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canciones inolvidables de nuestro folclore. La Zamba para no morir, escrita por el poeta Hamlet Lima Quintana y musicalizada por Norberto Ambrós y Alfredo Rosales, se editó en el año 1966. Escuchamos la versión de Chabuca Granda.

Samba para no morir, pieza emblemática del folclore, se lanzó en el álbum Yo no canto por cantar, de Mercedes Sosa. Escuchamos la versión en vivo por Rally Barrio Nuevo, en Radio Nacional.

Es universal, fue incorporada al repertorio de innumerables conjuntos e intérpretes y paseada de esta manera por el mundo. Nos vamos con la versión original de Hernán Figueroa Reyes.

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1: Mi álbum de figuritas no tiene difíciles, ¿no? Pero está lleno de tesoros, personas, episodios, leyendas, hallazgos y música para que nos cuenten historias entrañables. El álbum de figuritas. Pregunta, ¿cómo se llega a juzgar que la creación de alguien, la Capilla Sixtina, el Guernica, el Quijote o la película El Ciudadano de Orson Welles, son obras de arte y son excepcionales? ¿Cómo se llega a esa conclusión? Le voy a proponer un juego. Voy a jugar a ser un detective e imaginarme que un libro que para muchos marca el nacimiento de la literatura argentina, El Facundo de Sarmiento, es un artefacto antiguo. Supongamos que es un reloj que tiene más de un siglo. Voy a llevar el artefacto a dos expertos relojeros que hoy viven en nuestro recuerdo para que lo desarmen y me digan qué encuentran. ¿Por qué? Porque ese libro reloj antiguo contiene varios secretos sobre la Argentina y un gran enigma, tal vez un crimen, y tenemos que descubrirlos. ¿Por qué el Facundo? Porque según uno de los expertos, Ricardo Piglia, la historia de la narrativa argentina empieza con el Facundo y según el otro experto, Oscar Terán, Facundo dejó marcadas a fuego muchas de las ideas que todavía hoy, 2025, usted y yo pensamos. Entramos entonces a una relojería muy antigua. Nos recibe Ricardo Piglia y nos avisa que en cualquier momento el otro relojero, Oscar Terán, también vuelve a la vida y se sienta a trabajar en su taller. Mientras lo esperamos, le preguntamos a Piglia por qué dice que con Facundo empieza la narrativa argentina si Echeverría escribió antes El Matadero. Bueno, se podría decir que la historia de la narrativa argentina empieza dos veces, en El Matadero y en la primera página del Facundo. El Matadero es anterior, pero ese origen es oscuro, casi clandestino. Fue escrito en 1838... Estuvo sin publicarse hasta 1874, fíjate vos, cuando Juan María Gutiérrez lo rescató entre los papeles póstumos de Echeverría, que había muerto en Montevideo exiliado y en la miseria en 1851. ¿Por qué no lo publicó Echeverría? Basta releerlo hoy para darse cuenta de que es muy superior a todo lo que Echeverría publicó en su vida y superior a lo de todos sus contemporáneos excepto Sarmiento. Habría que decir que Echeverría no lo publicó justamente porque era una ficción. Y la ficción no tenía lugar en la literatura argentina tal como la concebían Echeverría y Sarmiento. Las mentiras de la imaginación, de las que habla Sarmiento, deben ser dejadas a un lado para que la prosa logre toda su eficacia, y la ficción aparecía como inconveniente para el uso político que le daban a la literatura. Podemos pensar que el Facundo empieza donde termina el Matadero, pero decir también que esas dos obras narran la violencia del otro, en este caso de los rosistas y de las masas rurales, ciudad civilizada versus campo bárbaro, esos eran los temas que se enfrentaban. Y aquí aparece Oscar Terán. ¿Qué tal? ¿Cómo le va tanto tiempo? Terán está distraído, pero dice, Facundo inaugura el libro extraño que une el ensayo, el panfleto, la ficción, la teoría, el relato de viajes, la autobiografía. Me pongo impaciente e interrumpo. ¿Podrían empezar a desarmar el artefacto? Procede el maestro Terán, abre el libro y sacude la cabeza. Este libro tiene un exceso de significados. Quiero decir que se lo puede leer de muchas formas. Mire una etiqueta. Fue escrito en 1845, cuando Sarmiento estaba exiliado en Chile. Piglia se ríe y dice, la literatura argentina nació en Chile. Tercia Terán, sí, pero eso nos dice más cosas. Nos dice, por ejemplo, ¿para qué fue escrito el libro? No fue para hacer bella literatura, ¿eh? A ver si se explica, Terán. No me apure. Sarmiento tenía 34 años y, por supuesto, escapó de una Argentina sumergida en guerras civiles entre federales y unitarios. Rosas era el hombre fuerte y temido. La generación de Rivadavia, los unitarios, acababa de ser relevada por los jóvenes de la generación del 37, que odiaban a Rosas. Eran un movimiento intelectual que buscaba una identidad nacional. Allí está Echeverría, pero no está Sarmiento, porque recién va a conocer Buenos Aires en 1852, cuando derroquen a Rosas, pero pensaba igual que ellos. Sigue el relojero Terán buscando entre las piecitas. La generación de 1837 adhería al romanticismo. Y el romanticismo era la reacción contra la Ilustración, que era la moda en el siglo XVIII, y que consideraba que la razón es lo más. Los románticos, en cambio, privilegian lo irracional, la imaginación, los sentimientos, el gran hombre, el genio o el héroe, la naturaleza salvaje, la pampa argentina de Sarmiento. Se le cae una pieza del reloj, Facundo. La levanta y me muestra. Mire, Sarmiento inventó este artefacto, el Facundo, pero no hizo un libro, ni se proponía hacer literatura. Él era un político y escribió para hacer política, para convencer a la gente de sus ideas. Escribió artículos para el diario El Progreso de Chile, para contestar a sus amigos rosistas. Hizo 25 entregas entre el 2 de mayo y el 21 de junio de 1845, así que sus lectores de entonces lo leían diferente que como lo leemos nosotros. Escribían para los lectores de un diario, para un público amplio. Tenía que mantener la atención y la espera de la nueva entrega. Tuvo éxito y se publicó como libro ese mismo año de 1845. Pero tan política era su finalidad que según cuál fuera su ubicación política en el futuro, Sarmiento va a suprimir o no un par de capítulos que en algunos momentos no le conviene que se lean. El relojero Terán pone cara de «yo la sé» y dice «pero a veces los textos se independizan de la voluntad de sus autores y se convierten en literatura, y como en el Facundo, en una pieza de la cultura argentina, en un formador de ideas que va a perdurar en el tiempo». Esa visión, si se quiere, racista y maniquea de la sociedad argentina, civilización y barbarie, como si los bárbaros hubieran sido solo los rosistas, cuando él va a proponer que se use sangre de gauchos para abonar la tierra argentina. Digo, esa visión va a dejar plantados una serie de temas y ciertas miradas que influyen en cómo seguimos pensando hoy la realidad argentina. Y de allí que este artefacto sea una obra fundacional, llena de claves que vale la pena seguir hurgando. Pero ¿saben qué? Otro día les cuento qué más encontraron adentro del Facundo.

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0: canciones inolvidables de nuestro folclore. La Chacarera del Rancho fue compuesta por Adolfo Ábalos para el conjunto Los Hermanos Ábalos.
1: Cuando chacareras comienzo a cantar, ¿cuál ha de ser? ¿Cuál ha de ser? La Chacarera del Rancho, señor, claro que sí.
0: La canción fue grabada en 1958 y lanzada en el álbum Nuestras Danzas, volumen 1.

La Chacarera del Rancho tiene versiones de muchos artistas folclóricos. Es una celebración a la vida rural y a las tradiciones del noroeste argentino. Escuchemos Chacarera del Rancho por Los Nocheros.

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0: gracias. Muchas gracias a mis amigos de Sadaic que me han invitado a este homenaje, que lo hago de todo corazón y con una gran alegría. Muchas gracias a todos.
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Esto pasaba ya en el Chaco, desde el 60 al 82.

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1: Siempre los escucho, me duermo y me despierto con Nacional. Abrazo, soy Lorenzo de San Juan.
2: Hola, hola, hola. ¿Qué tal? ¿Cómo les va? Muy, pero muy buenos días. Buen día, Lorenzo. Buen día a cada uno de los que nos están sintonizando, los oyentes de Radio Nacional AM870, los oyentes de Radio Nacional Folclórica 98.7 y por supuesto los oyentes de las 50 emisoras que nos unen de punta a punta en todo el territorio nacional. Le damos la bienvenida a este miércoles 10 de junio del 2026, cada vez más cerquita del Mundial. Esta es la radio del Mundial, arranca la transmisión mañana, así que un momento muy especial para todos los argentinos nuevamente unidos a través de Radio Nacional. Gente, en la ciudad de Buenos Aires iniciamos con una temperatura de 10 grados 4 décimas. El cielo parcialmente nublado, la humedad relativa ambiente 95%, la visibilidad hoy es óptima, 10 kilómetros. La máxima para hoy 16 grados, en un ratito vamos a ir con el pronóstico ampliado. Para los próximos días también vamos a estar repasando los pronósticos para las distintas regiones de la República Argentina. Les cuento que mi nombre es María Fernanda Heras y es muy lindo poder compartir estas mañanas con ustedes hasta las 7 de la mañana. Le damos la bienvenida a Fernando Pedernera, buen día.
3: Muy buenos días, María Fernanda, muy buenos días para todos.
2: Y la propuesta, como cada día, es acercarles toda la información. Comenzamos con el recorrido de las calles.
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3: Y en el Día Nacional de la Seguridad Vial tenemos registro de 3 incidentes y un incendio con intervención del SAME.
2: Yatay y Bartolomé Mitre, choque de una moto con un auto.
3: Avenida Córdoba y 9 de Julio, choque de auto y moto, 2 motociclistas trasladadas al Hospital Rivadavia.
2: Y nuevamente participa una moto en Avenida de los Incas y Triunvirato, choque entre un auto y una moto.
3: Y en Uriarte, entre Charcas y Güemes, está cortada la circulación, esto es en Palermo, por operativo de bomberos. Hay un incendio en el piso 3 de un edificio. Se auxilió a una mujer, aunque no fue necesario trasladarla.
2: Y nos vamos al repaso del estado de los accesos y autopistas. El tránsito es fluido y con buena marcha en Puente Pueyrredón, Puente La Noria, Puente Alsina, Autopista Buenos Aires-La Plata, Richeri, Autopista 25 de Mayo, también en Delepiane, Lugones, Cantilo, Cámpora, Ilia, 9 de Julio. En Perito Moreno, Camino del Buen Aire, Autopista del Oeste, Panamericana y General Paz.
3: En cuanto a los servicios, comenzamos con los trenes. Los ramales Tigre, Mitre y José León Suárez de la línea Mitre circulan a horario.
2: En la línea Roca, los ramales La Plata, Gleu, Cañuelas y Ezeiza corren dentro de los cronogramas previstos.
3: También están operando a horario las líneas Belgrano Norte, Urquiza, San Martín y Sarmiento.
2: Atención, porque operan con algunas demoras la línea Belgrano Sur.
3: Subte y Metro comenzaron a operar de acuerdo con los cronogramas previstos.
2: Y en relación al Aeropuerto Internacional de Ezeiza y al Aeroparque Metropolitano Jorge Newbery, la operatividad es normal.
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3: Y comenzamos a repasar el pronóstico por regiones para este miércoles 10 de junio en la Argentina.
2: En el NOA, Jujuy, Salta, Catamarca, Tucumán, La Rioja, Santiago del Estero, nubosidad variable con lloviznas aisladas y posibles nevadas en zonas de alta montaña. También el ambiente será fresco con leve descenso de temperaturas.
3: En el NEA, Formosa, Chaco, Corrientes, Misiones, cielo mayormente nublado con probabilidad de lluvias aisladas. Temperaturas en leve ascenso, frescas a templadas.
2: En la región Cuyo, Mendoza, San Juan, San Luis, nubosidad variable, más inestable en la cordillera con posibles precipitaciones. Ambiente fresco con máximas de entre 14 a 18 grados.
3: En el centro, Córdoba, Santa Fe, Entre Ríos, Buenos Aires, La Pampa y área metropolitana de Buenos Aires, se espera cielo nublado con bancos de niebla y neblinas, especialmente por la mañana. Poco cambio de temperatura, fresco a templado.
2: ¿Y qué es lo que estará pasando en la Patagonia, en Río Negro? Isidro, Neuquén, Chubut, Santa Cruz, Tierra del Fuego. Condiciones variables, con viento del oeste, posibles lluvias y nevadas en la cordillera. Ambiente frío con máximas de entre 10 a 16 grados.
3: Por último, sector antártico argentino, islas del Atlántico Sur, frío, ascenso, frío intenso con vientos fuertes y probabilidad de nieve. Temperaturas muy por debajo del cero en la base antártica.
2: Y comenzamos a repasar el cronograma de pagos del ANSES.
3: Jubilaciones y pensiones que no superen el haber mínimo y las asignaciones familiar y universal por hijo se pagarán a beneficiarios con DNI terminados en 2.
2: La asignación por embarazo se estará abonando a quienes presenten documentos terminados en 0 desde hoy hasta el miércoles, desde hoy miércoles 10.
3: La asignación por prenatal se pagará a partir de este miércoles a los titulares de los beneficios con DNI finalizados en 0 y 1.
2: Y la asignación por maternidad se podrá cobrar también a partir de hoy, pero para todos los finales de documentos.
3: Las asignaciones de pago único, matrimonio, adopción y nacimiento, primera quincena, se abonan hasta el miércoles 8 de julio a beneficiarios con todas las terminaciones de documento.
2: Las pensiones no contributivas se pagarán a quienes presenten DNI terminados en 4 y 5.
3: Las asignaciones familiares de pensiones no contributivas pueden ser cobradas hasta el miércoles 8 de julio por titulares de beneficios con todas las finalizaciones de documento.
2: Y por último, la prestación por desempleo Plan 1 será percibida a partir del viernes 19 de junio por quienes presenten DNI terminados en 0 y 1.
3: Y para conocer las efemérides del día y antes de comenzar a desarrollar el contenido informativo del panorama federal, le damos paso a Magdalena Arnú para la primera entrega.
4: Hoy, miércoles 10 de junio, se conmemora el Día de Afirmación de los Derechos Argentinos sobre las Islas Malvinas y el sector antártico. La efeméride rinde homenaje a la primera comandancia política y militar de nuestro país, fijada en 1829, cuando Luis Elías Bernet fue designado primer gobernador de las Islas Malvinas y de las adyacencias al Cabo de Hornos. El historiador David Pizarro Romero, magíster en estrategia y geopolítica, egresado de la Escuela Superior de Guerra del Ejército Argentino, nos recordó la importancia de la figura de Bernet y de que valoremos esta fecha.
5: En 1829, nuestra nación nombra a Luis Bernet como comandante de las islas. Con esto tiene la capacidad de crear leyes, regular la pesca, fomentar el comercio y el aumento de la población. Pero al ejercer su autoridad, termina capturando 3 barcos norteamericanos que estaban cazando lobos sin permiso. Y como los yanquis nunca son muy dados al diálogo, pero sí más a ejercer la fuerza bruta, al año siguiente tomaron represalias, atacaron nuestro pueblo en Malvinas, tomaron preso a la gente, saquearon y destruyeron todo lo que pudieron y dejaron unos pocos argentinos viviendo en las islas. Pero no se conformaron con eso. Y avisaron a los ingleses, a los británicos, que siempre habían querido tomarlas por una cuestión estratégica, que era la puerta de entrada a la Antártida, el puente hacia el paso bioceánico entre el Atlántico y el Pacífico. Un año después atacaron, violando nuestra soberanía, saqueando y usurpando, y sigue vigente hasta hoy.
4: Un día como hoy, de 1880, también se fundaba la Cruz Roja Argentina. Fue durante la presidencia de Nicolás Avellaneda. La Cruz Roja es la red humanitaria más grande del mundo, cuya función es prevenir y aliviar el sufrimiento humano en situaciones de vulnerabilidad, emergencia o desastre. También hoy recordamos el nacimiento de João Gilberto, el padre de la bossa nova. Con el tema Chega de Saudade, lanzó su carrera a finales de los años 50 e instaló ese género que ha dado la vuelta al mundo. Entre sus clássicos, magníficamente reversionados por otros tantos artistas de su país, se cuentan La muchacha de Ipanema, Desafinado, Insensatez, Corcovado o Aguas de Marzo.

0: 6 de la mañana, 10 minutos en la República Argentina, en la ciudad de Buenos Aires. La temperatura 10 grados 4 décimas, el cielo parcialmente nublado y hoy sí vamos a ver el sol que estará saliendo a las 7 de la mañana 57 minutos. La humedad relativa ambiente en estos momentos 95%, viento del oeste sopla a 4 kilómetros en la hora. La máxima para este miércoles de 16 grados con cielo parcialmente nublado. Comenzamos con el desarrollo de las principales noticias.
1: La pobreza infantil retrocedió en 2025 a su nivel más bajo desde 2018.
0: UNICEF Argentina sostuvo que cayó al 42,3% durante el segundo semestre del año 2025.
1: La mejora observada a lo largo del último año redujo en más de 1.300.000 la cantidad de niñas, niños y adolescentes que viven en hogares pobres.
0: El trabajo realizado sobre la base de datos oficiales mostró que 5.100.000 niñas, niños y adolescentes residían en hogares pobres al cierre del 2025.
1: El dato se contrapone con los 6.300.000 registrados un año antes.
0: La indigencia infantil, en tanto, descendió al 9,4%, lo que equivale a 1.100.000 chicos que viven en hogares cuyos ingresos no alcanzan para cubrir la canasta básica alimentaria.
1: Luis Caputo declaró que el salario todavía tiene que recuperarse.
0: El ministro expuso en el IAME Summit 2026, abriéndonos al mundo, organizado en el Centro de Convenciones de Buenos Aires por la Universidad Austral.
2: Cambiamos de modelo. Bueno, justamente lo que ha pasado es que la economía se ha empezado a recuperar, las exportaciones están en récord, el salario todavía tiene que recuperar. Y obviamente lo que cayó fuertemente fueron la inflación y la pobreza.
1: Caputo agregó que son muchos los sectores que están impulsando el cambio en la economía.
2: No es solamente la energía, son muchísimos los sectores que están impulsando este cambio. Al punto que hay dólares para todo el mundo, para los que importan, que es fundamental porque es la forma de ser más competitivo, o sea que es absolutamente necesario que se pueda importar, para las empresas que quieren repatriar dividendos, para los que quieren ahorrar y así todo, como digo, el Banco Central compra a razón de 100 millones de dólares por día.
0: El jefe del Palacio de Hacienda también destacó la decisión del presidente Javier Milei de ir a este orden fiscal y evitando una crisis.
2: No me voy a cansar de decir que nadie vio esto, porque este es un gobierno y un presidente que decidió ir a este orden fiscal y lo hicimos no después de una crisis, sino evitando una crisis y respetando los contratos y respetando la propiedad privada.
1: En el final de su discurso, Caputo apuntó contra el gobernador Axel Kicillof.
2: Para nosotros la economía solo va a mejorar. Y en realidad yo lo veo al revés de lo que dicen muchos. Yo creo que hay soberbia, no sé cómo llamarlo, en consultores, en encuestadores y demás. Porque hay una subestimación fenomenal hacia los argentinos. O sea, ¿alguien cree realmente que el año que viene la gente va a querer volver a los números del 2023 en vez de a lo que van a ser los números del 2027? ¿En serio creen que, por ejemplo, Kicillof es, digamos, un potencial candidato a presidente? Yo creo literalmente que toman a la gente por boluda.
0: Causa Cuadernos, Fariñas apuntó contra José López y Lázaro Báez.
1: El financista arrepentido Leonardo Fariñas sostuvo que su ex jefe Lázaro Báez era amigo del expresidente Néstor Kirchner.
0: Añadió que ese vínculo permitió la expansión de su empresa Austral Construcciones basada en la obra pública vial.
1: Al declarar en una nueva audiencia del Tribunal Oral número 7, Fariña también complicó la situación de uno de los acusados en el caso Cuadernos.
0: Se trata del exsecretario de Obras Públicas, José López, de quien afirmó que negociaban los pagos en persona con Báez.
1: Báez levantaba un teléfono, iba y cobraba, manifestó Fariña y dijo que tenía como interlocutor a López.
0: Recordemos que el funcionario fue quien en el 2016 fue sorprendido a la madrugada bajando bolsos con 9 millones de dólares en un convento de General Rodríguez.
3: Analicen toda la obra pública que Austral tiene del 2003 en adelante y van a ver que están concentrados en 3 lugares y no porque él quería.
4: ¿Y por qué cree que era esto?
3: Porque el mandato era ese, él tenía definidas esas 3 zonas.
4: ¿Y quién lo definía eso?
3: En su momento era la relación que él tenía con Néstor. Pasa, yo estoy hablando de un periodo que estuve con él, de un año. Cosas que viví con él, que él me ha contado.
1: El juicio busca determinar las responsabilidades en una red de recaudación ilegal de sobornos pagados por contratistas de obra pública a funcionarios argentinos.
0: Lo hacían durante los gobiernos kirchneristas a cambio de las adjudicaciones de contratos y beneficios.
1: Dalma Maradona cargó contra Leopoldo Luque.
0: La hija de Diego Armando Maradona declaró durante una nueva audiencia en los tribunales de San Isidro por la muerte del exfutbolista y apuntó contra el neurocirujano.
1: La hija mayor del 10 advirtió que el equipo médico eran el neurocirujano Leopoldo Luque, Agustín Acosta Choff y Carlos Díaz.
0: Sostuvo que su padre no se quería morir y manifestó que con su hermana Yanina eran dos contra muchos.
5: Si a mí no me cerraba tanto, ¿por qué dejé que fuera el médico de mi papá? Y lo que yo contesté ahí fue que la verdad es que no dependía de mí, que si hubiera dependido de mí, por supuesto, ni se hubiera acercado a mi papá. Es una persona que a mí nunca me cerró, que después que pasó lo de mi papá, yo empecé a investigar un poco más y ya había tenido una causa, que con su hermano habían matado a una persona en Año Nuevo. Me parecía que no era una persona que tenía que estar cerca de mi papá. Por supuesto, yo no soy la única persona que decidía eso. Y también yo, al entender que Matías Morla, que era la persona que se encargaba de pagarle los sueldos y de decidir quiénes eran las personas que trataban a mi papá, yo ahí no tenía injerencia alguna y no me podía meter porque nunca escuchaban lo que yo decía.
1: Dalma Maradona además agregó:
5: todos los audios que ponen hablando en contra mío, yo digo que ese es mi tesoro. Que él hable mal de mí, habla de quién soy yo. Y que si él lo único que tiene es para criticarme, también habla de quién soy yo y cómo me manejaba con mi papá.
0: El crimen de Agostina, internaron en un psiquiátrico a una de las detenidas.
1: Se trata de Soledad Andreani, arrestada el lunes por orden de la Fiscalía que investiga el crimen de la adolescente de 14 años en Córdoba.
0: Está acusada de encubrimiento agravado y es la tercera persona detenida en la causa.
1: Según relató su abogada, Marina Romano, la mujer sufrió una crisis nerviosa luego de su arresto.
0: Reiteró la inocencia de su clienta, aunque la compromete en la causa del hecho de haber prestado su auto al principal acusado, Claudio Barrelier, la noche del crimen.
1: En declaraciones a un canal privado de noticias, preguntada sobre la aparición de un video de Soledad Andreani junto a Barrelier, Romano destacó la colaboración de su clienta para dar con el material y cuestionó la filtración de esa prueba.
6: Estamos ante un secreto de sumario. Este video demuestra una filtración por parte de la justicia cordobesa, pero que en modo alguno la complica, porque la ciudadanía tiene que saber que prestó colaboración y ella misma otorgó los datos de la misma grabación de Canal 12, mi clienta, en la declaración testimonial que prestó inicialmente ante la Fiscalía y que luego amplió, refirió que había estado en un negocio. Esto consta en los registros de la grabación de Canal 12, donde ella declaró públicamente.
0: Marina Romano explicó que es la Fiscalía la que debe presentar las pruebas.
7: Estamos ante un Estado de Derecho y ese Estado de Derecho hace que se presuma la inocencia de mi clienta. Entonces la persecución penal y las pruebas las tiene que demostrar la Fiscalía. Ella me refirió que es una empleada, es decir, que tiene una relación laboral en un bar, que cuando se supo toda esta situación del tema del femicidio, se desvinculó de la situación y comunicado y todo corrió por cuenta de ellos.
1: Más información con Andrea Valdivieso.
8: En lo que te anticipamos, será una semana clave. Continúa el movimiento procesal en torno a la investigación por el secuestro y asesinato de Agostina Vega en Córdoba. El fiscal Raúl Garzón citó para hoy a indagatoria a Osvaldo Faceta, sindicado colaborador de Claudio Barrelier, quien también ampliará su declaración esta semana y está acusado de femicidio agravado. Mientras, se supo que la tercera detenida, Soledad Andreani, lejos de ser trasladada al penal de Bauer, continúa internada en un neurocirujano quebró psiquiátrico por un cuadro relacionado con el consumo de opioides y se demorará la indagatoria que tiene como objetivo imputarla por encubrimiento agravado. Lo cierto es que la situación procesal de Andrani se vio complicada tras la divulgación, a pesar de regir el secreto de sumario, de un video en el que se la ve junto a Barrelier trasladándose con el acusado en el Forcal el lunes 25 de mayo, fecha en que se realizó el descarte de los restos de Agostina.
0: La justicia autorizó la cremación del cuerpo del Indio Solari.
1: El juez de Morón, Jorge Rodríguez, firmó la autorización para la cremación de los restos del músico Carlos el Indio Solari.
0: Antes de la cremación, familiares del artista y su círculo más íntimo llevaron adelante un breve responso en el cementerio municipal de Lanús.
1: El Indio, recordemos, falleció el pasado viernes a sus 77 años tras sufrir un ACV hemorrágico en su casa de Parque Leluar.
0: La Rioja marcha por la mujer asesinada delante de sus tres hijos.
1: La concentración comenzará a las 10 en la Plaza 25 de la capital riojana y desde allí se movilizará la Fiscalía.
0: Jessica Mercado fue acuchillada el 10 de marzo pasado por su expareja delante de sus hijos de 3, 5 y 11 años.
1: La víctima fue atacada por su expareja Justino Ruarte, de 43 años, que ingresó a su domicilio y la atacó delante de sus niños, pese a que tenía una perimetral.
0: Los menores lograron pedir ayuda a un vecino mientras el agresor se autolesionó con un cuchillo en el cuello y falleció poco después en el hospital.
1: La víctima ya había realizado múltiples denuncias previas por violencia de género. El atacante tenía una condena condicional reciente por violencia de género.
0: Descubren una raya gigante que hizo el trayecto más largo registrado por la ciencia.
1: La investigación de casi un año y medio fue realizada por el Instituto Nacional de Limnología con el apoyo del CONICET de Santa Fe.
0: Los estudios determinaron que la raya pudo cruzar más de 170 kilómetros en el río Paraná.
1: La documentación científica marca el trayecto más extenso registrado para la especie.
0: Los investigadores estiman que puede abrir nuevos parámetros para atender su conservación.
1: Los científicos analizaron que la raya medía 74 metros de ancho.
0: Fue marcada en el bajo del cauce y recapturada 292 días después, a unos 170 kilómetros de distancia, siguiendo el curso del río.
1: Inseguridad en La Plata, apuñalan a un hombre y detienen a dos otros hombres.
0: El informe de Fernanda Germañer.
9: Un hombre de 35 años fue asesinado a puñaladas en una vivienda de Citibel en la zona norte de La Plata. Fue un llamado al 911 de los vecinos el que alertó la situación. Al llegar al lugar, los investigadores encontraron en el patio delantero de la casa a la víctima tendida en el suelo, con múltiples heridas de arma blanca en el cuello y sin signos vitales. En la propiedad, además, había otros dos hombres. Ambos quedaron detenidos, ya que en sus relatos mostraron importantes contradicciones sobre lo que había pasado.
0: Seis de la mañana, 23 minutos en la República Argentina, en la ciudad de Buenos Aires, 11 grados la temperatura, humedad relativa ambiente 90%, cielo parcialmente nublado.
1: Deportes. Goleada auspiciosa de la selección argentina ante Islandia en el último test previo al debut del Mundial de México, Estados Unidos y Canadá.
0: Adelante con la información, Fabián Pomelo Codevila.
10: Gracias, y con tan solo dos días por delante para que comience a rodar la pelota en el Mundial 2026. Y a solo seis días del debut oficial de la selección argentina en la cita mundialista, la escaloneta tuvo su último partido preparatorio la noche de ayer. Y no dejó dudas, muestra por qué es candidata y por qué el sueño de la cuarta estrella está más firme que nunca. La selección argentina enfrentó a Islandia y la goleó 3-0, goles del Colo Barco, de Leo Messi de penal, jugó 20 minutos y lo hizo en forma sensacional, y Thiago Almada. Esta selección, que jugó en la ciudad de Homburg, 80.000 habitantes, en un estadio en el estado de Alabama, cuyo nombre es el Jordan Hare Stadium, con capacidad para 90.000 espectadores, más capacidad que la cantidad de gente que vive en este sitio, y así y todo, estuvo colmado el muy bonito escenario donde habitualmente se juega fútbol americano. Y Leo Messi convirtió su gol 117 en 199 partidos con la selección argentina y se transformó en el jugador más longevo en hacer un gol en la historia del combinado nacional, con 38 años, 11 meses y 18 días, superando a Ángel Labruna por 2 meses y 8 días. Impresionante lo del capitán argentino, que más allá de su edad sigue mostrando por qué es el mejor jugador del mundo. Argentina, que debutará en el Mundial el próximo martes 16 de junio frente a Argelia. El encuentro se jugará a las 22 horas de nuestro país en el Arrowhead Stadium de la ciudad de Kansas. Posteriormente enfrentará el lunes 22 de junio a Austria y cerrará la fase de grupos ante Jordania el sábado 27 de junio. A propósito de este partido en particular, escuchamos tras el encuentro a Lionel Scaloni.
11: Era un partido difícil, más allá del rival que tiene su jerarquía. También era una semana del partido inicial y queríamos que terminen todos los chicos bien. Por eso repartimos los minutos y salió como se había pensado. A veces que no se puede, y esta vez sí que salió, pudimos hacer los cambios. Y el equipo que estuvo bien, defendió cuando tuvo que defender y jugó cuando tuvo que jugar. Así que estamos satisfechos.
10: El técnico argentino también hizo referencia a la importancia de este momento y de cómo llegan los jugadores después de haber sufrido la intranquilidad de ver a algunos llegar a la etapa final lesionados.
11: Lo importante es que el equipo haga buenas muestras de estar bien y estar en salud, y lo preocupado que estábamos hace unos días, hoy estamos bastante más tranquilos porque hemos recuperado jugadores, o mejor dicho, han demostrado que están bien, y eso es lo que tanto queríamos.
10: Y también el técnico de la Argentina habló de Nico Paz, jugador que ya está recuperado, y también cuánto tiempo le demandará elegir quién será el sustituto de Leo Valerdi. Recordemos que se pierde el Mundial por un desgarro.
11: Lo vi bien, lo vi suelto. Ya lo habíamos visto que estaba con ganas de reintegrarse antes al grupo y teníamos pensado de antemano que no juegue el primer partido porque a lo mejor hasta podía haber estado disponible el día 6. Y hoy se notó que estaba bien, muy bien. Ese fue el jugador que juega en el combo todos los partidos y estamos contentos porque hizo un muy buen partido y nos da otra posibilidad más. Así que qué bien, contento. Y en cuanto a quién va a ser el representante del Flaco, tenemos una idea, pero capaz que un día o dos nos vamos a tomar, porque la prueba de hoy me dejó satisfecho y me despejó muchas dudas en cuanto a qué le podía hacer falta al equipo, y me ha ayudado incluso a tomar la decisión.
10: Y por último, el técnico de la selección argentina le habló al pueblo de nuestro país, que sigue esperanzado, que sigue vibrando con esta selección y soñando con la cuarta estrella. Esto decía Lionel Scaloni en conferencia de prensa.
11: Estamos en un momento importante, estamos bien, eso no te asegura nada, pero lo que me están garantizando es que van a dejar todo y que van a seguir jugando como vienen jugando. Cuando juegan son un espectáculo, y cuando tienen que defender también son un espectáculo, porque ver correr a jugadores de la categoría de Leo, de Almada, de Barco, de Nico Paz, correr como si no hubiera un mañana, eso te da la sensación de que el equipo está. Y después, si la pelota entra o no, ya es secundario. Solo pensar en ser campeón, podemos pensar en que podemos animar, que podemos estar ahí, como ha hecho siempre Argentina, y que la gente se va a sentir identificada con este equipo, no tengo ninguna duda. Me parece que esa es la ecuación y lo que tenemos que ser sinceros. El Mundial ya sabemos que no lo gana el que juega mejor, muy pocas veces, en el caso de Argentina a lo mejor la última vez sí, pero hay muchos componentes que tendrían que ayudarnos y no es solo jugar bien, pero garantizamos que vamos hasta a luchar hasta el último momento, y eso es lo que tengo claro.
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0: 6 de la mañana, 29 minutos en la República Argentina. En la ciudad de Buenos Aires la temperatura 11 grados, la máxima para hoy de 15 grados. Mañana jueves una mínima de 10, una máxima de 17 con cielo algo nublado. El viernes mínima de 8, máxima de 17 grados. Suena el top y repasamos los principales títulos de esta primera hora en el panorama federal.
1: La pobreza infantil bajó al 42,3% en 2025, su nivel más bajo desde 2018.
0: Luis Caputo declaró que el salario todavía tiene que recuperarse.
1: Causa Cuadernos, el financista Leonardo Fariña apuntó contra José López y Lázaro Báez.
0: Dalma Maradona cargó contra Leopoldo Luque.
1: Crimen de Agostina, internaron en un psiquiátrico a una de las detenidas.
0: La selección argentina de fútbol goleó 3-0 a Islandia en el último test ante el comienzo del Mundial.
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21: Hola, buen día. Soy Sofía Quinteros, tomando unos matecitos a la mañana y escuchándolos. Un besito para todos.
0: Seis de la mañana, 34 minutos en la República Argentina, en la ciudad de Buenos Aires. Actualizamos datos del tiempo, 11 grados la temperatura. Humedad relativa ambiente 90%, el viento del oeste a 4 kilómetros en la hora. El cielo parcialmente nublado. La salida del sol será a las 7 de la mañana, 57 minutos, y tendremos una temperatura máxima de 15 grados durante esta jornada. Continuamos con el desarrollo de las principales noticias en este panorama federal de noticias.
1: El presidente Javier Milei recibió a un ex rehén de Hamas.
0: El primer mandatario recibió a Joseph Chaim Ohana. exintegrante de las Fuerzas de Defensa de Israel, que fue secuestrado durante los ataques del 7 de octubre del 2023.
1: Tras ser secuestrado por Hamas, permaneció cautivo en la Franja de Gaza durante 738 días. Y del encuentro también participaron el canciller Pablo Kirno, Avi Meir Ohana y los rabinos Zvi Trundlat y Shaim Baruch Oireman.
0: Además, el mandatario recibió en Casa Rosada con representantes de la delegación argentina de 700 deportistas que estarán disputando los Juegos Macabeos Mundiales 2026.
1: Declarada de interés nacional mediante resolución 180/2026 de la Secretaría General de la Presidencia, la participación de la delegación argentina tendrá lugar en el Estado de Israel el 30 de junio al 14 de julio bajo el lema Más que Nunca.
0: Diputados retoma el debate de los proyectos de Superrigui y Ley de Lobby.
1: Desde las 11, el plenario de las comisiones de Presupuesto y Hacienda, Industria y Ciencia y Tecnología e Innovación retomará el debate del proyecto de incentivo a grandes inversiones en nuevas industrias con la presencia de invitados.
0: A las 14 comenzará el plenario de Asuntos Constitucionales y Legislación General para debatir el régimen de transparencia y publicidad de la gestión de intereses.
1: En ninguno de los dos casos se espera dictamen esta semana.
0: Diego Santilli recibió a gobernadores para avanzar en la agenda con las provincias.
1: El ministro del Interior mantuvo reuniones con los mandatarios de Neuquén, Rolando Figueroa, y de Catamarca, Raúl Jalil.
0: Los encuentros tuvieron lugar en el contexto del diálogo que el gobierno sostiene con las provincias.
1: Durante estos encuentros se abordaron temas de gestión, proyectos de infraestructura y cuestiones vinculadas al desarrollo productivo y energético.
0: Además, formaron parte de la agenda de la reforma electoral que impulsa el Ejecutivo con la implementación de la boleta única de papel y la búsqueda de consenso para futuras reformas y acuerdos con las provincias.
1: Al término de la reunión, el gobernador de Neuquén formuló declaraciones a la prensa.
2: El gobernador de Neuquén, Rolando Figueroa, se refirió al impacto que tendrán las exportaciones de lo producido en Vaca Muerta para la economía del país.
4: La posibilidad de construir los ductos para poder transformar a Río Negro.

0: cartel estatal.
1: En ese sentido, advirtió que el país necesita empresarios que dejen atrás la trinchera del proteccionismo y compitan con los mejores.
0: El ministro ratificó el rumbo macroeconómico y remarcó que el objetivo a mediano plazo es multiplicar la inserción internacional de la Argentina.
1: Buscan en San Juan a un adolescente de 14 años.
0: La familia y las autoridades de la provincia buscan intensamente a Marcos Agustín Escarión, que se encuentra desaparecido desde el lunes 8 de junio.
1: Ante la falta de noticias sobre su paradero, pidieron la colaboración de la comunidad sanjuanina para aportar al número 911 cualquier dato que permita encontrarlo.
0: El chico de 14 años, alumno de la escuela industrial, tiene tez blanca y mide aproximadamente 1,70 m de estatura.
1: En tanto, hallaron sana y salva a la niña de 15 años que buscaban en Córdoba.
0: El informe de Gonzalo Puig desde la capital mediterránea.
2: Una tarde de alivio se vivió en Colonia Carolla cuando se dio a conocer la noticia de que la joven Luciana, desaparecida desde el día de ayer al mediodía, era encontrada sana y salvo. En la localidad próxima de Jesús María, el ministro de Seguridad de la provincia de Córdoba, Juan Pablo Quintero, confirmó esa noticia y no dio mucho más detalles, pero al pasar la tarde trascendió que la niña había sido encontrada en una casa abandonada en Jesús María, muy cerca, a la vuelta casi de la unidad judicial de esta localidad, también muy cerca de un nosocomio público local. El ministro dijo que se aguardaba la conferencia de prensa del fiscal, pero el fiscal ha anunciado que no va a dar una conferencia de prensa, sino que dará detalles a través de una nota publicada en la página del Ministerio Público Fiscal de la provincia de Córdoba.
1: El que sigue es el testimonio de Elena, la mamá de Luciana, tras la aparición de su hija.
3: Son horas lo que pasó, días, entonces yo estas cosas consultaba con Luciana, nos sentábamos a mirar y veíamos la noticia. Y ahora que me pase a mí en carne propia, le puede pasar a cualquiera, pero ojalá que no. Y bueno, ahora lo que quiero es que Luciana esté bien y bueno, de a poco poder dialogar y respetar sus decisiones y su tiempo emocional es todo.
0: Aerolíneas Argentinas y SAS firmaron un acuerdo de código compartido.
1: El acuerdo ofrecerá nuevas opciones de conectividad entre Argentina y Escandinavia a través de las redes de ambas compañías aéreas.
0: Los pasajeros podrán viajar con un único boleto, realizar un solo proceso de check-in y despachar su equipaje hasta el destino final.
1: Descubrieron en La Rioja una nueva especie de reptil prehistórico.
0: Anterior a los dinosaurios, el Yacaj Lura riojanensis medía 6 metros de largo y contaba con una poderosa mandíbula.
1: Habitó en lo que es hoy el Parque Nacional Talampaya en el periodo Triásico, hace aproximadamente 237 millones de años.
0: La Plata, se hicieron pasar por policías y asaltaron a una mujer en su casa.
1: Delincuentes armados entraron por la fuerza a una casa en una zona rural de La Plata a la altura del kilómetro 74 de la ruta 36.
0: Más información con Fernanda Germanier.
4: Una mujer y su hija de 12 años fueron víctimas de un violento asalto en manos de falsos policías que las atacaron en su vivienda de La Plata. Actuaron 4 delincuentes que ingresaron a la casa ubicada sobre la ruta 36 a la altura del kilómetro 71, pateando una de las puertas principales e identificándose como policías mientras exhibían armas de fuego y le apuntaban a la cabeza a las víctimas. A la mujer de 36 años la golpearon y amenazaron a su hija. La banda, que todavía no fue identificada, escapó con 500 mil pesos en efectivo, celulares, documentación personal y otros objetos de valor.
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1: De la mañana, 42 minutos en la República Argentina. En la ciudad de Buenos Aires, 11 grados la temperatura. Cielo parcialmente nublado, humedad relativa ambiente 90%. La máxima para hoy de 15 grados. ¿Y qué pasará durante esta jornada? Vamos a tener una mañana con posible neblina.

0: La tarde con cielo nublado y por la noche, atención que existen las posibilidades bajas, pero algunas de lluvias aisladas.
1: Internacionales. Donald Trump anunció represalias contra Irán por derribar un helicóptero estadounidense.
0: El presidente de los Estados Unidos afirmó que dos pilotos estuvieron involucrados y sostuvo que ambos están sanos y salvos.
1: Y advirtió que no obstante Estados Unidos debe necesariamente responder a este ataque.
0: El helicóptero norteamericano se estrelló cerca del estrecho de Hormuz.
1: Protestas en Irlanda del Norte por un brutal intento de asesinato.
0: Los incidentes se registraron después de que un refugiado sudanés de 30 años intentó degollar con un cuchillo a un hombre de 40 en plena vía pública.
1: El atacante fue reducido por vecinos de la zona y después capturado por la policía irlandesa.
0: El hecho se viralizó en redes sociales y provocó protestas y violentas movilizaciones en la capital de Irlanda del Norte, donde quemaron vehículos y bloquearon calles.
1: Los manifestantes reclamaron justicia y la expulsión del refugiado africano, mientras que el hombre atacado permanecía internado con graves heridas.
0: Bloquearon el acceso al Estadio Azteca en la previa del Mundial.
1: La movilización fue convocada por un grupo disidente del Sindicato de Educación que desde la semana pasada encabeza caóticas protestas en la capital mexicana.
0: Tengamos en cuenta que en el Estadio Azteca se va a realizar este jueves la inauguración del Mundial de Fútbol con el partido México-Sudáfrica.
1: Los manifestantes explicaron que la marcha es en reclamo de un aumento salarial y la derogación de la ley de pensiones.
0: Las autoridades desplegaron miles de policías que instalaron barreras de concreto y atravesaron un remolque en la vía para impedir el paso de la marcha.
1: La presidenta de México, Claudia Sheinbaum, afirmó que la ceremonia está garantizada.
0: Y descartó el uso de la policía para reprimir a los manifestantes al asegurar que el mundial se va a disfrutar igual.
1: Elecciones en Perú, Keiko Fujimori sigue recortando la ventaja de Sánchez.
0: La candidata derechista descontó miles de votos de su rival de izquierda cuando falta todavía muchos votos del exterior.
1: Hasta el momento se estima que Fujimori, que compite por cuarta vez por la presidencia de su país, queda mejor posicionada para el recuento final.
0: Escrutado el 96,60% de las actas procesadas, 40.041 votos o el 0,22% separan a la candidata del partido Fuerza Popular del postulante del partido Juntos por Perú.
1: Provincias. La gastronomía andina está de fiesta.
0: Desde La Quiaca, Ricardo Tolaba.
2: El pueblo quebradeño de Tilcara se prepara para el 11º Festival Gastronómico Andino, que busca poner en valor la cocina regional y los saberes ancestrales. El evento se desarrollará los días 13 y 14 de junio y entre los invitados se encuentran referentes de la cocina de Salta, Chaco y Bolivia. La iniciativa es impulsada por el cocinero popular Eduardo Escobar, quien sobre esta actividad andina dijo lo siguiente.
3: Lo fuerte de esto es que el encuentro gastronómico este no pierda esa identidad y esa mística que tiene.
0: Mendoza ya espera la nieve y a los turistas para las vacaciones de invierno.
1: Informa Esteban Rodríguez desde LB8 Nacional Libertador.
4: Quienes planeen disfrutar de la temporada de esquí 2026 ya pueden calcular su presupuesto en un complejo clave como lo es Penitentes, que ya definió las tarifas para sus pases diarios y actividades recreativas en su tan esperado retorno a la funcionalidad. Gustavo Campini, gerente de Mapsa Group, Sociedad Anónima, brindó detalles al respecto.
5: El ingreso para los trineos tiene un valor único de 25.000 pesos. Después la opción de alquilar o hacer uso de los medios de elevación para las pistas de escuelas va a estar en 45.000 pesos y el pase completo que permitiría hacer uso de la telesilla Pirca más todos los medios de arrastre va a estar en 80.000 pesos para mayores y 60.000 pesos para menores.
0: Respaldo del Banco Nación a las pymes mendocinas.
1: Los detalles con Rolando Brizuela desde Nacional Mendoza Quino.
6: El gobierno de Mendoza anunció una nueva línea de créditos del Banco Nación que dispondrá de 100 mil millones de pesos para repartir entre las pequeñas y medianas empresas. Esos préstamos tendrán una tasa de interés de solo 18% porque estará subsidiada por la provincia. Los ministros Víctor Fayad de Hacienda y Rodolfo Vargas Arizu de Producción se comprometieron a auxiliar a las pymes. El ministro Arizu dio más precisiones al respecto.
7: Para las pymes que tienen necesidades, sobre todo para los que tienen que refinanciar algo de deuda, refinanciar a una tasa del 18%, es muy bueno y está dirigido a eso.
0: Impulsan promoción de nuevas inversiones en San Luis.
1: Más información con Gustavo González desde LRA 29.
8: En la provincia de San Luis se envió a la legislatura provincial un proyecto que contempla beneficios fiscales, garantías para acceder a créditos, una billetera digital, subsidios al empleo y accesos a tierras fiscales. Sobre el tema consultamos a la diputada provincial Eugenia Gallardo.
9: Un proyecto de ley, un programa de fomento a las nuevas inversiones, de exenciones de hasta el 100% de todos los impuestos provinciales, un programa de incentivos fiscales con crédito fiscal intransferible, se generan saldos positivos por el cobro de ingresos brutos para la industria.
0: Promueven inversiones a partir del RIGI en Santa Fe.
1: Desde el RA 14, el informe de Gabriela Bruno.
10: El intendente de Reconquista, Enrique Vallejos, informó que su misión institucional a la República Popular China tuvo como eje central la búsqueda de financiamiento para esta obra. Hoy existe una situación diferente porque contamos con la ley RIGI, que brinda mayor seguridad jurídica para las inversiones extranjeras, remarcó. Es un paso fundamental para el Mercosur e informó además que instalaron la posibilidad real de financiamiento y la construcción de la obra.
11: Hoy hay una situación diferente porque hoy tenemos la ley del RIGI, Super RIGI, que daría una posibilidad y una seguridad jurídica y también en los beneficios impositivos para que inversiones extranjeras también puedan hacer este tipo de obras.
0: Se apaga el celular en las escuelas chubutenses.
1: Raúl Carelo desde Radio Nacional Esquel.
12: Adriana Di Sarli, subsecretaria de Educación de Chubut, se manifestó sobre la restricción del uso de celulares en las escuelas que aprobó la legislatura de Chubut la semana pasada. La funcionaria dijo que venían trabajando el tema en el marco de los acuerdos de convivencia.
13: Hicimos algunas sugerencias al proyecto original que fueron tenidas en cuenta, porque en realidad veníamos trabajando con las instituciones educativas en el marco de los acuerdos escolares de convivencia.
0: Investigan la causa de un trágico siniestro vial en Zárate, Brazo Largo.
1: El Idelmar Otman con más información desde Nacional Gualeguaychú.
14: Cuatro personas murieron este lunes a la tarde en un choque y vuelco múltiple registrado en el kilómetro 98 de la Ruta Nacional 12 a la altura de la isla Talavera. El siniestro involucró al menos tres vehículos, una camioneta y dos autos y dejó además un herido de gravedad que fue derivado al hospital de Zárate, confirmaron fuentes de Gendarmería Nacional. En el lugar, personal de seguridad vial, fuerzas de seguridad y equipos de emergencia de bomberos de Campanas se encuentran trabajando. Como consecuencia del accidente, la calzada en sentido norte sur, es decir, desde Entre Ríos a Buenos Aires, permanece cortada al tránsito, mientras que hacia la provincia de Entre Ríos se circula por el carril lento.
0: Condenaron por abuso sexual a monjes de un monasterio de Tupungato.
1: Victoria Lupu, desde Radio Nacional Mendoza.
15: Dos monjes del monasterio Cristo Orante de Tupungato y el arzobispo de Mendoza fueron condenados a pagar una multa millonaria por daños y perjuicios derivados de abusos sexuales, de autoridad, manipulación espiritual y vulneración de derechos denunciados por un joven seminarista. La víctima, Nicolás Bustos Norton, enunció que los abusos ocurrieron entre 2009 y 2015 y que comenzaron cuando tenía 17 años. El juez civil, Fernando Gámez, en su sentencia admitió la demanda por daños y perjuicios promovida por la víctima. En conjunto, los monjes y la Iglesia Católica deberán pagar 18.592.000 pesos como reparación a la víctima.
0: Avanza la política de control de las fronteras.
1: Lo destacó la ministra de Seguridad, Alejandra Monteoliva, quien aclaró además que de ninguna manera se está criminalizando la migración.
16: Para nosotros ha sido muy importante esta política de endurecimiento de nuestras fronteras. Es una definición muy clara que venimos planteando desde el inicio de esta gestión, y esto tiene un porqué, y es una recomposición de las condiciones de seguridad en la región. Para nosotros, los temas fronterizos, las cuestiones migratorias, hacen parte de la seguridad nacional. En ningún momento estamos criminalizando la migración, por favor, nunca, ese es el concepto.
17: Deportes.
0: Argentina comenzará el Mundial primera en el ranking FIFA.
1: Fabián Codevila.
18: Tras golear a Islandia, la selección argentina se aseguró comenzar el Mundial en el primer puesto del ranking FIFA. La victoria de anoche, sumada a la de Honduras de la semana pasada, le da esta posibilidad a la selección dirigida por Lionel Scaloni de ser la mejor rankeada por la Federación Internacional de Fútbol Asociado. Después de la Argentina, en el segundo lugar está España, tercero Francia, cuarto Inglaterra, quinto Portugal, sexto Brasil, séptimo Marruecos, octavo Países Bajos, la ex Holanda, noveno Bélgica y en el décimo puesto Alemania. Un gran momento este de la selección argentina. De esta manera llegará al Mundial, y así lo expresaba tras el partido y la victoria uno de los referentes, Rodrigo De Paul, el volante de la selección argentina.
19: Un mensaje un poco de lo que es el vestuario, lo que es esta selección. Saben que vamos a dejar todo lo que tenemos y un poquito más seguramente, por darles alegría, porque se vuelve a ver esa unión que se vio en Qatar. A mí me gustaría ver a todos los argentinos otra vez unidos, como fue aquella tarde en el obelisco, ¿no? Que creo que quedó para la historia. Así que bueno, ojalá lo podamos repetir, que lo vamos a intentar seguro.
18: Hasta ahí la palabra de Rodrigo De Paul. Y ahora vamos a escuchar a quien hará su debut en un Mundial, Juan Manuel El Flaco López, el delantero del Palmeiras, surgido de Lanús, que cuenta justamente la emoción que obviamente resultó la convocatoria de este momento que vive, y el saludo y el agradecimiento a su familia en la provincia de Corrientes y en la ciudad de La Plata.
20: Muy contento, primero que nada, bueno, agradecido por la oportunidad del entrenador, la confianza que me da siempre. Y bueno, hicimos un partido interesante, creo, el primer tiempo. Y bueno, el segundo se abrió y nos llevamos una linda victoria que sigue emocionando a la gente, nos emociona a nosotros y creo que llegamos muy bien al Mundial. No, nunca me imaginé estar en esta situación y lo soñé. Soy grato a todo lo que pasa en mi vida y trato de disfrutar cada momento. Lleno de confianza con esta gente que nos apoya a donde vamos, creo que nos da fuerza y llegamos de la mejor manera.
18: Y por último, vamos a escuchar a Lionel Scaloni, una vez más el técnico argentino, intentando despejar las dudas con respecto al Dibu Martínez, el arquero de la selección argentina, titular inamovible, que llegó con una fractura, que sigue entrenando con un vendaje especial en la mano derecha, que aún no ha usado guantes, pero que se espera en breve una recuperación total. Esto decía el técnico de la selección.
21: El viernes creo que empezaría o le sacarían parte de lo que tiene en el dedo y en base a si está, si se formó el callo o no. Yo tampoco mucho de tema médico no entiendo, pero si se le formó el callo sería una buena señal para, pues ya, bueno, esos últimos 4 o 5 días poder meterle más caña. Así que el viernes será un día juego, el viernes será un día importante para ver si se hizo ese famoso callo.
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0: Y ahora, para seguir conociendo los hitos de nuestra historia, le volvemos a dar pase a Magdalena Arnoux.
22: Hoy, miércoles 10 de junio, es el Día Nacional de la Seguridad Vial. El objetivo es promover la educación vial para evitar muertes y lesiones irreparables. Emma Cibotti, historiadora y presidenta de Activas, Asociación Civil contra la Violencia Vial, nos recordó cuáles son las mayores causas de estos incidentes, las cifras actuales de los fallecimientos y las edades promedio de las víctimas.
23: Las 5 causas que suelen enumerarse son: ir a muy alta velocidad, alcoholizado, no usar el casco si uno va en motocicleta, no tener bien abrochado el cinturón de seguridad, o la distracción al conducir usando el celular. Pero si además la infraestructura está deteriorada, el diseño de la vía es inadecuado, si no hay una buena iluminación, falta señalética, en fin, si los vehículos que circulan no están en buenas condiciones técnicas, se van a producir choques con lesiones, secuelas traumáticas para los involucrados. Y siempre dentro de la misma estimación, proyecta un 14% de sobrevivientes con lesiones graves, el resto con lesiones leves. Las edades de las personas vulneradas oscilan entre los 5 y los 30 años. Niños y jóvenes, el futuro de nuestras sociedades.
22: Y un día como hoy, pero de 2015, el Papa Francisco creó un tribunal en el Vaticano para casos de pedofilia. La intención era juzgar a los obispos acusados de encubrir abusos de menores dentro de la Iglesia. Hasta ese momento, las autoridades eclesiásticas no podían ser enjuiciadas por crímenes ocurridos en sus diócesis.
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22: Y también un 10 de junio, pero de 2009, nos dejaba Juancito el Peregrino, cantor y compositor chamamecero. Registró cerca de 380 temas, entre los cuales Nacido en el Litoral y Correntino hasta morir.
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1: Y antes de despedirnos, repasamos los principales títulos.
2: El presidente Javier Milei recibió a un ex rehén de Hamás.
1: Diputados, retoma el debate de los proyectos del Super Rigi y Ley de Lobby.
2: Buscan en San Juan a un adolescente de 14 años.
1: Hallaron sana y salva a la niña de 15 años que buscaban en Córdoba.
2: Elecciones en Perú, Keiko Fujimori sigue recortando la ventaja de Sánchez.
1: Argentina comenzará el Mundial primera en el ranking FIFA. Y hasta aquí llegamos en este Panorama Federal de Noticias. Los dejamos con la mejor programación. Gracias por estar.
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0: estos 5 minutos nos están separando ahora de las 7 de la mañana en la República Argentina de este día miércoles 10 de junio de 2026 en todo el mundo. Mi nombre es Nico Yacoy. Esto es Primer Round en el muy lindo aire de Radio Nacional hasta las
1: 10 de la mañana.
0: María Fernanda Era, muy buen día, bienvenida, ¿cómo es que le va?
1: Buen día, Nico, ¿cómo va? ¿Cómo te trata el frío o no frío? ¿Qué pasa por allá?
0: Bien, me trata muy... Mira, la verdad no lo siento todavía, pero puede ser porque estoy dormido. No sé, Sandro Bachera, cuánto estamos de temperatura acá en la ciudad de Ushuaia, desde donde estamos volviendo a hacer Primer Round el día de hoy.
2: Lentamente empieza a bajar la temperatura, 4 grados a esta hora de la mañana, mirá. Con una térmica de 1 grado 2 décimas bajo cero, pero... y un pronóstico que nos anticipa a partir del mediodía la presencia de posibles nevadas fuertes.
0: Ah, bueno. Entonces, ¿qué? Guapamente que me banqué.
2: ¿Un grado o dos décimas de tiempo?
0: Bueno, permanecería así dormido entonces todo el día para no darme cuenta del frío que hace. Está hermoso, la verdad que está hermoso y eso creo que es lo que ayuda. Linda la ciudad. Así que no lo he sufrido. No sé ustedes por ahí y el país cómo anda en realidad.
1: Nosotros tenemos una temperatura actual de 11 grados aquí en la ciudad de Buenos Aires. Sigue muy alta la humedad. El cielo está parcialmente nublado. Eso está bueno porque hace mucho que no vemos un rayito de sol. Así que estamos esperando para las 7 de la mañana, 57 minutos, a ver si se asoma el sol. Que sería buenísimo porque tenemos...
0: No
1: que
0: voy a ser yo quien les envíe el sol al menos hasta las 10 de la mañana. Después veremos, tampoco puedo prometerlo para después de las 10 de la mañana.
2: Me da la impresión que hoy sol, poco y nada.
0: Hoy claro. Poco y nada.
1: Pero me quedé pensando que entre todas las actividades que estás haciendo, por ahí por lo que nos acaba de decir Sandro, que vas a tener un poco de nieve, quizás. No, posible.
0: Entre todas...
1: Ajá, digo que entre todo lo que estás haciendo, quizás también vas a ver un poco de nieve, por lo que nos estaban diciendo. Así que la tenés ¿viste? Completa.
0: Parece. Yo me voy cerca de las 5 de la tarde, 6 de la tarde, así que capaz tengo la suerte de ver, de ver un poco. Ahora les cuento, probablemente estemos, porque me lo llevaría a ustedes, haciendo una excursión acá por el canal de Beagle cerca de las 9 y media de la mañana, una cosa así. No. Así que...
1: Nos vamos a subir.
0: No les voy a llevar solo, no estoy seguro, pero les voy a llevar un poquito de canal.
1: Me encantó, porque claro, desde ayer y hoy estamos transmitiendo como cabecera, por lo menos en este programa, desde Radio Nacional Ushuaia.
0: Efectivamente, así que muy contentos por eso. Pero por lo pronto tengo que decir, Fer, a vos y a todos, qué es lo que hay que saber ahora a 7 minutos de las 7 de la mañana. Hallaron sana y salva a la niña de 15 años que buscaban en Córdoba. El ministro de Seguridad de esa provincia, Pablo Quinteros, dio a conocer que la adolescente ya estaba con su mamá en el Hospital Jesús María, donde le realizaron los controles correspondientes a los protocolos. Quinteros indicó que hay secreto de sumario en la causa y no reveló más detalles del hallazgo. La pobreza infantil bajó al 42,3%, su nivel más bajo desde 2018. Los datos son de UNICEF Argentina y corresponden al segundo semestre de 2025. Se redujo en más de 1.300.000 la cantidad de niños y adolescentes que viven en hogares pobres. La indigencia infantil, en tanto, descendió al 9,4%. Luis Caputo celebró el rol de vaca muerta para estabilizar el dólar. El ministro de Economía expuso en el Summit 2026 del IAE Business School y resaltó la importancia del yacimiento y de lo que llamó el boom minero. Causa Cuadernos, Fariña apuntó contra José López y Lázaro Báez, el financista arrepentido, Leonardo Fariña, sostuvo que el vínculo entre Báez y Néstor Kirchner permitió la expansión de Austral Construcciones, basada en la obra pública vial. En una nueva audiencia ante el Tribunal Oral número 7, Fariña también complicó la situación del ex secretario de Obras Públicas, José López, al afirmar que Báez negociaba con él en persona los pagos. Crimen de Agostina, internaron en un psiquiátrico a una de las detenidas, se trata de Soledad Andreani, la dueña del Ford K que usó Barrelier, quien fue arrestada el lunes, acusada de encubrimiento agravado. Según relató su abogada, Marina Romano, la mujer sufrió una crisis nerviosa luego de su arresto. Por otro lado, se conoció un video de Barrelier y Andreani que los compromete en el caso. Buscan en San Juan a un adolescente de 14 años. Se trata de Marcos Agustín Escarión, quien se encuentra desaparecido desde el lunes. Ante la falta de noticias sobre su paradero, solicitaron la colaboración de la comunidad sanjuanina para aportar cualquier dato que permita encontrarlo. Esto al número 911. El chico tiene tez blanca y mide aproximadamente 1,70 m de altura y es alumno de la escuela industrial. Juicio por la muerte de Maradona. Dalma Maradona declaró en la nueva audiencia donde se investiga la muerte de su padre y cargó contra el neurólogo Leopoldo Luque. La hija mayor de Diego aseguró haber denunciado el mal estado de su padre, pero que la trataron de loca. Sostuvo que su padre no se quería morir y manifestó que con su hermana Yanina eran dos contra muchos. Crece la tensión en Medio Oriente. Estados Unidos lanzó una ola de ataques contra Irán en represalia por el derribo de un avión militar en el estrecho de Hormuz, denunciado por Donald Trump. Definición electoral en Perú. Al 97% de los votos escrutados sigue con el conteo oficial de la segunda vuelta presidencial entre Keiko Fujimori y Roberto Sánchez. El escrutinio del voto extranjero avanza lento.

0: Su último amistoso antes del Mundial, Messi ingresó en el segundo tiempo y revolucionó el partido, generó el penal a Lautaro y convirtió un gol. En el primer tiempo, Valentín Barco y Thiago Almada fueron los protagonistas de la noche. Gastón Fiorda, muy buen día, bienvenido, ¿cómo le va?
1: ¿Cómo estás, Nico? Buen día para vos y para todos allí en Ushuaia. Bueno, varias cosas, varios títulos que dejó la jornada de ayer y lo que va a pasar hoy en el Congreso de la Nación. Lo primero, ayer audiencia pública en el Senado, se trataron una serie de pliegos, todos del fuero laboral, se aprobaron todos. Es decir, que estos fueros judiciales, en el momento en que se convoca una nueva sesión en el Senado, van a ser discutidos y posiblemente aprobados. También se definió, ayer decíamos que iba a haber una reunión entre Patricia Bullrich y otro jefe de bloques dialoguistas, bueno, al parecer se definió que el 18, es decir, el jueves de la semana que viene, va a haber sesión especial y discutirán ahí en el recinto estos pliegos judiciales y también inviolabilidad de la propiedad privada. Ahí hay algunos detalles en la redacción que, si querés un poquito más adelante, te cuento. Hay algunos pedidos puntuales de gobernadores que hacen, en realidad, este es el motivo por el cual se atrasó o se pospuso su debate la semana pasada, pero entiendo que con la redacción final la semana que viene la Cámara Alta va a tratar este proyecto y posiblemente se le dé media sanción. Otro tema, otro punteo, ayer hubo dos reuniones importantes que mantuvo el ministro del Interior, Diego Santilli, con dos gobernadores, Jalil de Catamarca y Rolando Figueroa de Neuquén. Hablaron de varios temas, entre ellos reforma electoral, puntualmente las PASO. El gobernador de Catamarca, Raúl Jalil, le dijo que acompaña esta decisión de eliminación de esta instancia primaria. No trascendió mucho lo de Figueroa, pero entienden que hay optimismo en el oficialismo para que también los senadores que responden al gobernador de Neuquén también acompañen la eliminación de la instancia primaria para el 2027. Lo último, para recordar hoy una agenda importante en la Cámara de Diputados, a partir de las 11 de la mañana, en el marco de un plenario de comisiones, se retoma el debate del Superrigi, este programa, este régimen de incentivo a las grandes inversiones, y un poquito más tarde, a las 2 de la tarde, también en un marco de un plenario de comisiones, la ley de lobby, ¿sí? Este nuevo formato que de alguna manera busca transparentar las gestiones entre el ámbito privado y el ámbito público, dos iniciativas sumamente importantes y que impulsa el Poder Ejecutivo, Nico.
0: Alejandra Gallo, muy buen día, bienvenida, ¿cómo le va?
2: Pero muy buen día, muchísimas gracias. Un saludo enorme a todos los que te acompañan en Ushuaia, que deben estar un poquito más despiertos que vos, seguramente.
0: Pero ¿cómo te atreves? Bueno, Gastón Fiorda, bueno. Escúchame. Pero por favor.
2: Porque estuviste de
0: qué
2: mucha
0: mala
2: excursión.
0: Se levanta Alejandra Gallo, no, cuando viene temprano.
2: Porque estuviste de mucha excursión ayer, entonces merecido recorrido por Ushuaia. ¿O no?
0: Ah, bueno, así sí, así sí.
2: Bueno,
0: así,
2: fantástico. Sí.
0: Ayer estuvimos por la cárcel.
2: Pero quedaste en libertad.
0: Quedé en libertad, efectivamente. Lo
2: ¿libertad
0: tenía
2: total?
0: En un momento. Sí, condicionada.
2: Claro.
0: Condicionada.
3: Pero sin tobillera.
2: No.
0: No, sin tobillera, sin tobillera. En realidad la tengo debajo de las medias térmicas.
2: Espectacular, bueno, muy muy merecido el recorrido. Viste qué lindo que es, vale la pena, por supuesto.
0: No, impresionante. Me faltó el trencito, lo haremos en algún momento, pero no, es muy impactante. Muy impactante, bueno. la cárcel, es muy impactante el edificio. Tiene una vueltita de tuerca, yo no puedo con mi genio, una vueltita de tuerca que darle desde lo museológico, digamos, ¿no?
2: ¿Por?
0: Porque hay que explotar, me parece un poquito más. Uh-huh. Pero es impresionante el edificio en sí mismo y cómo te llevan, ¿cierto? Una cosa que ha costado enormemente hacer y mantener, pero que además en la que ha costado enormemente vivir o sobrevivir mientras estabas encerrado. No, es impresionante, la verdad es que impresionante. Pero bueno, ¿por dónde anda la economía?
2: Escúchame, impresionante nuevamente Luis Toto Caputo, el ministro de Economía, se subió al ring, lo puso en el otro rincón nuevamente al gobernador de la provincia de Buenos Aires, Axel Kicillof. Vamos a estar hablando de eso en un ratito. También vamos a estar hablando, por supuesto, de los mercados, Nico, porque los mercados están esperando muy atentamente una mejora en la calificación internacional de la Argentina y se anticiparon, hay mucho optimismo respecto de eso, está como, te te diría, si no es hoy, es mañana, estamos así, va a nacer el bebé, digamos, entonces todos los mercados recibieron con muy buena... Claro, porque esas cosas se saben entre los jugadores más importantes de los mercados internacionales, son calificaciones que hacen justamente las calificadoras de riesgo, que tiene que ver ni más ni menos con Nico, como siempre explicamos, son las consultoras, las asesoras premium, las asesoras VIP para las principales compañías del mundo, te dicen, te conviene invertir acá, te conviene invertir allá. La Argentina viene de obtener una mejora en la calificación, lo mencionábamos hace unos 15, 20 días atrás, se viene otra buena calificación internacional.
0: O sea que la nota ya está puesta, Ale, y hay que esperar solamente que la comuniquen.
2: Hay que, exactamente, se tiene que formalizar la comunicación, tiene que ver, es un similar a las categorías de fútbol, ¿no? Vas como ascendiendo de categoría, entonces eso te mejora.
0: Que estamos ahora en la C, ¿no?
2: Claro, sí, bueno, dicho así suena como... es una buena nota pasar a la B en este caso, ¿no?
0: Ah, está muy bien. Bueno, está bien. Sí, no vamos a
2: la B larga, ¿no? Recordamos, porque ya que ayer te hicieron un chascarrillo, recordemos.
0: Sí.
2: ¿No? Viste que me vengo encendida a la mañana.
0: Y no estabas acá para defendernos, Alejandra.
2: Bueno, pero ahora sí. Así que los mercados anticiparon a eso, todas las acciones y los bonos rebotaron muy bien. El Banco Central volvió a comprar, Nico, dólares. Vamos acumulando 600 millones de dólares para fortalecer las reservas solo en lo que va de junio. Y en una economía, como siempre decimos, en dos velocidades, se conocieron indicadores de la industria y de la construcción por parte del INDEC que dieron una baja en abril. Había habido un rebote positivo en marzo, en abril hubo un descenso y bueno, hay distintas interpretaciones sobre si esto es un serrucho hasta que encuentre la velocidad crucero o si es una caída y habrá un nuevo rebote en mayo. Ajá. Toda esa discusión está puesta sobre la mesa y por supuesto algunos se ponen los guantes, otros no, otros guantean más tranquilos, digamos.
0: Claro, bueno, ahí volveremos a ti entonces durante el programa para el desarrollo de estos temas. Y ahora voy a decir dos cosas que no suelo decir juntas, ¿no es cierto? Que son, primero de todo, con una buena noticia, ¿sí? Andrea China Valdivi, eso, muy buen día, bienvenida, ¿cómo le va?
3: Hola, Nico, ¿cómo estás? Buen día para vos, para todo el equipo, con mucha información, bien lo decías, la buena noticia del hallazgo finalmente de la menor L, así le diremos, que ayer había desaparecido, o en el día anterior, llevaba 30 horas desaparecida, cuando finalmente la encontraron, Colonia Carolla a Jesús María, 6 kilómetros, tenemos todos los datos respecto de cómo había sido ese traslado, con quién estaba y en qué condiciones la encontraron, porque basta saber, ¿no? Debemos también saber qué es lo que pasa cuando, a pesar de que no hay adultos involucrados en una desaparición, qué fue lo que pasó, cómo fue que estuvo esas 30 horas, dónde estuvo y por qué también toma la decisión con tan solo 15 años esta menor de irse de su casa, de irse y alejarse de su familia. Eso por un lado. También tenemos caso Agostina con indagatorias. ¿Qué pasa con los cotejos de ADN que adelantamos ayer? Estos dos perfiles genéticos hallados en los rastros unguiales, así se llaman, los recolectados de debajo de las uñas de Agostina Vega, y los sospechosos en la mira, porque hay más. Si bien hay tres detenidos al momento, van a ser indagados. Y también te quiero contar qué pasó con Guachitas, este bar que está detrás también.
0: Ah, claro.
3: ¿Qué pasó con Guachitas?
0: La
3: ¿qué
0: whiskería,
3: se sabe?
0: Suponíamos que era en realidad.
3: Exactamente, un bar en el centro de Córdoba, en donde en el fondo encontraron finalmente, también un adelanto que dimos aquí en primer round, encontraron habitaciones en las cuales se sospecha se ejercía la prostitución y se llevaba a mujeres en contra de su voluntad a ejercer la prostitución. Se sospecha también que había menores y ese es también otra dimensión bancada, sospechamos, por la política, ¿no? Porque
0: ahora le agarra un ataque de nervios y está en un psiquiátrico.
3: ¿Se acuerdan que lo clausuraron a ese lugar con fajas que no sellaban la apertura de puertas.
0: Ah, sí.
3: Bueno, lo volvieron a habilitar. Y está en medio de una investigación. Esto es lo extraño en torno al caso de Agustina. ¿Y qué pasa con los desaparecidos?
0: Que ahí el tema es menores. Que, a ver, lo que se complica son las pruebas. Si vos volvés a habilitar eso, ¿no? Si quedara alguna...
3: Exactamente, no sé si se complica.
0: Más allá de la práctica, de la continuidad de la práctica del delito que se estuviese cometiendo, qué sé yo.
3: Exactamente, debería estar preservado ese lugar para futuros exámenes técnicos periciales, por decirlo de alguna manera. Debería estar preservado. Si estuviera cerrada la causa o hubiese cerrado la instrucción, no estaríamos hablando de esto.
0: Totalmente.
3: Pero bueno, luego... entre otros temas, porque hay otros chicos, otros menores desaparecidos, una constante en la Argentina, entre 5 y 6 denuncias por día en todo el país de menores desaparecidos. Eso es debería ser una alerta.
0: La preocupación es ahora en la provincia de San Juan.
3: En la provincia de San Juan, en Misiones y en Chaco.
0: Ok, bueno, nos vamos a meter con eso, Chinita. En el transcurso del programa. Cecilia Digua, muy buen día, bienvenida, ¿cómo le va?
4: Buenos días, Nico, ¿cómo estás?
0: Bien, muy bien, acá, bueno, tiene una dimensión muy importante desde el punto de vista, si querés, de las relaciones internacionales, este lugar, el lugar donde estoy, ¿no es cierto? Sandra viene desde la geopolítica, absolutamente, Ushuaia.
4: Sí. Sí, sí es así, Sandro, y Nico, estás en un lugar, la verdad, que importa mucho. Sandro nos podría como contar un poco más, ¿no?, sobre por qué esto.
5: Posicionamiento de Ushuaia como vinculación directa con el continente antártico, tráfico por Estrecho de Drake o Mar de Oces, como lo quieras llamar, que es el canal natural que vincula los dos océanos. Si no, te tenés que ir a Panamá. Históricamente, hasta que apareció Panamá, el mayor tráfico marítimo se daba entre Estrecho de Magallanes y Pasaje Drake, obviamente por recursos naturales, por proyección estratégica sobre el continente antártico y todo el Atlántico Sur. Tierra del Fuego tiene un posicionamiento estratégico que se está viendo mucho a partir de la relación de Argentina con Estados Unidos. La preocupación de Estados Unidos por el avance de China en esta zona del planeta hace que obviamente además... Tierra del Fuego adquiere una relevancia particular.
0: Ciertamente, ciertamente. ¿Algún titular internacional complementario, Ceci, que después desarrollamos?
4: Sí, sabés que en una horita más o menos va a estar comenzando en Barcelona la misa del Papa de León XIV, donde va a inaugurar la Sagrada Familia, digamos, la torre de Jesucristo.
0: ¿Qué le faltaba? Las torres, ¿no es cierto?
4: Claro, la torre, y se va a colocar hoy la cruz que va a llevar a esta iglesia a ser la más alta del mundo, que va a alcanzar los 172,5 metros, un metro y medio menos que lo que mide la montaña de Montjuïc. ¿Por qué? Porque Gaudí, el arquitecto que diseñó la Sagrada Familia hace 144 años y que justamente hoy se cumple 100 años de su muerte, era una persona muy católica y no quería que una obra de un humano supere la creación divina. Entonces hizo la iglesia un poquito más baja que lo que es Montjuïc.
0: Va a haber... Y con eso le pone techo a cualquier otra iglesia del mundo.
4: Bueno, no, porque
0: lo intenta,
4: la puede llegar
0: lo
4: a hacer, claro, pero bueno,
0: no, ya sé,
4: 144 pero... años para construirla, comenzó con donaciones, hoy va a haber una misa donde va a estar el rey, va a estar el presidente español, hay distintos invitados, la misa adentro de la iglesia va a tener cerca de 4.000 invitados y por fuera otros 4.000, la verdad que...
0: Sánchez, que no se enganche, Sánchez que no se enganche.
4: Sánchez, bueno, que no sigue estuvo
0: siendo,
4: tan
0: sigue
4: presente.
0: Siendo
4: ¿viste?
0: Jefe, sí.
4: No estuvo tan
0: sigue
4: presente.
0: Siendo presidente.
4: Sí, sí, sigue no, siendo, sí, sigue siendo el presidente de España. Lo fue a recibir a León XIV cuando aterrizó.
0: Jefe de gobierno.
4: En en el país, pero después no estuvo tan presente en el resto de los actos. Hoy sí va a estar, y muchos decían que no estuvo presente por una intención de la iglesia de no quedar tan pegados con Sánchez, pero digamos, esos son los rumores, ¿no? Estos rumores que yo te traigo de las políticas de otros países. Él oficialmente, Sánchez, dijo que tenía reuniones de la Unión Europea y que por eso había viajado por fuera de España estos días. Bien. Que estuvo en la estadía del presidente. Y después vamos a hablar de México. ¿Por qué? Dale, porque empieza el Mundial, Rodri. Pero hay mucho lío. ¿Por qué? Porque parece ser que el costo elevado del Mundial hace que la presidenta Sheinbaum no lleve adelante la agenda social que había prometido. Entonces, los maestros de los sectores sociales se están movilizando en distintas partes del país en contra del Mundial y en contra...
0: No lo querían al Mundial con esa canción fea que hicieron y la ceremonia espantosa que van a hacer hoy. Ya abría el paraguas, ¿no es cierto?
4: Sí. No, claro.
0: Precioso como es solo. Horrible ceremonia que van
4: Total.
0: A hacer hoy.
4: No, mañana.
0: Bueno, mañana.
4: Hay bloqueos, Nico, hay bloqueos de avenidas y bloqueos de los centros de entrenamiento, de estas protestas que se están dando en las sedes principales.
2: Con los centros de entrenamiento, no.
0: Y bueno, ¿te das cuenta?
4: Esta es la situación.
0: ¿Te das cuenta?
4: No están contentos,
0: bueno,
4: los mexicanos.
0: Después volvemos, pero... volvemos a ti, ¿no? Y me quedé pensando cómo, claro, León sí va a la inauguración, está bien, ¿no es cierto?, de Sagrada Familia, pero Notre Dame no era una cosa menor tampoco después del incendio que había sufrido.
2: Claro,
0: mucho menos, a ver, tómese con cariño lo que voy a decir, ¿eh? A mucho menos renegado que Francisco. Francisco, ¿te acordás que no fue a la reinauguración, en este caso, de Notre Dame? Hasta Trump fue, y no fue Francisco. Así que, nada, ahí hay un... Hay un tema. Me encanta el silencio de radio que se habla.
4: Estaba preguntando cuál era, en qué año fue.
1: El estado de salud de Francisco.
4: No me acuerdo.
0: Estaba renegado. Como...
2: Estaba bien. En ese momento no tenía el problema en la rodilla.
3: No.
2: Que después sí lo
0: Pero
3: aparte la cercanía, no es que le estábamos diciendo que venga a Argentina, diciendo que vaya
0: tampoco,
3: a París.
0: No, se te ocurriera decir
3: que vaya a París.
0: Claro, a París. Bueno, en fin, luego volvemos a lo internacional, ahora una mezcla con Rodrigo Ruiz. Rodrigo Ruiz, muy buen día, bienvenido, ¿cómo le va?
6: Buen día, Nico, para vos, para todos. Bueno, ya queda un día para el inicio del Mundial, ayer una buena presentación de Argentina, que lo habrá dejado muy conforme a Lionel Scaloni, después vamos a estar escuchándolo un poquito. Sobre todo, Nico, por la previa del partido, llovió todo en Alabama, parecía que no se jugaba, parecía un lago el estadio, finalmente drenó, se pudo jugar. El miedo de Scaloni, por supuesto, era con ese estado del campo de juego, que no se lesione nadie, ¿no?
0: No, más vale, chico, abandonamos,
6: basta.
0: Preferí abandonar.
6: Así que bueno, por suerte, Nico, lo que entregó después del partido... es que ningún jugador salió lesionado, que es lo más importante, más allá de que las buenas sensaciones desde lo futbolístico le han quedado, por supuesto, al entrenador. Y si querés, escuchamos a Messi, que ayer lo vimos jugar un ratito, 20 minutos, hizo un gol, llegó a los 117 con la casaca argentina, llegó a los 911 en su carrera, impresionante el goleador que tenemos dentro del equipo, así que escuchamos si querés.
0: Sí, espera, antes, dale. 911, no es numeróloga, pero es nuestra cabulera de cabecera, que es María Fernanda Heras. 911, sí. ¿Qué número? Estamos en emergencia.
3: Espera, 911 emergencia, pero yo me quedo con el 11. El 11 un número mágico.
6: Mirá.
3: Sí, es un número mágico, se abre portales, cuando son... 11 y 11,
0: bueno.
3: El 11 abre, es apertura de portales, o sea que está bueno que...
0: Pero el arco lo tenemos que cerrar, no abrir, bueno.
3: No, bueno, pero está bueno esto, está bueno. Me fallaron con el tema del ranking
1: abrir
3: FIFA, pero bueno.
1: Rival, ¿no? El arco
3: rival.
2: Por ahí. No, nuestro está...
1: El nuestro cerrado,
2: abroquelado.
0: Claro. Eso está, entonces está muy bien. Rodri, llévanos a...
6: Bueno, vamos entonces a escuchar al jugador que tiene 911 goles, Lionel Messi, y lo que dejó ayer el triunfo argentino.
7: Un mensaje que le das a una semana del arranque de la Copa del Mundo.
8: No, nada, yo creo que como siempre, cada vez que se empieza una competición oficial, y más cuando se trata de un mundial, ¿no? Con mucha ilusión, lo dije en su momento, que este grupo no lo iba a dejar tirado, y creo que lo demostró durante todo este año, que compite sea cual sea el rival, sea cual sea la competición. y sigue demostrando que está con la misma ilusión, la misma gana de querer competir. Es un grupo muy, muy ganador que quiere siempre más. Y nada, iremos paso a paso como siempre, pero con mucha gana, ilusión y convencido de lo que somos capaces.
6: Paso a paso, Nico, como dice Messi, así estará la selección argentina, que va a debutar el próximo 16 ante Argelia. Después te cuento, lo ha dicho Scaloni, lo vamos a estar escuchando, ¿quién será el reemplazante de Valerdi? Tiene dos opciones, que no están dentro del plantel, parece, están afuera. Y por supuesto, las sensaciones que le dejó, la presentación de algunos futbolistas que estaban en duda, y a él les trajo, la verdad, una sonrisa verlo jugar. Parecía que estaban en duda, el caso de Montiel, de Nico Paz, que han tenido un buen rendimiento, y que dijo de Leandro Paredes, todo esto en un ratito.
0: Ajá. Argentina versus Arg, va a ser complicado el contador.
9: Sí. Yo me quedé con una sensación fea ayer a la
2: ¿por
9: noche?
2: ¿Por qué?
9: Porque no sé si vieron cuando soltaron al Águila Guerrera, que dio vueltas por todo el estadio y baja al campo de... No, tremendo. Yo estaba mirándolo con mi pareja y me dice, mira, le dan pan. Le digo, pero ¿qué pan? ¿No estás viendo? Tuvimos que rebobinar. Para
0: ¿qué
9: ver
0: le pasó?
9: Lo que
0: ¿qué era?
9: Lo que le estaban dando. Y bueno, ratón. Pero es mucho ver cómo le estaban dando.
0: Come
9: tres ratones le dieron vivos ahí en el estadio. Me pareció un montón. Innecesario.
0: Y bueno, pero ¿qué? ¿Qué interpretación hace usted? ¿Por qué se quedó preocupada? ¿Por la cuestión ambiental? ¿O por la etrusca disciplina ahí? Por
9: No me
0: la gustó. Lectura del vuelo de las aves, ¿no?
9: Sí, y que se esté comiendo un bicho vivo, que le estén dando el premio ahí adelante de todo. Me pareció como mucho, por sobre todo para los niños.
0: Bueno, no lo vamos a volver a hacer.
2: Círculo de la vida, Fer.
0: Acá, Sandro, ¿cómo se prepara para el Mundial?
5: Tranquilo.
0: ¿Sí? No, pero desde la ciudad de fin del mundo y tenemos que hacer alguna cosa, ¿no es cierto?
5: Está previsto. Estaban pensando armar algo, ¿sí? Para el partido de Argentina.
0: Eso.
5: Para el primer partido de Argentina, para el 16. Voy a armar algún tipo de fanfest.
0: Eso está bueno. Bueno, pues nos va contando y vamos.
5: Y de a poco hay que empezar a levantar un poco de temperatura.
0: Y todavía no
5: está. Y en esto vos sabés que mucho tiene que ver cómo se porta el tiempo.
0: Claro.
5: Si hace frío, si hay nieve, por ahí se complican las manifestaciones públicas.
0: ¿Y cómo se porta la selección? Si ganamos se sale con nieve, ¿o no?
5: Sobre todo.
0: Por eso, tiene que ver también con eso. Lo que no vamos a hacer es llegar tarde, María Fernanda Heras.
9: No, por favor, nadie llegue tarde. ¿Pero qué pasa con esto? Hay mucha gente, pensemos, si no somos nosotros en la familia o amigos, tenemos siempre el que llega tarde, Nico, que vos decís, ¿cómo puede ser que llegue tarde a todo?
0: Bueno, qué falta de respeto, dice uno, que se pone como, ¿no es cierto?, un poco
9: totalmente
0: narcisista, todos se lo hacen a uno. ¿Cómo llega a esta hora?
9: Pero aparte siempre es el mismo, que siempre llega tarde a todos lados. No es para salvarlos, pero los especialistas, ¿qué es lo que dicen, Nico? Y después vamos a estar ampliando, que tienen una percepción distinta del tiempo. La gente que llega tarde a la gente que llega puntual. ¿Qué es lo que...?
0: Guarda, porque como dicen los psicólogos, tiempo y espacio son coordenadas de salud. No, no puedes tener una vivir fuera de eje.
9: Claro, pero el que llega... Sí, bueno, el que llega tarde siente que va a llegar a hacer muchas cosas. Por ejemplo, tiene una cita o empieza el programa de radio a las 7, pero siente que esos 5 minutos antes de salir de casa puede mandar un mensaje de texto, puede mirar el pronóstico del tiempo, puede hacer un montón de cosas que en realidad no les da el tiempo.
2: Es una distracción.
9: Claro. Pero bueno,
0: vive al borde del agujero negro, diría Einstein, ¿no es cierto? Donde los tiempos se van como alentando.
9: Siempre das en el clavo también, porque es gente más adrenalínica, gente que le gusta más la adrenalina. A los que llegan temprano, que son más estructurados. De esto vamos a hablar, pero mientras tanto...
0: Ahora vamos a ver, ahí en la mesa algunos... ¿Cuánta adrenalina tiene la China? Mirá qué poema dice.
2: Pero eso... Digo, el multitasking también tiene que ver, con tener que hacer muchas cosas al mismo tiempo.
0: Oh, bueno, eso es cierto.
9: Bueno,
0: eso,
9: cada uno que piense, la Chile, participan, por supuesto, desde Ushuaia hasta La Quiaca, hoy más que nunca, desde Ushuaia hasta La Quiaca con Nicolás Yacoy en Ushuaia, participan los oyentes a través de nuestro WhatsApp, Nico, que es el 1138707485.
0: Que lo manden puntual, no lo van a mandar al programa de Corón y de Alejandra. Claro. Ahora, bueno, Alejandra lo lee, pero entienden, ¿no?
9: Sí,
0: que
9: sí,
0: nos lo
9: sí.
0: manden a nosotros.
9: Puntualmente.
0: La que es puntual es Mariel Ríos. Mariel Ríos, muy buen día, bienvenida, ¿cómo le va?
10: Muy buen día, siempre puntual, siempre. O'clock, querido Yacoy, ¿cómo le va? Qué privilegio nuevamente en Ushuaia, qué lindo, besos para todos. ¿Hace mucho frío?
0: Y bueno, acá yo medio que no me di cuenta, pero parece, Sandro, que sí.
5: Está bajando un poco la temperatura, 3 grados 8 décimas, casi 2 grados de sensación térmica.
0: Mira.
10: Vale, 3 grados, frutito. Ahí está. Para los porteños que tenemos 12 y se están quejando que hace frío, hay que comparar estas cosas para valorar lo que se tiene, ¿no? 12 totalmente. Grados es verano acá para ustedes.
0: Y claro.
5: Obviamente, con 12 grados felices.
0: De hecho, ayer estuvo muy lindo. Ayer no se sintió, salvo por ahí un poquito durante la noche, pero no se sintió frío.
5: No. No hubo frío, no claro. El frío que es característico claro, para esta época del año. Claro. Recién, después de hoy al mediodía, por ahí vamos a empezar a sentir un frío
0: parecido
5: más
0: a lo que debe ser.
5: Exacto.
0: Ah, okay, okay.
10: Bueno, así bueno. Que a los que nos están escuchando y puedan viajar para el fin de semana largo, Ushuaia es una gran alternativa entonces, porque no se va a sentir tanto el frío como piensan y van a poder disfrutar de ese paisaje hermoso.
0: Sí, hoy nos vamos a ir metiendo durante el programa qué cosas hay para hacer en este Ushuaia, que hay un montón, y por extensión en Tierra del Fuego, así es que prepárense para anotar y planificar el próximo viaje.
10: Muy bien, me parece perfecto. Bueno, acá les decía, 12 grados más o menos. La temperatura sigue horrible, sigue nublado, sigue neblinesco, sigue la ropa húmeda en el tender. Todo mal con el clima acá en la ciudad de Buenos Aires y parece que van a llegar las lluvias por la noche. Así que para rematarla, ¿no? Si pensabas una ilusión, decir, bueno, abre un poco la ventana y que se seque lo del tender, pues no, mi ciela. No va a suceder, la calzada está un poco resbaladiza, atención también con esto, porque con estos días de tanta humedad, neblina y bruma...

0: metro, transporte ferroviario y colectivos a horario, pero como estuvieron hablando del Mundial, quiero sumar ahí algo, una data más. Hablaron de FanFest, hablaron de Mundial, mañana comenzamos con toda la fiebre. El subte D, atención los usuarios del D y los que quieren ir al FanFest, que está en la Plaza Sever, acá en Palermo, la línea D va a extender los días del partido de Argentina, va a extender su horario para que puedan realizar la desconcentración en la zona de Palermo y puedan tomar el subte. Lo mismo va a pasar con la línea B de Bueno para los FanFest que están en Chacarita y para los que están en la calle Corrientes. Así que línea B y línea D, los días de partido de Argentina, se va a extender el horario.
1: Bueno, está bien, es una buena decisión. Total, vos te pagás tu pasaje, no que vas gratis, solo se extiende el horario.
0: Claro, está bueno porque agiliza la desconcentración. No abarrotas los colectivos y te puedes tomar el subte y llegas más rápido, porque el subte generalmente es mucho más rápido.
1: Claro. El día que se juega, ¿qué es saltimbanqui los horarios, no es cierto, de este Mundial?
2: Sí.
0: Y es para que uno haga todas las comidas posibles.
2: Sí.
0: Porque si tenías planificado un menú está de pizza, bueno. Claro, puedes comer todo lo que vos quieras. Habíamos hecho preguntas sobre qué come la gente como cábala, por ejemplo, con Ale, el otro día, sí, que ella estaba conduciendo el programa de Corol. Sí. Y una chica nos contestó que comía rabas con limón en los partidos, pero claro, los partidos de mañana esa comida la tenía que cambiar. Así que es una buena oportunidad para que vayan teniendo idea de qué quieren usar como cábalas de comidas.
3: ¡Qué rico!
0: Porque un día te va a tocar media luna con café con leche, otro día te va a tocar la
3: pizza,
0: rabas con limón.
3: Claro,
1: la
3: rabas.
1: No, siempre pizza. La pizza es un comodín. Ustedes saben que desayunar pizza con café con leche también viene bien. Claro. Para horror de Alejandra Gallo. Así que
0: Ale, banca la pizza, Ale.
3: Sí, pero no con el café con leche de Yacoy a la mañana.
0: Bueno, matecito, Ale, matecito.
1: ¿No es cierto que decís, Sandra, pizza con café con leche? Ahí está, acá desde Ushuaia directamente, la voz de la experiencia. ¿Cómo es?
4: Pizza fría, sacarita de la heladera con café con leche.
1: Ahí está, es riquísimo.
4: Para salir con frío.
0: Poli dice que sí también. De la heladera no, a temperatura ambiente.
3: Mínimo.
1: No, no, claro. Estamos, te digo que ya se armó el team. Ahora sacamos la pizza afuera un rato y la comemos con
0: pizza. Qué bárbaro. Qué barbaridad. Bueno, vayan pensando entonces, ¿qué menú van a hacer para los partidos? Vayan viendo, a ver si ya después lo adaptan como cábala. Esta persona que había entrevistado en la calle me contaba que las rabas con limón habían surgido porque todos los partidos de Sudáfrica había hecho rabas con limón. El último partido, el de la final, la hermana la invita a comer. Comieron otra cosa, perdimos. No, entonces, a partir de ahí, siempre hacen rabas con limón.
3: Sí. Claro.
1: Hubiera llegado la raba. Bueno, en fin.
0: Y estuvo mal. Así que ahora van a tener que, esa familia va a tener que desayunar raba con limón.
1: Igual con inversión, café con chicos, leche. Raba con limón, agarró otra cosa, ¿no?
0: Y bueno, cada uno hace lo que puede. Claro.
1: Y con café con leche, por supuesto. Todos con café con leche a lo europeo. Está usted subestimando el café con leche, Alejandra Gallo, ya vamos a hablar.
0: Qué feo eso, qué feo eso. Eso sonó amenazante, Ale. Yo temblaría un rato.
1: No, era un chiste. Con cariño gastronómico.
0: Pero
1: 42 minutos ahora de las 7 de la mañana. Mariel Ríos, te dejo seguir trabajando. En un rato volvemos a ti.
0: ¿Cómo no? Un beso, adiós.
1: Un beso grande, es Mariel Ríos.
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0: De la mañana y empezamos nuestra rondita de amaneceres provinciales. Nos vamos primero de todo a la provincia de Córdoba con Facundo Arzamendia. Facundo Arzamendia, muy buen día, bienvenido, ¿cómo le va?
1: Buen día, Nicolás, ¿cómo andás? Buena mañana para vos, para todo el equipo de la Radio Pública. Estamos con un amanecer, te digo, húmedo, bastante húmedo en la ciudad de Córdoba, más del 95% de humedad. Hace varios días que venimos así. Y a eso le tenemos que sumar que el cielo cubierto ahora está con llovizna. Hay algunas lluvias aisladas por lo que es el centro de la ciudad de Córdoba. Ya desde ayer a la noche comenzó a caer esta agua. Unos 11 grados están haciendo en ese momento y vamos a tener una máxima de 15. Aparentemente vamos a seguir así todo lo que resta de la semana hasta el domingo. Recién volvería a salir el sol. Parecemos del último día, parecemos Londres, Córdoba, de la neblina y la humedad que
0: pero
1: tenemos.
0: Mirá, qué bárbaro, ese fenómeno extendido casi todo el país. Ahí, contanos, ahí, ¿me escuchás, Facundo?
1: Sí, acá estoy.
0: Ah, perfecto, bueno, contanos, Facu, entonces, sobre la aparición, el hallazgo de esta adolescente que, se había perdido en Colonia Carolla y apareció Jesús María.
1: Así es, se conoció ayer a la tarde, alrededor de las 5 de la tarde, dio la noticia, la confirmó el ministro de Seguridad, Juan Pablo Quintero, alrededor de las 17 horas, en donde finalmente esta adolescente desaparecida el día lunes, luego de no encontró la familia a la salida de su colegio, no la madre Elena, quien solía irla a buscar al colegio Presbiterio José Bonoris, al día alrededor de los 14 horas. Bueno, a partir de ahí asentó la denuncia en la comisaría de Colonia Carolla y empezó todo un operativo de más de 30 horas, donde se la estuvo buscando, no solamente en Colonia Carolla, sino en los alrededores, localidades de alrededor, porque recordemos que esta joven vive en la zona rural de Los Molles, recorren todos los días unos 8 kilómetros en auto para poder ir y volver hasta el colegio. Bueno, finalmente ayer se le encontró en Jesús María, en una casa que estaba abandonada. No habría estado sola, según se informaron desde Fiscalía, y que por el momento no hay sospecha tampoco de que haya sido víctima de algún tipo de delito, de un hecho delictivo. Estamos esperando todavía a estas horas la confirmación por parte del fiscal Monti, quien ayer habían dicho que iba a haber una conferencia de prensa, pero por el momento solamente se ha dicho de que van a empezar a circular un escrito con las confirmaciones de lo sucedido en este caso. Lo que sí se sabe es que la joven, en buen estado de salud, habría estado en una casa abandonada en la calle General Cabrera y Mariano Moreno, muy cerquita de los tribunales donde trabaja la Fiscalía Adín Jesús María. Fueron, como te digo, más de 30 horas de búsqueda. Estuvo la gendarmería, hay un despacho de gendarmería allí en aquella localidad, pero también la policía de la provincia de Córdoba, con más de 90 efectivos, todo el sistema de drones, helicópteros, la delegación canina de la fuerza provincial, y obviamente el alivio, una vez confirmada la noticia de su familia, luego de tantas horas de esperar saber que la joven adolescente de 15 años estaba en buen estado.
0: Así que todo da entonces que se trató de una suerte de fuga voluntaria.
1: Por todo indicaría por el momento que se había alejado, que apagó el celular y que estuvo allí en guardo durante unas 20 horas, que es como lo que duró la búsqueda.
0: Okay. Facundo, muchísimas gracias. Que tengas hermoso día.
1: Abrazo grande.
0: Abrazo grande, Facundo Arzamendia, de LRA7, Radio Nacional Provincia de Córdoba. Y nos vamos ahora a San Juan con Andrea Atencio. Andrea Atencio, muy buen día, bienvenida, ¿cómo le va?
2: Hola, mi querido Nicolás, ¿cómo estás? Si estás en Ushuaia, prontamente tenés que estar en San Juan. Te comprometo.
0: Eso haremos. Bueno, la próxima es San Juan, esto es así.
2: Bueno,
0: listo, ahí queda firmado.
2: Puedo decirte que es la tierra del buen sol hoy, porque te cuento que hace 11 días que no tenemos sol. Pero tiene que ver con ese mismo fenómeno. Sí, es el mismo fenómeno que se está registrando en casi todo el país, ¿no? Este fenómeno que nace allá en el Océano Pacífico, que toma aire húmedo y que se establece sobre los cielos, pero no precipitan, entonces quedamos en nubosidades nomás. Entonces, esto tiene como dos consecuencias, que las mínimas no son tan mínimas, Por ejemplo, otros años a esta altura podríamos tener incluso temperaturas bajo cero, sin embargo tenemos 5, 6, hasta 10 pronosticadas para el viernes como mínimas, y las máximas que tampoco son tan mínimas. Digamos, tenemos máximas de 14 grados para hoy, por ejemplo. Así claro. Que bueno, hace 11 años que no vemos la luz del sol, pero igual...
0: 11 días, 11 días. Provincia. Sí, 11 sí, días, sí. No. 11 años, dice yo, digo, un montón.
2: Ay, perdón, 11 días. Sí,
0: fíjate, no es casual, acostumbradas como están a ver el sol, te parecieron 11 años.
2: Claro, es la ansiedad espantosa de no tener nuestro sol, el ponchito de los pobres, como les decimos aquí.
0: Totalmente, totalmente. André, bueno, contame sobre la desaparición de este adolescente Marcos Agustín Escario.
2: Bueno, vos sabés, Nicolás, que afortunadamente hoy te tenemos que hablar del niño ME, el adolescente de 14 años que había desaparecido el 8 de junio, pero finalmente fue localizado, apareció sano y salvo. Bien. Sí, sí, acá inmediatamente hecha la denuncia se puso en marcha el programa San Juan Te Busca, que es un programa, bueno, muy parecido en sus características a la Alerta Sofía, donde se difunde ampliamente la imagen del niño con las características físicas, y a partir de allí se invita a la población, aquel que es un testigo, bueno, ocasional o no, a presentar denuncias, a dar datos al 911, que es la policía de San Juan. La información decía que este joven es alumno de la escuela industrial, la familia pedía ayuda a quien lo haya visto para poder contactarlo, fue intensamente buscado, y ante la falta de noticias sobre su paradero, solicitaron la colaboración, no solo, por cierto, de las autoridades, sino también de la comunidad sanjuanina para aportar cualquier dato, ¿no? Un joven de 14 años, de blanca, mide aproximadamente 1,70, esto decía el afiche y la distribución de su identidad. Además, alumno de la escuela industrial, algunos allegados expresaron, bueno, la preocupación por la ausencia, obviamente, sobre todo en el marco de que todavía estamos lamentando el femicidio de Agustina Vega y ayer, afortunadamente, la aparición de la niña L. Entonces, bueno, la gente y la se movilizó toda la comunidad, porque en realidad, mi querido Nicolás, tenemos que estar conscientes de que todos un poco somos responsables de la búsqueda del niño, ¿no? Del niño o de la niña desaparecida en este caso. Bueno, el operativo de búsqueda había sido activado y las fuentes oficiales dicen que el joven ya fue localizado.
0: Bueno, es una gran noticia. No trajiste el sol, pero trajiste este ajuste, esta novedad, ¿no es cierto? Lo que todavía teníamos como una desaparición, así que apareció, y hace bien en volver a llamarlo ME, esto es porque, bueno, ha aparecido, recupera su privacidad.
2: Exactamente. Te cuento una más, el día 13 de junio estamos de aniversario, mi querido cumpleaños. Ajá. San Juan, 464 años, así es que si se quieren venir para Cuyo, acá los vamos a estar esperando con los brazos abiertos.
0: ¿Y una empanada o algo de eso?
2: Pues obviamente ahí vamos. Empanada.
0: Porque con los brazos abiertos no hacemos mucho, pero
2: no
0: sí, está muy bien.
2: Mala, así que vamos a todo el equipo de Angelina, a toda la chica, sí. Marisa, con quien tenemos siempre mucho contacto, y bueno, nos tratan tan cálidamente, los vamos a esperar para cuando ustedes quieran.
0: Justo con esas dos me quería seguir, con Evangelina y con Marita, pero está muy bien, vamos con Evangel y con Marita, que se portan bien.
2: Que tengas
0: gente.
2: Un hermoso día.
0: Lo mismo, que la pases muy bien y veas el sol durante hoy.
2: Ay,
0: André.
2: Por favor, te lo pido, por favor.
0: Un beso grandote, es Andrea Atencio.
2: Pronto, adiós.
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0: César Tapia, muy buen día, bienvenido, ¿cómo le va?
4: Nico y equipo, ¿cómo andan? Buen día.
0: Muy bien, muy bien, muy bien. ¿Usted cómo amanece?
4: Bien, bien, tranquilo, tranquilo, por aquí, por Buenos Aires. Le cuento, César,
0: que ya le hice caso y fui al lugar que me recomendó.
4: ¿Ahí?
0: No sé si decirle hermoso o riquísimo, o las dos cosas juntas.
4: Las dos cosas, conjugue las dos cosas, claro. Sí, las dos cosas,
0: todo muy bien.
4: Que es hermoso, hermoso el lugar. Lindo los lugares cuando uno visita, poder recomendar, porque cuando uno va a esos lugares, más allá de lo que se encuentra y lo que puede disfrutar, también es recomendar, porque Ushuaia no asiduamente uno puede visitar.
0: No, claro que no, claro que no. No, y tenías mucha razón, es un lugar, vamos a decirle a la audiencia, ¿no es cierto? Nos estamos refiriendo ahí, Sandro, al viejo almacén.
5: Ramos Generales,
0: que estaba casi intocado respecto a cómo era esa suerte de proveeduría, ¿no es cierto?
5: Era el Ramos Generales de la familia Salomón, estás hablando de hace, no sé, por lo menos 80 años.
0: Pero sí, claro.
5: Estuvo cerrado mucho tiempo, Salomón, el primer abogado fue Hino.
0: Ajá.
5: La familia durante mucho tiempo tiene cerrado este lugar hasta que Enrique Chasco, conocido de Salomón, le ofrece poner un emprendimiento gastronómico, pero dejando el lugar tal cual estaba, ¿sí? Con las cosas que habían quedado todavía de la familia en las alacenas que tenía.
0: No, y como pasa en lugares como estos, te pasás en este caso la cena descubriendo cosas en los anaqueles.
5: Exactamente, ¿no? Empezás a mirar
0: la cabeza de Geniol, el coso de hoy, empezás, de esto teníamos, esto
5: estaba mi abuela,
0: de
5: noche,
0: tal cosa. Efectivamente. Así que fue una buena recomendación, César.
4: Sí, y un Enrique Chasco bragadense, la familia de Bragado, de la provincia de Buenos Aires, que se fue a vivir allí. La verdad que
0: mira,
4: linda historia también compartida.
0: Bueno, así que anoten, hoy estamos dedicando un poco el programa a ayudar a descubrir las bellezas de Ushuaia, que son muchas. Esta es una, ¿no es cierto? Es una cosa para hacer. No me consta la pastelería, porque claro, ya había... Fui a cenar, no me dio para el postre, porque es contundente, pero es prometedora, ¿eh?
4: Sí, la pastelería, olvídese, en algún momento no te vengas sin una croissant de ahí.
0: Bueno, está bien. Si usted me obliga a César Tapia, vamos a hacerlo de ese modo. Che, hablando de comida, ¿qué se avizora respecto del precio de la carne a partir de la, esta recomposición ganadera, que realmente podemos llamarla así?
4: Sí, podemos llamarlo así desde algunos aspectos, porque, por ejemplo, los datos de los últimos meses con respecto a los feedlots, se está hablando de, por ejemplo, más de 2 millones de cabezas en feedlot con números históricos de encierre. Eso, por un lado, es muy importante porque hay, por un lado, el abastecimiento, algo que todos sabemos que esa recomposición de precios, hablando de recomposición de hacienda y de precios, que se había dado el año pasado con las uvas, que muchos se vio reflejado porque el impacto fue cuando subió la carne. En principio el ganado en pie sube, después termina, obviamente, el efecto dominó, termina subiendo la carne, pero venía con un retraso importante. Entonces, cuando ese retraso durante muchos meses no había tenido ese aumento o esa recomposición, bueno, nada se hablaba, obviamente, que no iba acompañando, porque el mercado es libre, y si es el consumidor no convalidaba, obviamente que esos valores no se iban acomodando. Bueno, después sí se fue acomodando por el bajo stock y eso se acumuló. Hoy por hoy hay un abastecimiento desde ese lugar, ha estado mucho más tranquilo el mercado con respecto a las últimas horas, inclusive en algunos días hubo retrocesos de los valores. Ayer arrancó con una recuperación de esos valores que había retrocedido entre el 5 y el 10%, pero obviamente no es todavía un número como para decir lo vamos a notar en el mostrador, ¿no?
0: Claro, claro, claro. Así es, este, así es la cosa. César, este, bueno, la seguimos mañana, que mirá la hora que es.
4: Dale, dale, dale, la seguimos mañana. Abrazo grande y
0: pero prometo y que será este cruzante por medio.
4: Así será. Un abrazo grande y que tengan lindo día por ahí.
0: Abrazo grandote, César. Es César Tapia.
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6: 8 de la mañana en la República Argentina. Impulsan la apertura comercial en las fronteras. El gobierno incorpora el régimen de tiendas libres de impuestos en los pasos limítrofes. La medida habilita la instalación de negocios en esos lugares para vender mercaderías nacionales y extranjeras bajo un régimen especial aduanero. Irán atacó bases de Estados Unidos en Medio Oriente luego de los bombardeos de Washington por el derribo de uno de sus helicópteros. Teherán agredió instalaciones estadounidenses en Kuwait, Bahrein y Jordania. La información del tránsito con Romina Wiener.
7: En la provincia de Mendoza, el paso internacional Cristo Redentor ubicó en Ruta Nacional 7 que conecta a Argentina con Chile. Está habilitada la circulación para todo tipo de vehículos. Buena marcha en el camino de los Siete Lagos y a las 9 de la mañana quedarán habilitados los pasos internacionales Cardenal Zamoré y Pino Achado.
6: 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Toda la información con Rodrigo Ruiz.
8: La selección argentina ganó en su última presentación ante Islandia 3-0 y ya piensa en el debut ante Argelia el próximo 16. Escuchamos la palabra del entrenador Lionel Scaloni.
9: Pues si la pelota entra o no, ya es secundario. Creo que no nos podemos poner el límite de, o mejor dicho, solo pensar en ser campeón. Sí podemos pensar en que podemos animar, que podemos estar ahí, como ha hecho siempre Argentina, y que la gente se va a sentir identificada con este equipo, no tengo ninguna duda. Me parece que esa es la ecuación y lo que tenemos que ser sinceros.
6: En Córdoba, donde nos escuchás a través de AM750, la temperatura es de 11 grados, se registran tormentas aisladas que se extenderán durante todo el día. En Buenos Aires, la marca actual 11 grados 8 décimas, la humedad 91%, cielo mayormente nublado.
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0: 5 minutos nos separan ahora de las 8 de la mañana en la República Argentina de este día miércoles 10 de junio de 2026 en todo el mundo.
1: Y estamos transmitiendo el programa hoy, primer round como cabecera desde Ushuaia, desde Radio Nacional Ushuaia con Nico Yacoy y todo este equipo de colegas trayéndonos toda la información. Y yo te cuento, Nico, que en la Ciudad Autónoma de Buenos Aires la temperatura es de 11 grados 8 décimas, el cielo está mayormente nublado, la humedad relativa ambiente 91%, la máxima para hoy de 15 grados. ¿Y qué pasa en la República Argentina? Pronóstico por regiones. En el NOA vamos a tener nubosidad variable con lloviznas aisladas y posibles nevadas en zonas de alta montaña. En el NEA, cielo mayormente nublado con probabilidades de lloviznas aisladas. En Cuyo, nubosidad variable, más inestable en la cordillera con posibles precipitaciones. En el centro, cielo nublado con bancos de nieblas y neblinas, especialmente por la montaña. En la Patagonia, condiciones variables con vientos del oeste, posibles lluvias y nevadas. Sector Antártico Argentino e islas del Atlántico Sur, que hoy es un día muy especial. Frío intenso con vientos fuertes y probabilidad de nieve.
0: Efectivamente, estamos tal cual contabas, Fernanda, desde Ushuaia, no solamente yo, sino muy bien acompañado por Sandro Bachera, se suma Claudia Nigro. Claudia Nigro, muy buen día, bienvenida, ¿cómo le va?
2: Bien, todo bien.
0: Y en la operación técnica, Poli Oyarzo, que está desde tempranito apretando los botones y conectando los cables que hacen todo esto posible. Hacías, Fernanda, referencia a el muy especial día de hoy, porque efectivamente, como 10 de junio, que es el día de la afirmación de los derechos argentinos sobre las Islas Malvinas, Islas del Atlántico Sur y sector Antártico.
3: Exactamente, se están cumpliendo 197 años desde que el entonces gobernador interino de la provincia de Buenos Aires, Martín Rodríguez, designa a Luis María Bernet como comandante militar de la Comandancia Política de Islas Malvinas y adyacentes al Cabo de Hornos. Un cargo que ejerció durante poco tiempo, lamentablemente, de Bernet, porque en 1833, 4 años después de su designación, se produce la ocupación militar británica de las Islas Malvinas.
0: Así que por ese hecho histórico que se conmemora, pero que no es solamente histórico, sino que para nosotros uno de los argumentos fundamentales, ¿no es cierto?, de nuestra reclamación, es hoy día de la afirmación de los derechos precisamente argentinos sobre el territorio.
3: Además, en un momento muy particular, porque Malvinas, Gran Bretaña, está haciendo un avance significativo en cuanto a la explotación de recursos naturales en las Islas Malvinas, explotación de recursos naturales petroleros en poco tiempo más. Se estima que en 2 años va a entrar en funcionamiento el primer yacimiento offshore Sea Lion al norte de las Malvinas, avanzando también en infraestructura portuaria para tratar de generar mayor presencia, no solo militar, sino también turística y comercial a través de la explotación de recursos pesqueros.
0: Esta conmemoración, entonces, llamada afirmación, que es hoy 10 de junio, lo es desde 1973, cuando se estatuye por ley número 20.561. Pero ¿qué hay que saber? Ahora, entonces, a 8 minutos de las 8 de la mañana. Hallaron sana y salva a la niña de 15 años que buscaban en Córdoba. El ministro de Seguridad de esa provincia, Pablo Quinteros, dio a conocer que la adolescente ya estaba con su mamá en el hospital de Jesús María, donde le realizaron los controles correspondientes a los protocolos desde la puerta del hospital. Esto decía Elena, que es la mamá de la joven.
4: Son horas lo que pasó, días. Entonces yo estas cosas consultaba con Luciana, nos sentábamos a mirar y veíamos la noticia. Y ahora que me pase a mí en carne propia, le puede pasar a cualquiera, pero ojalá que no. Y bueno, ahora lo que quiero es que Luciana esté bien y bueno, de a poco poder dialogar y respetar sus decisiones y su tiempo emocional es todo.
0: La pobreza infantil bajó al 42,3%, su nivel más bajo desde 2018. Los datos son de UNICEF Argentina y corresponden al segundo semestre de 2025. Se redujo en más de 1.300.000 la cantidad de niños y adolescentes que viven en hogares pobres. La indigencia infantil, en tanto, descendió al 9,4%. Caputo celebró el rol de Vaca Muerta para estabilizar el dólar. El ministro de Economía expuso en el Summit 2026 de IAE Business School y resaltó la importancia del yacimiento y el boom minero.
2: Un economista que decía, vaya, esto es nada más que Vaca Muerta, así que esta fiesta se termina pronto. Bueno, si es por Vaca Muerta, habrá que avisarle a este economista que en todo caso la fiesta recién empieza.
0: Causa Cuadernos, Fariña apuntó contra José López y Lázaro Báez. El financista arrepentido Leonardo Fariña sostuvo que el vínculo entre Báez y Néstor Kirchner permitió la expansión de Austral Construcciones, basada en la obra pública vial. En una nueva audiencia ante el Tribunal Oral número 7, Fariña también complicó la situación del exsecretario de Obra Pública, José López, al afirmar que Báez negociaba directamente con él los pagos en persona.
5: Analicen toda la obra pública que Austral tiene del 2003 en adelante y van a ver que están concentrados en tres lugares, y no porque él quería.
6: ¿Y por qué cree que era esto?
5: Porque el mandato era ese, él tenía definidas esas tres zonas.
6: ¿Y quién lo definía eso?
5: En su momento era la relación que él tenía con Néstor. Pasa, yo estoy hablando de un periodo que estuve con él, de un año, cosas que viví con él, que él me ha contado.
0: Crimen de Agostina, internaron en un psiquiátrico a una de las detenidas. Se trata de Soledad Andreani, la dueña del 4K que usó Barrelier, quien fue arrestada el lunes, acusada de encubrimiento agravado. Según relató su abogada, Marina Romano, la mujer sufrió una crisis nerviosa luego de su arresto. Por otro lado, se conoció un video de Barrelier y Andreani que los compromete aún más en el caso. Juicio por la muerte de Diego Armando Maradona. Dalma Maradona declaró en la nueva audiencia donde se investiga la muerte de su padre y cargó contra el neurólogo Leopoldo Luque. La hija mayor de Diego aseguró haber denunciado el mal estado de su padre, pero que la trataron de loca. Sostuvo que su padre no se quería morir y manifestó que con su hermana Janina eran dos contra muchos.
7: Si a mí no me cerraba tanto porque dejé que fuera el médico de mi papá, y lo que yo contesté ahí fue que la verdad es que no dependía de mí, que si hubiera dependido de mí, por supuesto, ni se hubiera acercado a mi papá. Es una persona que a mí nunca me cerró, que después que pasó lo de mi papá, yo empecé a investigar un poco más y ya había tenido una causa, que con su hermano habían matado a una persona en Año Nuevo. Me parecía que no era una persona que tenía que estar cerca de mi papá. Por supuesto, yo no soy la única persona que decidía eso. Y también yo, al entender que Matías Morla, que era la persona que se encargaba de pagarle los sueldos y de decidir quiénes eran las personas que trataban a mi papá, yo ahí no tenía injerencia alguna y no me podía meter porque nunca escuchaban lo que yo decía.
0: Estados Unidos lanzó una ola de ataques contra Irán, esto en represalia por el derribo de un avión militar en el estrecho de Hormuz, denunciado por Donald Trump. Definición electoral en Perú, con el 97% de los votos escrutados, sigue el conteo oficial de la segunda vuelta presidencial entre Keiko Fujimori y Roberto Sánchez. El escrutinio del voto extranjero avanza lento y se reduce la distancia entre ambos candidatos. La selección argentina le ganó 3-0 a Islandia en su último amistoso antes del Mundial. Messi ingresó en el segundo tiempo y revolucionó el partido, generó el penal a Lautaro y convirtió un gol. En el primer tiempo, Valentín Barco y Thiago Almada fueron los otros protagonistas de la noche. Hernán Mundo, muy buen día, bienvenido, ¿cómo le va?
8: ¿Qué tal, Nicolás? El saludo para vos, por supuesto, para la gente de Buenos Aires y la gente en Ushuaia y en todo el país. Nosotros siguiendo de cerca la actividad, como siempre, de gobierno, de Casa Rosada. Y después de algunas idas y vueltas que hubo, bueno, clarificamos respecto la información que tiene que ver con el día, con la de hoy. El presidente no va a estar viajando a Córdoba para presenciar estos ejercicios militares conjuntos con fuerzas de Estados Unidos. Sí, en estos momentos se está partiendo rumbo a Córdoba, parte del equipo, parte de la comitiva del Ministerio de Defensa que encabeza el teniente general Carlos Presti. Recordemos la etapa operativa del entrenamiento denominado Daga Atlántica, como decíamos, ejercicios conjuntos con fuerzas de Estados Unidos. Nos clarificaban, nos precisaban. Se trata hoy de un entrenamiento de alta exigencia con medios aéreos, con medios terrestres, con comandos de élite, y es considerado el primer ejercicio de fuerzas especiales de manera conjunta entre Argentina y Estados Unidos, con características históricas y de dimensiones, por cierto, muy significativas. Bueno, por razones de seguridad, ustedes se imaginarán que no se brindan horarios ni lugares exactos de estos ejercicios militares conjuntos, pero es un adiestramiento, recordemos, binacional, que fue autorizado por decreto el 264 de este año. Sí, nos señalaban que estará el embajador de Estados Unidos en nuestro país, hablamos de Peter Lameras y de otras autoridades estadounidenses que están obviamente relacionadas con el despliegue militar. Y lo que señalan es que se ha pasado de una fase de planeamiento a una de ejecución en terreno. En la actividad se van a utilizar vehículos blindados, los Stryker, que forman parte de, bueno, capacidades militares que la Argentina viene negociando con Estados Unidos, y que, recordemos, estos operativos, estos ejercicios conjuntos ya tuvieron un precedente cuando tuvo lugar el llamado PASEX en meses pasados con el portaaviones norteamericano Nimitz y el destructor Gridley. Esto habla a las claras entonces de, bueno, una serie de pasos que se van dando justamente en la actividad de ejercicios conjuntos entre los Estados Unidos y la República Argentina. Eso referido
0: el
8: a
0: lo Nimitz, que sucederá, Hernán, que es de los portaaviones más antiguos, si querés, de los Estados Unidos. De hecho, le da nombre a todos los portaaviones de esa clase, ¿no es cierto? Que recién está siendo superado ahora con uno que va a votar, ¿no? Dentro de poquito hablábamos con la ministra de Seguridad Nacional, Alejandra Montioliva, que nos contaba su experiencia, ¿no es cierto?, de haber participado de estos ejercicios militares y, bueno, lo complicado que es llegar en un avioncito de esos al portaaviones en medio del mar, ¿no? Y que, claro, te catapulten después para poder salir.
8: Totalmente, porque eso había sucedido a Mar del Plata, cuando habían llegado ya a la base naval y se habían trasladado desde Buenos Aires justamente en avión para descender justamente en el portaaviones que estaba ubicado en la ciudad balnearia. Bueno, operativos que entendemos van a continuar y ejercicios conjuntos que van a extenderse en otro momento del año. Y en materia política, bueno, definiciones y en realidad, a ver, indicios que van marcando las reuniones que mantiene el ministro del Interior, Diego Santilli, con gobernadores de provincias. Ayer recordemos el paso por Casa Rosada del gobernador Rolando Figueroa. Y si uno ve el título de la información oficial, o sea, la información que se envía con la foto correspondiente del área de Interior, dice, con foco en la reforma electoral, la reunión entre Santilli y el gobernador Figueroa. Así que claramente es el tema prioritario en este encuentro, teniendo en cuenta...
0: Eso empieza a caminar, empieza a caminar.
8: Claro. Ajá.
0: A ver, no sé, ahí Gastón, ¿qué información tenés vos un poco para desarrollar la que planteabas al principio? Y si confluyen, ¿no es cierto?, las dos terminales, Congreso y Casa Rosada, pero entiendo que se va a abrir camino. ¿La apuesta es en términos de suspensión de traspaso de este año?
9: Bueno, ese es el objetivo del Poder Ejecutivo, ¿no? Eliminar las PASO para el próximo año, en realidad las primarias, ¿no? El tema acá está en lograr los consensos. Bueno, lo hablábamos siempre el otro día con Nadia Márquez, se necesita una mayoría que lo requiere con los bloques aliados. Puede tener el acompañamiento de algunos legisladores provinciales, pero hasta el momento lo que necesita el gobierno no lo está teniendo. Esto es el acompañamiento del bloque de la Unión Cívica Radical y del PRO en el Senado de la Nación. Ellos a lo sumo aceptarían que sea optativo, es decir, aquel optativo partido político que quiera dirimir una interna lo haga, y aquel que no lo haga con sus propios recursos, además, y aquel espacio,
0: si con su plata que lo hagan, ¿qué problema hay?
9: Claro, esa sería la opción intermedia, ¿no? Que hasta el momento todavía no, por eso no se lleva a comisión. Y lo más probable, lo que decían, es que esto se siga discutiendo a nivel ejecutivo, nacional y provincial, y cuando eso se termine de cerrar, ahí sí va a tener, va a avanzar el debate legislativo, ¿no?
0: Está bien. Bueno, Hernán, viene por ahí la cosa entonces.
8: Sí, y como decía Gastón, claro, porque además estamos hablando en este caso, bueno, de gobernadores sí que muestran una posición más afín al gobierno. Recordemos también que ayer estuvo en Casa Rosada el gobernador de Catamarca, Raúl Jalil, que de hecho expresó, esto lo hizo explícitamente, que las internas deben resolverse dentro de los partidos. Claro, son aquellos gobernadores que luego redundan en votos, en este caso, y con voluntades más próximas a la postura del gobierno. Habrá que ver qué sucede con aquellos que de repente no están tan cerca y, como decía Gastón,
10: bueno, muestran alguna reticencia mayor.
0: Bueno, este tema, por ahí un par de ajustes para hacerle. El primero es que está muy bien que la política trate las reglas electorales el año no electoral, si bien pareciera que Argentina está sumida en un año electoral eterno. La realidad es que no estamos convocados a elecciones este año, es decir que es el tiempo propio para rediscutir, si es que va a hacerse, las reglas de juego, ¿no es cierto? Porque es de prolijo hacerlo el mismo año que te llaman a elecciones. Y después que esto que traen de la Unión Cívica Radical y del PRO, se entiende porque legítimamente tienen la aspiración de dirimir una interna competitiva, ¿no es cierto?, entre ellos, para el juego grande. Lo que pasa es que eso en un estado de puridad química, digamos. Pero esto es la Argentina, y yo creo que en parte la intención del gobierno, estoy interpretando, es evitarnos un año de turbulencia continua, ¿no es cierto? Y la paso adelantaría la contienda electoral y por lo tanto la intranquilidad, ya no solo económica, sino de la convivencia, ¿no? Hemos visto los cimbronazos que nos significó el proceso electoral el año pasado, así que probablemente tenga algo que ver con eso.
10: Bueno, nos quedamos esperando, seguramente esta hoja de ruta de encuentros con gobernadores va a continuar y también, bueno, encuentros en donde no solamente se incluye la cuestión política, sino también estamos hablando de provincias con las que tiene más afinidad el gobierno y, por ejemplo, se habló ayer en el encuentro con Raúl Jalil de lo que planteó Catamarca respecto a la próxima inauguración de 3 plantas de procesamiento de litio, 2 de ellas que están o que estarían incluidas dentro del proceso del régimen de incentivos para grandes inversiones, hablamos del RIGI.
0: Hernán Mundo, muchísimas gracias, que tengas lindo día.
10: Muy bien, un saludo.
0: Abrazo, es Hernán Mundo, corresponsal de Radio Nacional en Casa de Gobierno.
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0: Rodrigo Ruiz.
12: Claro.
0: Bueno, Rodrigo Ruiz.
13: Bueno, Nico, escuchamos acá la canción que tanto te gusta de Shakira. Que va a ser
0: ¿esta me gusta o no me gusta? No sé, no sé ellos si me gusta.
13: Esta es la que
0: me
13: gusta. Esta es Day.
0: No, está bien. Acá me dicen todos más o menos en Ushuaia. Dicen, sí. En Ushuaia no gusta mucho la canción. Es pegadiza, la van a terminar tarareando, van a ver más que el pese. No, pero no es la que no me gusta. La que no me gusta es la mexicana.
13: Ah, la mexicana. Esta es movidita, está buena.
0: Esta está bien.
13: Sí. Bueno, decíamos, Nico, que ayer para mí Scaloni se fue con muy buenas sensaciones. Más allá de lo futbolístico, me parece que el resultado, que no haya habido ningún jugador tocado, más lo que fue la previa, un campo de juego que estaba bastante rápido, húmedo por el tema de la lluvia. Bueno, me parece que es bastante positivo de cara a lo que va a ser el partido, el debut ante Argelia. Y de lo futbolístico, por supuesto, muy buenas sensaciones de los futbolistas que venían sin minutos de fútbol. El caso de Montiel, que entró un ratito en el segundo tiempo. Messi, por supuesto, que jugó 20 minutos. Marcó un récord, que fue el jugador de más edad. A vos no te gusta el palabra longevo, pero bueno.
0: Dale, vos estás con qué viejo es Messi. La columna de Rodrigo Ruiz se pueden reducir en qué viejo está Messi.
13: 38.
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0: Por ejemplo,
13: superó a la Bruna.
0: Viejo.
13: Superó a Omar La Bruna, Angelito La Bruna, perdón, la ex gloria de River, como el jugador de más edad en marcar para la selección argentina. Así que sigue rompiendo récord Messi, que llegó a los 117 goles con la selección argentina, a los 911 en su carrera, y por supuesto le trajo una sonrisa a Scaloni, sí, que después del partido habló y dejaba estas impresiones, estas sensaciones.
14: Lo tengo fácil, porque lo mismo se lo dije ahora a ellos hace 10 minutos. Estamos en un momento importante, estamos bien, eso no te asegura nada. Pero lo que me están garantizando es que van a dejar todo y que van a seguir jugando como vienen jugando. ¿Qué sería esto? Que cuando juegan son un espectáculo y cuando tienen que defender también son un espectáculo. Porque ver correr a jugadores de la categoría de Leo, de Almada, de Barco, de Nico Paz, correr como si no hubiera un mañana, eso te da la sensación de que el equipo está. Y después si la pelota entra o no, ya es secundario. Creo que no nos podemos poner el límite de, o mejor dicho, solo pensar en ser campeón. Sí que podemos pensar en que podemos animar, que podemos estar ahí, como ha hecho siempre Argentina, y que la gente se va a sentir identificada con este equipo, no tengo ninguna duda. Me parece que esa es la ecuación y lo que tenemos que ser sinceros. El Mundial es, ya sabemos que no lo gana el que juega mejor, muy pocas veces. En el caso de Argentina a lo mejor la última vez sí, pero hay muchos componentes que tendrían que ayudarnos y no es solo jugar bien. Pero garantizamos que vamos a luchar hasta el último momento y eso es lo que tengo claro.
13: Bueno, Nico, la palabra del líder de Lionel Scaloni siempre, la verdad que con un mensaje, sí, justo, la verdad, justo.
0: La tengo fácil, salido. Dijo, yo no sé.
9: Confía mucho en sus jugadores.
13: Sí, por supuesto. ¿Sí? También dijo que se va a tomar uno o dos días más para decidir.
0: Sigue Lerdi.
13: Sí. Claro, para el representante de Valerdi.
1: Que tanta incógnita.
13: O sea, ayer.
1: No, Valerdi, va, sí. Valerdi.
13: Ayer había dos nombres.
0: Muy Lerdi.
13: Ayer, Nico, había dos nombres. Uno es el de Guido Rodríguez, que ya fue campeón del mundo con la selección, un jugador que él conoce bien, que juega en el Valencia, que tuvo un gran cierre de temporada, que está dentro de esa famosa prelista. Otro es el de Máximo Perrone, así que para mí, entre esos dos, podría llegar a estar el reemplazante de Leo Valerdi, que, por supuesto, lamentablemente se quedó afuera del Mundial por lesión, y bueno.
1: Pero tienen que viajar todavía, porque no están en territorio
13: exactamente,
1: estadounidense.
13: Exactamente, no están con la selección, claro. Por eso hay que ver si realmente son ellos los reemplazantes, es lo que ayer trascendió como información, así que esperemos la palabra, ¿no?, del míster, del entrenador, en los próximos días, a ver si anuncia si tanto Guido Rodríguez o Máximo Perrone son los reemplazantes de Leo Valerdi. La selección ya está, Nico, en Kansas, luego del amistoso, sí, del último ensayo de ayer ante Islandia, se va a entrenar hoy por la tarde. Y mañana la otra gran incógnita es el dedo del Dibu Martínez. Le van a hacer una placa a ver cómo está ese anular de la mano derecha. A esta hora, para mí, es la gran preocupación que tiene Scaloni. Más allá que, como él dijo, tiene un gran plantel, todos se esfuerzan al máximo. Ayer le tocó atajar a Jerónimo Rulli.
12: Y estuvo muy bien, ¿o no?
13: Sí,
12: ¿no?
13: Sí, muy bien. No le han llegado mucho, pero bueno, la verdad que sí, es un arquero que ya tiene experiencia. Y bueno, esperemos que mañana esa placa del Dibu Martínez sea satisfactoria y esa duda se despeje y pueda llegar a entrenar con normalidad.
0: Qué exigente Claudia de Nigro, no le gusta.
12: No,
0: nada.
12: No.
0: Mira, dije, está, ese no me gusta, no, así sáquenlo.
15: No, dije que también colaboraron, ellos eran malos pateando.
0: Los otros.
3: No tenían mucha puntería, dice
0: Claudia. Claro, en ese bueno, esto está bien.
3: Que siga así.
0: Tal cual. Bueno, y Messi que es el hombre récord entonces, Rodri, porque todo le viene un récord a cada paso a Messi.
13: Claro, tiene con 38
9: longevo,
13: años,
9: longevo.
13: 38 años, 11 días y algunos meses para convertirse en el hombre que convirtió goles, por ejemplo, el más como decís vos, el más de más edad,
1: más viejo,
13: no, sí,
1: el
13: longe,
1: de más experiencia,
13: sí, el de más experiencia, ¿no? Sí. En convertir con la selección
1: el
13: argentina.
1: De más seniority, te dirían en una.
0: Ah, mira qué bien, mira qué bien la economía, señorita. La economía por toda la palabra correcta.
12: Claro.
13: ¿Qué era?
0: Sí. Sí, es eso. No, me quedé pensando, entonces los 120 goles los va a hacer durante el Mundial.
13: Ojalá que llegue a más, sí, por supuesto, para llegar, sí, a ser el máximo goleador del Mundial. Esa cifra la tiene Miroslav Klose, que es un alemán que tiene 16 goles, Messi tiene 13. Si convierte 3 lo iguala, si convierte 4 ya va a ser el máximo goleador en la historia de los mundiales.
1: Los de penal.
0: No, para 117, sí, ya es el más de la historia de la selección argentina.
13: Es un gol.
1: El penal, no, pero me habían dicho,
9: perdón,
1: que las definiciones de penales, no, las definiciones de penales, tenía entendido que las definiciones,
13: las definiciones por penales,
1: las definiciones por penales no suman.
13: Eso no, pero los goles penales en
1: no,
13: el 90
1: no, pero
13: sí.
1: Definición de penal cuando,
13: eso,
1: por
13: no,
1: ejemplo,
13: eso no, por supuesto.
1: Francia.
13: No, eso no.
1: Francia Argentina, no sé, sí, para mí también es injusto.
13: No, en los 90 el penal sí.
1: Definición.
0: Bueno, chicos, al penal de Ushuaia los voy a mandar a ustedes si siguen portándose así con el petizo orejudo.
1: Mira.
0: No, y bueno, hace mucho ruido.
12: A mí sola. Sandro, hacenos zafar.
0: Al rincón, lo vamos a pensar en las noticias. 29 minutos ahora, de las 8 de la mañana.
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3: 8 de la mañana, 30 minutos en la República Argentina. Estados Unidos y Argentina realizarán ejercicios militares conjuntos en Córdoba. Efectivos de ambos países iniciarán la actividad en el marco del operativo denominado Daga Atlántica. Las maniobras forman parte de un programa de entrenamiento para fortalecer las acciones entre ambas fuerzas, mejorar las capacidades de respuesta y profundizar los vínculos de cooperación. Los gremios universitarios docentes cerca de cerrar un acuerdo salarial. CONADU celebró la propuesta de un incremento del 23,33% en dos tramos. A través de un comunicado, la organización confirmó que conservarán las demandas previas a la mesa de negociación. Francia y Estados Unidos denunciaron ante la ONU a Irán. Los delegados de ambos países en Naciones Unidas informaron que el gobierno persa tiene uranio suficiente para crear un arma nuclear. Pidieron que el Consejo de Seguridad tome medidas urgentes. En Buenos Aires la temperatura 12 grados 5 décimas, la humedad 89%, cielo mayormente nublado.
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13: Bueno, muy bien, 34 minutos ahora de las 8 de la mañana en la República Argentina y aparecen nuestros oyentes con sus mensajes, Fer.
14: Sí, un montón, la verdad que a mí me llama la atención porque son todos, les preguntaba en las consignas de qué grupos son, si puntuales o impuntuales.
13: Todos tenemos puntuales.
14: Todos puntuales, Nico,
13: por supuesto,
14: todos puntuales.
13: Los oyentes de este programa son todos puntuales.
14: A ver, ahora que se fue la chinita, te cuento que nos escribe la mamá de la china, no. Sin decir que es la mamá, sin decir que es la mamá. La descubrí, dice, buen día, soy de los puntuales, saludos a todos, Malu de Verónica. Yo cuando vi que era de Verónica, digo, che, del mismo lugar donde sos vos.
13: Es la mamá de la China. La mamá, ¿cómo alguien tan puntual pudo haber hecho a alguien tan impuntual? No. Ahora veré. Es con cariño, si la conozco, la mamá de la China, le mandamos un beso.
14: Gustavo de Galleguillo, Gustavo Galleguillo de Comodoro Rivadavia, buen día. En mi ingreso siempre 15 minutos antes, un fin de año me dieron un premio económico y un pergamino felicitándome por mi asistencia perfecta.
13: Ah, muy bien. Bueno, 15 minutos antes es otra forma de la impuntualidad. Totalmente. Tengo el desagrado de decirle. Sí, el deber de decirle. Totalmente. Vos sabés que conozco gente, estoy muy cercana, que trabaja en logística. Mi hermana puntualmente, entonces me manda algún paquete. Te llegó tal paquete de Mercado Libre, probando, ¿no es cierto? Los envíos. Me dijo, sí, Juli, estoy re contento porque me llegó un día antes. ¿Cómo un día antes? Eso está muy mal. Claro, el día te tiene que llegar el día que lo estabas esperando.
14: Claro, totalmente, porque uno se organiza para esperarlo tal día. Bueno, Hugo de Paraná dice, buen día, yo soy de estar siempre antes del horario, saludos desde Paraná. Valentín nos escribe también.
13: Cuando se está antes del horario, ¿qué técnica usan? Porque está muy bien llegar antes del horario, pero no puedes tocar timbre hasta que la hora es.
14: Totalmente, totalmente. Eso está bueno. Hay que esperar, y hay que esperar a que pasen unos segunditos de la hora en la que te
13: citaron. Sí, eso nos lo dice ustedes de protocolo y ceremonial.
14: Y por, como para que se emprolije, vas al psicólogo, por ejemplo, dejas que emprolije un poquito, esperas unos segundos y ahí tocas el timbre.
13: No, que el psicólogo te lo cobra los segundos eso. Claro, no, a la visita te lo creo, al psicólogo no.
14: Hasta que baja a atenderte, viste, son unos minutos más, baja, te abre.
13: Sí, yo se lo robo a la sesión anterior, los minutos del ascensor.
14: Pero qué feo es estar en terapia y que te toquen timbre el paciente anterior, eso no se hace.
13: No, y que esté esperando, imagínate. Claro. Indudablemente es un ansioso, ¿no es cierto? El que sí.
14: Viste, se hizo un congreso, Nico, hace muy poco de ansiosos. Y llega uno, toca el timbre y dice, mire, vengo al congreso de ansiosos. Y el hombre le dice, no, pero es mañana. No te puedo creer. Dice, bueno, pero pase porque ya están todos.
13: Muy bien este registro de María Fernanda Era, me encantó.
15: El humor.
16: Un rol oculto, muy bien.
13: Totalmente. Muy bueno. Un rol oculto tiene ahí, ¿no es cierto? Un rol billar, me pareció bien.
14: Nos vamos saltando.
13: Eso está perfecto. ¿A dónde nos están escribiendo nuestros oyentes tan puntuales y puntillosos?
14: Al 113-870-7485.
13: Alejandra Gallo, nos vamos a meter un poquito con Vaca Muerta, ¿cierto?
16: Sí, señor, exactamente, porque bueno, ayer el que nos metió en el tema fue nuevamente el ministro de Economía, Luis Toto Caputo, que se refirió a esto. ¿Vos te acordás, Nico? Nosotros lo venimos señalando que hasta ahora uno de los sectores que mayores ingresos le genera en dólares a la economía es el campo. Sí. El sector energético, con YPF a la cabeza, viene sosteniendo que en el 2030, no falta tanto, 4 añitos nada más, los recursos que va a generar el sector energético de la mano de Vaca Muerta van a, como mínimo, equiparar a los del campo. Van a ir por unos 30.000 millones de dólares de generación de exportaciones. Mira. Pero según el ministro de Economía, esto se adelanta debido al contexto internacional. ¿Te parece que lo escuchemos a Toto Caputo?
13: Y dale.
17: Un economista que decía, bah, esto es nada más que Vaca Muerta, así que esta fiesta se termina pronto. Bueno, si es por Vaca Muerta, habrá que avisarle a este economista que en todo caso la fiesta recién empieza.
16: Ahí está, ¿no? Efectivamente, porque bueno, en alusión, obviamente, viste que Caputo, el ministro de

0: Equipo Nacional, muy buen día, gracias por atendernos.
1: Buenos días, Nico, equipo y a toda la audiencia.
0: Bien, muy bien, Pablo. Para que nos ayudes un poco a seguir poniendo, ¿no es cierto?, en perspectiva, esto que ya es una realidad, ¿no es cierto?, y es Vaca Muerta.
1: Sí, la verdad que hoy Vaca Muerta es una realidad que ya está traccionando, lo vemos con los números. El año pasado tuvimos una balanza positiva de 8 mil millones de dólares entre importaciones y exportaciones de energía, cuando veníamos de años de 3, 4 mil millones de negativos, así que realmente ha sido un empuje para el ingreso de divisas, pero también para equilibrar la balanza comercial argentina. Y hoy, con una proyección que es casi una realidad, está en marcha el oleoducto Vaca Muerta Sur, que lleva un ritmo raro en Argentina, va casi más adelantado que lo previsto. Antes hablaban, lo escuchaba, de la logística llegar antes. En este caso entiendo que van a llegar antes de lo previsto con esta obra, que va a permitir exportar 700.000 barriles, casi el equivalente a lo que se exportaba hace un par de años, o que se producía hace un par de años en Argentina. Así que vamos a estar duplicando la producción de petróleo que teníamos en el 2024 a partir de esta posibilidad, y básicamente para exportar a partir de la provincia de Río Negro. Ya está en marcha el proyecto, el gasoducto, para abastecer a los barcos que va a colocar el proyecto Southern Energy, liderado por Pan American Energy, junto con Golar, una empresa noruega, que van a ir unos 40 kilómetros al sur de las grutas en la provincia de Río Negro. Y se está avanzando fuertemente con el Argentina LNG, que es el proyecto que tiene YPF de GNL, iría en Punta Colorada, junto a donde está la boya que va el oleoducto Vaca Muerta Sur. Así que tenemos ya en marcha, por eso digo que va a ser una realidad y pronto esto de tener la posibilidad de exportar entre GNL y petróleo alrededor de 30 mil millones de dólares, que dependiendo de los precios y a partir de los conflictos que ha habido, puede ser que sea más dinero que eso, y con otros proyectos también en marcha que pueden aumentar esta cifra.
0: Esto, Pablo, hablábamos de los tiempos, ¿no es cierto? De alguna manera podrían adelantarse por el contexto internacional, ¿no es cierto? Que a pesar del dramatismo que implican, para nosotros podría tener un costado, si querés, conveniente.
1: Calculen que los 30 mil millones de dólares estaban calculados un barril de petróleo entre 60 y 70 dólares. Hoy estamos alrededor de 90, así que por eso lo que dice el ministro también, que se adelantaría por una cuestión de precio. A veces no es solamente cantidad, es cantidad por precio lo que genera el ingreso. Entonces, y este conflicto, que es lamentable que pase lo que está pasando en el mundo, pero realmente ha ratificado el posicionamiento de Argentina como proveedor confiable para el mundo de energía, y sobre todo GNL, que estaba un poco más difícil de avanzar, hoy se ha consolidado y los plazos se van a estar adelantando, y con los precios mejores a los que tenían los proyectos originales. Y a eso hay que sumarle que están teniendo muy buenos resultados en Vaca Muerta tiene como tres ventanas: una que es la ventana húmeda, que es más petróleo con muy poco gas; la otra de mezcla de gas y petróleo, y donde hay condensados, ¿no? El gas sale junto con unos líquidos que son el propano, el butano, la gasolina, y estos están haciendo plantas separadoras. Hace poco hubo anuncios de Pampa Energía, que va a hacer una en Tratayén, y el proyecto de Argentina GNL está previendo también una planta separadora. Esto va a poder generar estos líquidos, va por un lado el gas seco en un caño grande, y a la par va a ir un poliducto que va a llevar mezclado esta sopa que le dicen, ¿no?, de estos distintos compuestos, que van a permitir desarrollar la industria petroquímica, tanto en Bahía Blanca como en Punta Colorada, en Río Negro. Para eso también es parte del super rigi que se está hablando, de la posibilidad de agregar valor a los productos en los cuales tenemos ventajas comparativas y competitivas. Así que hacer industria petroquímica tanto en Bahía Blanca o cerca de algún polo petroquímico, también en Punta Colorada, y nosotros estamos planteando que Neuquén. Así que más allá de los 30 mil millones que se hablan para 2030, 2031, que podrían ser más por esto que decía de los mayores precios internacionales, también está habiendo otras cuestiones, y el super rigi que se está planteando permitiría también agregar valor, que creo que es el gran desafío para generar empleo dentro del país.
0: Claro, en este caso el super rigi serían para aspectos no explotados hasta ahora, ¿no es cierto? Tienen que ser, habrá que esperar la redacción definitiva que se impone, pero eso, ¿no? Mercados, economías, iniciativas de frontera.
1: Sí, por ejemplo, producir urea, nosotros hoy no abastecemos con lo que se produce, no llegamos a abastecer ni la mitad del consumo, y eso que el consumo es bajo, ¿no? Si

0: realmente se le saca, como se viene haciendo, la pata encima al agro, a ver mayor claro. necesidad de fertilizantes, y hoy no se alcanza a cubrir ni la mitad, y tenemos el gas de vaca muerta, que es el insumo principal para producir la urea, y tenemos un mercado como el de Brasil, que hoy está consumiendo 46 millones de toneladas de fertilizantes, pero como Brasil cultiva sobre suelos que han sido selva, que no nada que ver con la pampa húmeda nuestra, uh-huh. que tiene una riqueza de materia orgánica importante, tienen que reponer muchos nutrientes y están aumentando fuertemente la producción, así que se calcula que en 10 años van a estar en un mercado de alrededor de 80 millones de toneladas. Y ahí Argentina puede ser un proveedor confiable de los nitrogenados, que es la urea, pero también tenemos potasio, por ejemplo, en Mendoza y en Neuquén, que sería el otro nutriente importante en agricultura. Bueno, yo soy ingeniero agrónomo. Uh-huh. Nitrógeno, fósforo y potasio son los principales nutrientes que necesita la planta, más allá del agua y de la luz, y justamente podemos ser proveedores de dos de ellos, del nitrógeno a través de la urea que se produce con el gas, y del potasio, que tenemos grandes reservas tanto en Mendoza como en Neuquén. Y volviendo al super RISI, justamente agregar valor o generar actividades que hoy no están contempladas o no son posibles hacerlas en Argentina, entonces agregarle valor a aquello que Argentina va a producir, a la minería, a la energía, al agro, en algunas cuestiones que hoy no tenemos, pero y ahí, por ejemplo, la incorporación de la inteligencia artificial a partir de la disponibilidad de energía que tenemos en nuestro país, así que creo que es muy importante y está muy enfocado el equipo económico en justamente generar condiciones para que el país se desarrolle.
1: Senador Serví, ¿cómo le va? Alejandra Gallo lo saluda, del equipo de Nico, aquí desde Buenos Aires. Y además, me parece que todo lo que usted está comentando es súper interesante, porque la Argentina es la segunda reserva mundial de gas, algo que no lo sabemos, no está, o sea, lo sabemos, pero no lo tenemos totalmente visibilizado. Y con todo lo que usted está explicando, pueden venir, además de esas posibilidades de exportación de gas específicamente, un montón de nuevos sectores, de nuevas economías regionales, que a partir de otros derivados pueden generar oportunidades de negocios y de exportaciones y de empleos enormes para la Argentina en lo inmediato.
0: Sí, con esto que estaba diciendo, Vaca Muerta tiene la posibilidad, ya de hecho hoy está generando empleo, pero generar empleo mucho más allá de Neuquén o Río Negro, que son las provincias donde está radicado, donde se produce el transporte, y esto es lo importante, que puede generar toda una industria petroquímica, generar la energía para abastecer centros de inteligencia artificial, y que Argentina nos insertemos en esta cuarta revolución industrial que hay en el mundo, de las cuales de las anteriores hemos quedado afuera, que podamos insertarnos en esta revolución industrial, así que esto es una gran oportunidad, y estas herramientas como el Super RISI generarían inversiones en sectores que hoy no existen, y si no hubiera una alternativa de esta manera, directamente no existirían. Por eso a veces cuando hablan de tenemos que resignar recursos o resignar impuestos a las provincias, por ejemplo, el 10% de cero es cero. O sea que si generamos una actividad que de otra manera no hubiera estado, un poco fue el concepto del RIGI también, para poder hacer estas obras de infraestructura que hoy están generando el desarrollo y que se pueda generar este desarrollo tan fuerte de la minería, de Vaca Muerta. Así que creo que por eso decía que está muy enfocado el equipo económico y los proyectos que estamos tratando en justamente este desarrollo. Y ahí, si me permitís también, porque tuvimos una etapa parecida en la Argentina de desarrollo en alrededor de 1930, que generó una etapa de bonanza. Creo que se hizo con esa etapa de bonanza, se produjo esto que era la sustitución de importaciones, ponernos a producir cosas en las cuales no éramos competitivos, producir autos, producir cubiertas, querer, en vez de importar las cosas, producirlas a cualquier costo, sin mirar que no éramos competitivos en eso. Hoy lo que está planteando el equipo económico y los proyectos de ley, esto del Super RISI, es que le agreguemos valor a aquellos productos que tenemos ventajas competitivas y comparativas. Entonces eso nos va a potenciar fuertemente y vamos a ser muy competitivos para exportar al mundo, ¿no? Como fue la economía cerrada a partir de después de la bonanza de 1930. Entonces, creo que tenemos una gran oportunidad de generar empleo más allá de Vaca Muerta, más allá de la minería, que es de la provincia de San Juan, Catamarca, La Rioja o Salta, donde esté. Eso va a poder generar también otro tipo de industrias y agregar valor dentro de Argentina, con sectores que van a ser competitivos no solamente para vender en el mercado interno, sino para exportar al mundo.
2: Ay, senador, respecto del RIGI, o eventualmente sobre todo del Super RIGI, porque su letra no está definida, entiendo, en el máximo detalle aún, implican cronogramas muy puntuales, ¿no es cierto? No es que es un compromiso lavado de voy a traer tanta plata en inversiones a la Argentina, sino que eso tiene que empezar a realizarse, en sentido económico de la palabra, relativamente rápido.
0: Sí, justamente tiene un plazo, tanto el RIGI como el super RIGI, que también implica riesgo empresario. Te doy estas ventajas, pero tenés que venir y traer el dinero pronto y cumplir, por supuesto. Esto hay todo un...
2: Hay como está tarifado, ¿no es cierto? Tanto por ciento el primer año, el segundo, el tercero, así.
0: Sí, eso que el programa lo tienen que hacer las empresas cuando presentan, pero también hay se genera el en el caso del RIGI, se genera el vehículo único de proyecto, perdón, sí. Es el que genera, es como una nueva empresa. El RIGI se genera una instancia donde tiene que invertir y cumplir con los plazos, pero también hay un comité que primero habilita, ¿no? Porque no se le da todo el RIGI, tiene que presentar una serie de uh-huh. garantías y de alguna manera ver que el proyecto es viable y que se van a generar las inversiones, pero también contempla un seguimiento de que se cumplan las inversiones propuestas y se cumpla con el cronograma.
1: ¿Y daría la impresión, senador, que el Super RIGI de alguna manera es como una segunda etapa en la que se mira más hacia las provincias, ¿no? Daría un poco esa impresión al verdadero despegue de las economías regionales.
0: Sí, este gobierno ha tenido una mirada muy federal desde el momento de sacar las retenciones. Antes que se hacía, se le sacaba a los sectores productivos, aquel que levantaba un poco la cabeza, para repartir de alguna manera en los conurbanos, sin estigmatizar el de Buenos Aires, los conurbanos de Buenos Aires, de Rosario, de distintos lugares, con planes sociales. Y hoy lo que busca este gobierno es justamente transformar esos planes en empleo genuino y dándole de alguna manera aire a las distintas actividades para que se desarrollen. Esto, ya el RIGI y la política económica viene desarrollando un desarrollo, valga la redundancia, federal, y a partir del super RIGI se podría agregar valor también en origen, que es lo importante, no cerca de donde está el recurso, y a partir de ahí poder generar empleo de calidad también hacia el interior, pero también que va a generar su contraparte en las ciudades, en Buenos Aires, en el conurbano, de la mano de servicios, de otro tipo de actividades, que en la medida que una economía se desarrolla va necesitando también otros actores, así que entiendo que esto va a llegar. Y también, así como hubo una migración en otros tiempos hacia los conurbanos de la gente del interior, del campo, que no tenía trabajo y vino a los conurbanos de las grandes ciudades, la posibilidad también de que se genere empleo de calidad, con calidad de vida. Las ciudades más chicas, la ciudad de los 15 minutos tiene otra calidad de vida. Creo que también es importante que se pueda erradicar gente preparada, que nos preparemos los argentinos para las actividades que vienen y podamos ser parte de este desarrollo y tener la capacidad justamente del capital humano, que es también muy necesario en este tipo de desarrollos.
2: Ciertamente. Senador, muchísimas gracias por la charla.
0: Bueno, gracias a ustedes por el espacio y por haber podido darme el tiempo para explayarme. La verdad que es algo apasionante. Yo soy un convencido de que tenemos una gran oportunidad para la Argentina y bueno, creo que es importante que lo expliquemos. Y más allá de los funcionarios, como lo hace muy bien Toto Caputo, que podamos, aquellos que lo vivimos día a día en las provincias, también contarlo. Así que muchas gracias por el espacio.
2: No, a vos, y en cualquier momento la seguimos. Es Pablo Servi, que es senador nacional por La Libertad Avanza, provincia de Neuquén.
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0: Bueno, pues bien, 55 minutos ya de las 8 de la mañana. Mariana Gil Laborde, muy buen día, bienvenida, ¿cómo le va?
1: Pero muy bien, Nico, ¿cómo estás? ¿Amaneciendo por ahí?
0: Todavía no,
1: se ve oscuro, no por acá.
0: Eso va a ser hoy, ¿a qué hora el sol, más o menos?
2: Y empieza a amanecer hoy a las 9:54.
0: Ah, bueno, en un ratito nada más, una hora.
1: Falta un ratito. Bueno, Nico, te traigo una propuesta que tiene que ver con las redes, algo que se hizo viral, pero que es divertido, ¿de verdad?
0: Siempre está, con los virus usted está, sí.
1: Yo siempre, sí. ¿Quiere catalogarme de esa forma? Me engancho, virósica.
0: Es virósica, es virósica.
1: Bueno,
0: vamos
1: por ahí. Quiero que escuches este tema, a ver si lo identificas. ¿No?
0: Bastones, barras y estrellas, ¿cómo es?
1: Sí.
0: Bastones y Crónica TV.
1: Estrellas y barras. Estrellas y barras, claro que sí. Stars and Strippers Forever, así se llama el tema. Lo cierto es que esto que estamos escuchando, posta, es una orquesta.
0: Crónica TV lo cagó, porque vos querés, esto es para las ceremonias norteamericanas, cuando pasa el presidente y pasás y ya te sale. A los más viejos aparecen Caruso y Narizota, ¿viste?
1: Claro. Esos son los más jóvenes, te diré, porque Caruso y Narizota vino después. Es para vos, en todo caso. O no sé. Bueno, lo cierto es que esto que estamos escuchando es una orquesta en vivo. Esto lo filmó Nicole Rose, la mamá de un pibe que es el que toca la flauta traversa, que además, pobre, la mamá dice, ay, gracias por incentivar a mi hijo, que además su flauta traversa no estaba bien, funcionaba mal, pero qué bien que lo está haciendo. Y lo escucharon un par de argentinos. La señora que tiene 4.000 seguidores, de golpe tiene 21.000 comentarios, como por ejemplo, le dicen, accidente en Panamericana, único testigo Batman. Y le empezaron a captar absolutamente toda la publicación, donde dicen, faltan 107 días para la primavera.
0: No entiende nada.
1: Zulma Lovato se separó. Y así siguen los mensajes, 20.000. ¿Se entiende? La mujer no sabe lo que pasa. El pibe ni sabe.
3: No entiende nada, claro.
1: No entiende nada. Y uno le dice, señora, ha sido captada su cuenta por un país y por un grupo de argentinos, le ponen, ¿viste? En el idioma. Eso fue en Boston. Apareció, no estaba muerto, andaba de parranda. ¡Ampliaremos! Y así siguen los mensajes.
3: Y la moto, claro.
1: Bueno, y Candela, claro.
0: Candela, tal cual.
1: Hay algunos que no los puedo leer, excepto que me des la probabilidad. Que me dejes vos.
0: Ni lo lea, déjelo usted así.
1: Pero yo lo quería leer. Bueno, asesinan a cachetazos a hombre disfrazado de cucaracha. No. Títulos originales que aparecieron en Crónica. Ese es el tema. La gente se tomó la molestia.
0: Hay un arte en la titulación, ciertamente, no cualquiera.
1: Agarraron al bombero, es otro. El Pitufo Enrique llegó a la bailanta. Bueno, todos títulos que aparecieron.
0: Bueno, que ahí los oyentes nos recuerden su título favorito de Crónica TV. En cualquier caso.
1: Pobre Nicole Rose, pobre con su hijo orgulloso. El pibe no sé cuántos años tiene, ni sabemos el nombre, pero lo cierto es que le captaron.
0: Bueno, le solucionamos algo, lo hicimos más famoso, tiene más
1: seguidores.
0: Toca mejor la flauta.
4: Pero fantástico cuando uno ve una publicación así, decís, tengo que ir a los comentarios, pero, porque necesito ver los comentarios.
1: Bueno, pero mira, los me gusta son 832.000, los comentarios 22.000, y Nicole tiene apenas 2.500 seguidores, y su último comentario, y su última, tenía 900 vistas, digamos, no había nada, la comparación de los 200.000 que tiene. Bueno, nada, le traigo cosas virales, un poco divertidas.
3: ¿Y todo se lo debe a qué? A la Argentina,
1: y
3: querido.
1: Sí, claro.
0: A la Argentina y a Crónica TV, por favor. 59 minutos ahora de las 8 de la mañana.

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1: 9 de la mañana en la República Argentina. La energía y la minería ya generan la misma cantidad de dólares que el campo. Así lo detalló la consultora 1816 sobre la base de datos del Banco Central. Por Radio Nacional, el senador de La Libertad Avanza, Pablo Servi, dijo que Vaca Muerta empuja el crecimiento del país.
2: La verdad que hoy Vaca Muerta es una realidad que ya está traccionando, lo vemos con los números. El año pasado tuvimos una balanza positiva de 8.000 millones de dólares de importaciones y exportaciones de energía, cuando veníamos de años de 3.000-4.000 millones de negativo, así que realmente ha sido un empuje para el ingreso de divisas, pero también para equilibrar la balanza comercial argentina. Y hoy, con una proyección que es casi una realidad, está en marcha el oleoducto Vaca Muerta Sur, que lleva un ritmo raro en Argentina. Más en este caso, entiendo que van a llegar antes de lo previsto con esta obra que va a permitir exportar 700.000 barriles.
1: Transportistas de Bolivia bloquean el puente internacional con la Quiaca. Desde Radio Nacional, en esa ciudad de Jujuy, nos informa Ricardo Tolaba.
3: Transportistas de la vecina ciudad de Villazón determinaron iniciar el bloqueo del puente internacional que une La Quiaca, Argentina, con Villazón, Bolivia. El periodista del vecino país, Javier Elías, al respecto, dijo lo siguiente.
4: No se tendría en Villazón el suministro de gasolina y diésel, a pesar de que el ministro de Hidrocarburos de Bolivia ha anunciado de que iba a llegar este suministro para la ciudad fronteriza de Villazón. A pesar de eso, se está tomando esta medida.
1: El estado del tránsito con Romina Wiener.
5: En la provincia de Neuquén, los pasos internacionales Cardenal Zamoré y Pino Achado, ambos se encuentran habilitados a la circulación. Buena marcha en el camino de los Siete Lagos. Misma situación en la ruta nacional 40 en San Carlos de Bariloche. Puente Chaco Corrientes con tránsito intenso en ambas cabeceras.
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6: La selección argentina ya está en Kansas luego del último ensayo de ayer ante Islandia. Se va a entrenar por la tarde a puertas cerradas, ya pensando en el debut ante Argelia el próximo martes 16 de junio. Mañana le harán una placa al Dibu Martínez para ver cómo está la lesión en su mano derecha. A esta hora la única duda, la única preocupación que tiene Scaloni para el 11 que saldrá a la cancha en el debut mundialista ante Argelia.
1: En Bariloche, Río Negro, donde nos escuchás en AM590, la temperatura es de 3 grados 2 décimas, se esperan lluvias para la tarde y nevadas para la noche. En Buenos Aires, la marca actual, 12 grados 5, la humedad 89%, cielo mayormente nublado.
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0: bien, 4 o 5 minutos ahora nos separan de las 9 de la mañana en la República Argentina de este día miércoles 10 de junio de 2026 en todo el mundo.
1: Con una temperatura de 12 grados 6 décimas, humedad relativa ambiente, estamos hablando de la ciudad autónoma de Buenos Aires, 89%, el cielo mayormente nublado. Para hoy la máxima de 15 grados en la ciudad de Buenos Aires, vamos a tener lluvias aisladas, pero hoy estamos transmitiendo como cabecera desde Radio Nacional Ushuaia, LRA 10, Ushuaia e Islas Malvinas con Nico Yacoy. Y te cuento rapidito, Nico, un poquito qué es lo que va a pasar con el pronóstico por las distintas regiones en el NOA.
0: Por favor.
1: Vamos a tener nubosidad variable con lloviznas aisladas y posibles nevadas en zonas de alta montaña. En el NEA, cielo mayormente nublado con probabilidades de lluvias aisladas. En Cuyo, nubosidad variable, más inestable en la cordillera. En el centro del país, Córdoba, Santa Fe, Entre Ríos, La Pampa, cielo nublado con bancos de niebla. Atención, que sigue la presencia de bancos de niebla, que esto dificulta la visibilidad. En la Patagonia, condiciones variables con vientos del oeste, posibles lluvias y algunas nevadas. En el sector Antártico Argentino o Islas del Atlántico Sur, frío intenso con vientos fuertes y probabilidad de nieve.
0: Bueno, en un ratito nada más voy a estar bastante cerca, bueno, no mucho, pero bastante cerca de eso, porque me voy a estar yendo con la gente de Tolkien a dar una vueltita por el canal de
2: Beagle.
0: Los voy a llevar, me voy a ir corriendo en un ratito nada más, porque medio que 9:30 hay que estar ahí, les voy contando. ¿Qué me decías?
2: Que esperemos que no haya viento.
0: Que no haya viento. Claro. No, pero tanto viento no había, hoy no había tanto viento.
3: Por ahora
0: no.
3: Pero siempre en el canal está un poco más que en la ciudad.
0: Sí, sí. Ya te digo, la diferencia entre la avenida San Martín y la de abajo, como es Maipú y Maipú, ¿no es cierto?
2: Se nota.
0: Sí.
1: En las esquinas, ¿no?
2: Igual que la pasarela del aeropuerto.
0: Ah, bueno, claro. Acá estamos en Ushuaia, entonces, ¿con qué temperatura en este momento?
2: Tenemos 3 grados 8 décimas de temperatura, humedad 78%, viento del oeste, por ahora penitas 4 kilómetros por hora.
0: Ah, por eso, eso está. ¿Y suele levantarse de golpe?
2: Sí.
0: Sí, de golpe. Ah, gracias, me quedo mucho más tranquilo. ¿Y la nieve también, así de repente?
2: Sí, también. Ah, siempre nos sorprende, el viento, la nieve.
0: Eso está muy bien. Nico, lo que nos sorprende es que echemos. Sí.
1: ¿Viste cruceros? ¿Estuviste viendo?
0: No, porque no es temporada.
3: Terminó la temporada para Semana Santa.
0: Eso mismo. Bueno, precisamente porque se complica, ¿no es cierto?, el clima. Con lo
3: es
0: cual...
3: que ya en esta época no se puede navegar a la Antártida porque empieza a cerrarse el pack de hielo.
0: Claro.
3: Entonces ya los cruceros no...
0: O sea, no sos el Irizar, digamos.
3: No. Claro. Además, en esta época del año, los cruceros que en nuestro verano hacen Antártida, en nuestro invierno viajan y hacen el círculo polar ártico.
0: Ah, mira, van de
3: en
0: de
3: el verano, punta en el verano boreal van para la zona de Alaska y etcétera.
0: Ah, está muy bien. Hacen abajo, bueno, hasta ahora y ahora arriba.
3: Exactamente.
0: Una cosa así.
3: Van a contratemporada, digamos, en los inviernos se van.
0: ¿Han entrado algunos de los cruceros? ¿Ha habido algún evento de apertura? Porque bueno, esto es un tema, ¿no es cierto?
3: En una época, cuando llegaban determinados cruceros, se hacían algunos tipos de eventos.
0: Okay.
3: Y después fueron desapareciendo, cada vez menos.
0: Claro.
2: Sí. Sobre todo los porque, más grandes.
3: Sobre todo cambió mucho después de las normas de seguridad que se implementaron después de las Torres Gemelas.
0: Ajá.
3: En materia de seguridad portuaria también se hicieron más exigentes.
0: O sea que no
3: entonces,
0: entra nadie que no sea, o muy poca gente que no sea la de la tripulación y el pasaje.
3: Es más complicado, es más restrictivo el ingreso al puerto.
0: Mira vos. Cambia el paisaje, ¿no es cierto?, de la ciudad, porque yo lo he visto en otras ciudades, ¿no es cierto?, del mundo, con este tipo de comercio, y te estacionan, hay unas cosas que son edificios enteros que te cambian.
2: Es impresionante.
0: Horizonte.
2: Y cuando hay dos o tres juntos,
0: ¿Sí?
2: ¿viste? Es tremendo.
0: Es muy diferente, muy diferente. Bueno, lo despido a Gastón Fiorda, que es lo que hay que hacer. No sé si se portó bien, mal, que ha estado.
4: Muy bien, como siempre.
0: Sí, ¿qué quiere que...?
4: Muy bien, como ¿cómo siempre.
5: ¿Y él qué va a decir? Nada. No, claro, no,
1: pero nosotros decimos que no.
4: No, porté bien, obvio.
0: Por lo menos llorá, Gastón Fiorda. Bueno, decía algo para ganarte el pan de hoy y te echo.
4: Bueno, no, lo que quedaba para mañana, para desarrollar las discrepancias que hay entre algunos gobernadores y el oficialismo en el Senado de la Nación para poder llevar al recinto la redacción final del dictamen. Recordemos que ya tiene dictamen el proyecto de inviolabilidad de la propiedad privada y que estuvo a punto de ser tratado en la sesión de la semana pasada y que por cuestiones técnicas, el Senado de la Nación no lo trató y que posiblemente lo haga el jueves de la semana que viene. Si querés, mañana, con un poquito de tiempo, podemos ir desglosando esas discrepancias. No son muchas y es sobre fundamentalmente un tema, que es la extranjerización de las tierras. Ahí los gobernadores quieren tener un poquito más de potestad a la hora de esas ventas, ¿no?
0: Bueno, mañana puede ser, hoy ya no, porque se acabó su tiempo, Gastón Fiorda. Estás despedido.
5: No.
6: You're fired. Get out of here.
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0: Bueno, muy bien, 10 minutos ahora de las 9 de la mañana. ¿Qué hay que saber? Hallaron sana y salva a la niña de 15 años que buscaban en Córdoba. El ministro de Seguridad de esa provincia, Pablo Quintero, dio a conocer que la adolescente ya estaba con su mamá en el hospital de Jesús María, donde le realizaron los controles correspondientes a los protocolos. La pobreza infantil bajó 42,3%, su nivel más bajo desde 2018. Los datos son de UNICEF Argentina y corresponden al segundo semestre de 2025. Luis Caputo celebró el rol de Vaca Muerta para estabilizar el dólar. El ministro de Economía expuso en el Summit 2026 de IAE Business School y resaltó la importancia del yacimiento y de lo que llamó el boom minero. La AFA consiguió una cautelar y trabó en la justicia la investigación sobre sus balances. La Asociación del Fútbol Argentino y la Superliga obtuvieron una medida cautelar de la Cámara Nacional de Apelaciones en lo Civil que frenó la intimación de la Inspección General de Justicia para que permitieran el acceso de sus veedores a sus balances correspondientes al periodo comprendido entre 2022 y 2025. Causa Cuadernos, Fariña apuntó contra José López y Lázaro Báez. El financista arrepentido Leonardo Fariña sostuvo que el vínculo entre Báez y Néstor Kirchner permitió la expansión de Austral Construcciones basada en la obra pública vial. Fariña también complicó la situación del exsecretario de Obra Pública, José López. Multaron a un grupo de turistas brasileños por ingresar a una zona prohibida del Parque Nacional Nahuel Huapi. Los visitantes incumplieron las indicaciones del área del ventisquero negro y llegaron a la costa de la laguna, un sitio de suelo frágil y que presenta peligro de derrumbe. Crece la tensión en Medio Oriente. Estados Unidos lanzó una ola de ataques contra Irán en represalia por el derribo de un helicóptero militar en el estrecho de Hormuz, lo cual fue denunciado por el presidente Donald Trump. Definición electoral en Perú. El 97% de las mesas han sido escrutadas. Sigue el conteo oficial por la segunda vuelta presidencial entre Keiko Fujimori y Roberto Sánchez, todavía con resultado incierto. Y recordamos por último, aunque ya lo saben todos, que la selección argentina le ganó 3-0 a Islandia, esto en su último amistoso antes del Mundial. ¿Lo vieron el partido? ¿Lo vieron bien? ¿Lo vieron mal?
2: No, bien.
0: Bien. ¿A usted le pareció bien? ¿Le pareció bien que jugaran mal los del otro lado?
2: Por suerte.
0: Por suerte.
2: No, ¿cómo?
0: Por
2: suerte.
0: No, hay que ganar por virtud propia, no por defecto.
2: No se jugaban mal. No tenían definición, digamos. Uh-huh. No sé mucho de fútbol, pero me gusta ver partidos, sí.
0: En los que ganamos.
2: En los que ganamos.
0: Yo no sé de fútbol y me gusta ver partidos en los que ganamos.
3: Yo me quedo dormido después del primer gol de Argentina.
2: No, ¿en serio? Era, qué poco espíritu.
3: Después del cooling break. Después del primer gol se hizo tan monótono el partido.
0: ¿Después del qué?
3: Del cooling break.
2: Pero después se puso lindo.
3: Sí, viste que hay pausas de hidratación.
0: Para hidratación. Ahora tenemos eso. No, yo no llegué en el primero, nada, no lo vi. Del cooling break, así se llama.
1: Claro, decíamos, qué chancho, ¿cómo va a decir una cosa así?
0: No le podemos decir.
5: No, no, con drinking breaks. Break.
3: Claro. Queda mejor drinking,
1: sí. Sí, totalmente. El cooling es.
0: Es cacofónico.
5: Es mejor el culipatín.
3: Son cuatro tiempos ahora.
0: Es el mejor el culipatín. Cuatro tiempos. Bueno, es una sociedad civilizada que se hidrata. Nosotros, porque vamos a jugar así, ¿no es cierto? Sin tomar agua.
3: Sí, sí.
0: Qué sé yo, ahí está. Les cuento que hablando de agua y de esas cosas, tenemos en línea ahora a Fabio de la Mata. Uh-huh. Fabio de la Mata es gerente general del proyecto de acuicultura acá en la isla, en Tierra de Fuego, que consiste en la cría de mejillones, ¿sí? Es de la división Food de New San. Hola Fabio, Nico Yacoy, equipo nacional, buen día, gracias por atendernos.
8: ¿Cómo estás, Nico? ¿Bien?
0: Bien, muy bien, muy bien. ¿Nos escuchás más o menos bien?
8: Sí, más o menos.
0: Bueno, vamos a ver qué es lo que podemos hacer. Che, Fabio, contanos un poco esto de la diversificación.
8: Un compañero de la ruta, Nico, y de tu programa.
0: Ajá. ¿Ah, sí?
5: Mira qué bien.
8: Sí. Ah, mira. Nosotros acá en el sur siempre estamos ahí al lado de Radio Nacional. Así que un bueno. compañero.
0: Así me gusta, por eso, ustedes compañeros de nosotros, y nosotros de ustedes, los dos, eso está bueno. Che, Fabio, contanos un poco qué es esto de la, bueno, diversificación, que tiene una rama, ¿no es cierto?, en la cría de mejillones acá en la isla.
8: Exacto. Bueno, Nico, la verdad es que el mejillón es una especie autóctona de Tierra del Fuego, ¿no?, y de otros lugares. Y bueno, siempre se ha intentado hacerlo en el canal Biglis. La verdad que el canal tiene una bondad específica en cuanto a las aguas, que son una de las características más importantes del mejillón. Y bueno, lo estamos intentando. La verdad es que hubo varios intentos de producción a nivel industrial. Y hasta ahora han sido todos, digamos, no muy auspiciantes, pero bueno, lo estamos intentando, estamos tratando de ver cómo aprendemos de esto, ¿no? Es un bicho bastante, es muy bondadoso, pero es bastante particular en cuanto a la tecnología que tenés que aplicar en su cría, ¿no? El hombre no hace absolutamente nada, es un animal que no recibe alimentos, es un animal que es filtrador y lo único que hace es alimentarse del fitoplancton que existe en el agua, y el hombre lo que hace es únicamente, en un determinado momento, los mejillones de bancos, es decir, los que están, digamos, en lo bajo del mar, en algún barco, en alguna piedra, en alguna cosa así, donde hay una cantidad importante, eso es lo que nos ha permitido actuar, porque hay otros lugares en la costa del Atlántico que fueron diezmadas por las culturas originarias o por la gente que bucea y demás y que los extrae. Porque no era mucha la cantidad, lo que hacen es, en algún momento, secretan, como los hongos, esporas, en este caso son gametos, ¿ok? Estos gametos los une la corriente, y a partir de que se unen en la corriente, se forma una larva, y la larva queda 40 días flotando hasta que le crece un poquitito. Esto estoy hablando de cosas a visión de lupa, ¿no? Laboratorio. Claro. Le crece una pequeña, le empieza a crecer la concha, ¿no? Que es una pequeña, pero pequeña cantidad de concha lo que le da el peso. Y ahí, bueno, empieza a tener como una aleta natatoria en la cual nosotros lo único que hacemos es ponerle unos cabos para que se adhiera. Los cabos son, obviamente, unas mallas que ahí es la única incursión del hombre, ¿no? Y después, a los 12 meses, lo que tenés que hacer es, como en un almácigo, como están todos juntitos, resembrarlos y con mucha menos densidad pasarlos a una cuelga que tenga más lugar para poderse extender. Y en 24 meses están más o menos de 7 centímetros.
0: Mira vos. Y Fabio, ahí esto está destinado al mercado interno, al mercado de exportación.
8: Mirá, el mercado interno, la verdad, consume muy poco. Claro. Consume muy poco. Consume entre 300 y 400 toneladas. Y vos sabés que yo quería ¿cómo se llama? Contarte a vos, ¿no? Que te escucho siempre y veo el interés que tienen por la salud y por otros temas. Vos sabés que el valor nutricional del mejillón es buenísimo Tiene proteínas de alta calidad, vitamina B12, vitamina C, hierro, selenio, zinc, manganesio. Y en este caso tiene un omega 3 muy, pero muy bueno, porque como es del sur-sur y está el canal está bañado por las costas de la Antártida, es muy, pero es mucho, pero mucho más fría que nuestro principal competidor, que es Chile, ¿no? Que lo hace a la altura de Bariloche, en donde el omega 3 tiene mucha más cantidad de lo que tienen otro tipo de mejillón.
0: O sea que es nutricionalmente mejor.
8: Sí.
0: Mirá.
8: Y es muy bueno, y aparte, independientemente de lo que nosotros lo encontremos a veces en el supermercado, es un producto muy, pero muy barato. Es un producto que a pie de playa sale $1.50, para que tengas una idea. ¿Está? Mirá. Un kilo. Entonces, realmente deberíamos ser más consumidores de esto. Yo creo que no está bien difundido y bueno, por eso cuando me dijeron me interesó. Yo sé que tu programa es muy escuchado y creo que, bueno, a veces uno lo ve ahí, está medio escondido entre los pescados y demás en las estanterías, y a veces hay lugares en donde no llega, pero realmente es un producto muy, pero muy digno. Y bueno, nosotros hacemos un producto particular, Nico, que no es carne, sino que, dado que el producto nuestro es realmente muy lindo por las condiciones que tiene el canal, lo dejamos crecer a 7-8 centímetros. Entonces, lo que hacemos es, cuando va al frigorífico, se desvisa. El viso es una hormona que desarrollan ellos para mantenerse pegados a lo largo de su vida, de algo que los sostenga, ¿no? Y para seguir filtrando, se les saca ese viso, se limpian, se sacan obviamente los que no respetan el calibre que estamos buscando y los que están rotos, y después se envasan al vacío y después se cocinan. Es decir, que la bolsita, vos, en caso que la compres, lo único que tenés que hacer es descongelarla, porque obviamente después obviamente van a un túnel de congelado y demás, la descongelás y ya están listos para comer.
0: O sea, podrías comerlo en una ensalada fría, digamos, no es necesario...
8: Exactamente.
0: Además, práctico.
8: O los podés comer, Nico, no sé, los terminás de calentar y los tirás arriba de un arroz, ¿entendés? Uh-huh. O sea, cualquier...
0: Nueva necesidad desbloqueada, Fabio, ahí me acabas de generar. Me voy a poner a averiguar recetas.
8: No, muy lindo. La verdad que un producto muy lindo y un producto muy práctico y un producto que, bueno, que realmente en otros países tiene mucho consumo. Bueno, yo te escuchaba a vos y he escuchado tu programa. Nosotros no miramos mucho el mar, pero bueno, creo que es un producto que tiene que venir para quedarse, y obviamente que en el mercado del mundo es bastante buscado, sobre todo por las aguas del canal, ¿no? Que las aguas del canal tienen una clasificación triple A.
5: Fabio, ¿cómo le va? Alejandra Gallo lo saluda, el equipo.
8: Hola,
5: de Nico,
8: Ale,
5: aquí, muy bien, ¿usted cómo está?
8: Bien, Ale, bien.
5: El sector de la pesca, el sector pesquero, es uno de los sectores que ha destacado, que viene destacando el Ministerio de Economía como uno de los 13 sectores de los manufactureros que vienen creciendo. Por supuesto, habrá subsectores donde más y otros menos. Quería consultarlo, ¿cómo estamos posicionados en la Argentina respecto del resto de los países latinoamericanos para generar efectivamente un fuerte nicho de mercado con este sector?
8: Bueno, la verdad, en esto tenemos todo por delante, porque no sé si es un poco de... digamos, de locura en la cabeza, o es una visión de todo nuestro directorio, que realmente es muy importante y los considero muchísimo. Nosotros hoy en día somos los únicos que estamos haciendo este producto, y creo que estamos haciendo algo que en definitiva estamos tratando de dejar alguna huellita Esto es cría. Al ser cría, le tenés que poner mucha tecnología.
5: Claro.
8: La tecnología juega un papel habilitador en todo lo que es la vida del mejillón. Una de las cosas que te quería agregar en cuanto al crecimiento y demás y todo lo que vos dijiste del sector pesquero, yo creo que la gente hoy lo que compra mucho, pero mucho, y sobre todo en Europa, es sostenibilidad, ¿ok?
0: Claro,
8: no solamente claro. La pesca extractiva, sino la sostenibilidad, o sea, cuánto el recurso va a poder seguirse generando.
0: Claro.
8: Yo creo que la acuicultura ahí tiene un papel importante, interesante, sobre todo en estos bivalvos que no tienen ningún tipo de alimentación. Te podría decir que el hombre lo único que hace es darle las condiciones para crecimiento. Y después creo que, obviamente, yo creo mucho en el sector de pesca. Creo que nuestros mares tienen todavía especies muy, pero muy codiciadas, como el langostino, y como, bueno, todo lo que de alguna manera sabemos que en la milla 201 siempre tenemos pesqueros que están tratando de tirar las redes a la milla 200 y agarrar lo nuestro. Y bueno, me parece muy importante toda esta posibilidad que se le está dando al sector, ¿no? Porque realmente creo que esto viene de la mano de una política económica diferente.
0: Fabio, te agradezco un montonazo por la charla, que estoy ya sin tiempo. Sigamos en contacto porque está bueno. Esto nos abrís un panorama que, bueno, en general está para nosotros pendiente, se ha descubierto todavía.
8: Bueno, Nico, un beso grande y gracias por haberme atendido y por haber podido participar de la audiencia que siempre escucho.
0: Un abrazo enorme, Fabio, que estés muy bien. Es Fabio de la Mata, que es gerente general de este proyecto consistente en la cría de mejillones en Tierra del Fuego, es la división Food de Newsan.
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0: Muy bien, 27 minutos ahora de las 9 de la mañana y tenemos un último momento de la mano de Cecilia Diwan.
5: Nico, la escalada en Medio Oriente avanza y se aleja la posibilidad de un acuerdo, lo digo con signo de interrogación, esto después de la última publicación del presidente de los Estados Unidos, Donald Trump, la hizo hace unos minutos en su red social Truth, y dijo, Irán tardó demasiado en negociar, habla y no actúa, el matón de Oriente Medio está muerto. ¿Qué está diciendo Donald Trump? ¿Que va a pagar las consecuencias de haber derribado Irán un avión de la Armada estadounidense cerca del Estrecho de Hormuz? Esto llevó a que en las últimas horas Estados Unidos reaccione contra Irán atacando distintos puntos estratégicos. Irán, ¿qué es lo que hizo? Atacó bases aéreas estadounidenses en Medio Oriente. Y eso llevó a Donald Trump a publicar este mensaje.
0: Muy bien, 27, 28 minutos ahora entonces de las 9 de la mañana, súper atentos a lo que siga pasando entonces con lo que es una escalada. Ceci, ¿seguimos pensando que es la escalada previa a la resolución o ya soy un optimista empedernido sin ningún tipo de fundamento?
5: Mira, nunca sabemos, y menos con estos países que son los que están negociando, ¿no? Pero sí es verdad que tanto Israel como Irán están mostrando distintas intenciones y parece que se está dilatando, ¿no? Este acuerdo final, cuando viene planteando Donald Trump que faltaba ya muy poco para poder cerrarlo definitivamente. En las últimas horas hubo ataques desde Irán a Israel, a distintos puntos del país. Israel respondió, Donald Trump se enojó, habló con Netanyahu, lo calmó, dijeron que todos se iban a calmar y que iban a seguir negociando, y ahora esto.
9: y ahora se derriba un avión de la Armada estadounidense. Irán, digamos, no es ingenuo sabiendo que derriba un avión.
0: No, claro, no creo. Bueno, ¿no? Entonces se está complicando el camino a la,
9: exactamente,
0: ¿no? a la confluencia, ¿no es cierto? Eso también. 29 minutos de las 9 de la mañana, les cuento cómo sigue el plan, ¿no es cierto? Vamos a escuchar las noticias. Yo me voy a ir, voy a estar en contacto por teléfono en la medida que pueda, pero me voy a ir corriendo acá casi enfrente, que es donde uno puede tomar el catamarán que nos va a llevar a dar una vueltita por precisamente el canal de Beagle. Voy a estar mirando si veo algún mejillón de paso también. Ahora.
10: ¿Tenés las zapatillas de running?
0: Entonces espero no ver.
5: ¿Por ahí alguna ballena?
0: No, las patas de rana me traje, pero no sé si me van a servir, así que les voy contando y entiendo, después de el noti, la primera salidita de Seba Vera, que va a estar haciendo nuestra especie de corresponsal detrás de la selección nacional en los Estados Unidos. Así que 30 minutos ahora de las 9 de la mañana.
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11: 9 de la mañana, 30 minutos en la República Argentina. Diputados debaten en comisión los proyectos del Super Rigi y la ley de lobby. Por Radio Nacional, el senador de la Libertad Avanza, Pablo Servi, destacó la implementación del régimen de incentivo para grandes inversiones.
12: Pero agregar valor o generar actividades que hoy no están contempladas o no son posibles hacerlas en Argentina. Entonces, agregarle valor a aquello que Argentina va a producir, a la minería, a la energía, al agro, en algunas cuestiones que hoy no tenemos. Por ejemplo, la incorporación de la inteligencia artificial a partir de la disponibilidad de energía que tenemos en nuestro país. Así que está muy enfocado el equipo económico en justamente generar condiciones para que el país se desarrolle.
11: Crece la demanda de pasajes aéreos para ir al Mundial. Miriam Mariotto.
13: Expectativa en Aeroparque por algunos vuelos que habilitan la conexión hacia Estados Unidos para vivir los primeros partidos de la Argentina en el Mundial. Hay vuelos desde Aeroparque porteño hacia la ciudad de Bogotá y hacia Lima, desde donde parten conexiones que terminarán en los Estados Unidos, donde comienza la Argentina su tránsito en este Mundial 2026.
11: En tanto, en parques y plazas públicas se instalan pantallas para ver los partidos de fútbol. Mariel Ríos.
14: En Argentina se ultiman los detalles en cada fanfest del país para ver la inauguración del Mundial y palpitar cada partido de la selección. En el barrio porteño de Palermo, en la Plaza Sever, en Avenida del Libertador y Sarmiento, Jimena, una vecina, nos cuenta.
15: Hoy se viene a la plaza a entrenar, pero mañana vengo con la familia a disfrutar la pantalla, a verlo con los vecinos. Y vamos, vamos, aguante Argentina.
11: En Buenos Aires la temperatura 12 grados 6 décimas, la humedad 89%, cielo mayormente nublado.
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0: 35 minutos en la República Argentina. Estamos en primer round,
1: pero
0: Ale.
1: Supuesto,
0: nos quedamos hasta las 10.
1: Nos quedamos hasta las 10 haciendo este tándem, entre Ushuaia y Buenos Aires, por supuesto. Y palpitando, por supuesto,
0: claro,
1: el Mundial, ¿o no?
0: Ushuaia, Buenos Aires y...
2: No sé dónde estará Sebastián Vera. ¿En qué lugar de Estados Unidos? Hola, Seba, ¿cómo andas?
3: Buenas, ¿cómo le va?
2: ¿Todo bien?
3: Buenas, buenas. Bien, acá estamos desde la ciudad de Miami.
2: Vamos.
3: La ciudad con más argentinos en todo el planeta, vamos a decir así, porque para no extrañar mucho. Estamos prácticamente recién aterrizados. Ayer anoche estuvimos aterrizando a tierras norteamericanas.
2: Uh-huh. Bueno, ¿y ya se empieza a vivir el clima mundialista o más o menos? Todavía no picó en el local. Obviamente que es una ciudad en la que está vos, que sí hay mucho clima de argentino, latino, pero el norteamericano, ¿cómo lo vas planteando?
3: Bueno, mira, yo te voy a ser de 100% sincero. En el avión en el que me dirigía a Miami, había un par de argentinos bastante identificados, obviamente viajando con prendas de la selección argentina, pero no es la ciudad a la que están viajando, obviamente, los que van a seguir la selección argentina. Recordemos que Argentina, bueno, juegan un par de días en Kansas City, que claro, no es una ciudad vecina a Miami. Se usa más como escala en Miami. He aterrizado al aeropuerto, no encontré mucho ploteo, mucho póster del tema mundial. Es verdad que ayer a la noche, cuando llegué, estaban todos los argentinos reunidos en bares mirando el partido de la selección. Eso sí hubo. Clima mundialista, por otro lado, bueno, no mucho aún. Recordemos que la ciudad de Miami igual tiene su partido en un par de días todavía.
2: España, ¿no? España Cabo Verde es el lunes.
3: Es exactamente, así que no será Arabia Saudita, Uruguay.
2: Uruguay.
3: El 15 de junio, sí. Claro. Ese será el primer partido en la ciudad en el marco del Mundial. Sí habrá otros eventos relacionados al Mundial. Hay FanFest, obviamente, como en todas las ciudades donde hay partidos en Estados Unidos. Y también habrá eventos para... entre México y Sudáfrica. Clima mundialista, bueno, de a poco. Hoy recorreremos más la ciudad para contarte un poco más a todos ustedes cómo lo vive el estadounidense promedio de esta llegada del Mundial.
0: Claro, Silva, porque nos decían, te saluda Fernanda, ¿cómo estás? Nos decían que muchos estadounidenses no tenían idea que se estaba jugando un Mundial de fútbol porque están en su mundo, en su burbuja.
3: ¿Qué tal? Sí. Incluso un dato de color es que en estos momentos se está jugando la final de la NBA, que
2: claro,
3: es uno de los deportes más vistos en Estados Unidos junto al béisbol. Así claro, que la mirada deportiva está pasando por otro lugar, incluso ahí, para muchos estadounidenses.
2: Claro, hoy es el cuarto partido, está arriba New York Knicks 2-1 ante los San Antonio Spurs.
3: Claro, encima pasa en Nueva York, pero igualmente están todos mirando. Miami, claro, tiene un equipo...

0: es el merch, eso lo estamos viendo en todos lados. Todos los alimentos tienen alguna referencia al mundial, eso seguro que está, no va a faltar acá. Pero bueno, por ahora no hemos visto tanto movimiento mundialista, le queda un par de días más a Miami para ponerse a tono, pero estamos a la espera, ¿no? Ayer pude hablar con uno de los argentinos que estaba viajando en el avión a Miami y me contaba un poco de curiosidades. Si quieren lo podemos escuchar.
1: Dale.
0: Que lo
1: pero claro, ayer. Claro.
2: Bien, Gustavo, decime, ¿de dónde venís vos?
3: De Escobar.
2: De Escobar, y vas a estar siguiendo la selección, ¿dónde viajás?
3: Ahora nos vamos a Miami, en Miami vamos a alquilar un auto y nos vamos a ir hasta Kansas, manejando. La verdad vamos a estar toda la fase de grupo y esperemos llegar a la final. Nos vamos a quedar hasta la final.
2: ¿Y cómo es el tema de entradas? ¿Tuvieron fácil conseguir entradas para ver los partidos? ¿Cómo consiguieron?
3: Siéndote honesto y 100% transparente, vamos sin entrada, pero tenemos un contacto que nos las puede llegar a conseguir.
2: ¿Y tema precios?
3: Sí, la verdad que los precios que nos pasaron son bastante caros, pero bueno, estamos ahí, tenemos un allegado con un jugador, así que nos puede llegar a conseguir al precio que está en realidad.
2: ¿Y la idea es quedarse todo el Mundial, la fase de grupos, vamos viendo, cómo es?
3: La idea es quedarnos todo el Mundial, o sea, dejamos todo listo nuestro trabajo para estar todo el Mundial y bueno, esperar a llegar a la final.
1: Claro, espectacular, ¿no? Y ahí sí tenías un poco, Sebas, ¿cómo te va? Alejandra Gallo te saluda. Ahí sí sentíamos un poco más de pimienta, porque viste que es un mundial que tiene sus particularidades. Se juega en distintos lugares, en distintos países. Hay inmensa cantidad de canciones. Con lo cual, eso también difumina un poco la identidad propia del mundial. Y los argentinos, que somos campeones del mundo, tenemos otra sangre, ¿o no?
0: Bueno, sí, obviamente. Imagínate que Gustavo ahí me contaba que se iban a pegar un viaje tremendo por todo Estados Unidos. Miami y Kansas no son exactamente dos ciudades que queden pegadas. No, así que claro. Tendrá un viaje viajaba acompañado. Gustavo, que no me quiso decir qué de contacto tenía para conseguir entradas, que era otro de los temas que charlé con un par de argentinos viajando, que es un tema, el tema de conseguir entradas, las reventas. Hoy por hoy la entrada más barata para ver a la selección argentina en el partido de debut, en reventa oficial,
1: a ver,
0: me decían que estaban a los alrededor de los $600, teniendo en cuenta que la entrada en su valor original estaba 60. Esto estamos hablando de la reventa oficial.
1: $60, sí. A ver, pará ahí. $60 la venta original, $600 la reventa hoy.
4: Igual que acá.
1: Imagínate una semana, dentro de una semana.
0: Claro, están muchos argentinos viajando en estos momentos a Kansas sin entradas a la espera de que bajen los precios de la reventa.
1: No va a pasar.
0: O como Gustavo, que tiene un contacto, claro. Como me
1: allí
0: dijo.
1: Allí está permitido.
4: Los oportunistas de siempre, sí, en claro, todo el mundo.
1: La reventa está permitida.
4: Acá también.
1: No, acá no. Está recontra permitido y legalizado, no solo en el soccer, como claro, dicen ellos, sino en todos los deportes. Uh-huh. Es súper común, por ejemplo, en básquet, que él nos contaba que está la final, sí, de la NBA, que es como el mundial para ellos, digamos, claramente. Bueno, mucha gente vive de eso.
4: De reventa.
1: Compra las entradas del año, poner los partidos que saben, tienen que saber mucho de básquet, y después viven de la reventa, ¿no? Eso claro, está, es legal.
4: Qué negocio estresante, porque tenés que estar ahí pendiente. Pero, y también habían dicho, Seba, que habían aumentado mucho el transporte. El pequeño, digamos, todo lo que tiene, y acá la sumo a
1: el traslado.
4: Claro, todo lo que tiene que ver con aviones internos.
1: Domésticos.
4: Y con los trenes se habían ido, hablando de trenes, por las nubes, el tren de las nubes, se habían ido por las nubes.
1: Los precios, claro.
4: Los precios.
0: Sí, bueno, ahora en breve tendré que yo hacer un vuelo interno para llegar a la ciudad donde juega Argentina el 16, y es verdad que los precios han ido escalando, obviamente. Los transportes, lo único que ayuda a los que están viajando por el mundial son los transportes internos dentro de la ciudad, que algunas ciudades proveen de transporte gratuito para la gente que está por el mundial. Lo que sí no está fácil es trasladarse de ciudad a ciudad, teniendo en cuenta, obviamente, que Estados Unidos es un país enorme, prácticamente es un continente por sí mismo. Eso no ayuda al movimiento del hincha interna.
1: No, ¿vos? Y además esto que contaba Ceci hace un ratito, ¿no? El recrudecimiento y el alejamiento.

0: Del acuerdo de paz entre el Medio Oriente, atenti con eso, porque si hay un rebote del precio del crudo, que es de esperar en los mercados, impacta derechito en el precio, claro, de los vuelos, ¿no?
1: Claro. Sí, exactamente.
0: Sacalo
1: así que, bueno,
0: ahora
1: será
0: el pasaje,
1: un...
0: no esperes a mañana, ya, te diría. Sí.
1: No, hay que anticipar. Lo que pasa es que los mundiales siempre tienen ese de ir esperando que las elecciones avancen para ir, claro, para ir viendo dónde... ¿Dónde ir?
2: Seba,
1: que hay que moverse.
2: ¿Vos vas, sí, a estar, vas en Miami?
1: En estos días estoy hasta el 15 en Miami y luego ya me mudo para seguir directamente en la ciudad donde juegue la selección argentina.
2: Claro, porque si Argentina sale primera del grupo, ella, Argentina es, está en el grupo J, va como primera, si sale primera, por supuesto, si gana el grupo, el viernes 3 de julio ahí a Miami.
1: Sí, exactamente, ya está un poco planeado la vuelta prácticamente a Miami, de donde arrancamos, y ya se anticipa un poco el movimiento de latinos acá. Bueno, la segunda comunidad más importante por fuera de la Argentina es la colombiana, incluso me han recibido un colombiano también muy, muy expectante de lo que será el partido quizás más importante de la fase de grupos, que es Colombia-Portugal, que justamente se juega en Miami. Así que, bueno, por ese lado sí hay movimiento acá en la ciudad y, bueno, esperamos que va a pasar con la selección argentina en los próximos días.
2: Y ese partido puede ser Argentina-Uruguay, porque el segundo del grupo H es, ¿no?
0: ¿El de Miami? ¿El
2: claro,
0: primero de
2: no. Claro, ese día, el viernes 3 de julio, me muero, ese muerta. Partido puede ser, puede ser el primer grupo J Argentina y el segundo del grupo H, que es el grupo que comparte España con Uruguay, podría tranquilamente llegar a ser Uruguay. Así que puede ser un clásico sudamericano rioplatense en Miami, ¿no? Tremendo sería.
3: Con Bielsa de técnico.
2: Con Bielsa de entrenador, por supuesto. Sí. Tremendo.
1: Y en Miami vamos a estar haciendo de locales prácticamente otra vez. Pero bueno, vamos a ver cómo evoluciona esto. En estos momentos en la ciudad de Miami, para que si están con frío, no sé cómo anda Buenos Aires y... Y toda esa zona, 28 grados.
2: 28 grados hasta ahora.
3: Me voy para allá con vos.
0: Sí, claro.
1: Sí. Y sí, está nublado un poco, pero todo lo demás creo que no los envío, que es un poquito nada más. En el clima.
3: Claro, cambiamos lugar cuando quieras.
0: Totalmente. Sebas, la última por mi parte, hablabas de la reventa de entradas, que bueno, de $60 originales a $600 a hoy seguramente. ¿Quién da más? Suben las apuestas en los próximos días. Otra cosa que señalaban es que justamente como hay mucha gente viajando, sobre todo latinos, que no tienen las entradas, están pensando las distintas ciudades en ampliar los operativos de poner pantallas grandes en la calle cerca de los estadios. ¿Esto se está viendo? ¿Todavía no? ¿Van a esperar hasta último momento? ¿Cómo lo estás palpando ahí en Miami?
1: No, bueno, sí, ahí como decía Rodri, cada ciudad donde se juega un partido estarán los fanfests, dependiendo de cada ciudad serán gratis o no, pero la idea es un festival en los que haya pantallas grandes, eventos musicales y demás, para que los hinchas que no tengan tickets para acceder a los estadios puedan vivir la fiesta de otra manera, rodeada también de hinchas. En la ciudad de Miami, por ejemplo, la entrada es gratuita, arranca el 13 de este mes y se podrá ver entonces en un parque, el Bayfront Park, se podrá ver gratuito todo lo que es los partidos desde el 13. El mundial arranca igual, arranca el jueves 11, por lo cual hacen otra festividad en otro lado donde también mañana se puede ver de manera gratuita el mundial, pero la idea, por lo menos en Miami, es que se pueda ver de manera gratuita. Sé que en otros lados, como por ejemplo en New Jersey, estarán cobrando la entrada. Así que queda en cada ciudad, me parece, el tema de la organización de los fanfests, que es la manera que tiene FIFA de invitar a los hinchas que no tienen entrada.
2: Seba, te agradecemos por el reporte, por el informe. Te mandamos un abrazo. Te escuchamos en un ratito en Pasión Nacional con Nico y con los compañeros. Y bueno, estamos en contacto.
1: Dale, chicos, les mando un abrazo y estamos en contacto para lo que quieran.
0: Gracias, Seba.
4: Mesa de saldos, lo último, pero no menos importante, ¿qué quedó por decir?

0: Minutos finales de este primer round particular en este tándem cabecera, esta dupla que hemos hecho entre Tierra del Fuego y Buenos Aires, porque Radio Nacional es la radio que une todas nuestras voces hoy más que nunca, desde la Quiaca hasta la Antártida, desde la cordillera hasta el Río de la Plata.
1: Y vamos con la mesa de saldo, y a mí me quedó algo, Ale, en relación a estos datos curiosos de la gente puntual, la gente impuntual, y en algunos estudios que se realizaron a través de científicos, psicólogos, psiquiatras, se observó que las personas que llegan siempre temprano suelen sentir que el tiempo pasa mucho más rápido, mientras que quienes llegan tarde sienten que disponen de más tiempo del que realmente tienen. En definitiva, dos personas pueden mirar el reloj y experimentar la misma medida de hora en forma completamente distinta.
2: Bueno, ahí también interviene los terceros factores, ¿no? Uh-huh. O sea, cuando dependés de otro también, ¿no? Eso también es es una influencia.
1: La China nos está mirando. Yo creo que también tiene que ver con la cosa ansiosa.
3: La ansiedad.
1: Sí, con la gente ansiosa.
2: Vos decís por el mensaje ausente de la mamá de la China. Que
3: claro. Sí, mi mamá es muy puntual, es cierto.
1: Pero hay gente que es muy puntual para todo.
3: Y hay asesinos que son muy puntuales para todo.
2: Porque detrás de cada tópico yo encuentro una criminalidad y lo encontré. Y a Francisco Laureana, llamado allá por la década del 70 el asesino puntual, también conocido como el sátiro de San Isidro, un violador y asesino serial de la historia criminal argentina que aterrorizó a todo San Isidro en los 70, atacaba a sus víctimas que eran niñas y mujeres que tomaban sol en los patios de sus casas. Se le atribuyen 13 violaciones seguidas de muerte y 15 abusos sexuales en total. Atacaba los miércoles y jueves a las 6 de la tarde. Tenía una esposa a la cual le decía: no dejes salir a los chicos porque anda cada loco por la calle.
0: Mamma mía, como loco está el mundo también, Ceci.
4: Está bastante loco el mundo porque Belfast, que es la capital de Irlanda del Norte, vivió anoche, Ale, ¿sabes?, una noche de protestas y de incendios. Esto porque un ciudadano irlandés fue atacado, apuñalado en un intento de decapitación por parte de un solicitante de asilo de Sudán. Este sospechoso de llevar adelante este ataque está en este momento compareciendo ante la justicia. La persona que fue atacada perdió un ojo y está internada. Y esto llevó a la población de la capital de Irlanda a protestar en zonas específicas de la ciudad donde hay inmigrantes. Personas encapuchadas empezaron a prender fuego casas de inmigrantes, autos, colectivos. Esto ha llevado a que la ciudad viva horas muy violentas. En este momento está todo más calmo y ha quedado dos agentes de seguridad heridos después de esta noche de furia, apuntando, ¿no?, a grupos de minorías en ese país.
0: Pero qué bárbaro, ¿no? Me lleva inevitablemente a imágenes del Ku Klux Klan, ¿no?
4: Sí, sí. Y la política está diciendo, esto se tiene que causar de manera, digamos, institucional y no salir a hacer justicia por manos propias.
3: Ahí está, ¿no? Porque la violencia, ¿no? El recrudecimiento de la violencia lo vemos en la Argentina, pero se da a nivel mundial.
0: Tremendo. Rodrigo Ruiz, la del estribo.
5: Bueno, Ale, hoy se van a jugar los últimos amistosos previos al inicio de la Copa del Mundo. Portugal-Nigeria a las 5 de la tarde, al mismo horario Inglaterra, Costa Rica, y a última hora a las 9, Bolivia-Argelia. Atención con este partido que no va a ser televisado por pedido del técnico de Argelia. No quiere espías, no quiere que nada se filtre.
0: Pero en el mundo de las redes,
5: ¿viste vos? Así que no va a ser televisado. Sí, van a ser televisados los otros dos partidos que nombré, pero Bolivia-Argelia, este partido no va a ser televisado.
0: Que se quede tranquilo.
4: Qué barbaridad.
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0: el pase. Tenemos al señor Nico Yacoy en Ushuaia y al señor Adrián Corol en el estudio de
1: Pero
0: Buenos Aires.
1: ¿Cómo va?
2: ¿Está Nico en Ushuaia, me dijeron?
0: Está, o sea, creo que navegando.
3: Aquí estoy, ya pronto a zarpar.
2: Qué bien que se lo escucha. Un abrazo. Además está en LRA 10, que es el número, ¿viste? El 10 es un número que tiene que ver con el mundial.
0: Sí, totalmente.
3: Efectivamente.
2: Así que... ¿Cómo está?
3: Me voy al Faro, me estoy por ir al Faro y vuelvo.
2: No vaya,
3: eso es lo que voy a hacer ahora.
2: No vaya al penal.
3: Fui ayer.
2: Tengo miedo. Hay que ir de noche, dicen.
0: No, claro.
3: Fui de noche.
2: ¿Y qué tal la visita?
3: Bueno, de noche, a las 4 de la tarde, que ya era de noche, claro. Más o menos, ¿no es cierto? 5.
0: Claro.
3: Pero te digo que sí, y nos dejaron salir. Yo no quiero cometer una infidencia, pero nos dejaron salir a varios de los que fuimos.
2: No, eso es muy bien. Los dejan salir para que vayan.
3: Subirat, porque claro. Hemos estado acá en reuniones de trabajo durante todo el día.
2: Nos
3: hicimos esa escapadita. Bueno, entre otras cosas, para poder ser más genuinos en esto del contarle a todo el país la experiencia de Ushuaia.
2: Yo me enteré que había un abogado cercano, por eso puede ser.
3: Había un abogado, sí, totalmente.
0: Para defenderlo.
3: Un gerente de legales que lo mismo, no, ¿viste?
2: Lo vieron a él por unos locales Atlántico, algo así, que se llaman, que compra sin impuestos. Lo vieron al abogado.
3: Anduvimos por ahí, sí, no hemos comprado nada, pero hemos mirado todo.
2: Usted no, pero me imagino al señor Subirats y el señor gerente legal.
3: Y capaz, no he estado hurgando en bolsas ajenas.
0: Nico, ¿estás arriba del barco ahora?
3: Estoy arriba del barco,
2: Qué bien que se escucha.
3: En cualquier momento, miren, en este momento están arrancando los motores.
2: Qué lindo.
3: Y estamos empezando a navegar.
2: Mira si se sube al rompehielos y se va a la Antártida.
3: Y eso sería, ¿no es cierto? La próxima es
2: la
3: en
2: próxima
3: el Irizar.
2: Nos vamos en el Irizar, muy bien.
0: Estaría buenísimo transmitir desde ahí todo ese trayecto.
3: Sí.
0: Bueno, claro. Qué frío.
3: Te cuento,
0: ¿no?
3: Que
0: lo
3: soy
0: único.
3: bastante cagón, con lo cual es toda una experiencia. Y allá siento que se mueve mucho. Y también está estacionado.
2: Lo suyo, en cuanto a los temores, ¿tiene más que ver con el avión o con el barco? A ver, porque hay gente.
3: Yo soy la suma de todos los miedos.
2: No va en tren, no va en avión, ni en coche, no es nada.
3: Cuando estoy en el agua le tengo miedo al barco y cuando estoy en el aire le tengo miedo al avión. ¿Cómo debe ser?
2: ¿Cómo debe ser? ¿Es miedo o respeto?
3: No, yo creo que es respeto. Respeto porque de hecho me subo y voy, pero siempre estoy entre el disfrute y el no poder soltar del todo porque empiezo, ¿viste? Esta baranda se sale y si la ola se mete adentro. Y si...
2: siempre pensás, cuando vas en avión pensás en Vivian, cuando vas en barco en Titanic. No falla. Si ya le pasó lo de la película, vos no te va a pasar.
0: Pero está arriba del barco.
3: Bueno, están esperando nieve. Están esperando nieve para dentro de un rato. Lo dicen con una certeza de realmente de vaquiano, con lo cual saben que
2: va a nevar, sí,
3: y yo
2: sí,
3: ya
2: sí.
3: Y yo ya estoy sacando cuenta, que no sea cuando estoy saliendo en el avión, que no sea cuando estoy llegando en el barco, que no sea cuando estoy cruzando la calle, que no sea cuando estoy comprando la croissant.
2: Usted cuídese, mándele un abrazo a todo el mundo, vamos a tratar de hacer lo que podamos y seguimos además con la mañana aquí en Nacional.
3: Por supuesto.
2: Dígale al capitán si hay un iceberg por ahí que no, viste, que doble.
0: Que timone.
3: A eso que lo esquive, les cuento que es Isla de los Pingüinos, es ir a ver el faro. Yo voy a estar las 3 horas de su programa escuchándolo desde aquí, así que cualquier cosa la seguimos cuando quiera.
2: En todo el país somos locales, Nico. Un fuerte abrazo, te esperamos.
3: Besos grandote.
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0: y bienvenidas a Nacional Folclórica. Aquellos que recién estén sintonizando nuestra frecuencia se estarán dando cuenta ya, quienes tienen el oído afinado, que no soy Silvi, que no está la Tana. Silvia Marucho, mi nombre es Emiliana, me dicen la Colo y habitualmente me escuchan más tarde, ¿no? En este caso le estamos cuidando el rancho a Silvita, pero no estoy sola porque hay todo un equipo acá para cuidar el espacio y acompañarlos como cada mañana. Lo veo a Sergio Ríos en los controles. Hola, Sergio. Vos también estás cuidando el rancho ahí del Chinito, ¿no? Que es el operador habitual de este programa. Está también por ahí Gastón Rabinovich en la producción. Y acá, cerquita mío, en la mesa, voy a arrancar de izquierda a derecha. Arranco con vos. ¿Cómo anda, Jorgito?
1: Jorge Bacaro. Buen día, ¿eh? Buen día para todos. ¿Cómo andan?
0: ¿Despierto?
1: No, porque se nota.
0: Somos ¿se nota? Dos. Ah, mirá. Vamos que entre todos podemos ir empujando
1: está
0: el
1: bien,
0: carro.
1: Está bien. Pero vos estás dormida por separado, ¿o es porque dormimos juntos? No.
0: No.
2: Ah, mira.
1: Porque dijiste, y somos dos, yo estoy dormido también, es medio que como uno más uno es dos, no
0: pero
1: sé.
0: Pero nos saludamos, ¿no? Esta mañana. No sé, ¿viste que dicen? ¿Nos saludás? ¿Me saludás o dormimos juntos?
2: Dormimos.
1: Claro. ¿Me saludaste? Bueno, me saludaste, me parece que no.
0: Te saludé.
1: Largo.
0: No es que estabas tan dormido que no te diste cuenta.
1: Bueno. Me despediste con un beso en la frente.
0: ¿Cómo
1: chao,
0: estamos?
1: Me voy a la radio, dijiste. Bueno, está bien.
0: Bueno, todos bueno,
2: llegaron
0: bien,
2: por
0: bien,
2: separado.
0: Bien, ¿eh?
2: Lo hicieron bien.
1: Lo hicimos bien, lo hicimos bien. Lo hicimos bien para que no se note. Está bien, está bien. No, bien, bien, todo tranquilo. Muy bien, anoche fue una noche de teatro. Charlie y la fábrica de chocolate, después vamos a hablar de eso. Con una interpretación de Rada, de Agustín Rada Aristarán, notable por varios aspectos, ¿no? La obra tiene una primera parte medio densa, pero después repunta, gracias sobre todo al talento de este nuevo valor que está mostrando también su versatilidad en televisión en el programa de Mario Pergolini. Pero bueno, de eso vamos a hablar en un rato, también de algunas otras cuestiones, cómo el cine está marcando el ritmo incluso en el espacio. O las tendencias de cierta cinematografía muy comercial marca tendencia en el espacio con algo, con una noticia que se conoció hace horas y que tiene que ver con los trajes que van a usar los astronautas en próximas misiones, que tienen una marca muy significativa para la industria cinematográfica. Después les voy a contar.
0: Mira,
1: de qué se trata. Sí, les dejo abierta la curiosidad. Así que bueno, de eso. Bien. Y algunas otras cositas relacionadas con la industria de la televisión y el teatro, y eso vamos a hablar.
0: Y la vida.
1: Y la vida
0: surge.
1: Misma.
0: La vida
1: exactamente.
0: Misma. Bueno, acá está Eri, querida amiga Erika Sotomayor, que entiendo nos llevará de paseo por algún lugar.
2: Sí, vamos de paseo a la provincia de Córdoba, a una cascada con forma de escalera que la anunciamos ayer, pero bueno, no pudimos hacer la columna, no llegamos. Y además vamos a sumar una leyenda que sucede en la provincia de Catamarca, que es el cañón del Indio. La leyenda es la del indio y la india, ¿no? Muy, muy linda leyenda que la vamos a contar y también vamos a ir turistear por la zona.
0: Me gustan las regiones que mencionás y también todo lo que tiene que ver con el folclore, ¿no? Mitológico.
2: Exacto.
0: Que hay en cada sitio. Y tenemos al lado de Eri al querido amigo también, Chocolate, Gabriel.
3: Hola.
0: Corona.
3: ¿Qué haces, Colo? Buen día, compañeros. Estoy un poco como sorprendido entre los dormidos, los cuidadores de rancho y los que pisan al masivo ajeno.
1: No se ponga nervioso.
3: No, estamos haciendo una mañana
1: rara. Si hay
3: rara.
1: Algo acá, es un tema nuestro, ¿no?
2: Claro,
1: es un
2: lo dejaron afuera.
0: Somos raros. Soy rara.
3: Sí. Rara.
0: Como encendida.
3: Como encendida.
1: ¿Viste? No se ponga el. Usted se pone el saco, no le corresponde.
3: No, bueno, pero mire quién lo está hablando, el que pisa al masivo ajeno.
1: Yo no piso nada.
3: ¿Qué se me está metiendo ahí? ¿No sabe que la mujer esa tiene dueño?
1: ¿Pero usted qué es?
3: Es feo, eso tiene dueño.
1: ¿Qué es
3: este?
0: No.
3: ¿Se acuerda
0: cuando
3: se decía?
1: Perdón. ¿Usted dónde trabaja? ¿En los Arrayanes? ¿En qué Parque Nacional trabaja?
3: Epa, me está llamando, cuidado. Bueno, escúcheme.
0: Guardabosque me está llamando.
1: Pero mirá qué delicado, ¿eh? Sí. ¿En qué Parque Nacional trabaja usted?
3: Yo te digo, ¿se acuerda cuando eso? Hoy todavía sigue siendo, en algunos casos, mi esposa. ¿Qué esposa? Sí. Ya, no, no, mi esposa suena horrible.
0: Suena fuerte, ¿no?
3: Mi señora, mi mujer.
2: Se usa mucho.
0: Y las mujeres nos decimos China, mi hombre. ¿Se
3: acuerda? Esa China jamás tiene dueño.
1: Mi pareja.
3: Esa China tiene dueño. Mamadera.
0: No.
3: Era tremendo, duro, ¿eh?
0: Durísimo.
3: Y uno bueno, no se daba cuenta porque era como que de usos y costumbres.
0: No, sí, tremendo. La cantidad, ¿no? De frases. Sí. Frases dichas por nosotras mismas también.
3: Sí, claro.
0: ¿No? Como,
3: claro.
0: Como no razonando sobre el significado por real y profundo, o sea, que tiene.
3: Es como que repetíamos,
2: sí, por
3: eso.
2: Muy incorporado.
0: Sí. Muy, muy. Las puteadas, ¿no? Claro, las puteadas son todas siempre dedicadas a alguna madre, una hermana, sí, a una mujer, ¿no? Sí. Si lo pensás.
1: No, hay insultos que tienen que ver con el hombre también, ¿eh?
2: Muy poco.
0: Pero no, si no pones creas, en la balanza, yo creo que...
1: Yo veo muchas películas que son un insulto masculino.
3: ¿Sí? Bueno, eso es otra cosa.
2: No se puede decir al aire.
1: Y no, bueno, pero no creo que se cae Maduro. Esa película es un insulto masculino.
3: Sí.
1: Ay, ay.
0: Bueno.
3: Sí, pero no, pero no. Hacia una persona. Hacia
1: no, hacia una parte. Claro. Pero bueno, es cierto.
3: No, no, pero es hacia algo. No podés decirle a uno ese insulto. Digo, sos una.
1: Claro. Y algo, o sea, a veces sí, ¿eh?
0: Me encantan las charlas filosóficas.
3: ¿Viste?
0: ¿No?
3: De la mañana
0: e idiomáticas, sí, que clavamos, sí, a las 10 de la mañana.
3: Cuando aún sobre todo el despertador no ha sonado.
0: Eso es lo bueno de estar como entredormido, ¿no? Con hay ahí respeto, como sí, una
3: no
0: especie.
3: No sabes si
0: de...
3: estás despierto o estás soñando.
1: Claro.
0: Bueno, por suerte nos salva la música. Siempre, siempre viene bien escuchar la música. Que le agradecemos a José Luis de Dios y a Marcelo Saavedra. Arranquemos, Sergio.

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0: Escuchábamos a Abel Pintos haciendo la chacarera de un triste como parte de estas grabaciones que terminaron formando parte de un disco de folclore, conducido de alguna forma por este programa que se llama FA, ¿no? Falclore, como hablábamos hace poquito, esta mezcla o esta sociedad que hicieron entre Mex Urtiz Berea y su producción, y también la de Milo J. Bueno, ahí estaba entonces Abel Pintos, pero además de Abel escuchamos a Claudia Lomenia, junto con Graciela Carabajal, haciendo Solo para Bailarla. Escuchamos a Leonardo Miranda, con Soy Esto y Nada Más. Bueno, van a ir apareciendo algunos artistas de los más jóvenes, si se quiere, pero también de los tradicionales entremezclándose a lo largo de esta mañana que promete, así como lo escuchan, promete, porque además vamos a tener invitados en el piso, aquí dentro del estudio, que vendrán a contar y a cantar también, además de las bondades de cada uno de nuestros columnistas, que ya irán descubriendo. ¿Cómo le va, Jorge Vaccaro? ¿Con qué quiere empezar?
1: Estaba hablando, hablabas de Abel Pintos, y anoche lo vi a Abel Pintos justamente en la salida del Teatro Gran Rex. Fue uno de los concurrentes al estreno de Charlie y la Fábrica de Chocolate, esta propuesta que estrenó y de la cual vamos a hablar en un ratito. Una noticia que les había anticipado, que tiene que ver con esto de cómo la industria del cine marca tendencia en otros ámbitos, tal vez en algunos casos inusuales, muy raros, muy, muy extraños, ¿no? Hay una noticia que circuló no hace mucho, hace horas, que hay un convenio entre la NASA y una firma muy importante de ropa, una de esas marcas emblemáticas de vestimenta de pasarela, de vestimenta de lujo, que va a ser la encargada de diseñar los trajes para una nueva generación de astronautas. Es Prada la marca, Prada, que es la marca que es recuperó fama gracias al Diablo Viste a la Moda, porque el título original de la película es El Diablo Viste de Prada, tanto en la original con Meryl Streep como en esta
0: secuela. ¿Eso porque Prada bancó la película? ¿O?
1: Y porque Prada es una marca asociada al lujo, a la calidad, al impacto. Está a la altura de marcas como Versace,
0: claro,
1: como
0: pero podría Armani, haber sido
1: podría haber
0: de
1: sido,
0: esas otras.
1: Claro, pero bueno, es Prada. Y ahora es Prada la marca que va a vestir a los astronautas. Es sorprendente porque cuando uno ve la imagen, la promoción con la que se han presentado o han inaugurado esta nueva etapa de vestimenta aeroespacial, hay un tráiler muy, muy impactante de cómo están diseñados los trajes, ¿no? Tienen un gran diseño, muy a la altura de lo que es la alta moda, pero también muchas innovaciones estéticas que recuerdan a los trajes que uno veía en la década del 60, en las películas del espacio en la década del 60. 2001, un ícono, ¿no? Pero si uno ve, hay muchas similitudes. Hay que ver cuánto se inspiró Prada en esos trajes que uno veía en la década del 60, en esa, digamos, oleada que hubo de películas de ciencia ficción relacionadas con los viajes espaciales, con el impacto que tenía la era espacial en el cine. Y cuando uno ve todos estos trajes con todos esos tubitos de agua fría que van a permitir la refrigeración del astronauta y la conservación de la temperatura en ámbitos extremos, realmente es sorprendente porque uno ve cómo el cine, de alguna manera, se anticipó, inspira y hoy rubrica, porque la marca está en una película emblemática, lo que van a ser los nuevos trajes ajustados al cuerpo, como se puede ver.
0: Vos podés ver.
1: No, digo, como se puede ver, aquellos que se metan en algún lado van a ver, mirá, ¿ves? Acá yo te muestro en cámara 2, estoy mostrando ahora, ves cómo son los trajes que Prada ha diseñado y que la NASA ha firmado el acuerdo para que así sea. Esta casa de moda italiana, que es como uno de los grandes íconos de la moda a nivel mundial. Pero ya te digo, el nombre de Prada reflota en la industria gracias al cine, porque antes del Diablo Viste de Prada, medio puto, decías Prada, sí, era conocido en la alta moda, pero la popularidad, la masividad, como cuando vos decís Louis Vuitton, como cuando vos decís ciertas marcas, te las da ciertos medios audiovisuales muy populares como el cine.
0: Igual a mí me sorprende lo que pueden los acuerdos comerciales, ¿no? Pienso en aquellas personas que trabajan logrando ese tipo de acuerdos, sí, que suenan un poco a snob, por lo menos a mí, pero que deben tener que ver con todo un trabajo detrás para que esa marca posicione a nivel universal cosas,
1: bueno,
0: como esta.
1: Ellos en 2024 ya habían presentado un diseño. Como ellos pensaban que los astronautas no podían usar esos trajes fofos así, muy, muy, tenía que ser algo más estético. No fueron los trajes que usaron en esta misión que orbitó la Luna, pero van a ser los trajes que van a usar los astronautas que lleguen a la Luna en 2028, en la misión Artemis 4, cuando lleguen a la Luna finalmente o nuevamente.
0: A mí me gustan los de Apolo 11, esos todos inflados.
1: Bueno, claro, que ese era el
0: son
1: típico.
0: Como más icónicos.
1: Exacto, ese era el tipo de traje. Hay muy buenos documentales de cómo se confeccionaron esos trajes, muy interesantes. Pero bueno, ya llegarán los documentales de cómo Prada llegó a hacerse con esta, digamos, con este contrato, seguramente millonario por parte de la NASA, para vestir a los próximos astronautas de acá en adelante. Pero a mí me sorprende mucho eso, ¿no? Que uno encuentra muchas similitudes con lo que era el boom del aire espacial en el cine, porque los vestuaristas del cine se anticiparon un poco a esto, y cómo Prada recoge ese guante con el tiempo, y a partir de la popularidad que tiene su marca en la película que protagoniza Meryl Streep, vuelve a meterse en la industria ya a nivel futuro, ¿no? Como diciendo, nosotros marcamos una línea en el tiempo hacia adelante, y los trajes que van a usar los astronautas de ahora en más, por lo menos los que estén involucrados con la NASA, van a ser de Prada.
0: ¿Con qué tema podríamos rematar esta columna?
2: Pensemos. No sé, para
0: algo que tenga que ver con la Luna.
1: Dos astronautas caminando por la calle y uno le dice al otro.
2: Para mí es un canje.
0: Un canje. Alto canje.
1: Alto canje.
0: Bueno, pueden llamarnos, pueden escribirnos, pueden dejar sus mensajes, pueden pedir por favor Silvia volvé, y lo voy a entender, lo voy a comprender tranquilamente. 4999-0987, ese es el contestador telefónico. Hay un WhatsApp que estamos tratando de poder activar acá en estas computadoras, está complicado el asunto, pero ustedes escriban, en algún momento nos van a llegar. 11-3109-5896. Juan Carlos Baglietti y Silvina Garré, ¿está por ahí? Bueno, escuchémoslos y en un ratito conversamos con Eric.

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0: Claudia Lomeña, a ella la estabas escuchando con la participación de Graciela Carabajal, ya como lo anticipábamos hace un ratito, solo para bailarla.
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0: con esta cortina que me encanta y además es como si me bajara un par de decibeles. Le damos la bienvenida a Diana Costanzo. ¿Cómo andás, Diani?
1: ¿Cómo haces? ¿Va, Colo? ¿Cómo estás? ¿Todo bien? Un saludo bien a la audiencia de Folclórica. Y lo que baja los decibeles es observar estas exploraciones que hacen en el fondo del mar los científicos. ¿Se acuerdan de la estrella culona?
0: Claro, sí, cómo claro. No recordarlo.
1: Ella toda ahí muy posando en el fondo del mar, esperando ser descubierta por, bueno, en este caso una expedición liderada por científicos del CONICET junto a Schmidt Ocean Institute, que es quien provee el buque para realizar este tipo de exploración. Esa expedición fue realizada en las costas de la ciudad de Mar del Plata, ¿se acuerdan, no? Y allí se encontraron muchísimas especies que hasta el momento no se conocían. Si quieren conocerlas, lo pueden hacer en la página del CONICET, están publicadas muchas de las fotos. Y esto pudo seguirse por YouTube, por la página justamente de esta organización, y también se transmitió aquí a través del CONICET. Bueno, se renueva la propuesta. Será el año que viene, habrá que esperar un poco, pero ya ha sido anunciada la nueva misión Talud Continental 5, que va a tener como objetivo la exploración de los cañones Ameguino y Almirante Brown. Esto es frente a la provincia de Chubut, aproximadamente unos 600 kilómetros de la costa de esta provincia. Por el momento está prevista para abril del año que viene, pero atención porque puede adelantarse a febrero, según nos contaba Daniel Laureta, quien es investigador del CONICET en el Museo Argentino de Ciencias Naturales. Es el jefe de la campaña, además, y esto nos decía acerca de los objetivos.
2: El objetivo particular de esta campaña es estudiar la diversidad de invertebrados marinos y peces del mar argentino. La primera campaña la hicimos al cañón submarino Mar del Plata, que está al norte del país, frente a Mar del Plata. Ahora las estamos haciendo frente a Chubut, en la zona del sistema cañones

0: muy, muy desde abajo y todo el tiempo teniendo que bueno, nada, que focalizar en estas cuestiones aún con las dificultades de los contextos.
1: Digamos. Sí, por supuesto, esto es un mérito más y se va a extender durante 23 días esta campaña y, como les decía, se va a poder ver por YouTube, ¿cierto?
2: Estaba pensando, Diana, más allá de la plataforma continental argentina, porque la plataforma continental son 200 millas náuticas, claro, que son 370 kilómetros, y esto es a 600.
1: A 600, eso es lo que nos comentaban los científicos. Ahí hay temas también de permisos y de convenios que se tienen que realizar, pero esto va a extenderse en ese lugar, digamos, unos aproximados 600 kilómetros luego.
2: Como es más lejos, por ahí encuentran al papá o a la mamá de la estrella culona.
3: Bueno, esta es una información que no sé si ustedes manejan. Sí. No habría firmado contrato, por lo tanto la estrella culona no aparecería en este.
2: No, ¿en serio?
4: No.
3: Confirmado.
1: Qué decepción. Bueno, van a encontrar otro tipo de biodiversidad.
3: Otro tipo de culona.
2: Pensé que iba a decir eso.
1: Claro, estrella estilizada.
0: Claro, ahí está.
2: Claro. ¿Algún cangrejo Sebastián? ¿Qué
1: claro,
2: es eso? No
1: sé. Claro, también, alguno. El tema es que la biodiversidad varía mucho de acuerdo con la temperatura de las aguas. Imagínense que de Mar del Plata al sur, que esto es mucho más al sur de nuestro país, hay otro tipo de condiciones para que se desarrolle la vida abajo del mar. Uh-huh. Entonces, en el fondo marítimo, entonces, bueno, habrá en este caso otros seres que seguramente vamos a descubrir a través del Rob Subastian. ¿Se acuerdan de ese brazo enorme que va mostrando y podemos ver? Vamos a poder.
2: Y va recolectando también.
1: Vivo.
2: Y va a recolectar, claro, piezas también.
0: Bueno, ojalá sea un éxito, ¿no? Como sucedió con la estrella culona, sí, y todas las especies que fueron apareciendo ahí.
2: Yo me
0: ahí
2: imagino a las criaturas de esas profundidades. Uy, ahí vienen los del CONICET. De
0: otra vez.
1: Hay que maquillarse.
0: Gracias, Diana. Gracias.
1: A ustedes.

Escuchábamos El gatito de Tchaikovsky de Los Ábalos en la versión de Franco Luciani. Hablamos mucho de Franco Luciani ayer porque en verdad nos vino a visitar Victoria Birchner, su compañera de ruta, de vida y además mamá de su hijito. Así que siempre es lindo volver a oír a un amigo de la casa como es Franco. Clara Bertolini y Emanuel, escuchen el apellido de Emanuel, Klukiewicz. Espero haberlo dicho bien y si no, mil disculpas, Emma. Y él interpretaba La Arenosa con la participación de Antonio Olivera. Y antes escuchabas a Yamika Frune tocando en estas sesiones en vivo, Cuando llegue el alba.

0: Eri, te venía anticipando ya desde temprano, decía, bueno, tenemos que meternos en este mundo de los viajes.
1: De los viajes,
0: y
1: de conocer.
0: Del turismo, ¿no?
1: Historias y, en este caso, conocer una leyenda, ¿no? Que tiene este lugar, el Cañón del Indio en Fiambalá, Catamarca, que la verdad que... es muy conocida la leyenda, ¿no? Está a unos 23 kilómetros de Fiambalá, sobre el lado izquierdo de la Ruta Nacional 60, en dirección al Paso San Francisco, y el acceso está señalizado, bien señalizado desde la ruta. Y se destaca este lugar porque tiene enormes paredones de roca rojiza, tiene pasadizos naturales y las famosas geoformas conocidas como el Indio y la India. Y ahí es donde me quiero detener para charlar un poquito acerca de esta leyenda, ¿no? Que cuenta que ante el avance de conquistadores que arrasaban con las tierras, el pueblo originario, que son pueblos, eran pueblos diaguitas, de específicamente los fiambalaos en esa zona, debieron huir hacia la montaña, ¿no? Hacia, por este avance de los conquistadores, y el líder Sinchi Sayani y su esposa Urpi se quedaron para hacerles frente. Esto cuenta la leyenda, ¿no? Y al verse acorralados, pidieron ayuda, auxilio a sus dioses, y estos le respondieron con un poderoso trueno que abrió la tierra, creando así el cañón y convirtiéndolos a ellos y a todo el grupo en roca para protegerlos. Y hoy en día son los guardianes del lugar. Y por eso se puede ver, cuando uno va a este lugar, dos rostros, ¿no? Que de un lado y del otro, en donde si lo ves en la distancia, parece que se estuvieran besando. Y ese es el Indio y la India, que están así como cerca.
0: ¡Qué hermosa!
1: ¿No?
0: Sí. ¡Qué hermosa historia!
1: Sí, hay muchas leyendas en todo nuestro país de pueblos originarios y que están ahí, ¿no? Porque uno puede ir a los lugares y ver lo que te muestra la naturaleza, pero siempre hay una historia, ¿no? Detrás, y es bueno conocerla. En este lugar no es obligatorio ir con guía, pero si uno va con guía se entera de todo esto también.
0: Sí, sobre,
1: ¿no?,
0: todo con esos guías que son bien, bien de la región y que, bueno, que además también es una manera de ganarse la vida que tienen muchos de los pobladores,
1: sí,
0: de esos sitios turísticos.
1: Claro,
0: ¿no?
1: Totalmente. Y sabés que allí está esa creencia de que convertirse en piedra simboliza la eternidad del amor, ¿no? Así que justamente, ¿no?, la Pachamama, como dicen, los convirtió en roca, los salvó de los conquistadores y además los convirtió en guardianes. Y bueno, es un lugar muy, muy lindo para ver, para adentrarse en esta historia, para hacer fotografía. Se recorre caminando entre los paredones, ¿no?, y estas formaciones erosionadas. Obviamente está la postura de que la forma de estos rostros fue el paso del tiempo. También está esa versión.
0: La erosión.
1: A mí, sí, a mí me gusta más la leyenda, ¿no? Yo prefiero que me cuenten la leyenda y ver, porque la verdad que invito a los oyentes que busquen imágenes, que busquen videos, y en el movimiento se ven esos rostros que están así a punto de besarse, del Indio y de la India. La caminata suele demandar entre 1 y 2 horas según el recorrido que uno elija, y hay diferentes circuitos, pero el más lindo es este, ¿no?, de estos del cañón y estos corredores de tonos rojizos intensos, y nada. Sacar fotos, muchas fotos.
0: No conozco Catamarca, pero todos los que fueron a Catamarca, a cualquiera de los pueblos catamarqueños, me dicen que es alucinante, que es una de las provincias más lindas y tal vez menos conocidas así a nivel turístico en general, ¿no?
1: Sí, sí.
2: Hay lugares bellísimos en Catamarca.
0: ¿Vos fuiste, Choco? Qué bueno.
2: Tenemos un Londres en Catamarca.
0: Sí, es cierto.
1: Pueblo Londres.
0: Creo que la escuché a Eri contando eso alguna vez.
2: Sí, sí, sí. Conozco Belén, Londres, es un lugares muy, muy, muy bellos. ellos.
0: Sí, bueno, ahí no es en Catamarca, no es que están los flamencos también en una zona que...
1: Sí, también, sí. Sí, y también está el campo de Piedra Pómez, que es impresionante, que es como de otro planeta. Parece, no sé, estar en la luna.
2: Sí, exactamente. Parece como todas esas piedras volcánicas, parece como estar...
0: ¿Con trajes de Prada o sin trajes de Prada?
2: No, pero con lo que sí, yo las veces que fui me traje de esas piedras en una cartera Louis Vuitton.
0: Muy bien. Deberíamos rematar con alguna canción catamarqueña. Se nos escapó la tortuga, como al Diego. Pero la música folclórica siempre es linda, así que...

0: Escuchábamos el Marucho de Hilario Cuadros por algarroba.com. Antes Franco Ramírez hacía El ritmo que viaja de Demi Carabajal y el propio Franco. Y antes Orellana Luca con El Sacherito, una versión en vivo de esta obra de Sixto Palavecino.
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0: levante la energía,
1: bueno,
0: con esta cortina musical que acompaña sus participaciones, Jorge Vaccaro. Quiero aprovechar, porque me vengo olvidando de decirlo al aire, para contar que tenemos un par de entradas para el cine.
1: Uy, qué bueno.
0: Sé que ya ayer estuvieron regalando algunas y veo que hay algunos oyentes que, por las dudas, ya están escribiendo y mandando su nombre completo y los últimos números del DNI. Para participar. Hoy sobre el final del programa seguramente hagamos el sorteo, así que aprovechen en este rato, después se contactan con la producción los ganadores y bueno, ahí les dirán los detalles de cómo activar esas entradas virtuales, ¿no?
1: Aprovechen porque mañana estrena El Día de la Revelación, la nueva película de Steven Spielberg.
0: ¡Apa!
1: Llega a la cartelera.
0: Es un tanque.
1: Es un tanque, sí, por supuesto, con Emily Blunt, con Josh O'Connor, con este, ¿cómo se llama este actor? Y se me fue el nombre.
0: ¿Sabes que cuando te escucho a vos o Ale Rodríguez Bodar mencionar los nombres de las actrices y los actores, que seguramente son muy famosos, me doy cuenta de lo poco que conozco?
1: No, pero Emily Blunt la has visto.
0: Me quiero morir, ¿no?
1: ¿Vos viste El Diablo, Viste la Moda?
0: No te ubico ni una cara.
1: ¿Viste El Diablo, Viste la Moda?
0: Sí.
1: Bueno, una de las secretarias de Meryl Streep es Emily Blunt. No es Anne Hathaway, es la otra.
0: La otra, sí.
1: Esa es Emily Blunt.
0: Claros.
1: Esa es Emily Blunt.
0: Bonita, sí.
1: Acá protagoniza, junto a George O'Connor, junto a Colin Firth. Que, ¿viste El Discurso del Rey?
0: Sí.
1: ¿El Rey Tartamudo?
0: Sí.
1: Ese es Colin Firth.
0: Ese me gusta, ese lo tengo un poco más.
1: Digo para que lo ubique. Super Tanque con el sello de Spielberg, que vuelve al género de extraterrestres o de desclasificaciones de archivos por parte de Estados Unidos con relación a los ovnis, ¿no? A los objetos voladores no identificados, a la vida extraterrestre o la vida más allá del planeta Tierra. Así que bueno, es una oportunidad para llamar, tener las entradas, ganarse las entradas y mañana ver en primera línea.
0: Claro, y después contarnos.
1: Y después, claro.
0: ¿Qué opinan?
1: Después compartimos opinión. Yo no voy a dar mi opinión, yo la vi ayer.
0: Guardala,
1: no voy a dar mi opinión.
0: Guardala.
1: No, la voy a guardar hasta mañana, con todo respeto. O hasta el viernes, porque así hay gente que la puede ver el jueves. Y después
0: claro,
1: el viernes
0: mejor.
1: Compartimos.
0: Dale.
1: Pero yo la vi ayer ya. Bueno, vamos a hablar de otra cosa. Vamos a hablar de televisión. Pasamos de la pantalla grande a la pantalla chica. Porque anoche el partido de Argentina versus Islandia, el 3-0, marcó que ya hay espíritu mundialista. 24-6 de promedio dio en la pantalla de Telefe. 12 puntos, el doble de lo que hace Gran Hermano, por ejemplo, para que se den una idea.
0: Y Gran Hermano es de lo que más hace.
1: Y es
0: ¿no?
1: de lo que más hace, exactamente. Pero la previa fue y el post partido tuvieron también un desempeño en audiencia muy alto para la pantalla de Telefe, que monopolizó la audiencia muy cómodamente. Hasta empezó tarde el partido y hasta más allá de las. Casi cerca de las 12 de la noche terminó. No lo tengo bien claro el horario, pero casi cerca de las 12 de la noche. Bueno, y claro, el 3-0, hubo un gol de penal. Bueno, y ya después Nicolás Álvarez seguramente nos va a poner en auto sobre cómo siguen los próximos pasos de Argentina después de este triunfo que con ese 3-0 le dio comodidad y digamos, holgura. A la selección argentina. Si bien estamos hablando de amistosos y de Islandia, no es por desmerecer, pero no se esperaba otra cosa, ¿no?
0: Sí, acá Daniel, un oyente, justo preguntaba si les gustó el partido de Argentina, dice.
1: Mira, yo justamente no lo pude ver, escuché partes del partido, escuché en el momento que hubo un penal en favor de Argentina, que lo pateó Messi, pero no tuve la oportunidad de verlo y lo que me enteré es del 3-0, que era previsible. Ahora me sorprendió también el impacto a nivel audiencia, ¿no? Un 24-6 de promedio, un número importante para lo que es la pantalla chica, que venía medio relegada con el tema mundial porque no había mucho interés en el mundial, no se veía un interés muy, muy notorio. Y ahora, cercano ya al comienzo de la justa deportiva, a la cita ecuménica del deporte rey, como diría Zárate, este 24-6 preanuncia que los partidos van a tener una repercusión, porque si este amistoso Argentina-Islandia hizo 24-6, digamos que ya cuando estemos en plena competencia la cosa puede llegar a trepar por encima de los 30 puntos cómodamente, o sea que los canales ya empiezan a mojarse el dedo para contar los billetes.
0: Claro, imagínate que todo cambia.
1: ¿Te acuerdas cuando la gente se escupía? Qué asco eso.
0: Qué asco, ¿no?
1: Ahora todos lo dije, me vino como una imagen asquerosa en la cara. ¿Te acuerdas que la gente se escupía para contar los billetes?
0: Tremendo.
1: Qué asco eso.
0: No. Tremendo.
1: ¿Y te cuenta el nivel de insalubridad que nos acompañó durante décadas? Escupir el dedo para que separar los billetes. Y lo hacían en los bancos eso, ¿eh? Después estaban las esponjitas que vos ponías
0: me
1: el dedo.
0: Me acuerdo de las esponjitas. Sí, lo he visto.
1: También era un eco, porque la esponjita estaba en los bancos para que vos mojaras el dedo y le pasaras el dedo a los billetes. Y fue así como quedaban.
0: ¿Qué objetos quedaron en desuso, no? A raíz de, bueno, en este caso,
1: sobre todo
0: la
1: los
0: higiene. Porque los billetes siguen estando. Y te quiero decir que hay cantidad de billetes para contar,
1: claro,
0: ¿no?
1: Claro.
0: Pero muchos.
1: ¿Vos te acordás que era una costumbre? Y la gente haciendo. Y escupía y.
0: ¿Vos
1: y
0: hacías eso, Choco?
2: ¿Para contar billetes?
0: Sí.
2: Tengo
0: ¿te
2: la máquina
0: los
2: yo.
0: Dedos? Ah.
1: Ay, ¿viste Dios. El partido anoche?
2: Sí.
1: ¿Te gustó?
2: ¿Te conté lo del partido?
1: No.
2: Anoche, perdón, no, pero bueno, estamos como en familia.
0: Sí, sí.
2: Anoche le dije a mi señora, vamos a ver el partido. No, a ver el partido. Le digo, mira, yo te hago una propuesta. Por cada gol que haga Argentina, te hago el amor.
1: ¡Eh!
2: Para mí terminó 1-0 igual el partido.

Bueno, ahí estábamos escuchando Aroma del Lugar, de Emilio del Guercio, pero en la versión de la cordobesa Mary Murúa, antes Pachi Herrera y Bailecito de los Yuyos. También sonó Mariana Cayón y Amalgama en este bloque. No se vayan, quédense, porque enseguida llega la voz internacional de Cecilia Diwan.

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2: Estamos recibiendo en el escenario del auditorio al indio Lucio Rojas y a todos sus músicos. Fuerte el aplauso.
3: Vamos a cantar 10 chacareras seguidas.
2: Vamos.
4: ¡Chacareras!
3: Yo creo que estas son las formas que tenemos nosotros de expresar el agradecimiento después de tantos años de andar cantando, ¿no?
4: Sí.

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0: Ahora sí, tal como lo habíamos anticipado, Ceci y D1 para llevarnos de paseo por el mundo. Y bueno, la actualidad, ¿no?
1: Sí, ¿cómo estás, Ceci? Mi equipo.
2: Hola, hola.
1: Voy a hacer una columna para Chocolate, porque a Chocolate le interesa mucho la política internacional y le gusta mucho la figura del Papa, de León XIV, ¿no, Choco? ¿Te interesa?
2: Sí, no, me interesa más que gustarme, tal vez sí.
1: Te interesa seguir. Y sabes que el Papa está en este momento en España, en su quinto día de visita. Primero estuvo en la ciudad de Madrid y ahora está en Barcelona. Y en una hora y media, va a dar una misa histórica donde va a inaugurar la cruz de Jesucristo en la iglesia de la Sagrada Familia. Y lo va a hacer en un día muy particular, porque hoy se cumple 100 años de la muerte de quien fue el arquitecto principal de la Sagrada Familia, de esta iglesia emblemática que tiene la ciudad de Barcelona, que es Gaudí. Gaudí murió hace justamente hoy 100 años, fue atropellado por un tranvía mientras iba a esta iglesia que él rediseñó, porque la construcción de la iglesia de la Sagrada Familia comenzó en el año 1882 y un año después Gaudí toma este proyecto y empieza a ser una iglesia absolutamente innovadora.
0: Totalmente distinta a todo.
1: Hace 144 años que está en construcción. Todavía no se terminó. Pero hoy se va a inaugurar la cruz de Jesucristo, que lo que va a hacer esta cruz es la torre de Jesucristo, en realidad. La torre de Jesucristo, y se va a inaugurar la cruz que se va a poner arriba de la torre, que va a hacer que esta iglesia sea la más alta del mundo, con 172 metros y medio de alto, y tiene un metro y medio menos que Montjuïc. ¿Qué es Montjuïc? Es una montaña que rodea la ciudad de Barcelona. ¿Por qué? Porque Gaudí, que era una persona muy creyente, muy católica, decidió que la iglesia, que ya estaba pensada para que sea la más alta del mundo, mida menos que la creación de Dios, que sería esta montaña. La creación divina, dijo Gaudí. Y por eso pensó que la máxima altura que tenía que tener la Sagrada Familia sea 172 metros y medio. El Papa León XIV va a dar una misa que la va a dar en español y también en catalán, algo muy importante para los catalanes, ¿no? Que se hable en su idioma. Como sabemos, es una región que defiende de manera muy férrea su autonomía, bueno, con distintos hitos en la historia de Cataluña. Va a haber 4.000 personas dentro de la iglesia, 4.000 personas fuera. Dentro de la iglesia va a estar el rey Felipe y también va a estar el presidente Pedro Sánchez y distintas autoridades. Emociona mucho a los católicos esta inauguración, y se piensa que todavía sigue la construcción de esta iglesia, que para el 2036 se podría llegar a concluir, que se hace con donaciones, ¿no? Todas las obras de esta iglesia, que es el lugar más visitado de toda Barcelona, una de las ciudades más turísticas que tiene España. El lugar más visitado, el punto donde más turistas van, es la Sagrada Familia, donde pasan 5 millones de personas por año.
0: Una locura.
1: ¿Y qué hizo León XIV antes de esta gran misa? Fue a una cárcel, siguiendo los pasos de su anterior, ¿no? Del Papa Francisco, que era una persona que se acercaba mucho a los presos. Fue a visitar a los presos, de ahí también un discurso muy, muy emotivo, diciendo que, bueno, que las cosas que hicieron, que no les definan su futuro, que puedan seguir y salir para adelante. Así que, bueno,
0: sí, es una posición política fuerte también.
1: Sí, por supuesto.
2: Ahora,
1: sí, por supuesto.
2: Ahora, vos mirá qué loco esto, ¿no? Yo quería hacer una refacción en el baño de casa, contraté unos albañiles y me dijeron que tardaban 2 semanas y me enojé porque tardaron 3. Y la iglesia hace 146 años.
1: 144
0: años. Un tiempito más le llevó.
1: Ha pasado dictaduras y siguen su construcción.
0: Espectacular, Ceci. Bueno, vos sé que tenías alguna cosita más.
1: Bueno,
0: si
1: tenemos
0: querés.
1: Varios temas. Bueno. Esto era como un tema un poquito más cultural, hay temas más de
0: coyuntura,
1: de política,
0: coyuntura.
1: Te puedo hablar
0: algo breve
1: de lo que pasó en Belfast, que me interesa, para no hablar de Medio Oriente, que ya sabemos que pasa todo el tiempo. También, bueno, la definición voto a voto que está sucediendo en Perú, que la vamos siguiendo día a día, donde el candidato de la izquierda ya va asegurándose su primer lugar, cuando queda solo 3% de las actas escrutadas, aunque hay muchas recurridas en la justicia y se va a saber ya en julio quién es el ganador definitivo de esta elección. Belfast, ¿qué es Belfast? Ya sabemos, la capital de Irlanda del Norte. Ayer vivió una noche de violencia extrema, con incendios, con ataques a viviendas, vehículos de migrantes en distintos barrios donde se asientan distintas minorías en esa capital. ¿Por qué? Porque el lunes a la noche un migrante sudanés que estaba en situación regular, está tramitando su situación de asilo, este migrante sudanés atacó a un trabajador de la salud irlandés con un cuchillo, intentando decapitarlo. Lo hirió en su cuello, hirió su ojo, lo perdió el ojo. Esta persona igual, su vida ya no corre riesgo, el ciudadano irlandés, pero esto llevó a que grupos extremistas salieran anoche, un día después del ataque, por la capital de Irlanda del Norte, a quemar y a atacar a migrantes encapuchados en un acto que la primera ministra llamó de cobardía absoluta. Se ven imágenes muy fuertes de migrantes escapando de sus casas porque les prendieron fuego en las casas a distintos tipos de grupos de migrantes del país.
0: Terrible.
1: Una situación en Europa donde está siendo complicado ser migrante.
0: Sí, en Europa y en otros sitios también, ¿no? Sí, del también. Planeta, tremendo. Bueno, gracias, Ceci, como siempre, por todo.

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0: Diableros, ahí los escuchabas haciendo Con Gusto a Chaco de Jorge Mlícota, antes Mariana Carrizo con Zamba de la Bailarina de Sánchez y Ríos, y también sonó Riendas Libres haciendo El Amor como Bandera de Peteco y de Homero Carabajal. Bueno, mensajitos que fueron llegando al 11-3109-5896. Arranco con el primero que entró al programa hoy, es el de Moby, fiel oyente de este horario. Moby, desde Luján de Cuyo, Mendoza, nos está escuchando, nos saluda a todo el equipo y además nos dice, feliz cumpleaños a nuestro bagualero especial, Miguel. Parece que hoy es el cumple de Miguel, nuestro bagualero amigo y además oyente, compañero de esta frecuencia desde hace muchos años. Ojalá estés escuchando, te mandamos un abrazo.
1: Acá. Abrazo, Miguel.
0: De parte de todo el equipo. Llega el afecto. Ojalá estés por ahí y nos dejes alguna baguala grabada para compartirla en un rato. Yo sé que nosotros tendríamos que hacerte un obsequio a vos y no vos
1: pero
0: a nosotros.
1: Pero nosotros no somos bagualeros.
0: Pero como no somos bagualeros, exactamente, mejor que lo hagas vos, por el bien de la humanidad, Miguel.
1: Y el tuyo propio.
0: Miguel querido. Bueno, también hay mensajitos queriendo participar por el sorteo de las entradas para el

0: cine. Tenemos un par de entradas que vamos a sortear sobre el final del programa hoy. Claudio quiere participar, nos deja sus últimos números del DNI. Lidia, nuestra querida Lidia de Palomar, dice que está enojada, que no puede creer que no llega bien la radio a su zona. Evidentemente va a haber algún problema, me imagino yo, con la antena o algo por el estilo. Vamos a averiguar con la gente de planta transmisora, a ver si se puede mejorar la sintonía desde donde estás. Daniel nos manda una foto que es prácticamente una postal. Dice: buen día a todo el equipo. Mañana seminublada con sol, algo de viento, 10 grados. En la foto, la laguna Huemules, dice, de Río Negro. Mirá lo que es esto para vos, Eri, que estás en el tema. Una maravilla.
1: No, y además ya los colores del otoño, ¿no?
0: Totalmente, sí. Esos ocres tan lindos.
1: Hermoso.
0: También nos escribe Máximo. A ver qué dice Máximo. Buenos días, gente linda. Choco, equipo. ¿Cómo andan? Pregunta.
2: Bien, acá tirando.
0: Bien. Tirando. Tirando para no aflojar.
2: Tal cual.
0: ¿No? Adrián de Quilmes también escribe porque quiere llevarse las entradas para ir al cine. Lo mismo Aide. Viviana de la Plata en estos momentos está mandando un mensajito con un buenos días, que la salud, el amor y la armonía los acompañen cada instante de este día. Feliz miércoles.
2: Gracias, qué lindo.
0: Pero qué buena onda, che. ¿Viste? Cuando yo ando medio cabizbaja me pongo a leer los mensajes de oyentes y ahí
1: ya está, salís para adelante.
0: Repunto, pienso en ustedes y repunto. Hola, muy buenos días, dice Leonel. Seguramente va a querer participar de las entradas. Está escribiendo en este momento, lo leo en un ratito entonces cuando termines. Porque ahora vamos a dar lugar a la segunda intervención de nuestra amiga.

0: le va?
1: Muy bien, aquí nuevamente.
0: Tanto tiempo, tantos años. Tiempo.
1: De Catamarca nos vamos directo a Córdoba. Nos vamos a la Cascada Escalera o Cascada El Salto, como lo suelen llamar los lugareños. Por allí, la Cascada Escalera, ya como el nombre lo dice, tiene forma de escalera, no es perfecta, pero tiene esa cuestión escalonada en donde va cayendo el agua y se puede... Para mí parece como un anfiteatro también. Así como muy, muy para sentarse. Obviamente está la parte de caudal de agua, pero hay partes en donde tienen esta visión de anfiteatro en donde uno se puede sentar.
0: Claro, esas piedras, ¿no?
1: Medio exactamente, pero bien cuadradas. No como Mina Clavero, digo, sí, como para hacer una comparación, Mina Clavero, que son como rocas redondas, ¿no? Esto no, esto es más bien cuadrado, escalonado. Están en el noroeste de la provincia de Córdoba, muy cerca de la estancia jesuítica La Candelaria, en el área de Cruz de Caña. Como te decía, en el mapa, y los lugareños la suelen llamar o Cascada El Salto o Salto Escalera, ¿no? Y es habitual ir cuando uno está por la falda, ¿no? Allí uno tiene más, puede ir directo, ¿no? Porque se puede tomar la ruta nacional 38 hacia la falda y allí desviarse para este lugar, para la Candelaria. El lugar que tiene así como su forma escalonada, el agua cae sobre estos grandes bloques de roca que forman varios niveles y desembocan en una olla natural. Se puede ingresar a esta olla, que tiene aproximadamente 11 metros de profundidad, bastante profundo, y se puede bañar, uno puede ingresar y bañarse en este lugar. Lo que sí, el agua es bastante fría durante todo el año. Entonces,
0: ¿en esos lugares? Mira la pregunta que te voy a hacer, ¿no? Típico de alguien que no sabe nadar cancheramente, como otros, pero... ¿hay bañeros disponibles en esos lugares?
1: No, en este lugar no hay.
0: Pero sí está permitido bañarse, sí, digamos, a la gente, sí, a los turistas.
1: Pero está con esta salvedad, no hay bañeros, hay que tener cuidado, hay que estar muy atento, sobre todo con los niños, por la profundidad. Y en temporada, ¿no?, de verano, no suele haber bañeros, porque es un lugar que es bastante agreste, no está muy popularizado. Entonces, tal vez en un tiempo, en unos años, y si va mucha gente, tal vez desde la localidad, desde la municipalidad, pongan a alguien, pero no. Mirá, es algo que recomiendan estar atentos, porque no suele haber guardavidas y hay que tener mucho cuidado.
0: Más con niños.
1: Más con niños, sí. Y saber nadar, porque 11 metros de profundidad es bastante. Cuando hay mal tiempo y después de lluvias fuertes, el caudal puede aumentar, así que también conviene, antes de ir al lugar, ver las condiciones, ¿no?, del clima, y si llovió hace poco, el caudal va a estar mucho más más fuerte, así que hay que tener cuidado. Así que bueno, esto, ¿no?, como muy bien vos destacaste, tener cuidado con los niños por este tema de la profundidad, y que no suele haber guardavidas. También señal de celular es limitada en varios sectores, pero bueno, es un lugar para desconectarse y para conocer, ¿no?, estos lugares diferentes, cerca de lugares que ya de por sí son turísticos, ¿no?, porque la falda es un lugar muy turístico. Entonces es para ir y ver antes qué lugares tengo cerca como para visitar y conocer.
0: Claro, y me imagino que ir bien preparado, con protector solar.
1: Exacto.
0: Es más, si te llevas agua también sería ideal, ¿no?
1: Sí,
0: poder
1: siempre
0: llevar para hidratarte en el camino y esas
1: más
0: cosas.
1: En estos lugares que no suele haber servicios,
0: claro,
1: muy cerca. Así que sí, siempre estar preparados. Para los que ya están acostumbrados a hacer este tipo de turismo, ya tienen la mochila, ya la saben preparar. Pero para los que recién arrancan, siempre preparados. protector solar, repelentes si van en zonas de yungas o de lugares en donde puede estar el mosquito, mucha agua siempre y algo para comer si la caminata es ardua.
0: Espectacular, bueno, como siempre, nos lleva a pasear, aunque sea con la imaginación, sí. Por ahora, Erika.

0: Bueno, y ahí estaban los chicos que buscaron un remate musical para tu columna, Eri, como habrás notado.
1: Gracias totales.
0: No es lo mismo Córdoba sin ti, cantado por Luciano Pereyra. Sí. Lo que llega es un mensaje relacionado a lo que veníamos conversando recién. Yo te preguntaba si había bañeros en estas zonas, no más allá de ser agrestes. Y acá Tito Polidoro, que nos está escuchando y que evidentemente es de la zona, nos dice: generalmente los accidentes que tenemos acá en las sierras de Córdoba son con personas que vienen de los pagos de ustedes y no entienden o no conocen lo que son los ríos serranos. Uh-huh. Y el problema es ese, que el agua es muy fría, se suelen acalambrar y sobre todo son muy profundas. Después en las ollas, y también ahí está el problema. Dice, por favor, hay que tener mucho cuidado, son lugares paradisíacos, pero hay que conocer, no solo para meterse, sino aún más peligroso todavía para tirarse. Parece que hay gente que se tira desde otras piedras, ¿no?, a esas ollas y se lastima, evidentemente. Es muy riesgoso.
1: Sí, hay muchos videos y se da mucho en estos lugares como así, como Mina Clavero, ¿no? En donde se ve que hacen, viste, esos largos y que se
0: esos tiran, clavados.
1: Clavados, sí. Clavados, esos clavados que vos decís, pero no conoces la zona, salvo que seas un lugareño y que sepas muy bien y que ya lo hayas hecho muchas veces. Y estos lugares, como hablamos hoy, de la cascada. Siempre, siempre hay que investigar, informarse acerca de esto, de que no hay guardavidas, que nada, que hay que cuidarse. Porque uno, ¿sabes qué pasa? Uno se pone en las vacaciones o cuando está haciendo turismo, el chip del turista, de que todo está bien. Claro. Y basta un segundo para que suceda algo. Entonces siempre hay que tener precaución. Porque primero para cuidar la vida de uno y de los seres queridos con los que uno viaja, ¿no? Y también para no dejar marcadas las zonas, ¿no? Porque si suceden tragedias, ya las zonas quedan marcadas. Entonces mejor
0: también
1: cuidarnos entre todos.
0: Y algo que señala Tito y con lo que yo coincido también, de hecho me sucedió en algún viaje, según la época, lo torrentosos que se vuelven también, ¿no? Sí. Toda la zona de las sierras es recontra peligrosa cuando hay tormenta, entonces ya, es tan rápida que de un segundo a otro cambió completamente la escena.
1: Hemos escuchado muchas noticias acerca de
0: y cuando arrastra todo. Arrastra animales, imagínate, con el peso que tienen.
1: Totalmente.
0: Bueno. Gracias, pero teniendo en cuenta todo esto,
1: se puede disfrutar.
0: Totalmente. A cuidarse. Música, tanda, lo que vos quieras, Sergio. Vos sos el maestro acá.
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7: Raúl Barbosa.
8: Yo cuando comencé a tocar, fue muy inteligente mi padre. Más que inteligente, fue generoso. Porque él nunca intentó imponerse a su hijo y que el hijo toque lo que a él le gusta, que es lo que hacen los hombres grandes hoy con sus chicos de 8, de 10, de 12 años y no les dejan que su cerebro se forme de acuerdo a su propia capacidad intelectual. Mi padre llegaba de trabajar y yo estaba con... llegaba yo también de afuera, jugando la pelota con los chicos, llegaba, estaba mi papá y por ahí me decía, vamos a tocar un poquito y yo, a ver, ¿qué aprendí? ¿Qué hiciste hoy? Yo le mostraba, mira, hice esto, así. Entonces mi padre me decía que estaba bien siempre. Qué lindo que está, Raulito. Me dijo, vamos al fondo. Dice, voy a poner un churrasquito. Y después me dice, a ver, toca de nuevo. A ver si lo podemos mejorar. Nunca me decía que estaba mal.

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0: Bueno, y ahí estaba Lorena sonando, Lorena Riquelme, digo, la Chacarera, Juan Iñaki antes con La Colorada de Atahualpa Yupanqui. También escuchamos a Rocío Palazzo haciendo Chayita del Vidalero, ese clásico de Ramón Navarro.
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0: Las voces del Boquerón venían escuchando desde la grabación que compartíamos, pero ahora tengo para contarles que han llegado hasta el estudio. Estamos en vivo en el estudio de Radio Nacional Folclórica con las voces del Boquerón. Bienvenidos a los cuatro. ¿Cómo están? ¿Cómo va la vida?
1: Buen día, ¿cómo están? Buen día, bien, bien. Muy bien, gracias. Bien.
0: Hace algunos días que están acá en Buenos Aires. Cuéntenme cómo viene la recorrida.
1: Desde el jueves pasado que estamos ya radicados en Buenos Aires, Dios mediante, hasta el domingo próximo, hasta el domingo 14.
0: Ah, les quedan unos días todavía.
1: Sí, nos quedan unos días.
0: ¿Anduvieron por la Feria de Mataderos?
1: Anduvimos en la Feria de Mataderos el domingo, hermoso, como siempre. Mucha gente, muchos amigos, muchos tucumanos y bueno, gente de todo el país que se reúne, que baila, que va a ver las artesanías que presenta este lugar y a recorrer esas calles de la feria.
0: Sí, que son ya folclóricas de por sí, ¿no? Porque ya lleva muchos, muchos años
1: mucho tiempo.
0: Feria de Mataderos.
1: 40 años.
0: Claro.
1: 40 años.
0: Sí, es un clásico, un verdadero clásico. Y estar ahí, la verdad que sí, está buenísimo.
1: Es muy bueno para nosotros, por ejemplo, que venimos de la provincia de Tucumán, donde nos encontramos con algunos amigos que hace mucho tiempo se radicaron acá en Buenos Aires. Y de pronto se acercan, te saludan y te preguntan de qué lugar de Tucumán soy, te cuentan de dónde eran ellos y se emocionan. Y bueno, y le cantás algún tema de Atahualpa que le pinta el paisaje de Tucumán y te imaginas que mayor la emoción que sientes.
0: Seguro. Bueno, de eso hablamos con muchos de los artistas que nos vienen a visitar, ¿no? El desarraigo, por un lado, muchas veces buscando condiciones de trabajo, la vida misma, claro. pero lo genuino de esa raíz que nunca se termina de cortar, porque no, es medio inevitable volver al pago siempre.
1: Siempre, ¿no? Siempre, con una canción, con lo que el poeta escribe, con el paisaje, con el nombre de tu ciudad, de tu lugar, ya es suficiente para que te pongas en un plan de emotivo y bueno, por ahí corre una lágrima y es bueno, a veces pasan esas cosas y es bueno que pasen porque...
0: ¿Qué te parece? Son necesarias.
1: Sí,
0: también.
1: Son necesarias.
0: Bueno, los integrantes de las voces del Boquerón, porque claro, ustedes no los pueden ver, yo los voy a ir mencionando. Manuel Quiroga.
1: Sí, Manuel Quiroga.
0: En bombo y voz. Juan Antonio Musa en guitarra y voz. Juan Antonio, ahí está. En la punta. Hernán Argañarás, también guitarra y voz, acá cerquita mío. Y Ángel Bravo, violín, guitarra y voz. Mira, hoy has venido con la guitarra, no con
2: sí,
0: el violín.
2: Guitarra, sí.
0: Guitarra, bien.
2: La cosa es que el violín es eléctrico y tengo que sí o sí conectarlo.
0: Claro, no, bueno.
2: Pero no, no hay problema.
0: Hacemos, claro, hacemos un acústico acá, es verdad. Sí, sí, venimos con instrumentos acústicos. Bueno, cuéntenme, antes de empezar a escucharlos cantar y tocar, de qué región de Tucumán son y por qué el nombre de la agrupación, por qué las voces del Boquerón.
1: Bueno, nosotros somos del sur de la provincia de Tucumán, allá casi al límite con la provincia de Catamarca. Ahí se inició el grupo en el año 94. Y bueno, después empezamos a sumar otros integrantes de Alberdi, de Aguilares, Concepción, Monteros. Hoy vinimos los cuatro porque, bueno, veníamos a hacer prensa, difusión y por ahí alguna actuación. Siempre tenemos la apoyatura musical de un bandoneón, de un bajo, de un bombo. Y bueno, pero hoy estamos los cuatro y estamos contándole a tu audiencia de que el nombre nuestro deriva de una quebrada que tenemos al oeste de la ciudad de La Cocha. Dos cordones montañosos, el Quico, que va de norte a sur, y la Cumbre de los Llanos, que viene de sur a norte. Y en dirección de nuestra ciudad se cruzan y se forma una boca enorme que los lugareños desde Tucumán le llaman la Quebrada del Boquerón. Y desde Catamarca, desde un paraje que se llama Las Lajas, le llaman el Chiflón, porque pasa silbando el viento por esta quebrada.
0: ¡Qué maravilla!
1: Es imponente el paisaje, es hermoso.
0: ¡Qué ganas de ir a conocer!
1: Es muy lindo, desde Tucumán o desde Catamarca es hermoso. Entonces cuando un poeta de San Ignacio, departamento de La Cocha, don Hugo Pastor Tejeda, se entera de que nosotros estábamos reuniéndonos a ensayar, se acercó y nos pasó el nombre de esta quebrada, Las Voces del Boquerón. Y nos llamó la atención y adoptamos ese nombre, empezamos a presentarnos en las fiestas familiares, en las escuelas, en alguna peña o festival de ahí de la región. Y empezó la gente, posterior a esto, a preguntarse el por qué. ¿Por qué ese nombre? Entonces fuimos al poeta y le dijimos, mire, don Hugo, nos están... Y dice, vamos a ver si hacemos unas glositas, algo, dice, para que ustedes le cuenten a su audiencia, a su público, por el por qué. Y ahí apareció y dijo, pueden decir esto, gracias a nuestro Creador, por lo que la naturaleza nos dio, lo que por la cocha al oeste en grandiosa cumbre extendió, de la escava donde nace, corralito ya anima el nogal, por las piedras se deshace el quico del carnaval, con la gruta y su cascada, y esas aguas cristalinas, que bajan desesperadas, jugando a las escondidas, de Rumipunco hacia el norte como en perpetua cadena, se erige tan bello este monte, que almacena lunas llenas, cumbre los llanos la llaman perfumes de romerillos, escondido entre la quebrada está el viejo potrerillo, Guazapampa nos recibe en un cálido festejo, al costado del camino nos espera pueblo viejo, desde la posta San Ignacio los Pizarros, hay que ver qué algarabía, cuando al llegar a la represa manifiesto mi alegría, porque entre el quico y los llanos se han formado en un rincón, en un abrazo de hermanos, el tremendo Boquerón. De ahí nuestro nombre nace, que el poeta nos ha dado. En un puñado de versos nosotros le hemos dejado. Que las guitarras no callen, el bombo repiqueteando, el zapateo de los gauchos, las mozas revoloteando, cantar de los cantares del paisano bonachón, serenatas de festivales, somos las voces del Boquerón.
0: ¡Qué maravilla! ¡Bravo, bravo! ¡Me sorprendiste! ¡Me sorprendieron! Apenas una pregunta y una respuesta que me deja con ganas de ir ya, ¿no? A recorrer, claro, sí. esa poesía, ese poema. Recordame, por favor, el nombre del poeta.
1: Hugo autor. Pastor Tejeda.
0: Hugo Pastor Tejeda. Hugo Pastor Tejeda. Bueno, bien por Hugo y bien por ustedes. Muchas gracias por esto. Me dan ganas de seguir escuchándolos ahora. Sí. ¿Qué tienen ganas de interpretar? A ver.
1: Un carnaval cruceño de uno de nuestros compañeros, Franquito Musa.
2: Juan bien. Antonio.
1: Franco Musa, Juan Antonio. Bueno, después vamos a contar la historia.
2: Larga.
1: Vamos, compa.

0: las voces del Boquerón en vivo en el estudio de Nacional Folclórica. Bueno, bien, algo apareció ahí como sin querer queriendo, eso de Francisco...
1: ¿De Franco?
0: Franco. Franco, pero yo te tenía como Juan Antonio. Sí, claro. ¿Qué pasó?
2: Pasa que la gente de prensa pedía los datos y bueno, mi nombre es Juan Antonio.
0: En el DNI figurás como Juan Antonio.
3: Y ahora nadie lo conoce como Juan Antonio.
2: Y después en el
0: serio?
2: Resto...
3: Todo el mundo le dice Franco Musa.
0: ¿En serio?
2: Claro.
0: ¿Pero también te llamas Franco?
2: No. Me iban a poner Franco cuando nací.
1: Claro.
2: Y por cuestiones de diferencias, me pusieron Juan Antonio. Pero
3: madre,
2: mi mamá me sigue.
3: La madre le quería poner Franco.
0: Entonces bancamos Franco.
3: Y lo mandó.
0: Claro. Bancamos a tu mamá.
3: Lo mandó a su papá a que lo dé cuenta en el registro civil. Y el padre le puso Juan Antonio.
1: No.
2: Para seguir la cadena de los nombres de la familia.
1: Claro.
0: Bueno, mirá toda la que una se entera. Sí.
4: Pero ¿viste? Franco era porque la mamá era fanática de Franco, de los iracundos. Entonces ella le quería poner Franco.
0: Por los guitarra, iracundos.
4: Sí, mira cómo son las cosas, Colo, ¿no?
0: A ver.
4: Y a mí mi mamá me pone Hernán. Yo me llamo Hernán Guido. Pero me pone Hernán porque ella era fanática
0: de Figueroa
4: de Hernán
0: Reyes.
4: Figueroa Reyes.
0: Claro. ¿Cuántos Hernanes fueron apareciendo en esa generación,
4: sí,
0: no?
4: Y...
0: ¡Qué bárbaro!
4: Mirá vos.
0: ¡Qué así bárbaro! Que... Bueno, pero mirá, medio como que te marcó.
3: Sí,
0: porque
3: sí.
0: De algún modo te estás dedicando a la música,
4: claro,
0: ¿no?
4: Claro.
0: Vos lo mismo.
2: Lo mismo, y ella me regaló la primera guitarra.
0: Claro. Fiel a la madre. Bien, claro. Me parece muy bien. Además, escúchame. De llevarte con ella tanto tiempo que por unos segundos nomás un tema administrativo la cosa cambie.
4: Y la mamá, por ejemplo, de Daniel, ella era muy devota, es muy devota del Ángel de la Guarda. Entonces, por eso le puso Ángel a Daniel.
3: ¿Y puedes creer que nadie me dice Ángel?
4: Todos me dicen Daniel.
0: Bueno, y en tu caso, decime, contame la historia ahora.
1: En mi caso, mi madre trabajó 41 años y 7 meses en el registro civil de La Cocha. Y me puso Manuel por mi papá, José por mi abuelo y Raúl por mi tío.
0: Y eso que conocía mil nombres de
1: haber no, pero todo. Nada de eso.
3: Menos mal que tenía un tío nomás.
1: Y soy el único varón de 6 hijos. O sea, cuando nací yo, nació el machito y me quedó el machito.
0: O sea que tres nombres que quedaron ahí en el olvido.
4: Sí, así lo conocen, el macho Quiroga, el machito, el macho, así le dicen.
0: Bueno, la próxima cuando Gastón les pregunte desde la producción, díganle el nombre con el que la mayoría ya los conoce, ya está. Basta de papeles, basta de burocracia. Bueno, estamos con las voces del Boquerón. Eso sí, no cambia, queda desde el comienzo, ¿no? Claro, las voces del Boquerón.
1: Las voces del Boquerón.
0: No hubo cambios.
3: Lo único que le agregamos fue... Tucumanos, sí. Las voces del Boquerón.
0: Sí. Ah, tucumanos, que quede bien en claro, por si alguno no se dio cuenta todavía, yo creo que más de uno sí ya sabe que estamos acá rodeados de tucumaneidad. Que aprovecho también, ya que hablamos de Tucumán, para mandarle un abrazo enorme a Piolín, a Rodolfo Piolín, Paz, que siempre nos escucha y que realmente es un gran difusor de todos los artistas tucumanos, siempre me van llegando... promociones, ¿no? De lo que está sucediendo cada vez que algún tucumano viene a Buenos Aires, así que aprovecho y lo saludo también al aire.
2: Tiene la bandera de los tucumanos en Buenos Aires, Rodolfo.
0: Totalmente.
2: Bueno, y él nos acompañó mucho, mucho en esto. Y bueno, un saludo para él que lo está escuchando.
0: Ay, ojalá que esté escuchando. Bueno, que le llegue. Además de tener su puesto en la Feria de Mataderos con cosas riquísimas, ¿no? Con cosas ricas para comer.
3: ¿Cómo se ríe, Rodolfo?
0: Sí.
3: ¿Cómo se
0: ríe,
3: Hernán?
0: ¡Oh! ¡Ay, cómo son! Sí. ¿Cómo son? ¿Cómo son? Yo por la duda me voy última de este estudio.
1: No.
0: Porque me van a sacar la ficha rápidamente.
1: No.
0: Bueno, las voces del Boquerón, sí. Qué bueno es tenerlos acá. Queremos seguir escuchándolos, sí. Tocar.
1: Chacarera,
0: a ver.
1: Simple, tucumano soy, de Hernán Guido Orgañarás. Vamos, compadre.

0: hermosa, las voces del Boquerón en vivo en el estudio de Radio Nacional Folclórica. Hay mensajitos para ustedes, por acá dicen, bendecido día, un abrazo enorme para las voces del Boquerón. Nos cuenta Ana del barrio de Caminito, en La Boca. Mi marido es Juan Bautista Alberdi. Mirá el nombre que tiene Juan Bautista Alberdi, además. Nombre de prócer.
1: Es de Juan Bautista Alberdi, seguramente. Es de ¿sí? la ciudad de Juan Bautista Alberdi.
0: Ah, o del lugar. Claro, bueno, como estamos hablando de los nombres, yo dije, bueno
1: está con Franquito.
0: Vos sos de ahí, claro, sos del... habla del pago, entonces. Sí, bueno, con más razón, un mimo de coterráneo. También Juan escribió para decir, querida Colo, estoy escuchando a los del Boquerón, conozco ese lugar. Un hermoso Sapucay parece hermoso grupo, dice Juan Leguizamón. Bueno, chicos, ¿van a estar presentándose en algún otro sitio antes de volverse para los pagos o no?
2: No, estuvimos en la feria de Mataderos. Nos invitaron a un par de peñas, todavía no está confirmado.
0: Ah, bueno.
2: Vamos a ver si lo que es el jueves, el sábado, estamos. Pero no tenemos todavía la certeza.
0: Bien, bueno, si llegan a confirmar, nos avisan. Le avisan a Gastón de la producción y ya lo contamos al aire fin de semana. Ojalá salga eso.
3: No, sí, ojalá ahora estamos con toda la difusión de los medios, radio, tele.
1: Que en realidad es lo que vinimos.
3: Y, y tenemos invitaciones de asado por todos lados, así que eso lo tenemos que coordinar también de ahora hasta el domingo.
0: Qué bien. Qué suerte la de algunos.
1: Hay una posibilidad de una actuación el domingo que no la hemos confirmado todavía, pero bueno, una posibilidad en la Plaza de las Carretas.
0: Ojalá salga, sería buenísimo. Y decir también, para quienes no lo sepan aún, que los chicos han recibido la revelación en Varadero, ¿no?
2: Sí, sí, hace el 29 de marzo fue.
0: Bueno, bien, ahí se abre una ventana
2: Gracias
0: importante.
2: Gracias a Dios, sí, porque bueno, te da la posibilidad de primero de estar en el festival y después con la revelación de estar el próximo festival que se haga el año próximo, formar parte de una de las noches de este gran festival reconocido, 51 años que lo vienen haciendo, así que estamos más que contentos, y eso queríamos contarle a Buenos Aires, de que nos dieron ese premio y que estamos contentos por recibirlo y que queremos difundirlo y volver pronto a Buenos Aires.
0: Bueno, ¿les gusta Buenos Aires? Ya conocían, ¿no?
2: Cada vez nos gusta más. Cada vez nos gusta más. Mirá, después de hace un tiempo largo que no veníamos, después de todo lo que vivimos los argentinos, que nos ausentamos muchos de distintos ámbitos, nosotros del musical fuimos los primeros en bajarnos y los últimos en subir al escenario. Recién ahora volvemos acá y la verdad que nos están tratando con mucho respeto, con mucho cariño. Te juro que no, estamos más que sorprendidos, pero gratamente, porque bueno, decimos que después de tanto remar y remar, porque imagínate, casi 33 años de venir soñando con un, en el año 2000, ganador de Jesús María, conjunto vocal tradicional. Hace dos años en el festival Padre Festivales en Dianfunes nos dieron la consagración. Ahora nos dan la revelación Varadero, o sea, todos esos mimos.
3: En la Chaya también, en el 2005.
2: Distinción en la Chaya. Muchos logros, muchos premios.
0: Bueno.
2: Y hoy Buenos Aires es como que nos está poniendo un moño con la atención que nos está dando y cómo está recepcionando bien lo que hacemos.
0: Bueno, gracias a ustedes por todo ese camino, momento de recoger los frutos después de sembrar tanto.
2: Exacto.
0: Y bueno, y cuentan con nosotros, esta es su casa.
2: Gracias.
0: Muchísimas gracias. Voces del Boquerón.

0: grandes artistas.
1: Acá está, tal como ya sospechaban desde temprano, el Chango Espacio. Mirá todos esos aplausos que se replican para vos.
2: Buenas tardes. Lindo, lindo venir a verte. Siempre sabés que te escucho la folclórica en el auto. Cuando estoy arriba del auto, escucho la folclórica y siempre de ahí tengo bastante presente el color de tu voz y tus programas. Y otros programas, depende de la hora en que me suba. Pero nada, no, tenía que venir para saludar a una audiencia enorme que ama la cultura argentina, que ama la música popular. Bueno, acá estoy.

0: Chango Espaciú, que está en vivo en el estudio de Nacional Folclórica. ¡Qué placer!
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0: Hola, gente de Nacional Folclórica, Colo, todo el equipo. Bueno, aprovecho para mandar un saludo a Lidia, que la escuché recién y mandaba mensaje por acá por medio de la radio. Igual la voy a llamar, que hace tiempo que no la escuchaba en la radio. Parece que tiene un desperfecto por lo que escuché. Bueno, soy Ricky del Palomar. Hasta luego. Muy lindo el programa.
1: Yo quiero ir al cine. Al cine quiero ir. Muy buenos días, gente. Lo escucho todas las mañanas con mi jefe en el taller. Y bueno, quiero participar.

0: Spielberg no entra, Spielberg.
1: Ay, pero ¿cómo están?
0: Claro, eso lo impusimos muy bien. El oyente que no canta.
1: Un capo, Santiago. No se lleva entrada, Santiago, ¿sí? Brizuela. Bueno, el punto es el siguiente. Ya se hizo el sorteo y como nosotros no somos de hacer trampa, más allá de que nos conmovió ese mensaje cantado, le decimos que va a tener que seguir participando a Leonel, porque es una ganadora.
0: Y bueno, está bien.
1: Aide. Perdón, mirá, me largué a la aventura. Con Sandra somos así de coordinadas. Eso es porque no es nuestro horario habitual. Por eso dije yo primero el resultado y después sonaron los platillos.
0: ¿Puedo decir que por eso? Que es porque no es el horario habitual, sino...
2: Claro, escucha, claro. A las 10 de la mañana tenemos la excusa que está dormida, pero a la 1 del mediodía, ¿qué viene a ser, digamos, la falta de coordinación?
1: No me hicieron guiño. Ustedes avísenme, porque yo me olvido de estas cosas. Bueno, nada, lo que sucede es que tenemos a una ganadora, que es ID769, se va a contactar, mira, bien, ahí está, vamos, ahí están los aplausos para ID. Se va a contactar con vos, Gastón, de la producción, y a Leonel, que nos cantaba en su mensaje, le decimos que siga participando, porque mañana vamos a seguir sorteando entradas.
0: Que vuelva a cantar Mariana.
1: Así que si te animás a cantar, quien te dice, tenés suerte. Un minuto y nos vamos, porque llegan las noticias. Gracias.
2: No, el agradecido somos nosotros, hasta mañana.
1: Gracias, estuvieron ahí calladitos, prestando mucha atención.
0: Como corresponde.
1: A las voces del Boquerón.
2: De Boquerón.
0: Vos sos la especialista.
2: Sí.
1: Gracias.
0: Nosotros solamente podemos rendirnos ante esa especialidad.
1: Bueno, gracias por estar. Yo a ustedes los veo mañana.
0: Nos volvemos a rendir.
1: Mañana vuelvo.
2: Caso reincidente.
1: Soy así, ¿qué va a ser?
2: Bárbaro.
1: Y les cuento a quienes están escuchando, quédense, no me abandonen, porque yo sigo. A la 1, después de las noticias, retomamos con el espacio habitual de las tardes.
2: Ya te hice la cama igual, porque
1: cama caliente,
2: dormí acá, más o menos.
1: Chao.

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1: 12 del mediodía, 45 minutos. En la República Argentina, la temperatura en Buenos Aires, 14 grados 4 décimas. La humedad, 81%, cielo nublado. Y comenzamos con el desarrollo de la información, lo más importante en 15 minutos.
0: Deportes.
1: Y Nacional es Mundial. Cuenta regresiva para el inicio de la Copa del Mundo. Todos los detalles con Damián Zárate.
2: Scaloni confirmó que se va a tomar un par de días más. Esperamos la decisión final para mañana jueves para conocer al reemplazante de Valerdi. Aguardando el comienzo del Mundial que se va el próximo martes contra Argelia. Argelia juega hoy un partido amistoso contra Bolivia, el último precompetencia mundialista. Lo que sí dijo con enorme grado de certidumbre es que Paredes va a estar en el Mundial.
3: No, Leandro, no hace falta esperarlo, está bien. No lo vamos a apurar, seguramente el fin de semana ya esté con el grupo. Y no va por ese lado.

0: Se va a quedar con nosotros, eso seguro.
1: En tanto, crece la demanda de pasajes aéreos para ir al Mundial. La información con Miriam Mariotto.
2: Expectativa en Aeroparque por algunos vuelos que habilitan la conexión hacia Estados Unidos para vivir los primeros partidos de la Argentina en el Mundial. Hay vuelos desde Aeroparque Porteño hacia la ciudad de Bogotá y hacia Lima, desde donde parten conexiones que terminarán en los Estados Unidos, donde comienza la Argentina su tránsito en este Mundial 2026.
1: En tanto, en parques y plazas públicas se instalan pantallas para ver los partidos de fútbol. El informe de Mariel Ríos.
3: En Argentina se ultiman los detalles en cada fan fest del país para ver la inauguración del Mundial y palpitar cada partido de la selección. En el barrio porteño de Palermo, en la Plaza Sever, en Avenida del Libertador y Sarmiento, Jimena, una vecina, nos cuenta.
4: Hoy se viene a la plaza a entrenar, pero mañana vengo con la familia a disfrutar la pantalla, a verlo con los vecinos y vamos, vamos, aguante Argentina.
1: Seguimos con el desarrollo de la información. La energía y la minería ya generan la misma cantidad de dólares que el campo. En el primer cuatrimestre, el ingreso de divisas de ambos sectores casi igualaron a las liquidaciones del agro. Por Radio Nacional, el senador de La Libertad Avanza, Pablo Servi, dijo que Vaca Muerta empuja el crecimiento del país.
5: La verdad que hoy Vaca Muerta es una realidad que ya está traccionando, lo vemos con los números. El año pasado tuvimos una balanza positiva de 8.000 millones de dólares de importaciones y exportaciones de energía, cuando veníamos de años de 3.000-4.000 millones de negativo, así que realmente ha sido un empuje para el ingreso de divisas, pero también para equilibrar la balanza comercial argentina. Y hoy, con una proyección que es casi una realidad, está en marcha el oleoducto Vaca Muerta Sur, que lleva un ritmo raro en Argentina. Más en este caso, entiendo que van a llegar antes de lo previsto con esta obra que va a permitir exportar 700.000 barriles.
1: Argentina reafirmó su reclamo de soberanía sobre Malvinas. El canciller Pablo Kirchner sostuvo que el país continuará utilizando todas las herramientas pacíficas para que el Reino Unido retome las negociaciones. Recordó que se cumplen 197 años de la creación de la Comandancia de las Islas, encabezadas por Luis Vernet, y destacó que fue un acto de ejercicio efectivo de soberanía. Impulsan la apertura comercial en las fronteras. El gobierno incorpora el régimen de tiendas libres de impuestos en los pasos limítrofes, lo que expande los denominados free shop fuera de los aeropuertos. La medida habilita la instalación de negocios en esos lugares para vender mercadería nacionales y extranjeras bajo un régimen especial aduanero. Bajó la cantidad de homicidios. La ministra de Seguridad Nacional, Alejandra Montioliva, destacó los nuevos indicadores en relación con las naciones del sur de América.
6: Nuestra tasa de homicidio es de 3.6 homicidios cada 100.000 habitantes. América Latina tiene una tasa de 20 homicidios cada 100.000 habitantes, es decir, que estamos muy abajo. Pongo el ejemplo de Uruguay, que tiene una tasa de 10.5 homicidios cada 100.000 habitantes, o Colombia, que tiene 25, o Ecuador, que tiene 50. Entonces, eso nos permite identificar cómo estamos.
1: Chaco adherirá a la nueva BTV, el informe de Noelia Moreira desde Radio Nacional Resistencia.
7: La provincia se incorporará al nuevo esquema impulsado por el gobierno nacional para la registración de talleres de verificación técnica vehicular. Actualmente hay varios talleres en Sáenz Peña, Castelli, Villa Ángela y Charata que podrían integrar el Registro Nacional de Talleres de Inspección Técnica. Autoridades además remarcaron que la verificación técnica vehicular continuará siendo un requisito obligatorio para circular.
1: Una pareja de jubilados fue estafada con el cuento del tío en Santa Fe. Los delincuentes se hicieron pasar por la hija de las víctimas y enviaron a dos falsos empleados bancarios. Robaron entre 800.000 y $1.000.000, que representaban los ahorros de toda la vida de las víctimas. Multan a turistas brasileños por ingresar a un área protegida del Nahuel Huapi. La Intendencia del Parque Nacional informó que los visitantes bajaron hasta la costa de la laguna, ignoraron la señalización y cruzaron una baranda colocada por seguridad. Se trata de una zona cerrada por riesgo de derrumbes, caída de rocas y daño sobre un ecosistema frágil.
8: Internacionales.
1: Violentas protestas anti-inmigrantes en Irlanda del Norte. El informe de Cecilia Diwan.
9: Dos policías heridos dejó la ola de protestas e incendios en Belfast. Hubo graves disturbios en la capital de Irlanda del Norte después del apuñalamiento de un ciudadano por parte de un solicitante de asilo de origen sudanés. La agresión desató violentas manifestaciones contra la población migrante en distintas áreas de la ciudad y grupos de encapuchados atacaron viviendas particulares y prendieron fuegos a vehículos de migrantes, incluido un microurbano. La primera ministra norirlandesa, Michelle O'Neill, condenó los ataques calificándolos de cobardía absoluta.
1: El escritor británico Julian Barnes ganó el premio Princesa de Asturias de las Letras. El jurado del galardón destacó su condición de extraordinario narrador y ensayista, dotado de humor, ironía y de un obstinado melancólico y un pesimismo alegre. El autor del Sentido de un Final fue distinguido por su visión lúcida, cálida y compasiva del género humano, en la que el amor es un principio esencial.
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1: 12 del mediodía, 52 minutos, la temperatura en Buenos Aires, 14 grados 4 décimas, la humedad 81%, el cielo está nublado. Argentina cambió para siempre, así lo afirmó el viceministro de Economía, José Luis Daza, ante empresarios reunidos por la calificadora de riesgo crediticio Fitch. Afirmó que las modificaciones que se hicieron en el país están para quedarse porque tienen una base social que los apoya.
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1: Especialistas en cardiología recomiendan cómo disfrutar el Mundial sin riesgos. El informe de Diana Costanzo.
10: Especialistas advirtieron sobre el estrés emocional ante el Mundial de Fútbol. Hay estudios que indican el aumento de los eventos cardíacos durante los partidos. Paola Courtade, médica de la Federación Argentina de Cardiología, dio recomendaciones.
11: Evitar los excesos de alcohol, las comidas muy abundantes, las frituras y el exceso de sal durante los partidos. También es fundamental mantenerse hidratado, no fumar y moderar el consumo de café y bebidas energizantes o incluso grandes cantidades de mate, ya que la cafeína puede aumentar la frecuencia cardíaca y la presión arterial. Otro consejo, y no menos importante, es no permanecer sentado durante todo el partido. Aprovechar el entretiempo para caminar unos minutos va a ayudar a la circulación y va a reducir el tiempo de sedentarismo.
1: Continúan las indagatorias por el crimen de Agostina, el informe de Andrea Valdivieso.
12: En Córdoba, el fiscal Raúl Garzón citó para hoy a indagatoria a Osvaldo Faceta, es sindicado colaborador de Claudio Barrelier, quien también ampliará su declaración y está acusado de femicidio agravado. Mientras, Angelo Giorgetti, abogado de la tercera detenida por el encubrimiento del asesinato de Agostina Vega, Soledad Andreani, continúa internada.
13: La justicia consideró oportuno mandarla al neuropsiquiátrico para que sea atendida y, bueno, así en las condiciones en las que está, obviamente no puede brindar testimonio como imputado.
12: En tanto, se realiza el cotejo entre los perfiles genéticos aislados de los rastros hallados debajo de las uñas del cadáver de la menor y los principales acusados para determinar quiénes la atacaron antes de matarla.
1: Diputados debaten en comisión los proyectos de Superrigi y la ley de lobby. Desde el Congreso, Amanda Alma.
14: Desde las 11:30 de la mañana debaten en la Comisión Conjunta de Presupuesto y Hacienda, Industria y Ciencia, Tecnología e Innovación Productiva el Superrigi con invitados. A partir de las 14 horas será el momento en que se reúna Asuntos Constitucionales y Legislación General para seguir en el debate del régimen de transparencia y publicación de la gestión de intereses, conocido como Ley de Lobby. Además, mantiene una reunión la Comisión de Mujeres y Diversidad y también la Comisión de Derechos Humanos y Garantías.
1: Estados Unidos y Argentina realizarán ejercicios militares conjuntos en Córdoba. Efectivos de ambos países iniciarán la actividad en el marco del operativo denominado Daga Atlántica. Forma parte de un plan de entrenamiento para fortalecer las acciones entre ambas fuerzas, mejorar las capacidades de respuesta y profundizar la cooperación. Aumentos para empleadas de casas particulares. El ajuste consiste en subas escalonadas del 1,8% sobre los salarios de abril, 1,6% en mayo, 1,5% en junio y 1,4% en julio. Además, se incorporará al básico el 50% de la suma no remunerativa acordada en marzo de este año. Intensifican los rastrillajes por el joven desaparecido en Chaco. Los trabajos se concentraron en 45 hectáreas de terrenos rurales, de difícil acceso y con el despliegue de embarcaciones en el Río Negro, perros adiestrados y drones. Axel Alejandro González, de 21 años, desapareció hace más de 3 semanas en Fontana y la investigación ya tiene 7 detenidos.
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1: Primera fábrica de globos aerostáticos, el informe de Gustavo González desde Radio Nacional San Luis.
15: Se trata de la firma Flotar en Globo. La marca obtuvo certificación de ANACA para abrirse al mercado nacional e internacional. Hablamos con el titular de la firma, Adrián Barosa.
16: Somos la empresa Flotar en Globo. Ya tenemos 30 años en actividad, realizando una serie de globos experimentales en el primer momento. Y ahora hemos logrado, a través de 5 años de desarrollo, continuidad a través también de ANAC, que fue el organismo que nos audita, hemos logrado la certificación de los globos para que no solamente puedan volar en el interior del país, sino que en el mundo entero.
1: Transportistas de Bolivia cortan el puente que conecta con la Argentina, el informe de Ricardo Tolaba desde Radio Nacional La Quiaca.
17: Transportistas de la vecina ciudad de Villazón determinaron iniciar el bloqueo del puente internacional que une La Quiaca, Argentina con Villazón, Bolivia. El periodista del vecino país, Javier Elías, al respecto dijo lo siguiente.
18: No se tendría en Villazón el suministro de gasolina y diésel, a pesar de que el ministro de Hidrocarburos de Bolivia anunciado de que iba a llegar este suministro para la ciudad fronteriza de Villazón. A pesar de eso, se está tomando esta medida.
1: La justicia de Entre Ríos negó la extradición de un detenido a Paraguay. El informe de Elí del Mar Otman desde Radio Nacional Gualeguaychú.
19: La justicia entrerriana rechazó expulsar del país a un narco que está preso en Gualeguaychú y seguirá detenido hasta 2028. Se trata de Jorge Darío Fernández Orue, paraguayo, condenado a 7 años y medio de cárcel por ser uno de los responsables de un traslado de marihuana en el territorio entrerriano. No podrá ser expulsado de nuestro país hasta octubre de 2028, según determinó la jueza de ejecución penal del Tribunal Oral Federal de Paraná, Noemí Berros.
8: Internacionales.
1: León 14 inaugurará una de las torres principales de la Sagrada Familia. El informe de Cecilia Diwan.
20: En el quinto día de la visita papal a España, León 14 oficiará una misa en Barcelona en la iglesia La Sagrada Familia, donde inaugurará y bendicirá la Torre de Jesucristo. Dicha torre es una parte fundamental del proyecto que lleva 150 años en construcción y que coincide con el centenario de la muerte del arquitecto Antoni Gaudí, declarado venerable por la Iglesia Católica. Además, León 14 incluyó en su agenda catalana una parada en la cárcel de Brians 1, donde se reunió con un grupo de reclusos.
1: Hasta aquí Panorama Federal de Noticias.
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0: buen día, bienvenidos. Saludo nuevamente a quienes están desde temprano haciéndonos compañía en Radio Nacional Folclórica. Y saludo o les doy la bienvenida a aquellos que recién están sintonizando nuestra radio, que se suman a la mateada, a esta ronda que esperemos siga creciendo cada día más. Tenemos equipo y voy a empezar a mencionar quienes lo integran. Está Sandra Viera en los controles, que Sandra también está desde hace ya un rato largo ahí sentadita en los controles. También está Paula Nicolini en la producción. Tenemos a José Luis de Dios y a Marcelo Saavedra en la discoteca y musicalizando este espacio. Pero además acá, cerquita mío, tenemos a La Morocha, argentina. Navi Hatib, que está acá muy cerquita, también con mucho material para hoy.
1: Así es. Hola, Colo, argentina, vos también. ¿Qué tal todo por aquí? Bueno, a renovar el saludo entonces con la oyentada que vienen desde temprano y a renovar saludo también con todo el equipo, con quienes ya también estuvimos trabajando, porque es así, hay mucho material hoy en función de festejar cumpleaños, en función de dedicarnos a las voces emergentes y más adelante, ya saben cómo somos, no damos nombres, pero sí pistas, un artista que también podría entrar dentro de los miércoles de emergentes, pero que ya tiene su recorrido, que lo hemos escuchado muchas veces en esta emisora, ante estos micrófonos también.
0: Claro, lo conocen bien, sobre todo porque tenía su propio programa con la Ferni y con Susi Shock, Brotecitos, si mal no recuerdo. Exacto. Era el título que tenía ese espacio. Dedicado a la poesía, dedicado a la música y también a las disidencias. Bueno, seguramente hablaremos de eso, de las claro. experiencias que viene recogiendo a lo largo del tiempo y de su trabajo solista, ¿no? Al que vamos a hacerle sobre todo hoy un seguimiento más profundo con ese disco nuevo que acaba de editar y bueno, y la charla que siempre surge en esta mateada.
1: Y la música.
0: Y la música, por supuesto, claro, siempre. Tenemos emergente, dijiste.
1: Sí, hoy vamos a abocarnos a una artista del sureste de la provincia de Buenos Aires, de la localidad de Comandante Otamendi, que ya tiene también su recorrido en los escenarios argentinos, recorriendo el país, con 4 discos de estudio editados, así que vamos a estar conociendo su historia. Ella es Carolina Díaz.
0: Bien, bueno, quiero escuchar eso. Y también quiero dedicar especialmente hoy el programa a Samba Kipildor, que está cumpliendo años.
1: Por supuesto, la gran voz que nos acompaña, esa poesía, esa forma de decir, esa dulzura en su canto. Y hoy, más que nunca, siempre está cerquita de Nacional Folclórica, siempre está incorporado al repertorio, a las listas seleccionadas, a las memorias cuando tenemos algo presente para compartir, pero hoy más que nunca.
0: Sí, además, recuerden ustedes que se transmitió a través de esta misma frecuencia la despedida de los escenarios, la despedida formal, sí, al menos, de los escenarios de Samba Kipildor. Ahí estuvimos cubriendo ese concierto histórico, conmovedor. Se escuchó la misa criolla, se escuchó a los invitados que tuvieron que ver con parte del recorrido de su historia, ¿no? Apareció Jairo, apareció Adelina Villanueva, estaban las hermanitas Vera, apareció también Sandra Mianovich, me acuerdo, aquella noche. Bueno, fueron muchos, muchos. Tomás Lipán, ¿no? Artistas que fueron homenajeándolo a su modo, también sumándose en esa noche, y que hoy vuelven a estar presentes, porque vamos a hacer una pequeña recorrida también por su obra, ¿no? Casi como una síntesis de todo lo que pueden imaginar interpretado por Samba Kipildor. Hoy aparece con Gloria. Gloria, ustedes saben, forma parte de la misa criolla. Esta misa que, bueno, según Simón, se vaticinaba como un fracaso y fue en general un gran éxito, que se sigue escuchando, se sigue vendiendo, se sigue difundiendo en todo el mundo entero. De esa misa, la misa criolla, vamos a escuchar el Gloria por Samba Kipildor, que está cumpliendo años.

0: hoy celebrando el cumpleaños de Samba Kipildor, que se radicó en la ciudad de Buenos Aires y para el año 1974 Ariel Ramírez lo escucha por primera vez y lo incorpora como solista a esto que estábamos escuchando, Gloria, dentro de su misa criolla, originalmente escrita en aquel momento para dos voces, pero claro, por la calidad de interpretarla en virtud de ese tono tan peculiar de la voz de Samba, quedó definitivamente a una voz. Hoy está cumpliendo años y tenemos un extracto que nos comparte Paula Nicolini, nuestra productora, una reseña de la revista Folklore, que cuenta que cuando era adolescente cantaba las coplas de sus mayores con toda la voz que le exigían las vidalas y bagualas norteñas y las zambas cadenciosas y enamoradas. Ahí le llamaron Samba. Samba Kipildor se olvidó que su nombre era Gregorio.
1: Nacianceno creo que es, ¿no? Además, Nacianceno, gran nombre.
0: Gregorio Nacianceno. Desde entonces se echó a volar y cantar como un pájaro por todos los paisajes, peña por peña, cantina por cantina, boliche por boliche, patio por patio, hasta llegar a Buenos Aires, que es lo que contábamos recién, y ese extracto que, bueno, escuchábamos la pieza entera de Gloria. Hoy, celebrándolo a Samba, decíamos...
1: Navi, perdón que te interrumpa, pero es interesante resaltar que nació en Jujuy, en verdad, Jujuy, ¿no? Sí. Porque todos lo asociamos a la Samba y a Salta, además por el repertorio que fue grabando, pero en verdad él es jujeño.
0: Es jujeño, a los 6 años se traslada su familia a la provincia de Salta y es allí donde efectivamente... crece, se cría, rodeado de una familia muy campesina, muy abocados a la actividad de la tierra también.
1: Fue carnicero él también.
0: Tuvo
1: además,
0: muchos oficios, ¿no?
1: Cosas, sí.
0: Exacto. Bueno, feliz laburante. Cumpleaños a Samba Kipildor. También de paso preguntarles, y seguramente tienen para recordar muchísimos momentos, anécdotas. Seguramente se han acercado a saludarlo en todas las oportunidades que ha tenido de presentarse, no solo en este escenario del auditorio, sino en cada lugar a donde va y se lleva su canción, sus zambas. Seguramente ustedes deben tener un montón de fotos con él, así que compártanlas. 11-3109-5896-4999-0987. Y tenemos otra interpretación también muy característica de Samba para escuchar ahora.
1: Icónica, te icónica. Diría esta interpretación. Casi que no hace falta anunciarla, lo mismo vamos a decir que suena el Antigal.

0: Enseguida volvemos con Emiliana Lacolo Merino y Nabila Hatif en Nacional Folclórica
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0: Es Juego de Llaves, una canción que tiene letra de Hugo Casas y música de Valeria López Vila, que creo que Valeria está estrenando hoy, ahora, acá. ¿Cómo estás, Valeria? ¿Cómo anda todo?
1: Bien, muy bien. Se estrena este mes, así que bueno, hay que ir andando y haciendo.
0: Esta canción con Hugo Casas.
1: Sí.
0: ¿Son más de una que hiciste con Hugo?
1: Sí, porque en realidad el último material, El Tiempo Es Ahora, ahí trabajamos juntos, él fue el productor artístico de ese material. Ahí tengo canciones propias, me lanzo, digamos, como cantautora en ese material. Y bueno, y después se continuó el trabajo, así que ahora sale esta nueva canción, Juego de Llaves, y también seguimos haciendo.

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0: qué contentas que estamos acá dentro del estudio y por fuera también de recibir a Valen Boneto. Veníamos anunciando, sin dar tu nombre, que íbamos a recibir una visita muy especial y además le contábamos a la audiencia que, bueno, que es alguien que ustedes conocían bien porque formó parte de este equipo, ¿no?
1: Exacto.
0: Con su propio programa. Lindo recibirte, gracias por venir y además por venir acompañado también con otro que conocemos.
2: Bueno, buenos días, buenas tardes, ese horario entre medio, ¿no? Gracias por recibirnos, yo estoy muy feliz de volver. Es la primera vez que vuelvo, creo, desde que no vine más, así que muy contento y estoy muy emocionado. Venimos acá y es como el cuerpo viene solo ya.
1: Claro.
2: Así que gracias.
0: Hablamos de la mística que tiene este estudio, ¿no? Tan particular que es el de la folclórica y las cosas que suceden acá adentro.
2: Sí, los recuerdos también, como siempre venir acá fue un privilegio para nosotros. Y es como que venís y te encontrás con la información que tiene también. Yo escucho la radio además en el auto mucho, entonces... también ponerle cara a la gente, eso es lo lindo de la radio. Claro. Que te imaginas una cosa y pasan otras. Te
1: bueno, imaginas la persona que está...
2: La verdad, no, a ustedes ya las conocía, pero digo, como ver a quien está operando, claro, a la producción, como toda esa magia que ocurre solo en la radio, que se sostiene además acá, es precioso venir y ponerle cuerpo y cara a la gente.
0: Es así. Bueno, también decía recién que no estás solo, que te viniste con alguien que tuvo mucho que ver también con la grabación de este disco, del que vamos a hablar, que es Jorge Boneto. Hola. ¿Cómo va el tío Jorge?
3: Bien, muy bien. Sí, bien. contento de estar acá, disfrutando todo el tiempo.
0: ¿Qué fue lo que pasó para que surgieran estas canciones tan hermosas y que se decidieran a grabar además este disco?
3: Sucedió esto que ves acá al lado mío. Vale, es como una usina de hacer canciones. Yo es así como un celo y una admiración total porque a nadie le sale tanto. Así él se sienta con la guitarra y hace canciones y son hermosas.
0: Y son hermosas porque podés hacer, pero el tema es tener el talento para que sean lindas.
3: Y la preocupación de él me habla y me dice: nosotros hacemos por ahí. Se viene de visita a casa. Yo vivo en las sierras, en Córdoba, en Falda del Carmen, se llama. Que es un...
4: No te sacaba la tonada, fíjate.
3: Paraíso. es medio raro decir la tonada.
2: Igual fue irónico.
4: Sí. Sí.
2: se sintió Córdoba. Bueno,
3: pues creí que hablaba de la patente. y nada, siempre suele ir y nos metemos ahí. Yo tengo mi estudio ahí y nos metemos a hacer cosas, a jugar un poco, a seguir jugando, como y siempre. Y el año pasado fue y me dice: che, estoy preocupado, ¿qué te pasa? Tengo un montón de canciones que no sé dónde van a entrar, dónde meter, porque tengo un montón de proyectos, cosas muy lindas, que bueno, ustedes las conocen. Y esto no entra en ningún lado, esto entra en un disco. Entonces nos sentamos e hicimos un disco en... ¿qué?
4: Una semana.
3: Sí, una semana. La idea fue que sea lo más natural posible sentarnos y cantar y

0: se lo merecen.
1: Muy genuino suena. Tal vez por esto que decís vos de lo despojado, ¿no? De darle importancia,
0: sí, a la canción. Sí, incluso hay errores, o sea, han quedado errores nuestros, qué sé yo, risas, cosas de que han salido ahí, decidimos.
1: ¿Eran errores? Yo creí que era todo a propósito, no. Que aparecía.
2: Estaba todo, todo digitalizado. No, la verdad que fue así, grabamos casi en vivo porque fue así, todo medio en ese plan, tocando juntos, y era como el tema este es así, ah, bueno, listo, y grabar. Y quedó así, y fue un poco la intención. Para mí era como importante poder registrar. Nosotros hacemos música desde siempre, pero nunca hicimos... Es la primera vez que vamos a tocar en vivo mañana, por ejemplo. Uh-huh. Juntos. Sí, juntos. No pasó nunca. Y para mí era importante tener un registro de eso, en esa con esa impronta. Bueno, sentarse y tocar. Y bueno, y lo logramos. Porque bueno, porque es la verdad, en
3: sí,
2: un punto.
3: Sí, sí, así. Y de hecho es... Esto que decía la Colo, que es tan genuina la escucha, y evidentemente fue genuina esa producción, esa grabación también. Mientras aclara, les decimos a los oyentes, es el nombre del disco, y a medida que uno va escuchando estos siete temas, se te van aclarando un montón de ideas también, ¿no? Entonces uno dice, claro, esto es mientras lo escuchás, mientras aclara.
1: No estás solo, sola, sole, mientras sí, está aclarando, sí, ¿no? Mientras que esperás que salga, sí, ¿no? Me parece sí, que esa es la idea,
2: sí, fundamental. Hay un gesto que para mí es, todas las personas lo atravesamos en algún momento, que es esa sensación cuando está saliendo el sol a la mañana, que es como imposible que no sea una sensación de frescura. Que no importa bien ni qué te pasó la noche ni qué va a pasar ese día, sino que en ese momento cuando está saliendo el sol hay una sensación de esperanza que es inevitable sentir y que te pasa cuando estás en la sierra, eso, que el sol sale y aparece en la montaña y decís, ah, yo soy ínfimo al lado de esto.
0: Es un aprendizaje. Y te cachetea la vida, te cachetea. Total. Mirá, sí. El sol sale. Sí. Vos sufrí todo lo que quieras. El sol sale.
2: Sí. Y hubo una cosa que no sé si vos registraste, pero que él repitió durante toda la grabación, que era, y en este momento sale el sol. Como hablando de las canciones, y en todas las canciones en algún momento él dijo, ¿viste? Ah, no, que en este momento sale el sol. Y bueno, dije, se tiene que llamar así. Mientras aclara.
3: Mientras aclara.
1: Y hay algo también muy familiar que vamos a ahondar en eso después, porque de hecho la canción con la que abrimos la charla, ¿no? Veníamos escuchando la del disco, me contabas que tu papá es el autor.
2: Exacto. Valen. Sí, Cielito de mi Pago es una canción de mi padre que escuché desde que tengo uso de razón, junto con él, con Jorge, cantando esa canción.
1: Jorge, que aclaremos para quienes estén escuchando, por si no lo tienen presente, integra Los Tequis. Además, ya has venido al estudio y hemos conversado en algún momento, sí, siendo muy jóvenes. Ayer nomás, igual. Claro. Ayer nomás. Bueno, me encantaría que canten, dale, que toquen en, dale, vivo. ¿Qué querés? Aprovechemos.
2: Dale, vamos a hacer una chacarera. Dale. Que de hecho tiene un poco germen en esta radio, porque... Cuando teníamos el programa con Susi, Susi abría todos los programas con una pregunta que era ¿qué te constituye? Y ella hablaba siempre del Tren Sarmiento como parte constitutiva de su identidad de ciudadana de esta ciudad. Y para mí el tren además es también muy importante porque mi pueblo se construyó alrededor de la estación del tren. Y creo que muchos paisajes de este país están construidos así, así que escribí esta chacarera del Tren Sarmiento y vamos a tocar ahora.
0: Meta.

0: esa. Bravo, bravo, bravo. Qué lindo, suena. Qué Muchas bueno. Gracias.
1: Y esa historia con la radio también, ¿no?
2: Total.
1: Que tiene algo que ver con esto de ir plasmando toda tu historia y eso que necesitabas volcar en el disco, pero que también tiene que ver con aquellas vivencias que evidentemente también te atravesaron más allá del tiempo, del lugar, que bueno, surgió, como decías, de una pregunta diaria, una pregunta cotidiana y a la vez de esos recorridos en tantos trenes.
2: Total, para mí hay una tarea muy importante en esta época que tiene que ver con la elección de hacer folclore, que es poder registrar nuestras historias en nuestra música. Siempre pienso en esto que aprendemos en el cole, que el folclore es la sabiduría del pueblo, y pienso en esa transformación y en esa mutación y en el registro de eso, porque muchas veces nos quedamos con la idea de que el folclore es como esto de la tradición, como si fuese, diría mi amiga Alina Fara, un jarrón de oro que nadie puede tocar ni romper, y hay que romperlo y hacerlo pedazos, sí. Y que de los pedazos surjan las historias de quienes somos. Y para mí ese es un compromiso y es una tarea, historizarnos en nuestra música, en nuestras canciones. Entonces hay como un trabajo intencional en registrar esas cosas. Para mí es muy importante que todo eso que venimos pensando del mundo, que nos duele el mundo de la época, esté registrado en esto que hacemos, que son canciones en este caso. Y yo encuentro en el folclore como una tierra fértil para hacer eso. Entonces tengo ese compromiso, esa tendencia, y también es algo que es lo que me sale también. Pero para mí es muy importante concientizar eso. Y también pararse políticamente en ese lado de la discusión, ¿no? Como que el folclore también es nuestro, y para que sea nuestro necesitamos hacer con él algo.
1: Y de hecho también en este disco te animás a distintos géneros dentro del folclore. Sí. Vas recorriendo distintos estilos, distintas formas de armar esta canción.
2: Mm-hmm. Sí, chacareras, gatos, tonada,
0: cueca.
2: Ah, cueca. Bueno, hay dos cuecas en el disco que de hecho son las únicas cuecas que hice. Y sí, y hay una canción litoraleña también. Uh-huh. Como que bueno, es un disco en el que nos permitimos también... Bueno, todo eso que nos hace a nosotros como personas, que digo, Gaby Borrelli siempre dice esto, es imposible medir de cuántas canciones está uno hecho. Y para mí es como, hay algo de eso, como de esa información que también se traduce en lo que hacemos. Y por eso, chacareras, y por eso digo, como hay algo de esa búsqueda también de encontrar la propia identidad en la música, que es como un poco un ejercicio también de historización propia con uno mismo.
0: ¿Cómo lo explicás? Porque claro, sí, eso es lo que yo... Bueno, lo que creemos acá, ¿no? Cada
2: siempre.
0: Vez que hablamos del folclore. De hecho, hace poquito, cuando murió el Indio, hicimos un especial para despedirlo con canciones del Indio en versiones folclóricas y hablando de bandas que tomaban como eje su poesía. Y hablábamos de que no hay nada más folclórico que ponerle las misas ricoteras o
2: Total.
0: Todo lo que sucedió alrededor, ¿no? Esa cosa de juntarnos con otros, de sentirnos parte, más allá de, como vos explicabas también, ese jarrón intocable que aparece, ¿no? Como
3: es
0: algo lejano.
3: Poético. Igual en todo poético.
0: Sí, me encanta.
3: Siempre más allá, a mí me encanta.
1: Y aún así, dentro de esa poesía es muy gráfico también,
3: gráfico,
1: ¿no? Se puede entender y se puede palpar. Todo esto que estás diciendo, que está buenísimo que la tengas tan clara, por eso mientras aclara. No, pero quería preguntarte además, dentro del disco, ¿qué es ODL?
2: ODL es las siglas de Otra del Litoral. Esta canción es la canción más vieja que está en el disco, de composición más previa. Y es una respuesta a una canción que escribió la letra Morena García. Que se llama Brotecitos. De hecho, el programa se llamaba así.
0: Sí.
2: Para mí esa canción registró una época. Para nosotros es una canción de cuna para despertar, dice el amor. Y yo necesitaba de alguna manera escribir esa misma canción desde este ahora. y responderle a Morena con una canción, como desde ese niño, responderle a Morena con una canción. Y fue registrar un momento de alarma en el que se empezaron como a levantar ciertos discursos que ahora se han profundizado y que tienen como también el objetivo de eyectar a ciertas identidades de ciertos espacios públicos. Y yo necesitaba catalizar esa conversación que veníamos teniendo. Y ahí salió esta canción que dice eso, ¿no? Traigo bajo el brazo esta canción y las costumbres de mi voz de hacer memoria a las mañanas. Riega tu mirada con el sol y no acostumbres al dolor que nuestra rabia no se gana. Fue un poco eso, como catalizar el encuentro con mi grupalidad y escuchar el miedo, el dolor, como la desazón, la desorientación que nos propone la época también. Y ahí hice esta canción y se llama Otra del Litoral, porque para mí es esa respuesta. Brotecitos también es una canción litoraleña, y ahí surge Odele.
0: Espectacular, qué bueno que le preguntaste, porque yo ayer me quedé con la misma
1: de la sigla,
0: con la misma, dije, ¿por qué será? Y trataba de deducir, pero no era casi que imposible. Por favor,
1: más, yo me fijé en algo trampa, porque antes de haberla escuchado acá y compartirla en la radio, en las plataformas está la posibilidad de ver las letras,
2: sí.
1: Y me fui buscando, digo, capaz que en la letra
2: dice algo.
1: Está escondida la sigla, pero no la encontré, así que
0: sería buenísimo escucharlo. Dale. Sí. Aclaramos por las dudas, si se llega a escuchar, dice, ¿qué está pasando ahí? ¿Qué es ese ruido? Bueno, es el ruidazo, lo mismo sucedió ayer, ustedes saben que los trabajadores de Radio Nacional estamos protestando, ¿no? Por los bajos salarios y también por condiciones que tienen que ver con nuestra querida radio, a la que amamos y cuidamos como podemos en el día a día. Pero bueno.
1: Y defendemos dejando los micrófonos abiertos para que se escuchen estos ruidazos también, y me parece que tiene mucho que ver con esta historia, ¿no?
2: De hecho, les iba a preguntar si queríamos que hiciéramos lugar a que suene la intervención de los compañeros, de las compañeras.
0: Se escuchan. Perfecto.
1: Esta es nuestra forma de hacer ruido.
2: Bien. Bueno, entonces compartimos con el ruido una canción más.
3: Listo, genial.

0: momento de la lloración en la folclórica.
1: Muchas gracias.
0: Ay, qué... Bueno,
1: ¿quién dice? Ah, están llorando en serio.
2: Sí, porque, porque todo esto que te pasó al momento de componer y que les pasó al grabar trasciende la canción también, porque más allá de conocer o no las historias, y seguramente a los oyentes también les suceda, ¿no? Que escuchando te traslada a distintos escenarios de la vida, de cada instancia, de cada vicisitud que se presenta o no. Y bueno, también intentamos, sin irnos mucho por las riendas ni desbarrancar, nos damos espacio a que estas cosas sucedan. Queremos ser lo más
0: genuinas también acá. Estamos en la folclórica, escúchame. Bueno, no, es muy hermoso, la verdad. Gracias. Aprovecho también para agradecer esas letras. También pensar en tu juventud y bueno, y sentir que no todo está perdido, ¿no? Que más allá de los contextos difíciles que nos tocan a veces, está buenísimo que aparezca esta poesía, que aparezca esta música.
1: Por suerte me voy sin responsabilidades.
0: Esto es intergeneracional, porque vos estás sos más de mi época que de la de Valen. Y
3: recién hablábamos que es la manera, y siempre ha sido la manera. O sea, estábamos escuchando a Samba recién y es alucinante, a mí se me ponen los pelos de punta.
0: Con el Antigal nada menos, ¿no?
3: Con el Antigal,
0: ¿no?
3: Nada menos. Después, bueno, vino otra gama de gente que tomó eso y le agregó cosas y, bueno, cambió. Hoy hay otra gente que toma esas cosas, que tiene cada vez más cosas para tomar, y está bueno porque la traen ahora y la traen a esto que está pasando hoy. Que si bien se puede comparar con cosas que pasaron hace mucho tiempo y hace no tanto.
0: Tal cual.
3: Es necesario que salga ahora y que los pibes escuchen y que los pibes escriban y nada. Y eso nos va a salvar de todo lo que hicimos nosotros mal.
0: Vienen a redimirnos. Sí. Es muy bueno esto, saber que además van a estar tocando, que hay posibilidades de poder ir a escucharlos en vivo.
2: Mañana, decías, por primera vez además presentando este material. Juntos, ustedes, familia, y presentando el disco. Mientras aclara, mañana en el JJ, en el Circuito Cultural, que está sonando muy bien, gente querida, que siempre le abre las puertas a los artistas para llevar sus propuestas. Mañana, jueves 11 de junio a las 9 de la noche, con la facilidad además de ser un espectáculo a la gorra.
1: Exactamente.
2: A la gorra consciente también.
1: A la gorra consciente. Sí, nos pareció la única manera en la que podíamos hacer esto en este momento era la gorra. Por supuesto que también compartiendo con la gente eso, estamos trabajando, somos un montón de personas, además no solo nosotros dos. Hay mucha gente, digo, está Jime acá, que es la persona que se ha acercado a hacer la prensa.
0: Amamos a Jime, somos sus fans.
1: Todos amamos a Jime. Y hay un montón de gente trabajando junto con nosotros para que podamos estar ahí arriba y para que podamos grabar discos, escribir canciones. Digo, como no solo es sentarse a tocar la guitarra, hay gente trabajando. Entonces, invitar a la gente, no solo a la conciencia, sino como, bueno, a que compartan con nosotros y nosotras esa noche. Y que si alguien no puede, por supuesto que es nuestro invitado, nuestra invitada, y quien puede un poco más, ponga un poco más, un poco es eso, ¿no? Como colectivizar también los momentos en los que podemos y en los que no, y que el motivo del encuentro sea otro, sea estar cerca, estar juntos. Pero bueno, sí preparamos un show muy especial. La gente va a venir a compartir no solo música esa noche, mañana jueves ya es, ¿no?
2: Sí, sí.
1: Así que si puedo sugerir, también traigan bolsas de tela para llevarse cosas, porque tenemos regalos para las personas que vengan al show.
2: Muy bien.
1: Nada, por eso, porque nuestra intención es que en estos momentos en los que todo nos cuesta tanto también, nuestro encuentro sea ponerle luz a los dispositivos de supervivencia que sabemos construir en comunidad. Entonces, bueno, están todos, todas y todos invitados a compartir con nosotros mañana a partir de las 21 horas en el JJ, que es Jean Lloré 347.
2: Perfecto.
1: que es nuestra casa también, así que bueno, les vamos a esperar ahí con una noche con mucha música y con muchos regalos.
2: ¿Cómo
1: también
2: se arma la banda para mañana?
1: Mañana estamos nosotros en dúo en primer momento y después cerramos con Vale Monitores Urgentes, que es como el formato eléctrico, que es, también somos nosotros dos, y se suma Martín Beckerman en percusión y Lucas Bianco en bajo eléctrico.
2: Bueno, va a sonar, ¿eh? Felicitaciones.
1: Sí, y hay invitados también, así que bueno, estaremos ahí.
2: Por acá Diego, el misionero, nos saluda y dice felicitaciones a los músicos. Muy bueno ese tema que sonó.
1: Muchas gracias.
0: Bueno, yo los tendría media hora más, pero sé sí que tienen que seguir.
1: Tenemos que seguir rodando.
0: Ir rodando, es así la vida. Agradecerles y bueno, desearles lo mejor y también invitarlos para cuando quieran volver. Esta es su casa.
1: Muchas gracias por recibirnos. Para mí un placer volver a la folclórica siempre.
0: Gracias, Vale.
1: Muchas gracias.
2: Gracias.

Hola, gente nacional folclórica. De vuelta yo, Ricky del Palomar. Qué lindo escuchar a estos chicos. Lo que hablan de folclore, de la música, de todo. Aparte, me gustó mucho la estación de la canción de que van por las estaciones, Flores Caballito, y cuando nombró asamblea, se me puso la piel de gallina porque yo nací ahí, en el barrio del Parque Chacabuco. Así que bueno, muy lindo lo que cantan y sigan hacia adelante, que está muy bueno todo lo que hacen.

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2: Un celular le pregunta a otro: ¿qué vas a hacer mañana? Dice: nada, no tengo plan.
1: Grandes artistas de nuestro folclore. Orlando Veracruz es un artista que nació en la ciudad de Santa Fe en 1944. Su trayectoria artística comienza al formar el grupo Los Litoraleños, junto a jóvenes de su pueblo que trascendieron en el canto popular. Escuchemos Quiero Cantar Una Canción.
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0: Esa canción, quiero cantar esa canción.
1: Orlando Veracruz sale a la fama a nivel nacional con los reconocimientos de Revelación Cosquín 1974 y Consagración Cosquín 1975, editando una placa discográfica que contenía el éxito Costera mi costerita. La escuchamos.

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0: Don Olimpio, de Pirca Rojas y Julio Luján, el Hornerito, antes Cecilia Pal, de Ramón Ayala, rumbo a Entre Ríos. Y comenzábamos este bloque con el dúo de Herencia, junto a Raúl Barbosa, de Coco Marola, Rivero y Piedra Buena, Cacique Catán.
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0: Bueno, un programa muy emotivo, ¿no? Muy movilizante por distintas situaciones, pero acá estamos atentas y atentos al artista emergente que elegiste para hoy, Navi.
1: Así es, como cada miércoles le damos espacio a los artistas y artistas mujeres también emergentes. Es el caso del día de hoy de Carolina Díaz. Ella es oriunda de Comandante Nicolás Nicanor Otamendi. Comandante Nicanor Otamendi, esto es al sur este de la provincia de Buenos Aires, y tiene un canto muy profundo, tiene una trayectoria ya desde hace algunos años. Hoy vamos a desandar algunos de sus caminos, algunas de sus presentaciones más simbólicas en los escenarios argentinos y más principalmente en el escenario de la Fiesta Nacional de la Papa, que se realiza en su localidad. Vamos a escucharla a Carolina Díaz.

0: Aroma de mandarinas es lo que estamos escuchando y sintiendo también en este estudio. ¿Por qué será? Esto es de Horacio Guaraní y Lisandro Luján en la versión en vivo de Carolina Díaz en la Fiesta Nacional de la Papa en la edición número 2023. Decíamos, Carolina es la artista que hoy elegimos para este espacio emergente de las voces de la escena folclórica nacional. Ya lleva editados 4 materiales discográficos. El último forma parte de la difusión, se llama Tiempo, es una producción artística y musical de Sergio Dorado, a quien recibimos hace poquito también en este estudio, con arreglos también del propio Sergio. Hoy nos tomamos este tiempo para conocer la carrera de Carolina, que además, en su propia voz, nos cuenta cómo dio inicio a su paso por la música.
1: Hola, buenas tardes. Quería contarles un poquito de cómo comencé en este camino de la música. Arranqué en el año 98, juntadas con amigos y en reuniones familiares. Y en esas juntadas me escuchó el papá de una amiga y insistió para que me animara a hacerlo en público y que empezara a subir a los escenarios. Y así empecé a recorrer distintos lugares, y hoy puedo decir que he recorrido muchas provincias de nuestro querido país, y disfrutando cada momento, cada lugar con mis compañeros de banda.
0: La producción artística de su localía, del Partido General Alvarado, donde hay muchísimos artistas folclóricos, músicos, bailarines, que representan el folclore con seriedad, con responsabilidad, y que de hecho su pensar, su sentir respecto de la música folclórica habla de un papel fundamental en la construcción de la identidad cultural nacional, por ser esta expresión que refleja la historia, las tradiciones específicamente de su pueblo. La música folclórica, dice, no es solamente un entretenimiento, sino también una herramienta para transmitir esos valores y creencias de un pueblo. En su propia voz escuchamos qué significa para ella estos valores.
1: Tuve la suerte de nacer en una familia tradicionalista que ama y respeta nuestra cultura nacional. Así venimos de familia, de cantores, de músicos, de artistas. Hoy mis sobrinos también están abriéndose su camino. Y me gusta entregar en las canciones algunas historias, historias de vida, historias de amor, historias de desamor, y también poder transmitirle a la gente el respeto por lo nuestro.
0: Carolina, decíamos, pertenece al pueblo, a la localidad Comandante Nicanor Otamendi, que está al sureste de la provincia de Buenos Aires, en el municipio de General Alvarado, y que tiene como fiesta más importante la Fiesta de la Papa, que comenzó en el año 1965 como la exposición La Industria y el Agro y el concurso de papas del sudeste bonaerense, por ser la principal actividad de esta localidad. Con el correr de los años empieza a tomar mayor representatividad y mayor dimensión en cuanto a la aceptación y en cuanto a la participación de los vecinos en esta fiesta, hasta que en el 2023 fue declarada como fiesta nacional. Y es una fiesta que se realiza en la primera quincena del mes de marzo cada año de manera ininterrumpida. Ella ahí juega de local y la vamos a escuchar en su participación en el escenario de la Fiesta Nacional de la Papa del año 2024, haciendo de Ricardo Romero y la música de Roberto Pérez, Arriando Caminos.

0: Carolina Díaz, a quien estamos escuchando, forma parte de la música y viene haciéndose de su camino desde hace 28 años. Entre su repertorio hay canciones para todos los gustos y siempre teniendo en cuenta que su repertorio es de hecho muy festivalero y se deja llevar también por aquello que le piden, por aquello que quieren repetir, por aquellas canciones que quizás están bien impresas en esa memoria colectiva que forman parte de los clásicos del repertorio y del cancionero, pero que tienen un sabor especial cuando se interpretan en vivo en cada una de las oportunidades que tiene de hacerlo. De hecho, nos cuenta un poco también respecto de cómo es esa elección de repertorios, teniendo en cuenta que además tiene una próxima presentación y de paso en su propia voz nos invita.
1: Hoy estamos trabajando con los chicos de la banda en la producción de una samba que próximamente va a estar en todas las plataformas para poder disfrutarla y compartirla con todos ustedes. Canción que va a contar con invitados también, que bueno, después más adelante se los vamos a contar una vez que esté ya todo listo para presentarlo. Y bueno, quería contarles que también el próximo viernes 12 de junio voy a estar con toda la banda ahí presentando algunas canciones y disfrutando de una noche hermosa en un espacio que tiene la ciudad de Mar del Plata, que se llama Espacio Fortunato, donde todos los viernes está la peña folclórica de mis amigos, los hermanos Albornoz. Así que este viernes 12, todos los que anden por Mar del Plata, los invitamos a partir de las 21 horas a compartir una noche de peña, noche de folclore, juntada de amigos, en Espacio Fortunato, en la calle Córdoba al 3100. Así que bueno, los esperamos a todos por ahí. El que quiera acercarse será bienvenido. Les mando un saludo muy grande para todos y muchas gracias.
0: Ahí estaba la invitación de Carolina Díaz. La van a poder encontrar en las redes sociales y en Instagram, precisamente como Carolina Díaz-Otamendi. Otamendi, su lugar de origen al que defiende y lleva con orgullo en cada oportunidad. Decíamos, tiene 4 materiales discográficos que también pueden escuchar a través de las plataformas. Y vamos a cerrar este segmento de Emergentes con una pieza que forma parte, de hecho fue el primer corte de difusión del último disco, que se llama Tiempo, el disco. Este material fue grabado en el estudio El Dorado, aquí en el Capital Federal, en el año 2021, con el técnico de grabación de audio y también de imágenes, Sergio Dorado. Contábamos fuera de micrófono que estuvo visitándonos hace relativamente poco, este año, junto a Malena Dorado, su hija. Ella es también hija de Sergio e hija de Tamara Castro. Sergio sigue sosteniendo este estudio, El Dorado, en donde Carolina grabó en la totalidad su material discográfico Tiempo. Vamos a escuchar este primer corte de difusión y con esto cerramos nuestro bloque de Emergentes. Esta es La Zamba de la Candelaria, con letra de Jaime Dávalos, con música de Eduardo Falú y con la invitación especial de Yamila Cafrune.

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0: El Mono Villafañe, bueno, viene de la tucumaneada fuerte hoy, porque más temprano en el espacio de Silvita Marucho estuvieron aquí músicos tucumanos también.
1: Mira, sí. ¿Trajeron empanadas?
0: ¿Sabés que no? ¿Sabés que no?
1: Entonces no, hace de cuenta que no vinieron.
0: Hace de cuenta que no. Vos conocés y muy bien el tema de las empanadas tucumanas.
1: Sí, sí, sí. Tengo la dicha de ser hija de tucumano y que mi suegra, además, siempre que viene de Tucumán nos trae empanadas.
0: Porque usted tiene marido tucumano también.
1: Exacto.
0: Además, o
1: exacto.
0: Sea, bien.
1: Sí, y la última vez que se fue, le dije, mira, si vos querés volver a casa,
0: trae mínimo las empanadas.
1: Empanadas frisadas y ya está.
0: Qué grande, qué grande, qué rico. Sí. Ay, qué ganas de comer empanadas me dieron. Bueno, estamos medio ahí sobre el final casi del programa. Hoy pasó rápido, pese a que en mi caso particular vengo como en un continuado.
1: Claro, estás, ¿no?, en jornada doble, como hacían los chicos en la escuela.
0: Total, algo así, algo así.
1: Vamos a saludar a los mensajitos que nos fueron entrando al 11-3109-5896-4999-0987. El contestador, hola Navi Colo, aquí estoy, todo oídos. Es que lavando platos se complica.

0: a escribir, pero nos dejó sus saludos, Daniel, desde Comodoro Rivadavia. Me estoy acordando de hacerles otro anuncio que tiene que ver con el segmento Emergentes, que no lo dije antes. El segmento Emergentes tomó la modalidad, además de estar aquí al aire, en la modalidad podcast, en la plataforma Spotify. Les digo porque muchas veces se quedan dando vueltas o pensando quiénes son esos artistas que venimos escuchando para conocer algo de su música, su trayectoria. Para quienes tengan la plataforma Spotify, que se puede usar en el celular, en las computadoras, a través de internet lo van a poder escuchar, buscan Emergentes y les va a salir una lista con hasta ahora 10 episodios, 11 con el que hicimos hoy. Ahí se van compartiendo todos los artistas, sus músicas están etiquetados también para que puedan ir a buscar a las plataformas también todo su material. Y nos dice Julio, que nos acaba de mandar su mensaje: buen programa, Colo, Navi, un todoterreno, dice, claro, y venís de temprano, Colito, todoterreno, es así. Y hace, ya ni bien empezó el programa, nos escribió Raúl Villini desde Rafaela, Santa Fe, saludando también en el cumpleaños, dice, a la joven vericense, Fiore Ailión, deseándole la merecida felicidad por ser valiosa cantora popular.
1: Una gran cantora, la Fiore, es cierto que fue mamá, tiene... un peque, no sé de qué edad, pero muy chiquitín, nos ha venido a visitar en alguna época, lo recuerdo, hace mucho, ya después la vida misma y tal vez el trayecto, aunque no es tanto, yo lo he hecho muchas veces, pero sí. Digo, a veces da fiaca, y más cuando tenés un nene chiquito, poder venirte hasta el estudio de la folclórica, pero podemos renovarle otra vez la propuesta de que nos venga a visitar y a cantar en vivo, porque canta muy hermoso y además, bueno, es alguien que de verdad se metió en el mundo de la música desde muy chiquita. Uh-huh. Acá Pauli me gasta y tiene razón, viste que todo nos lleva a Berizzo, es así. Pasan los años, las fiestas, pero Berizzo y alrededor es siempre presente en la folclórica.

0: Como Abrojo de mi Monte, ahí estaba. Esto es de Pablo Mema y cantaba Flore Ailión, la bericense. Que quede claro, que no haya dudas.
1: Y feliz cumpleaños.
0: Feliz cumple a Fiore.
1: Bueno, acá nos siguen entrando algunos mensajitos al 11-3109-5896. Buenas tardes, dice Claudio Rabino de Flores. Hablando de empanadas tucumanas, les dejo el estribillo de una zambita que espera ser musiqueada. Dice: 13 repulgues tendrán, si quieren ser tucumanas, puñados de amor materno que llamamos empanadas. Obvio, lindo el programa. Hasta rimó el mensaje.
0: ¿Quién fue?
1: Claudio Rabino.
0: Qué grande, Claudio. Te estábamos extrañando, Claudio. Estabas en un silencio absoluto.
1: Estaba escribiendo en otra franja horaria.
0: Ah.
1: Mirá cómo te ves chavo al aire, Claudio.
0: Míralo vos al tipo. O sea que nos tenías abandonadas. Bueno,
1: yo
0: por
1: creo
0: suerte
1: que siempre
0: reapareció.
1: Está. Yo sé. Él está escuchando. Si
0: no,
1: porque
0: aunque no lo veamos, sí, Claudio siempre está.
1: Siempre está.
0: Como todos, el sol.
1: Todos los oyentes que a veces nos dejan sus mensajes y a veces no, pero sabemos que están ahí presentes. Igual, viene bien que nos escriban, que nos den ese presente, que nos den ese empujoncito para saber más o menos que todas las cosas que decimos no son todas pavadas.
0: Claro, que por algún lado no. Incluso también, digámoslo, nos alimentan un montón los programas, los mensajes que llegan con material, ¿no? Bueno, hace un ratito vos leías el mensaje de Raúl Villini. Fíjate que yo no sabía que hoy era el cumple de Fiore. Por suerte hubo alguien ahí que lo mencionó y pudimos saludarla.
1: Raúl, exactamente. ¿Y hay otro mensajito más por ahí que llegó? Ahí, a ver qué dicen.
2: Muy feliz cumpleaños, amigo Miguel Valor. Que tengas un muy feliz cumpleaños en este día tan especial en tu vida. Un abrazo de Tigre, Diego Misionero.
1: Esa.
0: Claro, bueno, yo a Miguel Valor, nuestro bagualero preferido, ya lo saludé a la mañana, desde temprano lo venimos saludando, porque además sabemos que es fiel oyente de la folclórica. Hoy debe andar por ahí de juerga y lo bien que hace celebrando su cumpleaños.
1: El último bagualero. Feliz cumpleaños.
0: Bueno, en esta tarde que tuvo un poquito de todo.
1: Mucho condimento.
0: Botica, muchos condimentos, distintos momentos también, ¿no? Vamos a despedirnos, agradecerle al equipo completo que ya mencionamos de entrada. Agradecerles a ustedes también, a los que escriben, a los que no escriben, a los que llaman, a los que nos llaman, a todos por estar ahí prendidos a Radio Nacional Folclórica. Mañana nos volvemos a encontrar a partir de la 1.
1: Así será, el compromiso está hecho.
0: Ah, no, yo con ustedes me encuentro antes, me estoy acordando ahora.
1: Ah,
0: así
1: te
0: que,
1: toca doble turno.
0: Doble turno mañana, doble jornada, como mi hijo.
1: Yo veía un colchón ahí en el fondo del estudio. ¿Es
0: ¿viste?
1: Tuyo.
0: Dice Colo en el costado. Bueno, nos vamos a despedir con Candela Massa, la santiagueña Candela, a quien queremos tanto.
1: Qué cantoraza.
0: Total, total, nunca nos cansamos de escucharla. Así que con ella nos despedimos. Pásenla lindo y sigan escuchando la folclórica.

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3: Feliz cumpleaños, Roberto Cantos, ¿cómo le va?
4: Pero muchas gracias, Mariana, ¿cómo no lo voy a atender?
3: Ah, bueno, pero no, tal vez viste el cumpleaños, cae gente no, en casa, estás entretenido, puede pasar. Bueno,
4: siempre hay un lugarcito en la folclórica para el corazón, claro.
3: Sí, bueno, ¿cómo es el festejo de cumpleaños de hoy?
4: Muy tranqui, yo soy muy familiero, estoy con mi familia y a la nochecita nos vamos a juntar con algunos pocos amigos. Esta samba surge en una época en que la gente empezó a bailar como una manera de expresarse.

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0: Canciones inolvidables de nuestro folclore. La Zamba de Valderrama, compuesta por Gustavo Cuchi Leguizamón y Manuel J. Castilla, fue un homenaje a un antiguo bar salteño que fue un punto de encuentro para artistas y bohemios, el cual inspiró la fama.

0: clásico de nuestro folclore, se presentó por primera vez en 1967. Ha tenido y tiene numerosas versiones, y acá compartimos la que realizó el dúo salteño.
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Muy buenas tardes, queridos, queridas, ¿cómo están? Comienza Gira Nacional por la Radio Pública, la folclórica en este aire federal que une los cuatro rumbos de nuestra tierra. Hoy, 10 de junio, sintonizamos el Dial del Alma y de la Memoria. No es una fecha más, es el día en que levantamos la voz y el sentimiento por la soberanía herida. Miramos al Atlántico Sur, allí donde el mar abraza con bravura a nuestras Islas Malvinas, Georgias del Sur, Sangüe del Sur y a cada gota de nuestros espacios marítimos circundantes. La soberanía no es solo un mapa o un tratado, es la turba, es el viento frío que late en el pecho de cada argentino, es el recuerdo vivo de los que quedaron custodiando las islas y el abrazo eterno a nuestros veteranos. De este rinconcito o este rincón folclórico sembramos memoria para que la pertenencia no se apague nunca. Las islas son, fueron y serán argentinas por historia, por derecho y por sentimiento. Bienvenidos, bienvenidas a estas tres horas de encuentro, música y soberanía. Hoy, bueno, mandamos un beso grande a mi querida compañera Mariana Fossati, que nos vamos a encontrar en estos días con ella nuevamente. En la operación técnica nos va a acompañar Sandra Viera, como cada tarde, y hace tres días que ya la conozco y ya pegamos onda. Gracias, una gran operadora. Nuestra excelente productora Danina Rodríguez y el musicalizador es José Luis de Dios. Todos gente muy profesional aquí en la folclórica. Quien les habla, Cristian Palacios, para acompañarnos, el cordobés. Bueno, muchos me dicen el cordobés, loco, como quieran. Palacio, dígame cualquier cosa, cabeza, termo, lo que ustedes quieran, acá será bienvenido. Tengo un contestador telefónico que es, lo pueden grabar quienes nos estén sintonizando aquí en Capital Federal, Gran Buenos Aires, Provincia de Buenos Aires, en cada rincón del país hay un WhatsApp, 113-109-5896, 113-109-5896. A ver que suene esa cortina, a ver, arriba. Dale. Aires del Norte. Y un contestador telefónico para que dejes tu mensaje, como decía Mariana, siempre cortito, si puede ser de 30 segundos, ¿no? 4999-0987, 4999-0987. Hoy no es una fecha más, como decíamos al comienzo, en nuestra pequeña editorial, en este día de la afirmación de los derechos sobre nuestras islas, queremos armar el mapa del sentimiento argentino, podríamos decirlo así. ¿Desde qué rincón del país nos estás escuchando? Si nos decís, te llamamos. ¿Y qué canción, vamos con la consigna del día, qué canción folclórica le dedicarías hoy a nuestras Malvinas y a sus héroes para mantener viva la memoria? ¿Qué canción folclórica vos crees? Alguna que no tiene que ver exactamente, no tenga que ver incluso con las islas, pero si esta canción para esa tierra que está nuestra debería ser esta. Me gustaría compartirla con vos. 113-109-5896 es el WhatsApp y si no, el contestador telefónico 4999-0987. Arranca esta gira nacional y no para hasta las 6 de la tarde. Sean todos muy bienvenidos.

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Ahí estamos escuchando a los amigos buscando una copla para ponernos en clima en esta tarde hermosa. Chacarera para mi vuelta, primero de Ferreira y Paz, con Flor Paz, obviamente, cantando bellamente. Y los amigos Galleguillo y Puga buscando una copla. Estamos hasta las 6 de la tarde en este día tan particular. Saludamos a toda la gente que nos está sintonizando en la red de folclórica a todo el país. En un rato vamos a dialogar. Tenemos comunicaciones con dos personas que tienen mucho que ver con Malvinas. Una es Daniela, una persona, una excelente periodista. Ella es docente en realidad, pero oficia muy bien de periodista. Daniela Brada Lapovsky. Vamos a estar hablando qué es Fundación Malvinas por la Paz en un día tan especial para todos los argentinos. Y un poco más tarde, un amigo que hemos compartido cuando fui jurado de un programa medio extraño que era de Tinelli, que se llamaba Canta Conmigo Ahora, capaz que se acuerdan, ese programa donde había 100 jurados. Bueno, uno de esos ñatos era yo. Y había ahí, me encontré con muchos amigos del medio, y uno de ellos es un cantor maravilloso y excelente persona también. Y aparte, ex veterano de Malvinas, Fabio Santana, que tiene su grupo Raíz Soberana. En un rato, hoy está grabando un tema para el Mundial. No podía venir hoy, pero lo vamos a traer en vivo en otra oportunidad. Me dijo, más o menos a las 5 se va a desocupar. Así que vamos a transcurrir aguardando estas comunicaciones para saber de su vida, cómo es su historia con Malvinas y sobre todo cómo es ese cariño que tenemos los argentinos. Yo no he visitado Malvinas, pero es una tarea pendiente, una tarea pendiente. Nahuel, el salteño en Cava. Hola, folclórica, dice, a ver, en el día de la afirmación de los derechos argentinos sobre Malvinas, yo dedicaría el tema La Argentina que yo quiero de los chalchaleros. Nahuel desde Cava, gracias Nahuel, querido. Un abrazo grande, hermano. Lo tenemos ahora en un ratito, ¿eh? ¿Cómo que no? Sí, acá es Lo Pedís, Lo Tenés. Enseguida musicalizamos junto a Sandra Viera y José Luis de Dios. En un rato, La Argentina que yo quiero. Seguimos con la continuidad musical en esta tarde tan linda para el mate, para la compañía, ¿eh? De una buena música, siempre, acá en Folclórica.

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0: Muy bien, estamos escuchando aquí, bueno, los tucu-tucu en primer término, juntito al fogón de los hermanos Ábalos y de Ledesma, y el violín de Tatacu, el dúo santiagueño Suárez Palomo, aquí en Folclórica 98.7. Señoras y señores, bueno, estamos con un WhatsApp, sí, con esta modalidad de que nos llamen y que, ¿dónde nos están escuchando? Queremos saber si es de aquí, de Capital Federal, del Gran Buenos Aires, del interior del país, de nuestras repetidoras, porque hoy vamos a hablar con Tierra del Fuego, ahí tenemos también repetidoras de folclórica, 113-109-5896, anótatelo, 113-109-5896, si estás cambiando el dial, 4 y el contestador telefónico para audio, 4999-0987, 4999-0987. Hace unos minutos se comunicaba Nahuel desde Capital Federal que en este día de la afirmación de los derechos argentinos sobre Malvinas, pido una canción, La Argentina que yo quiero de los Chalchaleros. Y como siempre complacemos a los oyentes, aquí va para vos, hermano, para Nahuel y para toda esta patria grande, los Chalcha.
1: Prim.

0: Mira lo que dice, ¿no? Los chalchaleros, hermosa, hermosa canción que pidió Nahuel. Se la dedicamos con todo cariño para él y para todos los oyentes. Consejos comerciales y a la vuelta nos metemos directamente en una historia de vida y una algo muy particular que va a hablar, vamos a aprender sobre Malvinas. En un ratito, consejos comerciales y ya venimos con más Gira Nacional.
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0: 15:33 en todo el país y obviamente en Islas Malvinas, ¿no? Claro que sí. Son las 3:30 de la tarde, pasaditas las 3:30 de la tarde. Nos vamos a meter en una historia de vida que me llamó la atención. Bueno, este olfato que uno buscando en redes, cómo contactar gente que estuviera en Malvinas, uno tiene una aproximación con el corazón. Siempre el tamiz natural del ser humano tiene que ser el corazón. Indudablemente me vibró esto, lo conversé ahí con nuestra productora y estuvimos de acuerdo que Daniela Badra Lapovsky tenía que salir al aire para contarnos su historia. Esto sería como una sección de historias que merecen ser contadas realmente. Empecé a chatear con ella muy temprano hoy y me contó algo que me llegó al alma realmente. Parte de las cosas que te trajimos hoy a la mesa de gira nacional. Daniela está en línea, Daniela Badra Lapovsky. Muy buenas tardes, Daniela. Cristian Palacios te saluda. ¿Cómo estás?
1: ¿Qué tal? Buenas tardes, Cristian. Buenas tardes a toda la audiencia de nuestra querida Radio Nacional.
0: Qué bueno. Todo bien. Daniela, ¿dónde estás específicamente?
1: Ahora, esta semana estoy en Río Grande. Bien. ¿Conoces Río Grande?
0: Sí. No conozco bueno, por el mapa, pero no he viajado.
1: Una de las ciudades importantes de Tierra del Fuego, Antártida e Islas del Atlántico Sur. Sí. Nuestra capital es la ciudad de Ushuaia. Y en el medio está el corazón de la isla, Tolhuin, que es otra ciudad. Uh-huh. Y bueno, estoy entre Ushuaia y Río Grande, que es mi ciudad donde estoy viviendo ya hace más de 20 años. Uh-huh. Así que bueno, estoy mirando, mira, por la ventana miro Malvinas. Estamos a 591 kilómetros de la costa de Río Grande, por eso toda nuestra costa tiene los monumentos mirando a Malvinas.
0: Daniela, me gustaría conocer primero, bueno, ¿de dónde sos oriunda? ¿Sos de esa zona o de otros lugares?
1: Mira, yo nací en Buenos Aires y a los 20 años me vine para Tierra del Fuego.
0: ¿Producto de producto
1: soy nacida
0: de qué?
1: Allá, pero tengo más años acá.
0: Claro. ¿Y producto de qué es el viaje? ¿Como docente? Sé que sos docente.
1: Sí, soy docente de nivel inicial, ya me jubilé hace 2 años. Uh-huh. Y bueno, a la vez amo el deporte y empecé a correr maratón en 2013 y en 2014 mi segundo maratón se me ocurrió ir a Malvinas porque quería empezar mi calendario de 2014 corriendo en nuestra provincia y dije, bueno, sabía que había un maratón y me fui a correr y bueno, gracias a eso y a la pasión por la educación y el deporte surge el proyecto Malvinas Huellas por la Paz. Ahora, que bueno, uh-huh. Se fue agigantando, agrandando.
0: ¿Y en qué consiste? ¿En qué consiste esta iniciativa Malvinas Huellas por la Paz?
1: Mira, es transmitir los valores que a mí me permitieron llegar a Malvinas, que son los valores del deporte, uh-huh. ¿Sí? De poder compartir con personas que tal vez, o sea, pensamos distinto, poder dejar huellas y homenajear a nuestros caídos y veteranos, como también a las familias. Y bueno, empezar a ir a compartir el maratón allá con veteranos de guerra, que muchos no quieren volver, obviamente, por el sellado de pasaporte, como muchos, he conocido cientos en estos 12 años, que han querido volver y a través del deporte han sido resilientes, han podido superar situaciones adversas, han podido amigarse con el dolor, homenajear a sus compañeros que allá descansan, y bueno, tratar de tener un poco más de paz en su vida, y lo pude experimentar porque compartí con ellos. No es que digo cosas escritas.
0: Claro, claro.
1: Esto
0: claro.
1: Es todo a través de lo empírico, de la experiencia.
0: Daniela, ¿y cómo nace primero tu, obviamente como cada argentino, hay gente que puede resultarle un tanto lejana? He escuchado comentarios, bueno, sí, son las islas, qué sé yo, obviamente en cualquier diatribo o discurso que podemos estar de acuerdo o no, pero siempre esta división existió y existe, ¿no? Pero hay un respeto profundo en la gran, en la inmensa mayoría, sobre los veteranos y sobre esa pertenencia de este territorio que es argentino. ¿En vos cómo nace ese cariño? Y porque vos de grande dedicas a, o ya corrías, ya eras maratonista, ya tenías este fuerte impulso por Malvinas, de golpe nació este espíritu.
1: Mira, yo me aferro al deporte, obviamente también en mí como mujer fue parte de una resiliencia y de una superación. En 5 meses corrí mi primer maratón en Buenos Aires, entrenaba acá con un profesor de Río Grande, Nicolás Bazán, sí. y bueno, a través de esa resiliencia y de esa capacidad de superación, lo que el deporte te permite desafiarte y querer lograr más objetivos, uh-huh. fue que quise ir a Malvinas a correr el maratón. Yo no tengo nadie que combatió en mi familia y uh-huh. nadie que hizo el servicio militar. O sea que yo fui a través del deporte, me atravesó y bueno, tener la posibilidad de estar allá y ser docente y poder compartir todo lo que yo, las vivencias y experiencias. Es muy fuerte, y a mí de qué me sirve tener un conocimiento si no lo puedo compartir. O sea, claro, soy docente claro. Toda la vida. Entonces creé ese proyecto, registré 240 fotos que llevo marcadas en una valija a las provincias en donde me iban convocando, uh-huh. donde yo corría un maratón o una carrera, llevaba la muestra de fotos y daba charlas en las escuelas, ya sea desde una escuela rancho en Misiones, una escuela agraria en Salta, en Córdoba, en San Juan, y siempre tratando de poder realizar este trabajo, que obviamente lo hacía con mucha responsabilidad, pero también yo tenía que trabajar, así que ahí con mucha cintura entre poder cumplir el proyecto claro. y poder seguir trabajando también.
0: Te pongo en situaciones de que has pasado. Vos hablaste del empirismo, ¿no? Aquella huella uh-huh. Indeleble que es la propia experiencia para poder, como uh-huh. decís, transmitirlo a tus educandos. Ahora, uh-huh. La primera vez que vos pisás Malvinas, vos tenías una uh-huh. dimensión, me imagino que como educadora, conocimiento uh-huh. del tema, del territorio, uh-huh. pero uh-huh. cuando, ¿cómo es esa? Quiero ir al sentimiento tuyo, ¿cómo fue llegar a Malvinas? Primero tenés que hacer algún trámite en particular, vayamos a lo burocrático que reviste esto.
1: Lo burocrático, luego... lo burocrático antipático y que muchas personas no aceptan, obviamente es el sellado de pasaporte, que yo sé que es momentáneo, que es una ocupación momentánea, entonces lo tomo así y...
0: El sellado de pasaporte, nada... Dani, dice Malvinas Argentinas de Inglaterra, algo así es el pasaporte, ¿qué dice exactamente?
1: No, dice Falkland. Sí.
0: Claro, claro.
1: Pero bueno, está en cada uno. Yo no me arrepiento de haber ido tantas veces, de haber hecho el esfuerzo económico que es. Después algunas empresas me han acompañado presentando el proyecto. Uh-huh. Obviamente acá en Tierra del Fuego es muy especial. Cuando yo aterricé la primera vez, sí. Veía que los banners de los animales eran los mismos animales que tenemos acá, el mismo clima, la misma geografía, lo único distinto son las playas de arenas blancas y las piedras, ríos de piedras que bajan de los montes, que no son muy altos, pero lo demás es Tierra del Fuego, o sea,
0: claro,
1: estamos acá enfrente.
0: Claro. Y vos cuando tomás esa dimensión de que ahí después conociste veteranos de que uh-huh. ¿no? que te habrás cruzado, que has tenido contacto, hay unas uh-huh. historias que quiero que me las cuentes, pero sí. en particular... ¿Tomabas dimensión cuando pisaste, estoy en Malvinas, territorio argentino, aquí pasó parte de nuestra historia, aquí hay mucho dolor, hay mucho recuerdo?
1: Es como que se te viene todo junto, más la euforia de lo que es el deporte, porque uno, ya volás un sábado sí. y al otro día corres el maratón, o sea...
0: ¿Y el maratón quién lo organizaba?
1: El maratón lo organiza un banco mundial,
0: ajá.
1: que bueno, para mí fue la... posibilidad de el deporte me permitió estar allá,
0: claro.
1: sea o no un banco mundial, puedes estar a favor o en contra. O sea, acá el deporte atraviesa todas las diferencias, atraviesa todo. Si yo puedo compartir con otras personas, no voy a dirimir ningún conflicto claro. a través del deporte. Claro, para claro. eso están los organismos internacionales y la diplomacia. Lo que sí yo tengo la obligación como docente es de enseñar lo que... de enseñar o abrir el camino para que, por ejemplo, en 2018 fuimos con dos alumnos de Colegio MEI de acá de Río Grande
0: sí.
1: y ellos pudieron compartir la actividad deportiva, como eran menores de edad, corrieron 3 kilómetros, uh-huh. poder hacer su propia tarea de campo, sacar sus propias conclusiones, sin yo tener que meter conocimientos,
0: claro.
1: ¿sí? Entonces, eso a mí

0: Julieta, que ya está casada con Maxi, y Agustín, 34 y 29, casi 30 años, o sea.
1: ¿Y qué dicen de la mamá? ¿Qué dice la mamá? ¿Eh? ¿Qué dicen de la mamá que corre maratones, que ya visitó 11 veces, puede ser, las islas?
0: Sí, están orgullosos de mí, y a la vez mi hija me dice, mamá, pero, o sea, como, no como que, es algo muy personal, ¿no? Claro. Entonces me dice, pero mamá, andá y viaja a otros lados también, porque como que nadie te da bolilla, o sea, no, yo no lo hago para que me den bolilla, claro. ¿Sí? Es algo muy personal y como es un trabajo que se fue haciendo sin... ¿viste lo que somos los docentes? Trabajamos sobre lo emergente, sobre la realidad. Sí. Entonces fue un trabajo que se fue construyendo. Y me daría mucha pena dejarlo, porque siento que vale, que es valioso, es auténtico y ¿por qué no?
1: Y sobre todo llevando este mensaje, lo tomo, digamos... de una manera un poco más amplia, este mensaje de paz que llevas, un mensaje pacífico a través, decías, de la diplomacia y la memoria, ¿no? Esta causa de Malvinas. ¿Vos crees que es posible un diálogo para llevar, digamos, parte de tu iniciativa es eso, ¿no? Unir el deporte,
0: tal cual,
1: la diplomacia. ¿Crees que es posible? Es pareciera una utopía en un tiempo donde uno ve el mundo tan bélico, pero qué lindo, claro, persistir, como decía Galeano, sobre eso, ¿no? De ese camino que es hacia adelante, hacia el horizonte.
0: Tal cual, yo lo siento como ciudadana, ¿no? Como que tengo como docente una obligación, no sé, yo lo siento así. Si tuve la posibilidad, ¿por qué no hacerlo? Y si esto puede disparar en algunas personas algo y que puedan seguir en este camino, ¿no? De lo que es la resolución de conflictos a través del diálogo de la paz, que es lo que yo cuando charlo en las escuelas o llevo la muestra, como te decía, desde escuelas rancho hasta escuelas agrarias, hablo con los chicos de eso, o sea, ¿cómo vamos a resolver un conflicto? Entonces,
1: ¿y qué dicen los chicos?
0: Y sí, terminan en la conclusión, ¿no? Porque ¿de qué nos sirve? O sea, perdimos mucho los valientes soldados que defendieron nuestra patria, pero, o sea, tenemos que seguir adelante. ¿Cómo seguimos? ¿Sí?
1: No, sí.
0: Yo hago trabajo sobre las ideas previas. También estuve acá en las escuelas de frontera, escuelas rurales acá en San Sebastián, en la frontera con acá de Río Grande.
1: Sí.
0: Y bueno, trabajaba sobre las ideas previas y anotaba en un pizarrón. Y después les mostraba las imágenes y ellos describían y se sorprendían, ¿no? Y después sacaban sus propias conclusiones, y eso es mi tarea como docente, conceptos.
1: No meter, claro, sus propias
0: hacer interpretaciones. Hincapié, pero sí hacer hincapié en por qué son argentinas, por qué decimos que son argentinas, y bueno, eso.
1: Dentro de la practicidad, Daniela, por ejemplo, si alguien que está escuchando, que puede ser obviamente que motivador para incitar a que la gente visite, cualquier persona puede visitar las islas.
0: Cualquier persona. Yo me di cuenta a través de estos años que son más los reparos que ponemos nosotros que los que hay allá. Yo en un momento pensé que personas con algún grado militar no podían ir, pero personas de allá me han dicho que sí, o sea, el tema es nuestro, ¿sí? Pero bueno, yo ya ahí no me meto porque no es mi ámbito.
1: Claro.
0: Yo soy una ciudadana común y bueno, las experiencias que tuve de haber corrido con veteranos de guerra y que después fallecieron y que sus familias me pidió que lleve las cenizas.
1: Contame
0: y...
1: eso, ¿cómo fue eso? Sí. Vos conociste varios veteranos y corrían con vos.
0: Sí, en 2014 fueron tres veteranos, Marcelo Marano, Marcelo Faro y Marcelo Vallejo, eran del grupo. Al otro día de correr el maratón hacíamos los trekking y las caminatas a todos los montes de combate, y bueno, uno de esos veteranos, Marcelo Faro, después también vuelve, él hace caminando el maratón y después se apropia de lo que es la actividad deportiva y en 2016... va y empieza a correr, o sea, la importancia que es el deporte para lo que es la superación y la resiliencia.
1: ¿Con una edad de cuánto?
0: Más y sí, estamos hablando en ese momento 58 años, fácil.
1: Para iniciar
0: bueno,
1: y
0: ¿cómo?
1: Sí, sí, para iniciar la actividad, digo no empezó de joven corriendo, sino incitado.
0: No, yo tampoco empecé corriendo, yo empecé a los O sea,

0: de joven, empecé a los 47 años. Correr no es exclusivo para elites, o sea, vos te podés fijar un objetivo, claro, obviamente claro, que claro. tenés que hacer estudios médicos para ver desde dónde partís y claro. para tener los cuidados pertinentes, y cualquier persona puede realizar actividad física.
1: Y sobre todo con lo que significa, digo, dentro de la atmósfera del correr, como decía el escritor Murakami, que es dejar cosas atrás, ¿no? Dejar uno corre, la perspectiva es, bueno, avanzo, pero dejo un montón de cosas atrás. En tal caso, vos estás dejando la memoria viva de Malvinas en cada corrida, ¿no? En cada experiencia que después repartís a tus edades.
0: ¿Y sabés lo que es cruzarme en el maratón? El primer año, en 2014, había vientos de 95 kilómetros y granizo. Yo acá estoy acostumbrada al viento, pero claro. a esa ráfaga de 95 kilómetros durante 42 kilómetros... Bueno, y yo me lo cruzo a Marce Faro, que venía enfrente con todo su esfuerzo, y yo también al límite, y le digo, por vos y por todos, termino esta carrera. O sea, la más épica. Y bueno, Marce Faro fallece en 2020, en plena pandemia. Yo no lo pude despedir, obviamente, por las restricciones que había. Y su familia en 2023, cuando yo vuelvo a Malvinas, me pide llevar sus cenizas en dos frasquitos. Una Darwin, al cementerio de Darwin, y otra en el Monte Harriet, que eran dos lugares donde Marce había pedido que quería estar.
1: Hago una pausa breve ahí, yo me imagino que una vez me pidió un amigo que hicieron lo mismo cuando viajé al exterior, y hay todo un protocolo que hay que llevar, porque uno no puede salir con una ceniza, ¿no? Estimo, ¿no? Creo que hay cierta cuestión protocolar, salvo que una lleve escondida, como puede haber sido.
0: Llevé dos botellitas.
1: ¿Y no te dijeron nada?
0: En un neceser de maquillaje, o sea.
1: Bien.
0: Es más, en 2015 viajé con un banner, con un mensaje de paz, y yo pensé que como era un banner, era como un tubo largo así.
1: Sí,
0: no
1: sí.
0: me hicieron problema. Mirá. En 2014 llevé mi bicicleta.
1: ¡Epa!
0: Así como estaba, la cargué.
1: No te puedo creer.
0: El coordinador del grupo, cuando me vio...
1: Sos mandada, Daniela, sos de llevarte una carpa.
0: Dice, el coordinador del grupo me vio y me dijo, me quería y yo subí con mi bicicleta, o sea, sin embalarla, nada, mi bicicleta llegó a Malvinas, me recorrí, lo filmé con la GoPro por todos lados.
1: Claro, qué lindo.
0: Y esa, ¿te imaginas que de 2014 que la tengo ahí, no se vende, no se toca?
1: Claro, pisó suelo argentino, pisó Malvinas. Me contabas que entonces llevaste las cenizas de un ex combatiente de Malvinas, porque te pidió
0: la familia.
1: Sí. ¿Y cómo se hace? Contame. ¿Y
0: gran amigo de varias personas que compartimos allá. Y entonces las cenizas de Darwin las dejo un día, y al otro día subo Harriet. En 40 minutos subo el monte, voy sola. Cuando estoy subiendo veo que hay algunos soldados ingleses entrenando, y yo sabía que iban a venir 12 veteranos de Lomas de Zamora que me había cruzado en el alojamiento. Y bueno, dejo las cenizas de Marce, las escondo, les pongo piedras, todo, lo filmo para que mis amigos cuando vayan puedan encontrarlo, es nuestro lugar. Y cuando estoy bajando veo que vienen los otros 12 veteranos de Lomas de Zamora. Y yo dije, wow, muchos, la mayoría volvían por primera vez.
1: Sí.
0: Entonces cuando estoy bajando, tenía que avisarles que había soldados ingleses. Y bueno, eso pude hacer, pudimos hacer un Viva la Patria para ellos, nomás ahí chiquitito, ¿sí? ¿Entiendes? Para generar ningún conflicto.
1: Sí.
0: Y bueno,
1: qué fuerte esos soldados que vuelven, ¿no? Esos veteranos.
0: Claro. Lo mismo pasó con Marce la primera vez, así lo contuvimos cuando fuimos al Museo San Carlos. Es como que yo ya los conozco y yo ya los veo venir y sé si fueron soldados rasos y si uno se va dando cuenta, ¿viste? Y me genera mucha ternura, mucha empatía.
1: Qué bárbaro.
0: Y bueno,
1: no puedo
0: así fue, subieron sin problemas.
1: Imaginarme esto que estás contando, espero que los oyentes estén con la atención debida para tratar de que trasunte el aire, que llegue tu palabra, porque yo mientras estás contándolo estoy tratando de ver esas caras, esos sentimientos. Imagino el abrazo, el llanto, volver a Malvinas después de una guerra.
0: Mirá, hay veteranos que han podido superar y sobrellevar todo esto y vuelven de una manera, que han podido ir a la otra isla, a la Gran Malvina, donde ellos combatieron, y vuelven y hemos tenido charlas muy superados, ¿sí? Después, o sea, como todo, cada experiencia es intransferible.
1: Claro, claro, sí.
0: Y
1: sí,
0: yo respeto a cada experiencia y a cada veterano, y, o sea, como debe ser, ¿no? Uh-huh. Pero bueno, sé que todo este tema también hay muchas divisiones, ya sean políticas, económicas. Mi mirada es por sobre todo eso, ¿sí? Uh-huh. Entonces me da una visión que me hace sacar algunas conclusiones, que no son verdades, cada uno tiene su verdad.
1: Sí.
0: Pero puedo convivir en las diferencias y no dejar de ser auténtico lo que yo siento.
1: Exactamente, exactamente. Esa congruencia entre lo que sentís y lo que decís. Es autora, también sos autora del libro y proyecto educativo Malvinas, sí, Huellas por la Paz, con el cual, como estaba contándonos, perdón, recorre el país contando su experiencia. Hay una labor, esta labor comunitaria y educativa, ¿no? Porque llevas esta muestra, sí, sí, itinerante, porque por todos lados.
0: Y claro, aparte, claro, donde yo corro, o sea, ya en el ámbito de los corredores saben lo que más o menos voy haciendo, y donde yo, por eso se llama huellas, claro, las huellas las dejo con el deporte.
1: Claro.
0: Y el deporte es una bandera de paz, o sea.
1: Totalmente, totalmente.
0: Yo pude correr con isleños allá y yo no lo quería pasar y él no me quería pasar. O sea, los pueblos no quieren las guerras. Uh-huh. ¿Sí? Fue una situación que se dio en nuestro país, histórica, y bueno, que debe tener un montón de análisis.
1: Sí, claro, claro que sí.
0: Sí, que no. Yo voy por la parte humanitaria, uh-huh, hago lo que siento. Es muy costoso ir, sí, me ha costado un montón.
1: ¿Cuesta mucho el pasaje?
0: Bueno, pues. Y depende, porque sale el vuelo los sábados, uh-huh, de Punta Arenas, y depende la fecha del maratón, una vez por mes pasa por Río Gallegos, que sería el segundo sábado de cada mes. Uh-huh. Y ahora yo viajé por Punta Arenas, volví hace 9 días.
1: Oh.
0: Por eso, disculpad que soy muy apasionada con este tema.
1: Me encanta.
0: Podría estar horas.
1: Sí, me encanta.
0: Y lo bueno es cómo se va desarrollando y cómo se van abriendo nuevos caminos. En su momento pude llegar a muchos lugares que tal vez no se me hubiera imaginado. Y eso también te genera también mucha responsabilidad en el mensaje que uno da, en las acciones que uno hace. Uh-huh. Y cómo lo valora la gente.
1: Qué bueno.
0: Entonces, claro, para mí sí, es muy. Por eso me decías cómo la familia, mis hijos tomaban todo esto. Bueno, es un, claro, camino de ida.
1: No, es, y aparte, es lo que van a, lo que reciben tus hijos también, que ellos lo van a trasladar a lo suyo, y así, así, ¿no? Es un lindo legado, es un lindo legado. Daniela Badra Lapovsky, muchísimas gracias por este contacto, por esto que estás contando tan lindo, ¿no? Dedicaste gran parte de tu vida a enseñar y a concientizar sobre el archipiélago. Nacida en Buenos Aires y fueguina por adopción desde hace más de 40 años, ¿no?
0: 40 años,
1: qué barba.
0: 40 años.
1: Reconocida principalmente por su proyecto Malvinas Huellas por la Paz, una iniciativa que unió el deporte y que une el deporte, la diplomacia y la memoria a través de la causa Malvinas. Un gusto, gracias, estar en contacto contigo, Daniela.
0: Lo mismo, muchas gracias a toda la audiencia y a vos por el contacto.
1: Gracias, gracias de corazón, un abrazo grande.
0: Hasta luego.
1: Muy bien, nosotros cerrando esta charla, por así decirlo, con Daniela Badra Lapovsky, ¿qué les parece si vamos con la hermanita perdida cantando Suma Paz?

0: La hermanita perdida, para conmemorar este día, dice aquí, infaltable hermanita perdida de Yupanqui, nos pedía, bueno, pusimos la de Suma. Hay una samba que recuerdo el nombre, hace mucho no escucho, una parte dice, como un grito en el viento, su independencia flamea seguramente la mugo de Dios, la podrá ubicar, gracias por poder escucharlo, siempre impecable, la samba de ser posible por Hernán o los Chalcha, gracias, viva la patria, carajo, dice Edu, gracias Edu, un abrazo enorme, queridísimo, y esta canción fue para vos en esta versión.
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0: Un mensaje, Oscar, ¿no?
1: Hola, buenas tardes, Cris.
0: Hola, querido.
1: Yo, para recordar a las Malvinas, no sé, me parece que la Zamba y Mi Esperanza es una mejor. Yo siempre tengo la esperanza que la bandera argentina vuelva a flamear ahí en las Malvinas, porque son nuestras. Bueno, acá Oscar de Munro, un abrazo. Tranqui, Cris. Lo llevas bien el programa. Bien, bien.
0: Mira vos.
1: Un abrazo.
0: Tengo un director técnico ahí de Munro. ¡Qué grande! Nuevo oyente, le voy a dar el carnet de socio ya de este programa. El 004 tiene Oscar de Munro. Gracias, querido. Y bueno, si pide algo acá, acá tenemos que complacer los pedidos. Porque si lo pedís, Oscarcito, lo tenés. Ahí va.

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Hermosa, la Zafrera a la par dúo, qué linda versión, me encantó. 4 de la tarde y a ver, escasos 15 minutos entrando ya en este recorrido casi, alguno, para algunos la gente mal llamado interior, porque uno es del interior y dice que eso, si yo nací en Córdoba, que soy del exterior, entonces, pero bueno, viste que nos acostumbramos a contagiar esa idea del interior, ¿no? Me gusta, tengo siempre un tema con eso del interior. Bueno, en un ratito me parece que vamos a tener otra historia tan particular que espero que les llene el corazón como la historia que conocimos hace un ratito. Hasta las 6 de la tarde estamos acompañándote en Radio Folclórica Nacional. Hablamos recién con Daniela Badra Lapovsky, en un ratito vamos a hablar con un ex veterano, o en realidad es un veterano de la Guerra de Malvinas, no ex, sino veterano de la Guerra de Malvinas, y creo que tenemos otra sorpresa más, una historia que nos va a conmover. Todo esto acompañando con siempre, ¿no?, la música, la vedette en este gran teatro de revista que es nuestra música folclórica nacional.

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Hermosa, realmente hermosa. Siempre escuchar a Jairo, ¿no? Llenarse el corazón, Zamba de Cruz del Eje, Jairo, Jorge González. Es hermoso, cada charla con él también es una bitácora, no solo de vida, trashumante, de cultura, de riqueza, te diría hasta audiovisual, porque cuando él habla de sus rasgos pictóricos, cuando él te habla de pintura, sabe un montón, un gran pintor. Tuve la oportunidad de estar en su casa y es tan amable, es tan amoroso Jairo que... Me encanta. Ya lo vamos a traer seguramente a Jairo a que venga aquí a cantarnos. Es uno de los artistas que más me emociona y me encanta, realmente. Me encanta. Esta canción, muy, muy linda. Aparte, hablando de Córdoba, no hablando de nada más y nada menos de Cruz del Eje. Contestador telefónico para que dejes tu mensaje, el 4-999-0987. O hay un WhatsApp que directamente ahí, si querés, hasta te llamamos para que me digas dónde estás. ¿Dónde estás? ¿En qué lugar de la República Argentina estás? Bueno, capaz que estás en el exterior, escúchanos a través de la web, 113-109-5896, 113-109-5896. Sigue y sigue la música en esta tarde de folclórica de esta manera. Facundo Toro, dibujaré tu corazón.

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0: Ah, quedó. Qué lindo. Estábamos acá esperando. Mirá qué lindo. Pues yo me cuelgo con las canciones y estábamos escuchando a Juanjo Domínguez y a Raúl Barbosa, a dos entrañables conocidos. Uno no podía decir fui amigo, pero sí teníamos una estima y hablamos tanto con Raúl, sobre todo con Raúl Barbosa, con quien he estado en muchas oportunidades, con Juanjo en su casa. Juanjo Domínguez, uno de los grandes y eximios guitarristas. Carrero Cachapecero, qué lindo, qué personas que nos han dejado, pero no sé, nos dejan físicamente de este plano físico, pero realmente lo llevamos en el corazón. Qué maravilla de persona. Me acuerdo que discutían bastante los dos, Juanjo y Raúl, cuando grababan. Era una suerte anecdotario para matarse de risa. Bueno, aquí estamos escuchando a Carrero Cachapecero. Exactamente, ya les digo, tenemos una pequeña tanda. Consejos comerciales al retorno. Tengo la voz de un gran tenor argentino que nos dejó su mensaje y una de las canciones que más me llevo en el alma también, de Mario Bofill. Todo después de la tanda.
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0: Está con nosotras aquí en Nacional Folclórica en vivo, Lázaro Caballero. Bienvenido, bienvenidos. Hola, chicos, a todos ustedes.
1: Sí, gracias. Buenas tardes para uno. Buen día.
2: Buen día. Para mí también, mira, estoy con el mate arrancando.
1: Estamos con el cafecito, con el mate. Bueno, la verdad, muy contento de llegar, chicas. Muchas gracias por recibirme siempre, por tener las puertas abiertas para nosotros. Y bueno, acá llegando una vez más a la gran ciudad. En cuanto a la propuesta musical, hemos avanzado, creo que muchísimo. Sobre todo en lo musical, en la propuesta, en lo que queremos mostrar, en lo que queremos decir puntualmente en cada canción o en cada letra. Eso cambió muchísimo, eso mejoró mucho, por supuesto, siempre para bien. Pero después seguimos siendo igual, seguimos teniendo la buena onda de siempre y la buena energía y la buena predisposición para los fanáticos y para todos.
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0: Ahí estamos, seguimos aquí en esta gira nacional. 11-3-109-5896. Folclórica dice: justo que hablaban con Daniela del proyecto Huellas por la Paz, pasaba por el Centro de Veteranos de Malvinas de Vicente López, terminé con una tarea y volví con el auto a pasar por ahí, aunque sea para contemplar de afuera el hermoso mural que hay en la entrada. Gracias por compartirnos esa charla. Nahuel, un abrazo grande, Nahuel, muchas gracias, qué lindo, muy feliz cumpleaños Miguel Valor, Diego de Tigre, nos saluda, un abrazo grande y muy feliz cumpleaños para Miguel. Excelente el programa, tan conmovida Daniela, su entrevistada de música preciosa, muchas gracias. Bueno, no deja aquí quién es, pero muchísimas gracias, querido, querida, según nos ha dejado un mensajito, muchas gracias. Hola, folclórica y toda la oyentada, te escribo desde Venado Tuerto, mira qué lindo, Santa Fe, escuchándote desde mi compu y tratando de aprender a tratar bien sonoramente a mi bombo. Mira un bombisto, qué lindo, eso es hermoso, che, qué lindo el bombo. Creo que estoy tratando de que mi hijo, el más chiquito, Cirito, a ver si le empieza a dar a la música, porque la que me salió más música es la más grande, la de 14, Lolita, así que qué lindo lo del bombo, ¿eh? Por algo estas conexiones, José Luis, para después ir con mi casa, hay un oyente que está practicando con el bombo, ¿ves? Le hay que comprar el bombo, que mande fotos, José Luis, mandá fotos del bombo, ¿eh? Mandá fotos, ¿y dónde se compra un bombo? Acá, por acá en Capital tiene que haber, ¿no? Buenos luthier de bombos, y si no se hace con uno, hoy con la... También con la implicación económica tenemos que hacernos con, si no con uno de esos botellones de agua mineral, cortamos la tapa, el cuello y vamos. Bueno, a la mañana y ayer por la noche, muy tarde me conecté con un artista que capaz que hoy venía, pero bueno, tenía compromiso, yo siempre avisando sobre la marcha, muy en los palacios, le dije, ¿podés venir mañana? Uy, Cristian, mañana te aviso. Bueno, hoy tenía un compromiso, pero el gran tenor Darío Volonté, quien canta, quien lo hemos visto cantar a nivel nacional e internacional, primero piezas líricas también, ha cantado Aurora, por ejemplo, cuando canta Aurora, realmente te estremece cómo canta. Nos dejó un cariñoso mensaje y muy pronto va a estar acá en vivo en el aire de la Folclórica.
1: Hola a todos, soy Darío Volonté, el tenor, y les mando un abrazo malvinero enorme a toda la audiencia del querido Cristian Palacios, de este querido programa de radio, que tuvieron la amabilidad de invitarme a dejar un mensaje, a dejar un abrazo, un saludo en nuestro querido día de la afirmación de la soberanía sobre nuestras Islas Malvinas, o sobre, como le digo yo y le asiento, la querida provincia de Malvinas. Provincia de Malvinas. Un abrazo enorme a todos, un beso grande y buena vida. Lo mejor. Chau, chau.
0: Qué lindo, un abrazo enorme y todos los fanáticos, ¿no? De Volonté, que lo admiramos y lo queremos mucho. Y hablando de querer, de estas cuestiones que llegan al corazón, donde el tamiz natural de la música siempre termina siendo esa fibra que pasa por el corazón, hay un artista en particular que ahora está como una situación un poquito más delicada de salud y... Siempre recuerdo las charlas que hemos tenido y cómo llega a mis oídos de la mano de mi padre, que es muy conocedor de estos temas folclóricos hace tantos años, donde me dice, ¿vos escuchaste alguna vez, cuando yo era chico, escuchaste alguna vez Estudiante del Interior? Y ahí me impactó, me embargó, porque me sentí muy identificado de muchas de las personas que venimos del interior a trabajar a Buenos Aires y esas pensiones estudiantiles. Bueno, hace unos paisajes realmente del litoral como nadie. Quien describe mejor que nadie a la fisonomía litoraleña. Él es Mario Bofill, a quien ojalá le llegue el saludo a Chingoli, a su hijo, bueno, a toda la familia, a su esposa y a todos los admiradores de Mario Bofill. Aquí particularmente en un día donde hablamos de Malvinas, no podemos dejar pasar a los Ramones. Mario Bofill aquí en la Folclórica. Escuchá con atención.

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0: Estábamos escuchando Los Ramones, Mario Bofill, y realmente te sacude la emoción esas historias que también describe. Y hablando de historias particulares, hoy en un día, un día muy, muy fuerte para quienes amamos la causa de Malvinas, esta provincia, como decía recién nuestro tenor, en determinadas situaciones o en la vida misma, me ha pasado de cruzarme con algún veterano de Malvinas en distintos eventos y siempre me viene la palabra a la boca decirle, mira, usted es un héroe. Varios me dijeron, no somos héroes, héroes son los que quedaron. Sin embargo, persiste en mí esta cuestión de que para mí es un acto heroico y de amor por la patria tan grande que uno cuando toma dimensión que va a estar con alguien que ha traspasado una dificultad tan grande como enfrentar una guerra o atravesar una guerra, no deja de estrujarse el corazón, de decir, epa, acá estamos en un argentino de ley, ¿no? Un argentino que ama muchísimo esta tierra. Uno de ellos, con quien voy a hablar hoy, que lo estoy conociendo aquí al aire, porque Daniela gentilmente me ha pasado su contacto, es Daniel Ponce. Así que nos vamos a conocer al aire. Él está en San Luis, tengo entendido. Recién nos conectó nuestra productora Daniela. Muy buenas tardes, Daniel. Daniel Ponce, un gusto estar en contacto con usted. Cristian Palacios lo saluda.
1: Hola, Cristian, ¿qué tal? Un gusto. No, pero realmente el gusto es mío. Gracias por esta introducción, pero estaba pensando, mirá vos, que me contactó Daniela, que tuve la suerte después de conocerlo en persona, después Daniela la productora y Daniel el que habla, así que bueno.
0: Una asociación de Danieles y Danielas.
1: Muchas tacallas, sí.
0: Qué bárbaro. Así que, ¿es puntano o vive ahí, nada más?
1: No, yo soy Villa Mercedino, sanluiseño.
0: Sanluiseño.
1: Sí, acá siempre está la puja como del porteño y el de Buenos Aires, ¿viste?
0: Claro. Ajá.
1: Bueno. El puntano es de San Luis Capital, de la Punta de los Venados.
0: Claro.
1: Yo soy de Villa Mercedes, los pago en la calle Angosta, ya que es folclórico el programa, así claro, que la gente se ubica rápidamente.
0: Qué bueno. Daniel, bueno, hoy es una fecha muy especial. ¿Cómo la vive esta resignificación de este día, ¿no? Tan particular para todos los argentinos.
1: Mira, casualmente hoy tuve la suerte de ser el orador en el acto, ¿no? Ante tantas escuelas y gente y público, así que bueno, fue una satisfacción cuando uno puede decir lo que realmente piensa sobre estas fechas a tantos años, 44 años.
0: 44.
1: Pero bueno, fue inevitable para mí no nombrar a mis compañeros caídos que caen en una emboscada el día 6 de junio. De la compañía nuestra mueren 4, de los cuales 3, que es Ordóñez, Olavarría y Cisterna, mueren en una emboscada el 6 de junio, y el día 13 muere el soldado Díaz, que hasta el día de hoy no ha sido encontrado en Malvinas, ¿no? Así que son fechas muy significativas y muy movilizadoras estos días, porque eran los últimos días de combate.
0: Daniel, ha pasado un tiempo donde hablaba Daniela sobre la resiliencia. No es la primera vez que hablo con veteranos que tienen distintas perspectivas. Por ejemplo, Darío Volonté, el tenor, que ha estado, se ha salvado también de en una operación tremenda que él la relata como nadie, tan cruenta. Me pregunto, primero, ¿usted cómo ha podido salir adelante si tuvo en el conflicto?
1: Sí, yo estuve 74 días en Malvinas, los 44 de combate y 9 prisioneros, así que estuve prácticamente completo. Y bueno, salir de

0: El conflicto es gracias a la ayuda de la familia, que es lo principal, ¿no? En el caso mío de mi esposa, y bueno, los familiares, los amigos que lo van apuntalando a uno día a día, ¿no? Uh-huh. No es fácil, tengo el 45,4 de estrés postraumático, un poquito menos que Darío y toda la gente del Crucero Belgrano, que ellos andan rondando el 90% siempre, ¿no? Tuve la suerte de conocerlo a Darío acá en Villa Mercedes.
1: Ah.
0: Y bueno, con tratamiento psicológico, con el miedo de salir a la calle, después que vine de Malvinas, fíjate vos, con relación a todo lo que va a pasar a partir de mañana el Mundial, porque cuando regreso a Malvinas yo pensaba que me iban a tratar como cuando Argentina pierde el Mundial, que si uno de los jugadores erró un penal y perdimos el partido, seguramente lo van a insultar cuando baje el avión.
1: Sí.
0: Y bueno, yo pensaba lo mismo, salir de mi casa y el vecino quizás me iba a decir, por culpa tuya perdimos las Malvinas, ¿no? Uh-huh. Fíjate el pensamiento que traía yo de la guerra, ¿no?
1: Uh-huh. Pero muchos veteranos sintieron que la sociedad en ese momento lo recibió en silencio, ¿no?
0: No solo que lo sentimos, sino que lo vivimos, porque yo en el caso mío regresé en el rompehielos Almirante Irízar, que entramos por Ushuaia, por el canal de Beagle, y de ahí nos subieron unos colectivos con los vidrios empapelados, o sea, no tuvimos contacto absolutamente con nadie, de ahí un avión y del avión también ocultos hasta de vuelta a la base de Puerto Belgrano a seguir haciendo el servicio militar unos 20 días, sin tomar contacto con nadie, ni siquiera con nuestras familias, como para avisarle que estábamos vivos, ¿no? Así que yo un poco esa parte no le he hecho a la sociedad, sino al gobierno, que en ese momento era el gobierno militar,
1: claro,
0: que nos ocultó para no ver lo flaco que estábamos, etcétera, etcétera, ¿no?
1: Claro, claro, claro. ¿Y cuándo sintió que la sociedad argentina empezó a darles el reconocimiento y el abrazo de héroes que realmente, bueno, merecían?
0: Mira, pasó muchos años y yo analizando, yo demoré 20 años en volver a hablar, ¿no? Pero después que comencé a hablar, a salir en los medios, a animarme a dar charlas en las escuelas, etcétera, etcétera, los 40 años de Malvinas fue un gran cambio para todos los veteranos de guerra, ¿no?
1: Mm.
0: Yo siempre esperé los 20, los 25, los 30, pero se ve que era muy pronto. Y para los 40 años de Malvinas, bueno, como que desbordó todo, los medios de prensa. Nosotros tuvimos una vigilia que hacíamos siempre, pero esta vuelta fue una semana antes, la vigilia duró. Y fue impresionante la cantidad de colegios esa semana que pasaron por nuestro museo para charlar con nosotros.
1: Sí.
0: Y después, aunque parezca increíble, la canción del Mundial donde dice los pibes de Malvinas,
1: mm,
0: sirvió mucho para que los jóvenes comenzaran a averiguar quiénes eran los pibes de Malvinas.
1: Qué bárbaro.
0: Encontraron con hombres de 60 y pico de años, como en el caso mío, claro, 63, claro, que tengo, ¿no?
1: Claro, claro. Es increíble como mientras me va relatando, no puedo dejar de afectarme porque estoy hablando con, yo considero que son héroes, realmente es un respeto que trasunta el aire, lo que me pasa como ser humano de a pie, más allá de ser un profesional, de hablar con un héroe, como cuando en Estados Unidos hablarán con Superman, qué sé yo, para mí ustedes son héroes. Y haciendo una retrospectiva, Daniel, ¿cómo se entera usted que iba a las Malvinas? ¿Usted le toca el número? ¿Estaba haciendo el servicio militar?
0: Yo estaba haciendo el servicio militar, había ingresado en junio del 81 a la Infantería de Marina.
1: Sí.
0: En una compañía de ingenieros anfibios, que es la compañía más chica que está dentro de la Infantería Marina, dentro de la FAPA, que es la Fuerza de Apoyo Anfibio, pero con tareas muy específicas, que es realizar campos minados, trabajo con explosivos. Y bueno, entendí la importancia de nuestra compañía después que estuvimos en la guerra de Malvinas, ¿no? Que lo importante que éramos dentro de una guerra, ¿no? Y yo me enteré de una forma muy particular el día 7 de abril, ya la compañía donde estaba yo había ido partiendo sin rumbo y yo no sabía nada a dónde iban. Yo manejaba una camioneta como chofer de comunicaciones y bueno, por horas del mediodía en la base naval de Espora, que es muy cerca de, entre Punta Alta y Bahía Blanca,
1: uh-huh,
0: cerca del mediodía subo mi camioneta a un avión Hércules, despegó el avión, cargaron cajones de munición al costado, o sea que no pude ni bajar de la camioneta como para mirar por la ventanilla del avión a dónde iba. Y bueno, a las 3 de la tarde aterrizó en un lugar muy frío, lloviznando, me abrigué y a los pocos kilómetros veo un letrero que decía Welcome Falkland, lo habían tachado, habían puesto con aerosol Bienvenido a Puerto Argentino. Y bueno, ahí me contacté con mi otro compañero de Villa Mercedes, Edgardo Guerrero, y le dije a Gardi, le digo, no me digas que estamos en Malvinas, sí. Y no lo podía creer. Imagínate la alegría inmensa, porque todo el mundo quería estar ahí, y yo estaba ahí, así que como cumpliendo un sueño, ¿no?, de todos los argentinos.
1: Pero también intuyo, había miedo. ¿O no sé?
0: El miedo es algo lógico que llevamos los seres humanos, pero
1: Sí.
0: el miedo comienza el día 1 de mayo, cuando amanece, que ahí da comienzo la guerra. La guerra comienza a las 4:40 y nosotros cuando despertamos a las 8 realmente vemos lo que había pasado esa noche, que comenzó a temblar el piso y comenzaron a aparecer aviones, todo, y esto qué pasó, porque los ingleses no iban a venir. Bueno, y ahí tomamos conciencia que comienza la guerra y bueno, durante esos 44 días, a veces los chicos de la escuela, más que todo la primaria, que se animan a preguntar cosas, te dicen, ¿y ustedes tenían miedo? No, le digo. Y te miran así como diciendo, qué bárbaro. Teníamos terror, que el terror es la suma de los miedos. Pasás tanto miedo en la guerra que llega un momento que tenés terror en un hueco, en una trinchera, al oscuro y siendo bombardeado de noche. Es realmente terrorífico, porque no tenés forma de escapar, de ver de dónde viene el proyectil. Simplemente estás a la buena de Dios de que rezás que ojalá que no caiga y mueras, ¿no? En ese momento.
1: ¿Y cómo hacías, Daniel? Me permito preguntarte porque estoy tocando el tema y creo que está, no sé si superado, pero sí muy transformado, ¿no? A partir de todos estos años. Pero ¿cómo hacían para mantener, por ejemplo, el ánimo entre los compañeros de trinchero, de posición?
0: Mira, el ánimo era sí, mantenerse uno con otro porque había momentos que uno se quebraba, ¿no? Pero las cartas era lo principal, ¿no? Recibir una carta de gente desconocida, de las miles y miles que llegaban, y bueno, esa gente te daba aliento sin conocerte, y vos decías, tanta gente que hay detrás nuestro, pensando en nosotros que estamos acá, ¿no? Entonces eso, después que leías la carta, bueno, al otro día salías a trabajar de vuelta. Sobre el terreno y decís, bueno, lo tengo que hacer por ellos, por la cantidad de argentinos que están en ese lugar, ¿no?
1: Y siendo tan joven, ¿no? Porque tomar dimensiones a una edad que no es un adulto, pues un adolescente que... ¿Cuántos años tenía usted, Daniel?
0: Yo ya había cumplido los 19 años y siempre digo que después de la guerra, de esos días de combate, los 44 días tuve la edad que tengo hoy. O sea, como que
1: Claro.
0: perdí ese lapso de juventud, que no lo voy a recuperar nunca, y maduré de golpe. La
1: Claro.
0: guerra te madura sí o sí, ¿viste? Por las cosas que ves, por lo que vivís, y bueno, realmente te cambia la vida.
1: Cuando decía que recibían las cartas, usted también hay una anécdota que Daniela me transmitió muy sucintamente hoy, una carta que usted le había escrito a sus padres.
0: Sí, Daniela, bueno, fue una protagonista fundamental en esta idea en cuanto a allanarme el camino para salir principalmente a los medios nacionales. Yo me entero en mayo por una persona desconocida para mí,
1: Sí.
0: que me escribe por Messenger de Facebook diciéndome que había una carta mía que se subastaba en una plataforma internacional, no sé si lo puedo decir,
1: Sí, sí, sí.
0: eBay,
1: Ah.
0: que, ¿cómo es? Que estaba subastada y que terminaba en 7 días. Yo desconocía totalmente esto, y bueno, cuando veo la captura de pantalla que era mi carta, escrita el 29 de abril, una de las 17 cartas que yo había enviado a mi madre, y en el año 84, en plena democracia, me habían sido prácticamente quitadas, no lo podía creer. Así que comenzó algo maratónico de tratar de salir en medios nacionales para que esta persona, que es anónima, se diera cuenta y la sacara de la subasta, ¿no? Así que gracias a los contactos que tiene Daniela por todo lo que hace en sus viajes a Malvinas todos estos años,
1: Sí.
0: bueno, logré contactarme con muchísimos medios nacionales y bueno, entre ellos TN, que salí 3 veces por el noticiero,
1: Sí.
0: hasta que esta persona, bueno, al sentirse presionada y recibir algo de 14.260 denuncias a través de eBay, la bajó de la subasta y me la regresó, ¿no?
1: Ay, ¿y te regresó la carta?
0: Sí, me regresó la carta, la tiene mi mamá, que bueno, mamá Tita tiene 93 años,
1: Mira vos.
0: y bueno, fue un video que se hizo realmente impresionante, del momento en que le entrego la carta, así que se viralizó creo que en 20 horas 220 mil veces. Bueno, hasta el día de hoy hay gente que me sigue escribiendo emocionada por lo que se vivió en ese momento, ¿no?
1: Qué increíble. ¿Qué decían tus padres? No sabían cuando estaban en pleno conflicto, no se sabía nada. No teníamos la proximidad de hoy del WhatsApp, de nada, imaginamos, pero solamente la carta. Pero digamos, ¿ellos qué te decían cuando llegaste? Me permito tutearte, Daniel, porque bueno,
0: Sí.
1: cuando llegaste a... ¿Cómo fue ese primer abrazo? ¿Cómo fue esa... o te comunicaste primero por teléfono cuando volvías?
0: Mira, yo tuve la suerte de ser radioaficionado, por eso estaba en la parte de comunicaciones de la compañía nuestra. Entonces hacíamos una serie de contactos en forma clandestina con radioaficionados del país, y mi denominación, como si fuéramos estancia, era Mate Amargo, ¿no?
1: Sí.
0: Que un poco pensaba que era la M de Malvinas y la de Argentina, pero después Daniel Bou, un radioaficionado de Punta Alta, me dice, no, mira, yo te bauticé Mate Amargo porque realmente tomaba Mate Amargo mientras charlábamos. Ajá. Y yo lo asocié, mira vos, con la M de Malvinas y la de Argentina en clave. Pero bueno, es toda una coincidencia.
1: Sí, sí, claro.
0: Yo hasta el día 14 de junio, el día que nos rendimos a la mañana, logro clandestinamente encontrar un equipo radio y avisar a los radioaficionados que había terminado la cosecha y que los peones estaban vivos, que era yo y Edgardo Guerrero. Y de ahí hasta el día que me reencuentro con mis padres, que es el 20 y pico de agosto, ellos no supieron más nada de mí. Así que el regreso fue, al principio, bueno, los medios prensa que había en ese momento acá en Villa Mercedes, un pueblo prácticamente,
1: sí, claro.
0: Eran dos radios y una radio AM. Y se cansaron de ir al terminal a esperarnos, a mí y a Guerrero, y bueno, el día que regresamos, la gente, los choferes de la empresa Tixa, que va de Punta Alta a San Juan, que era la que nos traía,
1: sí.
0: Cuando subimos en Punta Alta nos dicen los choferes, a ustedes dos los están esperando hace tiempo, sí, pero no teníamos forma de comunicarnos con nuestra familia, viste, que el teléfono fijo no todo el mundo tenía que tener dinero. Uh-huh. Así que fue muy íntimo, mi mamá, mi papá, mi hermano y nadie más, viste, así que, y no se animaban a preguntarnos absolutamente nada, viste, porque no sabían cómo íbamos a reaccionar, cómo tratarnos, ¿no? Así que fue muy triste, ¿no?
1: Todo muy triste. Mientras lo está contando, estoy tratando de imaginar esas imágenes con su familia. Daniel, ¿esto lo registró en algún libro?
0: No. No lo registré en un libro hasta hace poco. Uh-huh. Que bueno, el gobernador Claudio Poggi, que es el actual gobernador, en el 2014 nos cumplió el sueño de volver a Malvinas en el periodo que estuvo como gobernador.
1: Sí.
0: Y en este periodo es que se escribió un libro con veteranos de guerra, inclusive que hablan por primera vez. Muy moderno, que resume en dos páginas lo que hablamos con una foto nuestra, pero a través de un código QR uno puede acceder a YouTube y ver la entrevista completa de ese veterano, ¿no?
1: Ah.
0: Así que, bueno, en YouTube tengo, por decirte, cientos y cientos de entrevistas. No creo llegarme a sentar algún día a escribir algo porque mi trastorno de ansiedad no me lo permite, porque soy muy ansioso, ¿viste? Y no, uh-huh, no tengo la paciencia de sentarme a redactar mi historia. Pero mi historia está plasmada, ¿no?, en ese libro que va a quedar acá en la provincia, inclusive ya está siendo repartido en las escuelas, bibliotecas, centros de jubilados gratuitamente.
1: Uh-huh.
0: Y bueno, para nosotros es una satisfacción, ¿no? Y ahí fue donde me reencuentro con Daniela Badra, ¿no? Ahí en la presentación del libro, casualmente.
1: Ah,
0: no la conocí en persona.
1: ¡Qué va! Combatieron con las armas la lucha por la soberanía diplomática y cultural, ¿y cómo se malviniza hoy en día en las escuelas o incluso en su casa? ¿Usted tiene familia, Daniel?
0: Sí, yo tengo dos hijos, tengo tres nietos, y en un reportaje que le hacen a mi hija, que ella, como es integrante de la generación Malvina, que son los jóvenes, nuestros hijos, y se han sumado nietos también,
1: sí.
0: Dice mi hija, en mi casa se vive, se respira Malvinas, se come Malvinas. Mi casa es parte de Malvinas por todo lo que tengo, ¿viste?
1: Uh-huh.
0: Y cosas que se van sumando al museo. Y en un principio nosotros visitábamos las escuelas, y hoy por hoy el museo nuestro es bastante enorme, hace más de 20 años que juntamos pertrechos.
1: Sí.
0: Y tenemos la suerte que los colegios nos visitan, ¿no? Casualmente ayer tuve un colegio completo de San Luis Capital, de 30 alumnos de secundaria, que es muy fácil llegar a ellos por la relación de la edad que yo tenía en ese momento, ¿no?
1: Uh-huh.
0: Entonces, cuando uno está hablando con ellos y ve que tienen los ojos brillosos y emocionados algunos, quiere decir que logramos hacerle entender que con 19 años o 18 estábamos combatiendo en una guerra que no teníamos prácticamente nada que ver, ¿no?
1: Exacto.
0: ¿Por qué digo esto? Porque las guerras las arman dos personas y los que vamos son los soldados, ¿no?
1: Claro,
0: así que, sin dejar de decir de lo malo que es la guerra, y que hoy en día se están viviendo guerras que los que están dentro de la guerra no quisieran vivirlas, ¿no?
1: Exacto.
0: Pero circunstancialmente están ahí.
1: ¿Qué significa Malvinas en su vida hoy?
0: No, Malvinas significa todo. No pienso en una vida mía sin Malvinas. Mi estrés postraumático se manifiesta en hacer algo por Malvinas todos los días, ¿no?
1: Uh-huh.
0: Si yo no tengo un acto, estoy en el museo arreglando algo, tengo un jeep militar el cual circula por mi ciudad con una ametralladora 12,7 puesta encima, igual a la réplica de lo que se vio en Malvinas. Le cumplo sueño a los niños que son marineros o justo cumplen los años, el 9 de julio o el 2 de abril, o alguna que se chica que se llama Malvina Soledad, y es malvinizar permanente. Claro, creo claro. que hasta el último día de mi vida voy a estar malvinizando.
1: Y si tuviera la oportunidad, Daniel, de hablarle hoy a ese joven de 19 años que usted era en el 82, ¿qué le diría?
0: No, esa pregunta ya me la han hecho, ¿no? Es muy fuerte realmente hablarme a mí mismo, ¿no? Pero bueno, ese joven quedó en Malvinas, ¿no? Uh-huh. Y cuando volví en el 2014 volví a buscarlo en un lugar que es blanco y negro con el humo de las bombas, el olor al azufre de las bombas, y bueno, no lo encontré porque es todo un colorido hermoso Malvinas, es un lugar tan lleno de paz que prácticamente no queda un lugar ahí, ese humo, ese lugar en blanco y negro, ¿no? Es un lugar donde se respira paz y donde hubo tanta guerra y sufrimos tanto, y podemos caminar, tomar un mate, oler una flor, el perfume de esa flor, ¿no? Y tocar el agua del mar en un lugar donde hay tanto silencio.
1: Qué barro, qué hermoso final, ¿eh? La verdad, Daniel, escuchándolo atentamente, intentando... ¿Dónde está en este momento? ¿Está en la casa?
0: Estoy en mi casa por salir y me está por llamar dentro de un rato otra radio más, así que mi vida es así de radio en radio, me encanta la radio, hice el programa en radio de Malvinas, sí. Y es muy atrapante la comunicación esta sin mirarse, sí. Imaginarse cómo es el que está del otro lado, ¿no? Como lo estás imaginando vos ahora en este momento. Sí. Esa es la radio que me atrapa a mí, no la radio donde uno se ve.
1: Sí. ¿Viste?
0: El imaginar a la otra persona. Y ya que es un programa folclórico, te cuento que en el 2014, sí. Junto con otro veterano de guerra que toca la guitarra, hicimos de juntarnos en los asados a cantar. Yo me animo a cantar un poco a veces. Ajá. Bueno, cantamos El Olvidado del Neón de Garnica,
1: sí.
0: Cantamos Callangosta, que es nuestro himno de Villa Mercedes,
1: claro.
0: El Chulengo, que es un gato cuyano nuestro, y Sobreviviendo de Víctor Heredia. Y bueno, quedó registrado en un gran video que hicimos ahí. Y cantamos en distintos lugares, íconos ahí de la isla. Uh-huh. Y bueno, cuando cantamos El Gato, la hija de un veterano que había viajado con un periodista, bailaban El Gato y pasaban ahí los isleños y nos miraban como diciendo de qué se trata eso, ¿no? Y nos dimos ese gustito que pocos pueden darse, ¿no?
1: Sí.
0: Tuve la suerte después de cantarla con el Duende Garnica en algún escenario al Olvidado y transmitirle lo que hice, y no lo podía creer. Dice, mirá que mi chacarera llegó hasta Malvinas, créeme. Y yo le cambié la letra en una parte que dice, en vez de aquí canta un argentino, aquí canta un veterano, ¿viste?
1: Ah.
0: Y bueno, realmente dice, te autorizo que cambie mi letra. Todo un personaje, el duende,
1: sí.
0: Sí, por suerte.
1: Qué lindo, Daniel, qué lindo que podamos hacer la charla, que tiene como un peso histórico, un peso dramático, porque mientras lo va relatando, yo las imágenes se me vienen, como a muchos oyentes que estarán escuchando, ¿no? Diciendo, che, está contando algo tan cruento, y de golpe siempre que salga la sonrisa significa que, bueno, que hay mucho amor, como decía, hay mucho silencio en Malvinas, pero hay mucho amor, este silencio respetuoso de la gente que nos escucha, y bueno, y que amablemente usted nos está relatando y haciendo vivenciar de alguna manera con la imaginación ese mundo que usted, y nada más que usted y sus compañeros lo vivieron. Es realmente un enorme placer. Me permito excederme 2 segundos para contarle que en esa época había muchos ciudadanos que también, cuando se pidió, digamos, que gente que quisiera ir a combatir a las islas, había gente, no sé si usted se enteró, seguramente, Daniel, que no eran soldados, gente de otras edades, que pedían, en un momento hubo una convocatoria abierta para ver quién quería ir a Malvinas. Eso sabía, ¿no?
0: Sí, lo tengo presente porque hubo muchos radioaficionados en ese momento que fueron como voluntarios también,
1: claro.
0: Porque era necesario para ROA, que se llama, radiooperadores del aire, que hacían de vigilia ahí para saber de los ataques aéreos y los movimientos con larga vista. Y bueno, vivieron situaciones muy límites porque tenían que estar ocultos transmitiendo y eran muy buscados por los ingleses. Tienen una historia muy particular los civiles que fueron, claro. Como voluntarios, ¿no?
1: Exactamente, y esto me trae la acotación, viene porque mi papá en su momento tuvimos una discusión en casa, yo soy hijo único, mamá ya no está, pero me acuerdo que mi papá se anotó y vino con la carta y dice, me anoté para Malvinas. Y bueno, imagínese la discusión en casa, porque había toda una gesta producto de su gallardía o de su gana de defender el país. Y bueno, digo afortunadamente, porque también hubiera sido esa cosa del destino, o perder o Dios, salir vivo o muerto, pero recibí, y la tengo en mi casa, una carta de cuando después culminó no fue necesario, digamos, que pero sí estuvo la convocatoria, una carta donde agradecían como civil haberse presentado. Lo guardo también como un recuerdo de también del amor que tenemos, por eso es el peso que transita en mí, seguramente de mi papá, de toda la familia, que los queremos tanto a todos los veteranos de Malvinas. Así que me permití comentarle.
0: Exacto. Sí, hay tantas historias que unen a Malvinas, ¿no?
1: Sí.
0: Son historias fantásticas como que nos permiten, así como recién decíamos, ¿no? De estas anécdotas, algunas alegres, otras tristes, y bueno, siempre trato de intercalar, porque si no, viste,
1: no, claro.
0: Uno ya tiene 63 años y bueno, se emociona fácilmente y todas estas cosas, viste, te remueven, más en estos días que en los últimos días de combate, viste.
1: Sí.
0: Yo de un tiempo a esta parte comencé a tomar, de unos años ahora,
1: sí,
0: el 2 de abril como algo que lo festejo y lo celebro, porque es el día que recuperamos nuestras islas,
1: claro,
0: más allá que el primer muerto es Giachín, un infante marina, ¿no? Pero lo tomo con una alegría, bailamos folclore, hay números musicales, obvio que tenemos el respeto con el minuto de silencio del himno, pero para mí el 2 de abril es celebrar y festejar que recuperamos nuestras islas.
1: No.
0: Ya estos últimos días es distinto, ¿viste? Los sentimientos de encontrar cada prisionero, la derrota, el agotamiento de 44 días de combate, es todo muy triste todos estos días, ¿no?
1: Tal cual, tal cual. Daniel, un enorme placer este contacto con usted.
0: Bueno,
1: un gustazo.
0: Agradecido, y me encanta, se nota, creo que me encanta la radio, pero bueno.
1: No.
0: A veces el tiempo sabemos que es tirano, pero hay para hablar horas y horas de Malvinas.
1: Exactamente, lo vamos a convocar seguramente en alguna otra fecha alusiva, o por el simplemente saber cómo anda un veterano de Malvinas en nuestro país, malvinizando Argentina. Gracias, querido. Un gustazo.
0: Gracias Cristian, gracias Daniela y también Daniela, que seguro nos debe estar escuchando. Un gusto, un placer.
1: Un placer hasta enorme, siempre. Hasta siempre. Ahí teníamos a un veterano de Malvinas en este día tan especial. Ríos en la operación técnica, bienvenido querido. ¿Qué canción nos puede adentrar en ese horizonte sonoro? Nada más y nada menos que La carta perdida de la Sole, ¿puede ser?

0: Estamos escuchando La Chacarera de los Sueños de Rojas y Louis por Yanina Louis. Exactamente las 17:20 en todo el territorio argentino e islas del Atlántico Sur. Señoras, señores, pequeña pausa y en nuestra vuelta tendremos ya la colaboración de otro artista que tiene mucho que ver con Malvinas.
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0: Y estamos casualmente con esta canción, siempre, como la cigarra están dentro de los genes, ¿no? Dentro del gen argentino. Indudablemente que sí. Estamos escuchando a Raíz Soberana, agrupación que tiene como uno de sus miembros al querido Fabio Santana, veterano de la Guerra de Malvinas, un artista cantorazo, artista musical argentino, y también reconocido por su activa labor de el término que acuña los veteranos, ¿no? Que es malvinizar a través del canto durante estos últimos años. Lo conocí, ya lo conocía, pero lo conocí físicamente y pude expresarle mi cariño, y a él fue el primero que me corrigió y me dijo, no somos héroes. Y ahí lo va a contar él precisamente. Lo tengo en línea, sé que está grabando, hace un alto en el camino para saludarme. Muchísimas gracias, Fabio, por esta conexión. ¿Cómo andas, hermano? Cristian Palacio te saluda.
1: Hola, Cristian, ¿cómo estás? Muy bien. Muchas gracias por tus palabras. Y nada, acá laburando un poco, sí, grabando algo. Y
0: que no se puede contar, bueno, qué todavía.
1: Sí, no, mira, estamos grabando una canción con el Mundial. La estoy grabando con Gustavo Remezar, que también lo conoces.
0: Un abrazo enorme para él, tu tenor.
1: Y bueno, es una canción que tiene con el Mundial, que la hizo Sergio Marcos, un amigo, un productor de América TV, y bueno, nos eligió para hacerlo, así que haciendo un poco el videíto y todo lo que va a salir, seguramente el lunes próximo ya va a estar, y te lo voy a mandar también para difundir un poco. Así que, pero bueno, muy contento, en un día muy especial para todos nosotros, para los que tuvimos el privilegio de haber defendido la patria. Y bueno, todos los días eso, reafirmando nuestros derechos soberanos sobre nuestras islas.
0: Fabio, hoy tuvimos algunas comunicaciones, recién hace un ratito hablaba con un veterano que no se dedica a cantar aficionadamente, pero claro, vos lo haces de manera profesional, te conocen por eso, y luego, pero yo tengo un poco la historia que me gustaría, siempre el público automáticamente o se renueva, como dice la señora Legrand, o hay oídos nuevos. Tu historia con Malvinas, Fabio, ¿cómo fue?
1: Bueno, en el año 1981 me tocó hacer la conscripción, la colimba, vulgarmente llamada, era que después de cumplíamos 18 años, los ciudadanos varones tenían que dar un año a la patria, ¿no? Bajo bandera. Sí. Bueno, no fui la excepción, me tocó ir, salí en la primer baja después de 8 meses. Y bueno, en 8 meses hicimos una instrucción, nos fuimos preparando y demás, pero la verdad que no se sabía cuál era el futuro que nos deparaba. Me fui de baja, como te decía, en noviembre del 81, y en abril del 82, el 2 de abril, recuperamos nuestras islas. Bueno, a los 7 días me llega una cédula de llamado para presentarme en el cuartel donde había hecho la colimba, en la compañía de ingeniero mecanizada 10 de Pablo Podestá.
0: Sí.
1: Y bueno, me presenté en el cuartel, previa charla con mi familia, diciéndole que estaba la posibilidad latente de ir a Malvinas, porque por algo me habían llamado, pero la verdad que a ciencia cierta no se sabía igual qué podía pasar. Bueno, me presenté y
0: Perdón, Fabio, que yo te interrumpa, pero realmente no. Yo me pongo en situación, vos lo contás así, claro, lo has contado un montón de veces, pero me imagino el sentimiento de tus padres, de tu de familia. Se va el hijo, se va el hermano, se va el amigo.
1: Sí. Obviamente no le bajo el precio a la situación. Lo que yo digo es que a los 18 años, en el año 81, y por ahí contextualizando, ¿no?, lo que pasaba, nosotros toda nuestra infancia y mi juventud la pasé con gobiernos militares.
0: Sí.
1: Y siempre lo cuento esto, era impensado desertar. O sea, en nuestra cabeza el desertor era peor que todo lo que te imagines, que el violador, que el ladrón, que el asesino. Claro. El desertor era lo peor que podía pasarle a un hombre.
0: Era como entonces, un desterrado en los griegos.
1: Claro, exacto. Entonces, nada, yo no era la excepción y sentía eso. Lo hablé con mis viejos, les dije que yo quería ir porque había jurado defender mi bandera y, bueno, tenía que estar con mis compañeros porque si iban ellos, iba yo. Esas cosas, viste, que te pasan y por ahí minimizando un poco la situación, era como bueno, ibas a jugar un partido de fútbol difícil y no le ibas a dejar a tus compañeros. Una cosa media rara, pero a los 18 años uno tiene una impronta muy especial también, ¿no?
0: Sí. Y, ya, y tenías y bueno, amigos, tenías amigos, habías hecho amigos en la colimba, como se dice.
1: Claro, sí. claro. Viste que, bueno, eso también. Viste que la música, que te pasa a vos también, ser cantante allana el camino. Sí. Y yo con la guitarrita y cantando, ya había creado un vínculo y viste siempre me llamaban para cantar y demás. Ajá. Y bueno, sí, la verdad que había hecho amigos y hablé, hablando, como te decía, con mi viejo, le dije que yo quería ir, mis viejos no se opusieron. Mira. Y bueno, me presenté en el cuartel el 9 de abril, después de 7 días de la guerra, de que había comenzado la guerra, y el día 13 a la tarde salimos para Malvinas, llegando el 14 a la madrugada a las islas.
0: ¿Y cómo fue ese llegar?
1: Llegar, la verdad que, mira, me acuerdo, llegamos a las 2 de la mañana, primero salimos de Palomar en un Boeing, en un vuelo de línea, porque, pero nada más que no tenía asiento, estábamos todos en el piso, espalda con espalda, 300 en un Boeing, y llegamos a Río Gallegos. Me acuerdo una noche de mucho frío, mucho viento en Río Gallegos. Nos teníamos que agarrar de la mano cada uno, porque si no el viento te llevaba, pero literalmente te llevaba. Y bueno, subimos a otro avión y llegamos a las islas a la madrugada del 14 de abril. Eso fue, nada, bueno, llegamos y estaba lloviendo y hacía mucho frío, o sea, la guerra nos recibió de mala manera. Y
0: viste, sí, una buena manera no la conozco, pero digo,
1: claro, mío, pero claro, eso es peor todavía, porque la inclemencia del tiempo todavía era más, viste, más desgarrador. Y bueno, llegué allá y lo primero que dije, y nos pasó a muchos, viste, es recurrente de muchos, cada uno tenía su mambo, su necesidad, qué sé yo. Yo lo que dije fue, le voy a demostrar a mi viejo que soy un hombre, le hago que loco, ¿no? Mirá, no le tenía que demostrar nada a mi viejo, no, sabía. Tipo que sabía lo que yo era y yo sabía lo que era él, pero yo le quería demostrar, ¿viste? Mirá, que sí, papá, sí. Mirá que acá tenés un... Y bueno, me pasó eso. Uh-huh. Bajé del avión, estuvimos 4 horas a la intemperie, con esa lluvia, con el poncho de lluvia nada más cubriéndonos, y viendo ya que la ropa que teníamos no era adecuada para el lugar, porque ya empezaba a sentir el frío penetrante, ¿viste?
0: Dios mío. Y bueno, y ahí se quedaron, y vos tenías una tarea específica, digamos, dentro de la compañía.
1: Sí. Nosotros colocábamos los campos minados. Nosotros poníamos las minas para obstruir el paso del enemigo. Minas antitanque y antipersonales, ¿viste?
0: ¿Sabías colocarlas por la instrucción que habías tenido en el servicio militar?
1: Sí, sí, con la instrucción que habíamos tenido y con los suboficiales y oficiales que estaban a cargo, que nos iban diciendo, ¿no?, un poco cómo iba la cosa. Pero sí, nosotros hacíamos eso. Y después tuve el apoyo del Regimiento 7 de La Plata, los 64 días que me tocó estar en Malvinas.
0: ¿Cuántos días tuviste?
1: 64.
0: 64 días.
1: Llegué el 14 de abril y volví a mi casa el 20 de junio. Pero el 18 ya estaba acá en Campo de Mayo. Bueno, que nos quedamos 2 días que nos tuvieron ahí para volver a casa.
0: Recién hablaba con un veterano que en su momento, cuando le tocó a él, hubo un espacio.
1: Cristian, ¿me podrás subir un poquito el retorno? Porque no te estoy escuchando bien.
0: Ahí se podrá subir. Ahí sí. Ahí está mejor.
1: Ahí va,
0: el oyente decía que nunca vivió, para el oyente y para mí, que nunca vivimos algo así. ¿Cómo se describe por ahí el sonido, el impacto de un bombardeo, de algo que es lacerante para que te pone en una situación? Recién hablaba con un veterano de terror. ¿O no tuviste miedo?
1: Sí, no, no, miedo. El que te dice que no tuvo miedo es un mentiroso. Miedo tuvimos todos. Pero no hay que confundir el miedo con la cobardía. Nosotros, a los 18 años, con toda la imprudencia de los 18 años, casi, mira, yo te diría, muchos, el gran porcentaje de los de mis hermanos que conocí no fueron para atrás para nada. Ellos, si te daban una orden, vos la cumplías. No, por la obediencia de vida, por lo que fuera, pero vos la cumplías. Y el sonido de la bomba es muy particular, ¿no? Porque de cada uno, obviamente, que fuimos 15.000 a Malvinas, sí. Y seguramente hay 15.000 diferentes opiniones de esto, sí. Pero yo te doy la mía.
0: Sí, claro.
1: Yo sentí al principio, el primer ataque fue el primero de mayo, que fue, nosotros estábamos en la montaña con carpas, porque no se podían hacer pozos de zorro en el lugar donde estaba yo, porque el agua brotaba, a los 20 centímetros brotaba el agua, ¿viste?
0: Sí.
1: Y entonces dormíamos en carpas de a dos. Hacía 15 días ya que estábamos en las islas, bastante tranquilo todo, estábamos armando todos los lugares donde nos tocaba ir a cada uno, y ese primero de mayo a la madrugada, empecé a sentir que se venían todos los aviones, no sé cuántos eran, y eran los aviones ingleses, los Harrier,
0: sí.
1: Para bombardear el aeropuerto. Y justo pasaba por encima de donde estábamos nosotros. Y empezaron a caer las bombas. Y bueno, obviamente, te empezás a parapetar, a tirar cuerpo a tierra, a ver para que no te pegue, qué sé yo, no sabés qué hacer.
0: Uh-huh.
1: Los aviones nos pasaron, ya te digo, por arriba, bombardearon el aeropuerto y se fueron. Y ahí empezaron todos los bombardeos diarios, todos los días, y sábado y domingo más todavía, porque cobraban doble, según lo que dicen,
0: uh-huh.
1: Nos caían bombas de todos lados. Y al principio, vos sentías ese temor, y dónde me escondo, y viste, atrás de una piedra, y qué sé yo.
0: Sí.
1: Ya después, cuando pasó la semana, y escuchabas todo, decía, porque era característico, cuando iba a caer una bomba, el silbido, ¿viste?
0: El silbido es... que uno ve en las películas.
1: Vos escuchabas, es así, es literal.
0: Qué
1: bárbaro. Y ya después, sinceramente, le perdés el respeto a la muerte. Porque decís, bueno, si me cae. Imagínate que en el lugar donde estaba yo, me cayó una bomba a 3 kilómetros, 2 kilómetros, no sé cuánto sería,
0: sí.
1: Que tenía 6 metros de profundidad por 12 de diámetro.
0: Ay,
1: ¿me escuchaste?
0: Sí, sí, sí. 6 metros de profundidad
1: por 12 de diámetro. Así que, si te caía la bomba y te caías, ya te ibas a morir. Así que le empezabas a perder el miedo o el respeto a la muerte. Y bueno, si me cae, ¿viste?
0: Qué bárbaro.
1: Eso era lo que nos fue pasando.
0: Qué bárbaro, Fabio. Y vos, cuando llegaste acá, al regresar, pasaste años sin contar esto. Vos creo que me contaste esto a mí, sin cantarle,
1: sí.
0: A nadie, porque vos ya venías cantando, y sin contar, sí. Que eras veterano, para que no se mezclen, sí. Las cosas. ¿Por qué?
1: Bueno, cuando nosotros llegamos de las islas, fue como que se cerró el grifo, ¿viste?, de Malvinas. Para el gobierno de turno, en, sí. Ese momento, de Raúl Alfonsín, nosotros un poco seguíamos siendo militares, ¿viste?, porque veníamos de... Y para los militares nos habían dado el documento, váyase para su casa, no era, entonces no teníamos ni una cobertura médica, ni una cobertura psicológica, no cobrábamos un peso de ninguna pensión, íbamos a pedir un laburo y por ahí te hacían dos psicofísicos porque era el loquito de la guerra. Entonces la gran mayoría de nosotros se llamó a silencio, y yo no fui la excepción, con el atenuante de que yo cantaba, tenía una incipiente carrera de cantante, y dejé de cantar por 15 años.
0: 15 años.
1: Sí, 15 años que... Pero ¿sabes lo que pasa? Yo lo que digo, Cristian, dejé de cantar porque no tenía nada para decir. No tenía nada que contar, no quería contar nada, no quería que me preguntaran nada, no quería que me... Porque, viste, me había calado muy hondo eso de que nosotros llegamos y los militares nos hicieron firmar un contrato donde no podíamos hacer declaraciones de lo que había pasado en la guerra. Y si las hacíamos, corríamos riesgo de estar presos. O sea, estamos hablando de gobierno de facto, claro, año 82.
0: Claro, claro.
1: Y bueno, a mí particularmente me caló hondo eso. Y se ve que dije, bueno, no, va, ¿para qué?
0: Sí.
1: Así que hasta el año 96, No canté más.
0: ¿Y fue tu papá quien te pidió cantar?
1: Fue mi papá. Fue mi papá, un día me dice, dale, cantame un tango, que no, pa, no quiero, que no quiero, no, dale, que... Y justo era un cumpleaños de un amigo de mi viejo, que era a su vez amigo de un director de orquesta, Ernesto Bafa.
0: Oh.
1: Y Bafita me escuchó y me dijo, ¿dónde estaba metido, nene? ¿Viste? Esas cosas de Bafa.
0: Sí.
1: Y digo, no, maestro, yo me, así no. No, el viernes debutás conmigo. Y el viernes debuté con el trío de Ernesto Bafa, con Castrito y un bajo, sí. Y no dejé de trabajar nunca más en mi vida. Nunca más.
0: Qué bárbaro.
1: Pero no le contaba a nadie que era veterano de Malvinas.
0: Ajá.
1: Por muchos años, y te diría, del 96 hasta por lo menos el 2012. Yo le contaba, solamente sabía de los más íntimos que yo había ido a la guerra, porque tenía esa cosa que tenemos los cantadores, ¿viste? De, no quiero decir, porque si no me van a aplaudir porque soy veterano de Malvinas y no porque canto, y yo quiero que, ¿viste? Esas cosas. Hasta que un día me di cuenta que podían convivir las dos cosas juntas.
0: Totalmente. Que era la misma persona que...
1: Exacto.
0: Respetada por cómo canta, y bueno, siempre, claro, ese es, no sé si ese plus, pero sí esta cuestión tan fuerte que nos atraviesa. Yo cuando te conocí, recién lo comentaba, y te dije héroe, y me dijiste no, porque los seres, y me explicaste algo, ¿no, Fabio?
1: Sí, bueno, nosotros vivimos mucho, no digo que no, porque a los 18 años, a mí particularmente, me cortaron una carrera de cantante, por ejemplo. Claro. A otros le cortaron una carrera de médico o de lo que fuere.
0: Sí.
1: Porque nosotros no decidimos ir a la guerra, a nosotros nos mandaron.
0: Claro.
1: Y ojo, estoy muy orgulloso de haber defendido mi patria, pero una cosa no quita la otra.
0: Claro.
1: O sea, me coaccionaron lo que yo podía hacer. Y la realidad es que fueron muchos años de mucho dolor, de mucha... O sea, nosotros dimos mucho, pero los héroes dieron todo, dieron su vida.
0: Claro.
1: Y esa es la diferencia.
0: Héroes
1: son los que quedaron en el mar argentino y en las Islas Malvinas. Nosotros somos veteranos de guerra que tuvieron el privilegio de haber defendido la patria.
0: Te ha tocado cantar el himno nacional, te hemos visto frente a multitudes masivas antes de los partidos de la selección o los Pumas. ¿Qué pasa por ahí por tu cabeza en esos minutos previos cuando mirás al cielo y sabés que cantás para un montón de héroes que quedaron allá?
1: Digo, qué bendecido que soy, qué tipo de suerte. Me pasa eso. Digo, estoy en el fútbol, yo soy muy futbolero,
0: sí.
1: Y estoy en el ambiente del fútbol representando humildemente, porque yo no represento nada, simplemente soy un vector de eso. A los que fueron a defender la patria, cantando la canción más hermosa del mundo. O sea, más para un cantante, humilde cantante de La Matanza, no se puede pedir. Y estoy en ese lugar. Así que alguien me pregunta, alguien o varias personas, ¿te pones nervioso? No, cero nervio.
0: No.
1: Soy feliz en ese momento porque digo, gracias a la vida, a Dios, al universo, a lo que quieras creer. Porque yo estoy acá, en este momento, cantando esto que me apasiona, ¿no?
0: Qué hermoso lo que decís, Fabio. ¿Y sentís que el legado de Malvinas ya está a salvo en estas nuevas generaciones argentinas?
1: No, Cristian, no. No, tenemos que pechar todos los días. Yo me levanto todos los días. Así como te dije que por 30 años no hablé, hoy no paro un segundo

0: situación. Nosotros, cada uno tiene su pensamiento y es respetable porque vivimos en democracia, pero yo básicamente, primero es la causa de Malvinas, primero están las islas y después todos los demás.
1: Qué bueno, ahí con esa frase. Malvinas, dijiste alguna vez, es una escalera de amor, amor a la patria y al prójimo.
0: Sí, totalmente.
1: Hay un compendio ahí.
0: Hay una cosa
1: linda de todo.
0: Y hay una cosa que repito, que es primero dividir, porque a veces hay, viste, es una controversia cuando te preguntan de qué fue Malvinas o qué pasó. Primero hay que posicionarse en Malvinas. Tienen tres situaciones, que es la gesta de Malvinas, que fue recuperar nuestras islas, que es la causa Malvinas, que es la que yo te puedo hablar, la del amor a la bandera, mi mamá, a vos, a defenderlo, a la argentinidad, y después la cuestión Malvinas. La cuestión Malvinas es la más jodida, es la parte de geopolítica, la parte de la procesión a la Antártida, y básicamente de que los héroes no hayan muerto en vano. Eso es lo que a mí me todos los días me levanto pensando, de qué manera puedo aportar mi granito de arena, que por lo general es cantando.
1: Claro.
0: Porque para nosotros, y vos sabés porque sos un gran cantante, sabés que eso es lo que nos sale más fácil. Así que ahí estamos, Cristian, luchando todos los días. Y por ejemplo, mira, hoy vengo de dos escuelas a la mañana, de ir a cantar el himno y la marcha de Malvinas a dos escuelas, una que cumplía 100 años, que fue maravilloso. Lloré como loco porque los pibes cantan el himno y se ponen la mano en el pecho. Está perdido, ¿viste?
1: Te viene esa imagen, qué lindo. Mientras lo contás, no puedo dejar de imaginarme esa situación.
0: Sí,
1: Fabio, te vamos a tener por acá entonces pronto. ¿Arreglamos y te venías acá?
0: Arreglamos, Cristian, ¿eh? Arreglamos, claro que sí, y cantamos algo juntos. ¿Qué te parece?
1: Sí, me encantaría.
0: Dale.
1: ¿Un tanguito o algo de folclore?
0: Lo que quieras vos.
1: Bueno, hermano, te agradezco con el alma, como siempre, tu gentileza, más en un día tan especial, que hayas accedido, a pesar de estar grabando ahí, un alto, hiciste una pausa y nos diste estos minutos. Gracias y nuevamente felicitarte por la gesta, por tu don de ser humano sobre todo.
0: Te agradezco mucho, que te vaya muy bien, te lo mereces, sos un gran profesional, un buen tipo, y bueno, y también el folclore, esta argentinidad al palo, y nada, donde hay que estar porque... No hay que perder el argento que tenemos adentro.
1: Exactamente.
0: Nunca.
1: Gracias, hermano. Un abrazo grande.
0: Gracias.
1: Un abrazo. Hasta prontito.
0: Chao, chao.
1: Fabio Santana, también veterano de guerra de Malvinas, artista musical argentino, integrante de Raíz Soberana también. Nos vamos a ir ahora un poquito para el litoral en una selección musical que hemos hecho de músicas con sabor a Malvinas. Los hermanos Cardoso, a los soldados corren.

0: maestro, qué maestro, qué maestro. Carlos Di Fulvio, guitarrero. Hace mucho que no nos vemos con el maestro Di Fulvio. Me gustaría traerlo aquí ahora que estoy acá en esta radio. He tenido la fortuna de conocerlo, de contarme tanto de Curita Brochero. Bueno, ya lo vamos a traer seguramente, vendrá el maestro por acá. Bueno, quiero saludar a Claudio Rabino de Flores, que muy bien, están muy atentos los oyentes de esta radio. Linda la entrevista, lindas las canciones. Faltó en el tema Los Ramones nombrar al padre Julián Cini, autor de la letra y que participó con los recitados en la versión de Mario Bofill. Y tiene razón, porque mi viejo me mandó exactamente lo mismo. Me dijo, acordate la bendición. Y es verdad, el padre Cini en la Peña Correntina nos bendijo el querido Julián Cini, autor de la letra de Los Ramones, un maestro total. Gracias, querido Claudio, por el acento ahí y estar atento. Excelente entrevista con Daniel, héroe con todas las letras. Un saludo enorme y gracias por su sacrificio, Adolfo de Colegiales, y el trabajo de la radio. Un abrazo grande, querido Adolfo. Nos estamos, y Oscar también, que mandó otro mensaje. Nos estamos despidiendo. Gracias. ¿Tenemos un mensaje? ¿Sí? ¿Hay algo? ¿Sí? A ver. ¿Cómo no?
1: Hola, Cris, acá de vuelta Oscar de Munro. Un abrazo para el veterano ese que está hablando de parte mía. Yo fui soldado clase 58, grupo de artillería aerotransportado 4, con asiento en Córdoba, camino a La Calera, kilómetro 9 y medio. Y lo siento hablar y me hubiera encantado ser camarada de él en Malvina, pero bueno, no llegué a ir. Bueno, un abrazo grande para él y para Daniela, que se preocupó tanto por los veteranos de Malvina. Grande, Cris, por la nota.
0: Bueno,
1: Un
0: muchas
1: abrazo.
0: gracias. Gracias, querido, gracias. Muchísimas gracias a todos los oyentes que se han comunicado hoy. Gracias a nuestra operadora Sandra Viera. Aquí está el señor Ríos en segunda aparición técnica, nuestro operador técnico, Daniela Rodríguez, nuestra productora musicalizando, José Luis de Dios, Mariana Fossati, la tendremos en estos días nuevamente con nosotros, quien les habla, Cristian Palacios. Ya lleva en instantes Norberto Pacera con la continuidad folclórica, con unas canciones maravillosas. Nos encontramos, si Dios quiere, mañana a la misma hora, a las 15 horas, para hacer nuevamente gira nacional. Hasta mañana y nos vamos a ver con qué. La samba del grillo, me la voy escuchando. Los abrazos, que Dios los bendiga. Hasta mañana.

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0: Muy buenas tardes, el gusto de cada día de encontrarnos aquí en El Regreso por Nacional Folclórica 98.7, nuestro Identidades de Cada Día. Sergio Ríos nos acompaña en la operación técnica. Y a diferencia de lo que hacemos casi todos los días, es decir, dos canciones por intérprete, ayer les había anticipado que íbamos a tener la visita nada menos que de Flor Paz, así que aprovecho y la saludo. Flor, ¿cómo estás?
1: Muy buenas tardes, muy contenta siempre de volver acá donde siempre me hacen sentir como en casa, así que feliz siempre con cosas lindas y cosas nuevas, así que gracias Norberto por invitarme una vez más.
0: ¿Y feliz con 89?
1: Sí, feliz. 89, tiene poquito tiempo de nacimiento este disco y ya muchas alegrías, así que agradecida también.
0: Bueno, entre esas alegrías está mejor disco de folclore alternativo, ¿no?
1: Sí, así es. Ya hizo una semana, el 26 de mayo, que fue la premiación de los premios Gardel. Bueno, estaba nominada ahí con Lorena Astudillo y con Nadia Larcher, dos cantoras que también admiro un montón. Y bueno, ahí tuve la oportunidad con mi disco de dar un pasito más adelante y de que la gente también le dé un poco de intriga más saber de qué se trata, ¿no?
0: Vamos a estar hablando del disco, casualmente, de 89, porque la idea es esa, es hablar de la carrera, naturalmente, de Flor, pero escuchando las canciones de este trabajo, 89, que tiene, por lo que veo, 1, 2, 3, 4, 5, 6 temas que te tienen como, por lo menos como parte de la composición, la autoría, como sí, coautora, ¿no?
1: Así es.
0: 6 de las 10 en total que trae el disco.
1: Sí, tiene algunas canciones, pero significativamente que ya son, como se dicen, covers o muy reconocidas en el folclore, como Alma de Raza Baile. ¿Y cuál más? Y después también hay una canción muy antigua de los 90 de Madonna.
0: Exactamente.
1: Que la hemos llevado al folclore. Así que esas
0: que son acá las figura como Verás.
1: Verás.
0: No sé cuál será el nombre de esta canción. En su idioma pero original.
1: Pero ella la cantó en español, ¿eh?
0: Sí, la cantó en español,
1: con
0: es
1: la
0: verdad.
1: La transcripción del Paz Martínez. Solamente nosotros en esa versión de esa canción que nos gustó siempre, dijimos, a ver qué pasa si la llevamos al folclore.
0: Y claro, porque la llevas, no es que la hiciste en castellano, mira, no era la idea, pero ya que se dio la charla, vamos a arrancar, le voy diciendo a Víctor, que se suma ahora, Víctor Pugliese.
1: Hola, Víctor.
0: Le voy diciendo que es la primera que le voy a pedir. Porque es cierto, no es que la cantas en castellano. Tiene un toque diferente, rítmicamente hablando.
1: Claro, sí. Tiene como... Tiene varias cosas. Me gustó la canción, más allá de que hace mucho la veníamos guitarrando con un amigo, pensando cómo quedaba en folclore. Justo también me encontré en un momento de mi vida donde es una canción... Madonna siempre fue como muy... no encuentro palabras, pero ella siempre fue muy... de llevar adelante un poco toda esta cuestión de la mujer y la transformación de la mujer hace muchos años ya. Y justo es una canción que habla de eso. Justo me enganchó en un momento de mi vida en el que decía, la canción es

0: queda. Bueno, la van a escuchar y dice eso, y en verdad dice, ¿vos pensás que no voy a poder? Y sí, voy a poder con esto y con mucho más, dice la canción. Y me encantó esa impronta. Y bueno, dijimos, bueno, vamos a hacer nuestra versión del disco. Justo surgió hacerla, no me acuerdo cómo es que surgió. Primero iba a ser el ritmo de samba, después quisimos fusionarla con un corrido mexicano. Así que terminó teniendo una reminiscencia mexicana con chacarera.
1: Ahora la vamos a escuchar enseguida, pero primero preguntarte si es este tema particularmente de Madonna o creciste escuchando a Madonna, te gustaba su música, te gustaba esta artista en particular.
0: No, en mi casa se escuchaba mucho Madonna, era casa de folcloristas, pero...
1: O sea, Onofre escuchaba a Madonna, por ejemplo.
0: Madonna, ABBA, Michael Jackson, son artistas que sonaban, entre medio de eso los Cantores del Alba, pero estas cantantes, artistas, sí. Sí, sonaban. Yo creo que tenía que ver un poco con mi mamá también, que era mucho más joven, y ella también escuchaba, así que se escuchaba de todo en mi casa. Así que acá está un poco el reflejo de todo eso, ¿no?
1: A los oyentes les decimos que nos pueden mandar mensajes al 11-3109-5896. Vamos a estar la hora completa hasta las 19 con Flor Paz, repasando, recorriendo este disco premiado. Tuvo premio Gardel como mejor disco de folclore alternativo. Vamos a arrancar con esta que se llama Verás, y que como ustedes verán, no es una canción de raíz folclórica, pero esta es la versión que hizo Flor Paz.

0: Bueno, ahí estaba este tema que popularizó Madonna, que le pertenece junto a David Foster, y que vos hiciste esta versión. Como decíamos, no es exactamente el mismo ritmo, Madonna la hace más lenta, sí. Y vos le dices ese toque tan, tan particular. Y lo venías cantando mientras lo escuchábamos acá en la radio.
1: Sí, me encanta.
0: ¿Qué te produce escucharte cantar?
1: Bueno, uno con los años va... Siempre si uno se pone a hilar fino... encuentra cosas en el disco que decís, uy, esto lo hubiese hecho así, así, pero con el tiempo aprendí un poco a soltar y a abrazar cada versión de uno, ¿no? Y siempre todo lo hice con mucho amor y sacrificio, entonces siempre cuando escucho algo sé que es lo mejor que pude dar y lo mejor que pude hacer, ¿no? Así que no, me gusta escucharme. Con el tiempo aprendí a disfrutarlo.
0: Hay artistas que... son muy distintos en vivo la manera de cantar un tema que previamente grabaron.
1: Sí.
0: Hay artistas incluso que son muy distintos en vivo de un recital al otro en vivo. Que yo, Calamaro es un ejemplo como pocos de que no te hace en vivo siquiera dos versiones iguales, porque de un concierto a otro va cambiando notablemente las mismas canciones, ¿no?
1: Mirá vos.
0: ¿Qué te pasa a vos con eso? ¿Sos de hacer en vivo versiones parecidas a las del disco o sos de cambiarlas un poquito?
1: Mira, estuvimos estrenando todas estas canciones la semana pasada en el Teatro Vorterix por primera vez, así que hicimos un trabajo de varios meses con los músicos para llevar particularmente este disco que tiene tanto sonido justamente alternativo, llevarlo a darle esa musicalidad, a que no se pierda como la esencia en ningún aspecto, y estuvo bueno porque siento que lo logramos con grandes ensayos. Y no, solemos tratar de respetar la versión y tratar de darle una vueltita más, ¿viste? Que haya con las guitarras un poquito más de arreglos o que pinten de algún otro color, pero respetando la idea.
0: Esto que me contás se da, además, en un trabajo que es muy reciente.
1: Sí.
0: ¿Notás que es lo mismo, te pasa lo mismo con tu primer disco, por ejemplo, cuando haces alguna canción ahora, que ya han pasado unos cuantos años de aquellos primeros trabajos?
1: Yo siento que vocalmente sí se nota bastante la diferencia. Por ejemplo, hay una canción que se escucha mucho siempre mía, que es Semillas de Chacarera, sí. La grabación, y claro, han pasado ya como 10 años, entonces se nota la diferencia de la voz, pero no, lo que es netamente folclórico tradicional lo respetamos en el vivo y creo que tratamos de elevar un poquito más las versiones. Lo que pasó el otro día fue canciones de los discos anteriores, sí le hemos dado una cuotita más, algunos arreglos más, hubo un coro gospel en vivo, así que hubo las voces de los coros que no estaban en las versiones originales. Fue una locura muy linda, la verdad.
0: Lo que está contando Flor, para si algún oyente no está al tanto, tiene que ver con la presentación de 89 que hicieron en Vorterix, y del que, por ejemplo, participaron en un determinado momento nada menos que los Manceros.
1: Sí, así es. Fue una noche... El que vino se llenó de emociones porque estuvo el disco nuevo, estuvieron las chicas de Sabia, que son unas cantoras también, que estuvimos haciendo algo juntas, hubo bailarines de folclore, de urbano, y coronando semejante noche, los Manceros fue hermoso. La verdad que el público se fue muy agradecido. Todavía me llegan mensajitos al celular. Así que bueno, disfrutando porque me alegra a mí. O sea, yo siento que gran parte de mi amor, y se los dije el otro día en el escenario, y lo dije cuando gané el premio, de que yo haga folclore es por ellos, es por mi viejo, y tuve la felicidad de nacer en una casa donde nunca tuve duda de que me iba a dedicar, y eso parece algo natural y se pasa por alto, pero es muy importante, es muy difícil a veces saber cuál es tu vocación, y ellos a mí me han dado lo que yo más amo, así que compartir con ellos el escenario, cuando yo voy a sus shows, o ellos hoy en día venir a los míos, es algo que atesoro mucho, la verdad.
0: Qué bárbaro que decís, nunca tuve dudas, como que de chiquita sabías a lo que te ibas a dedicar, pero además del deseo había que tener condiciones, y uno cuando es chico quizás, sí, por más que sea hijo de, o sí, nieto, sí, de, quizás no sabe si las va a tener. Bueno, en tu caso se dio que además cantabas bien. Que
1: sí,
0: tenía...
1: no sé si es que cantaba bien, pero fui muy disciplinada, soy bastante... Soy de Virgo, para la gente que se me cuento, pero eso me llevó a que yo, si hago algo, me gusta hacerlo bien. Entonces, obviamente, hoy en día escucho cosas y siento que me falta mucho más, pero desde chica mi mamá hizo un gran aporte ahí, en que me acuerdo que era la que me llevaba de la mano a las clases de canto desde chiquita. Entonces yo aprendí técnica vocal y siempre me seguí formando, siempre tomé clases en Sadaí, que he tomado clases de poesía con el Bebe Ponti, que de hecho empecé este año por el trabajo, ahora tuve que dejar, pero me encanta aprender y creo que es un poco el secreto de este. Yo no es que, en el caso, por ejemplo, de mi padre, de Onofre, para los oyentes, él no tuvo esa posibilidad quizás de estudio y ya naturalmente nació con una voz.
0: Era innato.
1: Sí, sí. Yo siento que, no sé qué hubiese pasado si no estudiaba, pero creo que a mí el estudiar me dio una libertad que hoy en día la disfruto. Es como que canto y no estoy pensando en qué voy a hacer vocalmente. Disfruto simplemente.
0: Hablabas del Bebe Ponti, estoy viendo acá, por ejemplo, en estos 10 temas que conforman 89, que está Raza Morena, Funky Norteño, Cunam, Que Será de Ti, Afrodisíaco y En las Estrellas, todos temas que te tienen a vos como una de las que participó en justamente en el armado de esos temas.
1: Sí, sí,
0: son
1: sí,
0: músicas tuyas, son letras tuyas, te ayudaron estos talleres con Bebe a la hora de escribir.
1: Sí, me vienen ayudando hace años ya. Yo me acuerdo que la pandemia fue un gran momento donde muchos nos pusimos a estudiar porque justamente nos sobraba el tiempo y hice 2 años intensos de sus clases virtuales y me ayudó un montón para el disco anterior, Soy Semilla, con el cual también ganamos un premio, gracias a Dios, y todas esas canciones que están ahí, esas, hay veces que escucho las canciones que escribí en esa época y digo, no entiendo cómo me salieron. Claramente, todos estos ejercicios de formarse y encima con personas como Bebe, que hizo tantas obras, no sé, el otro día en el escenario hicimos Amor y Piel, muchas de sus canciones que son, nada, parte de mi familia también, ¿no? Él siempre tuvo un vínculo muy cercano con los Manceros, con mi hermano Martín.
0: Con Martín, claro.
1: Así que,
0: Amor y Pieles de ambos, ¿no?
1: Sí, Amor y Pieles de ambos, tremenda samba. Entonces me encanta, esas canciones son obras que yo creo que por más que siempre siga creando, yo creo para esta generación, pero es importante que esta generación sepa de quiénes aprendimos, ¿no?
0: Después vamos a seguir hablando de 89, este disco que fue premiado recientemente en los premios Gardel, el tercer premio Gardel que se lleva a Flor, y queremos ahora escuchar uno de esos temas, justamente Alma de Rezabaile, de Carlos y Agustín Carabajal.

0: Y allí estaba otro de los temas que forman parte, el primero en realidad, de este disco 89 que está hoy presentando aquí con nosotros a manera de presentación, Flor Paz acompañándonos hasta las 7 de la tarde. ¿Por qué 89?
1: Bueno, 89 me pareció, pensé muchos meses el nombre del disco y no me venía, Bueno, fue un momento ahí medio especial que estaba en el sur ahí de descanso. Y estaba yo justo en un momento muy especial recordando algo, y yo soy muy de pensar de que hay algunas señales o cosas que nos bajan, ¿no?, de otro lado, en mi caso de personas, de seres queridos que amo y que ya no están. Y en un momento vino así, yo justo estaba pasando que el Auti vino así, el número, justo yo estaba en un momento emocionada, vino el número y dije, la fecha de mi nacimiento. Y yo dije, este disco es un nacimiento nuevo para mí, porque me atreví, después de mucho tiempo también, a jugar y a coquetear con canciones, a buscar una versión mía diferente, donde canto de formas diferentes. Así que dije, 89 es un nacimiento para mí. Me pareció como que era el indicado. Y bueno, y ahí se va expandiendo. También me pareció que, por el tinte de las canciones, en un número no lo encasillaba en ningún género. Uh-huh. Y eso también me pareció interesante.
0: Ya que decís que para vos es como un nacimiento, porque hay una nueva temática en las composiciones, porque, bueno, por algo fue premio de folclore alternativo, porque algunas son bien folclóricas y otras no tanto. Tienen, sí, de todo un poco, tienen ritmos urbanos.
1: Sí.
0: ¿Qué canción elegirías vos justamente para que se demuestre esto que estás diciendo, de este cambio?
1: Y bueno, podemos llevarlos a algo más extremo o algo más folclórico, ¿te gustaría?
0: Algo más extremo, para que la gente escuche también por dónde viene la parte que no es tan folclórica.
1: Bueno, vamos a hacerle escuchar entonces una canción que se llama Afrodisíaco, que uh-huh, se llama al estilo Afrobeat, pero me gustó este estilo, implementarle vientos del norte, así que para que disfruten.
0: A ver, Afrodisíaco, entonces, que forma parte también de 89.

0: Claro, muchos oyentes nos dicen, ¿y acá dónde está el folclore, Flor?
1: Lo tenemos en las quenas, en los vientos. Todas las canciones tienen o en su letra o en un sonido el tinte folclórico. Uh-huh. Y me ha llevado mucho tiempo, lo hice como en 2 años a este disco para que así sea, ¿viste? En una era donde también hay muchas fusiones de muchas cosas, yo no quería hacerlas por hacer. De hecho, ya vengo teniendo una escuela linda en el disco anterior con Soy Semilla, con Juan Blas Caballero, que hicimos un disco hermoso. Y ahí fueron mis primeras coqueteadas, pero más con el pop, ¿viste? Por ahí llevarlo a cosas más melódicas. Hice una canción que se llama Alma con Jorge Rojas. Pero esto va como por otro lado. Pero me parece que las nuevas generaciones también están como con ganas de escuchar cosas nuevas, ¿no?
0: Esto es un tema que hiciste con Gabriel Ponce, Luis Chaparro y Juan Valdivia.
1: Así es.
0: Esto se lo pregunté un día a Jorge Rojas, porque Jorge, vos sabés que él viajó, hubo un momento, se fue como a hacer una gira introspectiva por América Latina y coincidió con muchos músicos en distintas, como en talleres de música, y han compuesto temas incluso entre 7 u 8 personas.
1: Sí.
0: Acá son 4, digo, ¿cómo se hace para componer una canción entre 4? Ni hablar, como me contó Jorge en su momento, que eran 7 u 8 aportando un tema, ¿no?
1: Sí, mira, terrible, tantos nunca me tocó, pero acá en este caso puede ser por la producción musical, pero en la composición, este tema lo hicimos mayormente con Gabriel Ponce uh-huh. apellido, ¿no? Que él es santiagueño, así que este tema fue producido, esto que acaban de escuchar, tan novedoso, lo hizo un santiagueño, y es muy santiagueño, vino hace poquito a Buenos Aires, creo que no hace un año, su apodo es G-Music, y está haciendo grandes cosas, ¿eh? Está haciendo composiciones, ahora hizo un camp, como se le dice acá, de composición para los discos de Los Nocheros, o sea, está haciendo un ruido muy grande, y a mí me llena de alegría porque es santiagueño, ni más ni más. Así que parece como que todo esto es lejano por personas que no saben, y no. De hecho, me encanta la dupla con él, estoy todavía un poco cansada por los días anteriores, pero antes de ayer nos juntamos a laburar juntos porque, claro, no hace falta que le explique nada, entiende todo, porque somos del mismo idioma, ¿viste? Pero bueno, hay otras canciones donde está Mozart, que es el productor general de este disco, y Poli, que es otra artista, que son más de pop, y ellos está bueno porque me han dado ese otro lado que yo, en esta canción que escuchamos no, pero en otras, la forma de cantar, yo nunca, no, o sea, no sé cómo, no sabía cómo expresarme sin cantar.
0: Y porque hay una que es medio rapeada incluso.
1: Sí, bueno, esa también tuvo como mucho laburo de ayuda de ellos, y también mucho de que esto está forjado porque fue parte de mi adolescencia también. Yo de chica me gustaba mucho la música urbana, me gustaba mucho la danza, me juntaba con B-Boys, con B-Girls, escuchaba mucho rap chileno, uh-huh. Así que si bien tenía como la influencia en mi casa folclórica, siempre me gustó tomar de otros artistas, ¿no?
0: En estas canciones de las que participás como autora, ¿qué te dio? ¿Te dio la letra? ¿Te dio más por la música? ¿Qué te resulta más fácil?
1: La verdad que al igual, hay canciones que han salido de una, por ejemplo esta que decís, que es un poquito rapeada, esa me acuerdo que la empecé a escribir en el estudio y me salió completa. Que
0: ¿y
1: dice,
0: se llama?
1: Se llama Cunán, dice así, me gusta porque les puedo como contar lo que... Bueno, la letra la van a escuchar, más linda con la música. Pero dice, me dormí escuchando un nylon por la guitarra, desperté detrás de un escenario, sin saber, entré dormida, fui trazando mi peldaño, el que hoy me hace fuerte y sé que nunca me hará daño. Secó mis lágrimas esa chacarera, el poncho en casa fue mi mejor bandera. En cada mate había una melo nueva disfrazada de una historia y el amor en un poema. Entonces, si bien tiene un tinte moderno, la letra esconde lo que pasaba en mi casa, ¿no? Cómo se componían las canciones. Esto de que un día por ahí aparecía con mi viejo Ramón Ayala, uh-huh. Que hablábamos de Bebe Ponti. Así que refleja un poco para mi generación, pero con un sentimiento muy, muy de raíz.
0: Vamos a escuchar esta canción y después nos metemos en otras más folclóricas.
1: Bueno.

0: Bueno, ahí estaba este tema al que hacías referencia.
1: Así es.
0: Tiene esa parte rapeada.
1: Me dormí escuchando un nylon, ahora arriba un escenario. Dice, y ya logré lo que unos varios, arriesgando yo he ganado. Habla un poco de esto, ¿no? De animarse y también incentivar un poco a los artistas un poco de mi generación, de los 20 y de los 30, de hacer también, siempre con respeto y con un fundamento, dejar alguna canción linda que cuente y que refleje quiénes son, ¿no? Simplemente eso.
0: Vamos a hacer una breve tanda, le vamos a pedir a Víctor y volvemos con más de Flor Paz hasta las 7 de la tarde.
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0: Pasaron 37 minutos desde las 6 de la tarde. Estamos con Flor Paz hasta las 7 recorriendo este disco 89, un lanzamiento muy reciente, ganador del premio Gardel como mejor disco de folclore alternativo, en lo que fue el tercer premio Gardel que ya tiene en sus vitrinas Flor. Los dos anteriores, recordanos.
1: Con el disco Soy Semilla y un disco mío como que se llamó Despertar, que ahí estuve como mejor artista nuevo de folclore, en el 2018. Después 2022 y ahora 2026. La otra vez alguien me dijo, mis amigos estaban en mi casa, y me dice, mira, cada 4 años como el mundial.
0: Como los mundiales, claro, claro.
1: Sí. Ahora el próximo para el 4. 30. Sí, sí, sí, vamos a ver qué pasa. Por ahora ir disfrutando.
0: Este disco es diferente realmente a los otros. Sí, has, sí. Te has inmiscuido en otro tipo de ritmo, en otro tipo de temática. ¿También son diferentes los músicos que te acompañan en esta ocasión? ¿Buscaste otro tipo de arreglador? ¿Cómo hicieron todo ese trabajo?
1: Partió bastante todo del productor musical, pero los músicos son todos folcloristas. De hecho, ahí escuchábamos en Verás que se escucha ese violín ahí mexicano. Es Matías, un formoseño que toca conmigo hace como más de 10 años. Las guitarras también está Juan José de Nacimiento, que también toca conmigo, toca con Manceros. No, aparte cuando hay que ponerle un tinte folclórico, tiene que ser folclorista para mí. Así que, todos de nuestro equipo, por decirlo de alguna manera, han grabado.
0: Vamos a escuchar ahora Raza Morena. Es un tema que compuso Flor junto a Juan José Donacimento.
1: Ahí está, el que estaba nombrando, mi amigo.
0: Así que Raza Morena, que también forma parte de 89.

0: Y allí estaba Raza Morena, naturalmente Flor Paz, interpretando este tema que también forma parte de 89, el disco más reciente. Disco que me imagino que ahora hay que defenderlo, hay que salir a bancarlo, a tocarlo, más allá sí. del Vorterix de hace unos días, ¿no?
1: Sí, sí, como que la idea es que se inició acá en Buenos Aires con esta presentación oficial y, bueno, nuestro anhelo es llevarlo por el resto del país, un poco también ir a esos lugares donde generalmente voy mucho a festivales en Córdoba, o Santiago, Tucumán, pero por ahí paso de largo y me escribe mucha gente para ir a Rosario, tocar en Santa Fe. Tengo ganas de ver si puedo llegar a todos esos lugares donde no he llegado todavía. Uh-huh. Y bueno, con este disco llevar la propuesta y bueno, y también las canciones que me acompañan de siempre, ¿no? Las chacareras con las que nací. Yo tengo un segmento, me gusta mi show presentarlo de una manera como quién soy hoy, pero de dónde vengo. Y en ese de dónde vengo están todas las canciones con las que yo me crié. Están todo ese repertorio mancero que generalmente a veces muchos no hacen ellos en vivo. No sé, como Mi Nueva Primavera. Tienen tantas canciones lindas uh-huh. que la verdad es que las zambas que contábamos de mi hermano. Así que hago un mix en mis shows de esto, ¿no? De ahorrar el de dónde vengo y dejarles una huellita de quién soy hoy.
0: ¿Te quedaron temas afuera de este último disco? ¿Te quedan temas que decís en un futuro van a estar saliendo?
1: Han quedado unos dos o tres afuera, pero bueno, bien, fueron buenas decisiones, creo. Por diferentes motivos, a veces porque es con otra gente y por ahí no se daba terminar de concretarlos, pero soy de confiar de que lo que sucede conviene, ¿viste? Por algo pasa, así que bueno, las canciones que quedaron han traído buena suerte. Justo escuchamos Raza Morena, que el año pasado, esta canción, porque yo fui sacando de singles antes que salga el disco completo, estuvo nominado en los Gardel también, en la gala del año pasado, y nada, yo estaba feliz, yo sabía que no iba a ganar en esa terna, era mejor canción de folclore, pero porque estaba con El Chaqueño, Los Nocheros y Teresa Parodi. Uh-huh. Así que yo feliz de estar ya nominada con ellos. Y bueno, me acuerdo que esa canción, esa terna ganó Teresa y fue un placer compartir con ella. Entonces ya vino el disco como, ya venía con un augurio de buena suerte, por decirlo de alguna manera, ¿no? Igual soy una convencida de que cuando uno hace algo con mucho amor y le pone mucha dedicación y algo va a generar, ¿viste? Alguna alegría te va a traer, creo, por consecuencia.
0: Hay una canción en la que participa Onofre. Contale a la gente qué hace exactamente Onofre en este tema que ahora vamos a escuchar y que se llama
1: Huiñay. Está ahí en Quichua. Esta canción fue la primera que fue el desafío más grande. Esta fue la que más tiempo nos llevó. Porque se van a dar cuenta que fue la primera que, cuando vos empezás a hacer un disco, hay una canción como que te marca el camino, decís, es por acá. Uh-huh. Bueno, y esta fue la que reflejó como muy exacto, en la letra cuenta mucho esto, ¿no? De, bueno, vengo de acá y hoy soy esto, y al final de la canción hay un recitado, ese recitado que acompaña a mi viejo por todos lados, y a los manceros de añoranzas. Así que nada, hicimos una mixtura muy linda, así que espero que la disfruten y que les guste.
0: Huiñay, que significa eterno, para siempre, es algo así, ¿no?
1: Sí, y lo quise identificar un poco.

0: No, no lo pensé. Yo lo que sé, sí, es que soy folclorista, voy a cantar folclore toda la vida y no tengo planeado irme del género, así que eso como principalmente. Después, cómo lo pinta los. Esto creo que este disco fue lo más jugado que hice. Y a la vez es como que el premio me da esa tranquilidad de bueno, no era un flash mío solamente. Evidentemente, toda la gente de la industria de la música que fue conociendo mi laburo se dio cuenta que realmente había una coherencia y una prolijidad y un concepto en lo que yo estaba defendiendo, digamos. Así que es como que me dio ese alivio de que no era un mambo mío, como quien dicen solamente, sino de que estaba bueno. Pero de acá a futuro calculo que voy a ir dejando a ver qué me dice el corazón y qué me va diciendo la vida. Hasta ahora mis discos fueron muy tallados por mis vivencias, ¿viste? Y creo que eso es lo que va a seguir pasando.
1: Dentro de lo que es el repertorio folclórico tradicional, a vos lo que más te han transmitido, por una cuestión lógica, es el folclore santiagueño.
0: Sí.
1: ¿Qué te pasa con el resto del folclore de nuestro país? ¿Qué te pasa con la música de Cuyo? ¿Qué te pasa con la famosa zamba salteña o la más lenta jujeña o la tucumana?
0: En
1: ¿Sos de
0: ese orden,
1: cantar
0: como
1: ese
0: dicen.
1: tipo de canciones? Ah, en reuniones familiares, digo, no desde el punto de vista profesional, pero
0: Sí.
1: te atrae también ese tipo de.
0: Sí. Me gusta mucho. Y son muy para una zamba carpera en una guitarreada, no puede faltar. Para el escenario sí me gusta mucho más por ahí las zambas. Me gustan mucho. No, no son por ahí. Bueno, ahora ya se ha popularizado mucho más con el chaqueño y Lázaro. En su momento yo lo he cantado por los manceros, pero las polcas, lo que son estilo de polca, me gusta mucho, que son. Sería como el romántico, ¿no? Para nosotros en el folclore. Y bueno, y todo lo que tiene que ver más con el. Bueno. Raza Morena tenía un guiño de carnaval. Canto a mi indiana, mezclado con saya boliviana, llena de sal. Me encantan esos ritmos. La verdad que es algo que disfruto mucho. Así que, no sé, yo siempre siento que pregona la impronta de la cual me crié, que es la santiagueña, pero me gusta pintar. Tiene una riqueza nuestro folclore y nuestro país que es imposible quedarte con uno, la verdad.
1: Le vamos a pedir a Víctor, antes del cierre, pues nos queda tiempo para dos canciones, que nos haga escuchar qué será de ti, que yo le decía fuera de micrófono a Flor, haciendo gala de mi veteranía,
0: Está bien, sabiduría, mejor dicho.
1: más que sabiduría, como dice acá Sandra Viera, de mis años, que
0: Sí.
1: qué será de ti es un tema, o mejor dicho, el nombre del tema tiene que ver con Roberto Carlos, un tema de comienzo de los años 70, que
0: Mira.
1: no tiene nada que ver, por supuesto, con este que vamos a escuchar ahora de Flor, Julieta Casuccelli y Luis Chaparro. Ellos tres hicieron este ¿Qué será de ti?, que forma parte de este disco 89.
0: Cabe destacar que Casuccelli es Casu, gran artista de urbano, y para mí fue un placer que ella venga, escuchó el disco en el estudio y me dijo, quiero meterme en algo, quiero hacer algo. Y vino un día con mucho amor y compusimos esto y me dijo, ¿qué te gustaría hacer? Me gustaría hacer como con un ritmo de Vidala, una Vidala actual, le dije. Y bueno, y ahí salió esta canción.

0: Y allí estaba, que será de ti, Flor Paz. Ya estamos llegando al final del programa. Vamos a despedirnos con un tema más del disco. Repasamos prácticamente todo este material que recientemente ganó el premio Gardel a mejor disco de folclore alternativo.
1: Así es. Bueno, contenta. Gracias por el espacio. Realmente yo la vez pasada cuando... Y en cada nota donde voy, cuando comentamos lo del premio, siento que es de todos, ¿no? Porque yo hace muchos años que vengo, desde la primera vez que saqué mi primer disco, acá en Radio Nacional, varias veces me has entrevistado, junto con Euge también en su momento, y nosotros podemos, los artistas, darle visibilidad a lo que hacemos gracias a ustedes, así que siento que es un trabajo en equipo, ¿no? El de los chicos, mis compañeros que me acompañan por los caminos, el de ustedes que abren estos espacios, así que, y el público, ¿no? Que apoya y que... Y que siempre está y te acompaña y te va a ver en vivo. Así que el premio es de todos. Sola no hubiese podido. Así que gracias por eso.
0: Gracias, Flor, por haber estado acá. Siempre es lindo tenerte aquí en Radio Nacional Folclórica. Te vamos a despedir con Justito al Amanecer, un tema de Lucas Caballero, que forma parte también de 89. Agradeciéndole, como siempre, a Víctor Pugliese.
1: Gracias, Víctor.
0: Que estuvo ahí en la operación técnica. Y no solo eso, estuvo filmando, hizo de todo un poco, Víctor.
1: Como ni me di cuenta, lo hizo muy bien porque ni estaba tan concentrada.
0: Sí, sí. Pero sí, estuvo también hasta...
1: Bueno, muchas hasta gracias. Filmando. Flor Paz, para los que me están conociendo, y estoy como Flor Paz Oficial en todas las redes sociales.
0: Volvemos mañana a partir de las 6 de la tarde. Chau.

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Muy buenas tardes, bienvenidos, bienvenidas a esta nueva edición de Campo Folk, aquí por La Folclórica 98.7 a través de Radio Nacional en la web. Recuerden que nos pueden seguir por allí también, www.radionacional, buscan un poquito para abajo, están cada uno de las emisoras y ahí cliquean en la naranja que dice Radio Folclórica y ahí nos pueden seguir también en cada emisión. ¿Cómo lo hacen? Seguramente están en la continuidad de la programación a lo largo de todo el día de Nacional Folclórica. Nosotros estamos ya en el atardecer, en la despedida de este 10 de junio de 2026, con una temperatura actual en Capital Federal y alrededores de 14 grados. Recién Norbert hacía el repaso de lo que viene por delante. Bueno, va a seguir este clima, parece entre lluvioso, llovizna, nublado. Bueno, se presenta de esta manera, por lo menos aquí en Capital Federal y alrededores. Comenzamos el programa del día de hoy. En la operación técnica está ahí Víctor Pugliese, Horacio Prado también. En la producción general, Daniela Paola Rodríguez. En la musicalización, José Luis de Dios. Mi nombre es César Tapia. La producción ejecutiva de este programa es de La Pastelera Producciones. Y aquí nos instalamos durante 60 minutos para acercarte, como siempre, la mejor música folclórica y algo de información del sector agroindustrial. Hoy, los días miércoles, nosotros hacemos una recorrida federal a través de las voces periodísticas que están diseminadas a lo largo y a lo ancho de nuestro país. Así que hoy vamos a recorrer el sudeste de la provincia de Buenos Aires. Nos vamos a ir para los pagos de Necochea. Allí está el querido colega Sergio Melgarejo. Así que hablaremos de esa parte, de esa región bonaerense, y hablaremos de la cultura para ver cómo o qué nos encontramos cuando recorremos esos lugares. En verano un poco más propicio, en invierno, en esta etapa, en este otoño, invierno, qué es lo que sucede. Bueno, y escuchar sobre todo a los colegas que están haciendo radio, comunicación desde esos lugares, así que será un placer tener una charla con él. En un ratito también vamos a hablar de una situación compleja que se está dando en algunas provincias productivas de nuestro país, que tiene que ver más principalmente con la producción de girasol, la producción de algodón. Bueno, el tema de palomas y cotorras se ha vuelto plagas en esa región productiva de nuestro país, así que vamos a hablar con productores de esta zona para ver cómo están atravesando esta situación. Y obviamente la mejor música aquí en este Campo Folk. Vamos a recordar las vías de comunicación. Hoy no la tenemos a Marianita Fossati, va a regresar ya seguramente a fin de esta semana. Recuerden que nuestro contestador telefónico, si querés dejar un mensaje a través de audio, 011-499-0987. Y si querés escribirnos vía WhatsApp, 11-3109-5896. De esta manera comenzamos el programa del día de hoy.

Bien, y aquí estamos en este Campo Folk con la música que escuchábamos, Santa Fe al Norte, Rosendo y Ofelia. Comenzamos los títulos del día de hoy, un repaso por las principales noticias que tienen que ver con el sector agroindustrial. Hablamos de Mendoza y hablamos sobre la situación que se venía planteando sobre la vitivinicultura. Tratamos de recorrer un poco la geografía argentina y se habla de las ventas que se han dado al exterior y ahora está aumentando el vino a granel. Estos mercados que, más allá de las medidas que se vayan tomando y cómo impactan en cada uno de esos lugares, algunos se preguntan si se empiezan a alinear un poco los planetas para la vitivinicultura, que venía con algunos cambios. Recordemos también que la desregulación impactó también allí en Coviar, lo que son algunos organismos que venían trabajando en algunas economías regionales, como por ejemplo Vitivinicultura, INIM en Yerba Mate. Bueno, ha generado impactos, ha dejado secuelas en algunas circunstancias, pero en otras, bueno, empieza a encontrar un poco la situación que tiene que ver con una reconversión. ¿Por qué? Solo ahora, ya en el 2026, ya se confirmó la tendencia de lo que llaman un auspicioso aumento de las exportaciones argentinas de vino, con un 21,9% para toda la industria respecto de abril del año pasado, pero con algo inusual que decíamos, que hasta hace un par de años estaba, por ahora no se daba como algo muy importante y que tiene que ver con el vino a granel. Las ventas al exterior de vino no embotellado se han disparado en el primer cuatrimestre del año en un 62,3%. Ojo, se han disparado si hay algo que estaba parado, no debería llamar la atención. Si estaba en cero y no se exportaba nada, cualquier síntoma o signo de recuperación de exportación va a ser alto, ¿no? Pero, de todas maneras, tiene que ver con una recuperación de mercados, con un total de hasta 23,1 millones de litros, un crecimiento más que oportuno porque llega justo cuando se está realizando en Mendoza por estos días la primera feria dedicada a los vinos a granel. Este es un tema para profundizar un poco más. Vamos a ver si la semana que viene, cuando hablemos de economías regionales el martes, podemos profundizar sobre este tema porque es más que interesante para poder hablar. Bueno, a ver, la inseguridad rural sigue impactando en muchos lugares. Hay algunos lugares que se visibilizan un poco más, hay otros que no. Es como todo caso, ¿no? Todo no se puede visibilizar. Hoy con las redes sociales quizás un poco más, pero llaman un poco más la atención aquellos. Hay algunos que se denuncian, otros no. Siempre se pide en el campo que se ejecute esa denuncia. Hay algunos que no quieren realizarlo por el menor contenido de lo que fue, o algunos temen una represalia. Bueno, recordemos que hace muy poco fueron vandalizados 12, ¿escucharon bien? 12 silobolsas. Eso no fue un robo, sino una vandalización, ¿no? Desde ese lugar. Pero es un delito rural. Y por estas horas, lo que sí se viralizó un poco más con esto de las redes sociales es la indignación de un productor agropecuario. Estamos hablando de Hernán Carvajales, que ingresó al municipio de General Hacha, en La Pampa, para reclamar respuestas sobre la inseguridad rural, con un nuevo hecho de abigeato en su establecimiento, ubicado a 5 kilómetros al oeste de General Hacha, casi pegado ahí al pueblo, ¿no? Y obviamente una escena que fue registrada en un video que rápidamente obviamente se hizo circular y se viralizó con este malestar, y entró con un cuarto de ganado al hombro y adentro de la municipalidad pidiendo por el intendente, ¿no? Bueno, y aquí se menciona también en los diferentes medios, más allá de la denuncia formal, decidió trasladar parte de los restos del animal que habían obviamente faenado allí, esta situación de exigir respuestas. Lo de los animales a veces ni se termina de entender, porque más allá de la vandalización,
dejar el animal ahí. Ni siquiera, como se dice habitualmente en el campo, es una situación para comida, ¿no? Ni siquiera para eso. Ahí hay un poco más de la situación. Y eso preocupa en las diferentes provincias que se viene dando, no solamente en la ganadería, sino también que se ha registrado en este caso en otros. Y inclusive, recuerden que ha sido en algún momento casos que han ido mucho más profundo con asesinatos de algún productor y mucha preocupación en algunas zonas sobre este conflicto que se viene dando en esos lugares de la República Argentina y también lo que se ha dado aquí, obviamente, en nuestro país. Y vamos a cerrar la información del día de hoy con el panorama agrícola semanal de la Bolsa de Cereales de Buenos Aires. Este sí es un dato que hay que tener muy, pero muy en cuenta, porque hay que saber cómo viene la situación aquí en la República Argentina. ¿Qué dice este panorama agrícola semanal que va desde mañana y hasta el 17 de junio? Habla de débil ascenso de la temperatura acompañado por precipitaciones abundantes sobre el norte del área agrícola y escasas también sobre el centro y el sur, finalizando con el descenso de temperatura. Y habla de esta perspectiva que al inicio de la misma los vientos van a rotar del norte, produciendo temperaturas máximas moderadas a fuertes sobre el norte del área agrícola, mientras el centro va a experimentar registros moderados y el sur también va a experimentar marcas algo bajas. Hacia mediados de la perspectiva, o sea, allí por el 12-13 de junio, tendrá lugar el paso de un frente de tormenta con una actividad muy desigual, causando lluvias abundantes sobre el norte del área agrícola. Atención con este dato, mientras la mayor parte del centro recibirá aportes escasos. Algunos de los datos que tiene este panorama agrícola semanal de la Bolsa de Cereales de Buenos Aires. Estos fueron los títulos del día de hoy aquí en Campo Folk.

0: Ahí la teníamos a esta Samba para olvidarte, ¿no? Debe ser una de las canciones más cantadas del género folclórico en todos lados y atravesada de generación en generación. No hay hoy peña que vayas, lugar que vayas. Inclusive en algunos festivales dicen, bueno, tenemos que... Directamente ya tenemos que pedir que canten otro tema, pero lo que pasa es que es tan pedida que lo cierto es que la quieren cantar. Y lo que llama mucho la atención es que generación tras generación siga generando, porque más allá de querer cantarlo o no, que pueda llegar a pegar en el público, que la pueda cantar el público, que pueda ser de ida y vuelta, tiene que gustar a quien la canta. Y bueno, me llama la atención que esta Samba para olvidarte siga siendo Samba para olvidarte, ¿sí? El otro día fue hasta debate, decían, no es para olvidar, no, Samba es para olvidarte. Ustedes que están acá en la folclórica ya lo saben, pero bueno, no está de más siempre ratificarlo aquí al aire y saber de las canciones. Así que aquí estamos a las 19 horas 22 minutos a través de Nacional Folclórica con toda la información del sector agroindustrial. Mañana tenemos la peña, atención, porque mañana tenemos doblete. Atención con este dato, porque mañana vamos a tener dos invitados aquí en vivo. Abrimos la peña con el asado de ayer, así que vamos a ir con eso en el día de mañana. Pero hoy queríamos hablar, ya les adelantaba alguno de los títulos, en lo productivo, que tenía que ver con la situación que se está atravesando. No es de ahora, ya hace un tiempo que los productores vienen expresando esta preocupación en lo productivo. Cuando alguien hace un ciclo productivo, bueno, sabe que es una implantación a cielo abierto, que hay una inversión, que hay plagas, que tiene que ver con el control agronómico, que ojo con las tormentas, que la situación climatológica, pero hay algunas producciones que están siendo más afectados inclusive, y en este caso, como te decía, producción de algodón, de girasol, que por lo menos son las más afectadas con el ataque de palomas y cotorras. Vamos a hablar con Martín Gouchón, quien es ingeniero agrónomo y productor agropecuario del este chaqueño. Martín, ¿cómo te va? César Tapia te saluda. Buenas tardes.
1: Hola, buenas tardes, César. Buenas tardes para vos y para toda la audiencia de Radio Nacional.
0: Bueno, muchas gracias. Gracias por atendernos. Bueno, Martín, contanos un poco la situación que se atraviesa allí, que me parece que año a año que ha ido pasando se ha ido agudizando un poco más.
1: Sí, es así. El problema de aves en el norte del país, más específicamente en la región chaqueña, es de larga data. O sea, no es nada nuevo. Siempre hubo problemas, principalmente en el cultivo de girasol, con la paloma. En algunos lugares le llaman torcaza, acá le llamamos mediana, es la Zenaida auriculata. Problemas siempre hubo, pero lo que sí vengo viendo y por lo que vengo hablando con muchos colegas, ingenieros agrónomos y productores, que el problema se va agravando y empiezan a aparecer otras especies, otras aves, que también empiezan a tener mayor importancia como plaga.
0: Upa. ¿Y como por ejemplo?
1: Y mira, yo en mi zona, yo, como te explicaba, estoy en el este del Chaco, en realidad es una zona más ganadera, pero que se hace algo de agricultura para la ganadería. El problema más grave para nosotros es la cotorra, cotorra común, la argentina.
0: Sí, sí.
1: Con muchos problemas, bueno, cultivo de girasol y en sorgo. En mi zona, como te digo, es una zona ganadera, muchos ganaderos hacen lotes pequeños de sorgo, de maíz para picado, de planta entera, y en esos lotes pequeños las pérdidas llegan a ser hasta el 100% muchas veces.
0: Claro.
1: O sea, no se logra cosechar un grano. Cuando son lotes chicos y aislados, que no tienen muchos lotes cercanos, se concentran ahí, las pérdidas son del 100%, pero literal, realmente.
0: Y
1: no solamente en sorgo, porque bueno, el sorgo ya sabemos que es un problema, el tema de pájaros, con la cotorra también hay problemas en maíz. O sea, la cotorra termina comiendo también el maíz y también cede lotes de pequeños de pérdida del 100% en maíz.
0: Claro, déjame contar, Martín, de ser un poco más gráfico para la gente, a lo mejor que no entiende demasiado. A ver, en girasol la cabeza está muy expuesta y muy fácil para llegar. Quizás el sorgo también, obviamente, el grano lo tiene ahí. El maíz está cubierto por la chala e inclusive igualmente la cotorra ingresa y termina comiendo.
1: Igualmente termina comiendo. Claro. Y este para mí este dato es sumamente grave porque antes decíamos, bueno, en zonas con problema de pájaro, que se asociaba cuando decíamos pájaro era paloma, sí. No se puede sembrar girasol ni sorgo, entonces hay que hacer maíz. Bueno, en las zonas donde hay problemas realmente con la cotorra, maíz tampoco se puede hacer. Uf. La verdad que es un problema grave. Y antes también, a lo mejor lo escuchaste, se solía decir, no, es un problema de la cabecera, te come a la vuelta del lote.
0: Sí, sí, sí.
1: Sí, en lotes grandes, donde hay mucho para comer, sí. Pero en estos lotes chicos, yo te digo que están más aislados, de menor superficie, comen todo el lote.
0: No, y aparte, Martín, lo que sucede es que antes a lo mejor sí te comía porque era una cierta cantidad. Eso se fue reproduciendo y en cantidad, obviamente, de año a año. Martín, y... sabía que, bueno, lo veníamos siguiendo, de que año a año lamentablemente se iba acrecentando y se han tomado algunas medidas con latas, con ruidos, demás para espantar. ¿Eso no ha terminado de dar resultado? ¿No se le puede encontrar una solución?
1: No. La verdad que a nivel predio es muy poco lo que se puede hacer. Es muy poco. No sé si viste alguno de mis videos que yo había publicado, pero eso era... otra problemática que yo suelo tener con las aves en el momento de implantación del cultivo, uh-huh. En donde otra especie de paloma, acá no es ni la paloma mediana ni la cotorra, sino que es la paloma, en mi zona le llamamos paloma torcaza.
0: Claro, la torcasita, sí.
1: Es una, no, pero la torcaza de mi zona es una paloma más grande.
0: Ah, claro.
1: Es aún grande que la paloma que ustedes tienen en la uh-huh. plaza en Buenos Aires.
0: Sí, sí.
1: Es un poquito más grande, esta se llama, el nombre científico es Patagiovena picazuro, es una paloma grande. Bueno, esa paloma...
0: La tienen toda estudiada.
1: Bueno, esta paloma, la paloma grande, tiene predilección por las plántulas. O sea, no es una plaga tan compleja al momento de cosecha, pero sí es muy complicada al momento de la emergencia de girasol y de soja. Yo con esa paloma tengo muchos problemas en la soja temprana, que en nuestra zona le llamamos soja de primavera, es una soja que se siembra en septiembre, similar a la fecha de siembra de Paraguay y de Brasil. Bueno, en esos lotes, si no los cuido con gente, con ruido, me los comen totalmente, puedo llegar a tener pérdida del 100% de plántulas.
0: Claro, claro.
1: En ese caso sí, uno puede hacer ruido, o sea, obviamente con un gasto económico muy grande, porque tengo que cada 100 hectáreas tengo que poner 3 o 4 personas haciendo ruido y ni así las espanto.
0: Claro.
1: El gasto es grande, pero logro espantarlas. Pero ahora, en un cultivo ya crecido, como en el caso del sorgo, con la panoja expuesta, no puedo poner gente a hacer ruido porque la gente le cuesta caminar dentro del cultivo. O sea, es impracticable, ¿no?
0: Claro, claro, claro.
1: Martín. Y realmente no se las asusta con ruido, porque, y sobre todo cotorra, vos haces un poco de ruido, la corres, vuelan y bajan a los 50 metros. O sea,
0: es que te hacen más ruido ellas que vos.
1: pero totalmente.
0: Claro, claro, claro.
1: En el lote hay millones de quitorra, de cotorra que producen un ruido ensordecedor realmente. Sí. Que ni siquiera se escuchan los tambores improvisados.
0: Claro, claro, claro. Martín, con respecto al hábitat, ¿es por la temperatura que hay más hábitat, que es más propicio? Porque en otras zonas no se está dando, lamentablemente, esto que vos estás mencionando no es un problema nacional, sino hoy la productividad, cuando hablamos de esta situación, sería un tema. En este caso, cuando hay una problemática nacional, se toman cartas en el asunto, y en este, vuelvo a decir la palabra lamentablemente, porque para vos es la pérdida total, pero pero en líneas generales no es tanta problemática. Digo, ¿por qué hay tanto hábitat de estas dos especies ahí?
1: Mira, yo la verdad que no la tengo bien clara. Ajá. Porque pero si vamos a la región NEA, como sí. Yo te decía, la región NEA, la región más productiva del NEA es ahí en la frontera chaco-santiagueña,
0: sí.
1: En la zona de Pampa del Infierno, Charata, Ganseo, Quimilí en Santiago. Bueno, en esa zona hay predominancia de la paloma mediana, que es la Zenaida auriculata. Ajá. Es más, hace poco acá en la provincia del Chaco salió una ley que la declaraba plaga. Creo que a nivel nacional está declarada plaga. Pero, como te digo, yo en mi zona las especies problemas son otras, claro. No esas. Que también está presente, pero en menor cantidad.
0: Claro.
1: Ahora, vos me preguntás por qué se dio el incremento de la población en mi zona de estas especies. Y bueno, yo creo... Yo no soy biólogo, soy ingeniero agrónomo,
0: sí.
1: Especialista en cultivos extensivos. No estudio la dinámica poblacional de estas plagas, pero yo tengo la hipótesis de que en los últimos años se sembraron más gramíneas, hubo más comida disponible.
0: Claro.
1: Además, en mi zona se hacen como... Tenemos un periodo libre de helada muy amplio, y tenemos mayores precipitaciones que en el oeste chaqueño. Uh-huh. Se pueden hacer dos cultivos por año. O sea, nosotros tenemos sorgos o maíces de primavera.
0: Claro.
1: Y después sorgos y maíces de verano. Uh-huh. O sea, tenemos dos cosechas estivales, de una cosecha de sorgo en enero y otra cosecha de sorgo en junio ahora.
0: Claro, claro.
1: Entonces, al empezar los ganaderos, por ejemplo, a hacer más cereales para sus animales, al mejorar un poco la ecuación económica del maíz y el sorgo, y los pocos agricultores que hay en la zona, empezar a hacer más gramíneas. Y además, otra cosa que hay que decir, los sí. Engordes a corral.
0: Claro, claro.
1: En los últimos 15 años aparecieron muchos engordes firlos bien armados en la zona, pero además también muchos pequeños engordes a corral improvisados. Uh-huh. Que surgieron porque el grano era barato, era negocio.
0: Claro.
1: Aún no haciendo muy bien las cosas, igual era negocio engordar animales. Uh-huh. Y eso fue una fuente de alimentación para estas aves tremenda, sobre
0: claro.
1: todo los engordes a corral, donde tiene comida a discreción disponible todos los días del año.
0: Totalmente, claro. Sí. Y según el tipo de alimentación que haga, en qué lugar, pero bueno, está a cielo abierto y obviamente ahí a disposición. Es un manjar para los animales. Martín, hago una consulta que me imagino que ya lo deben haber hecho, pero esta problemática para ustedes y para la productividad es muy grande. ¿Se ha dado alguna respuesta a nivel provincial, alguna entidad agropecuaria, algo que pueda ir rumbo a algo para encontrar por lo menos una mediana solución?
1: Sí, tuvimos reuniones, yo participo también del Consejo de Ingeniero Agrónomo del Chaco,
0: sí.
1: Con el Consejo tuvimos algunas reuniones con el Ministerio, se abordó la problemática, se organizaron charlas con especialistas, pero bueno, no hubo medidas concretas de control, porque en realidad no hay una herramienta, no hay una medida. Son plagas de muy difícil control, en donde hay que abordar varias medidas, varias herramientas para poder bajar la población, y no se puede hacerlo a nivel predio, hay que hacerlo a nivel regional.
0: Claro.
1: Y bueno, hasta ahora no se hizo mucho, se hicieron reuniones con expertos en donde nos informamos, el gobierno hizo una reunión a campo, el ministerio en el sudoeste chaqueño, donde fueron a ver dónde están los dormideros de, uh-huh. de la paloma mediana, básicamente,
0: claro.
1: Para ver qué medidas se podía tomar, pero hasta ahora, hasta ahí llegamos.
0: Claro.
1: Hasta ahora no hay algo concreto como para tratar de bajar las poblaciones de estos animales.
0: Claro, claro, es una preocupación. Y Martín, la última, ¿y vos estás pensando en cambiar el sistema productivo con respecto a esto? Porque digo, implantar hoy por hoy es una inversión muy, muy grande, o sea, si lo hablamos en líneas generales, se está hablando mucho del tema de retenciones, se habla mucho de los márgenes que el productor tiene chico. Ahora, si le sumamos esta preocupación de no solamente que te agarre un mal clima, tenés que jugar con el clima a ver si te juega a favor o no, sequía o inundación o como venga, y además le sumás esta otra situación, debe ser muy compleja la situación para producir en esa región.
1: Sí, el planteo productivo es que, bueno, hay que adaptarse a esta nueva situación. A esto tenemos un agravante, no solamente son las aves, sino que también la conocida chicharrita del maíz.
0: Claro.
1: Transmisora del espiroplasma, donde uh-huh. complica la siembra de maíz. Bueno, yo como te decía, en mi zona había maíz todo el año, había sorgo todo el año, generalmente se hacen muchos cultivos. Entonces, lo que estamos viendo ahora es que vamos a tener que ponernos de acuerdo los productores, los vecinos, y no hacer más siembras de lotes pequeños, no hacer más siembras escalonadas, ponernos de acuerdo y bueno, cuando arranca la siembra de girasol, sembrar todos al mismo tiempo, no sembrar más lotes chicos, hacer extensiones grandes. Hay cultivos como el sorgo de verano que yo no lo voy a sembrar más y no aconsejo a nadie de mi zona que lo siembre.
0: Claro.
1: A diferencia del sorgo de primavera, que el que se cosecha en enero o febrero, que a ese, por lo menos por el momento, no lo comen.
0: Claro, claro.
1: Aparentemente están entretenidas con el girasol en esa época. Entonces,
0: claro, claro. No, pensé que había alguna especie que podía ahuyentar sobre eso.
1: Sí. Bueno, girasol también es muy complicado, pero sembrando muchas hectáreas, sembrando todo al mismo tiempo y además sembrando híbridos que tengan ciertas características que dificulten el acceso de la paloma y la cotorra al grano, se puede sembrar.
0: Que son esos que van para la cabeza hacia abajo y demás.
1: Claro, que tienen una buena inclinación del capítulo, que hacen el cuello de cisne, que esconde el capítulo hacia abajo. Uh-huh. Y principalmente sembrarlo rápido, no hacer una siembra muy escalonada, sino sembrar todo junto y después, al momento de cosecha, adelantar la cosecha con aplicación de desecantes y tener las máquinas disponibles para entrar en el momento justo y que no se retrase la cosecha. O sea, son las medidas que el productor puede tomar.
0: Tenés que ser un científico para sembrar, más o menos. Una fórmula, claro.
1: No, ni hablar. No, el productor tiene que consultar nomás con su ingeniero agrónomo de confianza, asesorarse bien y en lo posible llevarse bien con los vecinos y ponerse de acuerdo para afrontar juntos esta problemática.
0: Claro, totalmente. Martín, te agradecemos muchísimo este contacto y obviamente estaremos muy alerta a lo que vaya sucediendo. Ojalá en algún momento aparezca una mínima solución para producirlo lo más tranquilo posible. Fuerte abrazo.
1: Un abrazo, César, y muchas gracias por llamarme.
0: Por favor, Martín Gouchón, ingeniero agrónomo y productor agropecuario del Este Chaqueño, afrontando esta situación de la plaga de la paloma y las cotorras allí que afectan los cultivares de esa región.

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4: Muy bien, y aquí estamos en este Campo Folk, 7 de la tarde, 19 horas, 43 minutos, estamos en la recta final, tomando unos ricos matecitos. Aquí estamos con Horacio Prado en los controles del programa, digo de los botones, del control, no me hagas cargo del control, dice Horacio, que tengo que manejarlo. No, del control, hacete cargo vos ahí el micrófono. Bueno, estamos con la producción general de Daniela Rodríguez, en la musicalización José Luis de Dios, y la producción ejecutiva de La Pastelera Agro, con una temperatura actual aquí de 13 grados, transitando esta parte del día, y vamos a recorrer el país como lo hacemos cada día miércoles a través de esta recorrida periodística federal. La idea es poder escuchar las voces de los colegas que están y hacen radio, hacen comunicación desde sus lugares y saber con qué nos encontramos. Siempre a lo mejor mencionamos lo que pasa en la gran ciudad y no lo que pasa en el resto del país. Por eso Nacional Folclórica también permite que nosotros podamos ir a esos lugares. Y si vos estás viajando, ¿con quién te encontrás? Bueno, vamos a ir a un lugar que es uno de los lugares elegidos principalmente en el verano, pero también a lo largo de los fines de semana largo. Se viene un fin de semana largo, hay gente que es propicia para ir a esos lugares. Bueno, ¿con qué nos encontramos culturalmente? Por ejemplo, en la ciudad de Necochea. Allí está nuestro colega, el señor Sergio Melgarejo. Sergio, querido, ¿cómo va? Buenas tardes.
5: César, ¿cómo te va? Abrazo grande para vos y para toda la audiencia de Nacional Folclórica. Un gusto, bueno, compartir un ratito con vos desde acá. Nosotros le llamamos la mejor playa argentina y no tenemos dudas de que claro. Así son, bueno, vos sabés porque lo has recorrido, son las playas más extensas que tenemos en el país. Y bueno, por ahí estábamos con que la gente del sur por ahí nos habla de sus playas, la gente de Mar del Plata del Sur.

0: Realmente hoy que estuvo lindo a observar el mar, ¿no? Que,
1: claro,
0: que tiene tanto, ¿no? Color, sonido, bueno, y la gente disfruta de esa manera.
1: Claro. Los grandes desafíos de estos lugares que en el verano son tan demandantes es romper la estacionalidad, ¿no? Poder tener una oferta de ahí. Quizás también vos mencionás de ir al parque, pero durante el año, en los fines de semana, hay mucha oferta también cultural que tiene que ver con la música, con la danza.
0: Sí, tal cual, tal cual. César, sí, se busca lo que vos decís, ¿no? Buscar qué hacer, ¿no? En el invierno, en ciudades como estas, donde además de eso, bueno, se hace notar el frío. Hasta ahora estamos, por ejemplo, con 6 grados.
1: Ah, claro.
0: Está muy fría la noche, pero despejada, lo bueno que vamos a tener un fin de semana sin lluvia, que lo que estamos viendo que es lo más importante. Y con respecto a lo cultural, hay mucha actividad. Por ejemplo, este fin de semana largo hay actividad de un encuentro regional de coros para disfrutar en el Teatro Municipal Luis Andrini, de la ciudad de Necochea, un teatro que tiene capacidad para 250 personas y que seguramente va a estar lleno porque va a ser con entrada libre y gratuita. Donde, bueno, rompiendo estacionalidad, se está armando actividades, por ejemplo, como el fin de semana pasado, que hubo un encuentro de motos y de cuatris, que tuvo más de 250 competidores de todo el país.
1: Mirá.
0: Que llegaron a Costa Bonita, que Costa Bonita está, vamos a decir, del lado de Quequén,
1: ¿sí?
0: casi en el límite con Lobería, porque ahí, saliendo de Costa Bonita, ya estás entrando en el partido de Lobería, donde está un lugar también muy lindo que es Arenas Verdes.
1: Claro, no me hables de Arenas Verdes, que yo hace muchos años nos llevó Pablito Ledesma, que fue secretario de turismo de allí,
0: tal cual.
1: Y me dijo, venite a las playas de Lobería. Él, obviamente, quería llevarlo ahí, después tenés que meterte profundamente, pero es un lugar que después se fue dando a conocer mucho, pero en ese momento no se conocía, y sí, los surfers iban mucho ahí, ¿no?
0: Exacto, y hay mucha gente conocida del ambiente. ¿Qué es eso? Fernando Redondo, por ejemplo, jugador de la selección argentina, tiene su campo ahí en esa zona.
1: Ah, mira.
0: Nico Vázquez, del
1: también.
0: Ámbito actoral.
1: Claro.
0: Mariano Castro, de la voz de Drel Maray, tiene también hecha una cabaña hermosa en ese sector. Y mucha gente más que bueno, está ahí justamente en ese sector de Arenas Verdes, que es partido de Lobería. Pero no me voy a Lobería, me quiero quedar en Necochea.
1: No, pero te lo decía porque, porque cuando recuerdo, cuando estaba ahí, me decía de ahí, de Arenas Verdes, vos mirabas y dice, aquello es Necochea, allá
0: claro,
1: es Necochea, decía.
0: Claro,
1: y se veía toda la ciudad, ¿no?
0: Sí, tal cual, tal cual. Uh-huh. Así que bueno, corrompiendo de ese tema que vos me decías, bueno, se van generando actividades, hay mucha actividad que se está generando también para el aire libre.
1: Sí.
0: Aunque haga frío,
1: sí.
0: Hay mucha gente que hace surf igualmente, aún
1: claro.
0: Con el frío que hace. Se meten igual con los trajes y demás, y ha habido competencias nacionales en estos últimos fines de semana, acá en Necochea y también en Quequén, en el sector de Monte Pasubio, que es otro lugar muy, muy lindo, que bueno, tiene mucha cantidad de adeptos que justamente llegan. Obviamente que tenemos un río que es hermoso, la escollera, y bueno,
1: sí.
0: El movimiento que se genera. Hoy, por ejemplo, César,
1: sí.
0: Delante de mirando al mar, hay 12 barcos para ingresar al puerto, lo cual también le da a la gente que va y que muchos se van a pescar, por ejemplo, ven también ese espectáculo de entrada y salidas de barcos, y ya hemos observado hoy las primeras ballenas.
1: Mira
0: ya
1: qué
0: hemos
1: bueno.
0: Observado te cuento que justo la Secretaría de Turismo de acá de la municipalidad está a orilla del mar, frente al mar, casi
1: sí.
0: Frente al casino,
1: claro.
0: Y entonces desde ahí hemos ya observado hoy las primeras ballenas que van llegando, que se quedan por mucho tiempo por acá.
1: Mirá vos.
0: Hasta septiembre, octubre hemos visto ballenas por acá.
1: Sergio, bueno, abriste varias ventanas, en algún momento estuvimos transmitiendo ahí radialmente
0: sí.
1: A orillas del mar, en la Secretaría de Turismo, pero hablabas recién de este punto que decís, bueno, que mucha gente habla del frío, del viento y demás.
0: Uh-huh.
1: Bueno, en invierno hay gente que se va al sur a vacacionar. ¿De qué me frío me están hablando? Entonces,
0: claro.
1: A veces, digo, es motivacional, ¿no? A dónde
0: sí,
1: va
0: sí,
1: uno y
0: sí.
1: Te abrigás, querés ir a un lugar, lo disfrutás. A ver, eso que acabás de mencionar vos, a lo mejor al pasar, y que para mucha gente hoy por hoy, y se ha agudizado turísticamente en el último tiempo, después de la pandemia, es aprovechar los momentos más tranquilos, o sea, ir a agarrar el matecito o lo
0: sí,
1: que quieras, ir y
0: cual.
1: Estar a la orilla es muy salubre, ¿no? Y aprovechar ese tiempo, a veces nos cuesta tanto no hacer nada, ¿viste? Que siempre
0: sí.
1: Te recomiendan aprovechar el
0: sí.
1: Tiempo libre.
0: Y vos sabés que, bueno, esto nos pasa a todos, ¿no? Los que tenemos diferentes paisajes, le pasará el de la zona serrana o le pasará el que está entre la nieve, es como que por ahí el

0: lugareño,
1: sí,
0: por ahí como lo tiene ahí al lado, es como que no le da tanta importancia.
1: Total.
0: Pero es tan lindo. Después nosotros, de las situaciones que nos tocó pasar familiares durante el año pasado, uh-huh, dijimos con mi familia, bueno, rato que tenemos libre, vamos al mar. Caminemos, tomemos aire, tomemos mate, como decir, aunque sea el sol del invierno, disfrutarlo igual. Y hay mucha gente que opta por eso, abrigarse bien y salir a hacer una buena caminata, y a disfrutar de nuestro paisaje que es tan lindo, y bueno, de nuestra gente y de todo lo que regala Necochea.
1: Uh-huh. Respirar profundo, cambiar el aire, eso suma muchísimo.
0: Exacto. Es hermoso. Y en lo cultural, César, tenemos mucha actividad. Te voy a contar algo así como para tener en cuenta.
1: Sí.
0: Tenemos más de 500 bailarines de folclore en Necochea.
1: Sí,
0: se ha generado un movimiento muy lindo, en un momento espectacular justamente para la música folclórica, especialmente hablando de la danza.
1: Uh-huh.
0: Vos sabés que, bueno, siempre ha habido, hay una agrupación folclórica, por ejemplo, acá que supera los 60 años ya,
1: sí,
0: se llama la Peña Folclórica del Ombú. Bueno, tiene 60 años y tienen una particularidad que ellos hace 50 hacen el Día de la Madre, todos los años. Es religión que se hace el día previo, el sábado previo al Día de la Madre, se espera, se homenajea a la madre más anciana en el lugar, a la madre más joven, y bueno, siempre con espectáculos, con baile, con canto, y bueno, juntan 600, 700 personas, se pone hermoso. Pero desde hace un tiempo atrás se han abierto muchas academias y hay mucha gente grande, mucha gente en los centros de jubilados que se han sumado a bailar, y eso también es importantísimo. Pero también lo que notamos el otro día es que cada vez más niños chiquititos, desde los 4 o 5 años, es como que hay un renacer, una vuelta, porque particularmente nosotros también bailábamos folclore de chiquitos, pero
1: claro,
0: es como que después se generó ahí como un pequeño quiebre, como que quedaron de adultos a mayores y faltaba esa otra franja. Y hace un tiempo, bueno, se celebra esta posibilidad, ¿no? Que están esos niñitos chiquititos que con mucha gracia y esperando, bueno, por supuesto, la aprobación, el aplauso de la familia que va a disfrutar. Bueno, se viven momentos muy lindos. Y ya te digo, hay más de 500 bailarines que están bailando porque hemos estado hablando con los profes de cada academia y nos van contando justamente la cantidad que tienen y es realmente hermoso lo que se genera. Y para eso, por ejemplo, el 9 de julio, acá se hace el acto oficial con un encuentro regional de peñas folclóricas que este año, bueno, en virtud de la cantidad de gente que ha ido, se ha cambiado de locación, se hacía en un lugar que se llama Centro Vasco, en el centro de Necochea, se cambió unas cuadras más adelante, que es en el Club Huracán, donde se hace justamente este año el encuentro de peñas.
1: Claro, claro. Decime, así sabemos que vos conducís en varios festivales, una larga trayectoria en la comunicación del folclore. Antes los bailarines... Digo, antes, hace 20 años atrás, uh-huh, en mi caso, sufríamos esto, porque lo sufríamos, de que no había tantos hombres para bailar. Entonces íbamos a las escuelas folclóricas y teníamos que bailar los
0: todo.
1: 5, teníamos que bailar todo y repartirnos. Hoy me parece que está más parejo, ¿no?
0: Está más parejito.
1: Ajá.
0: Siempre sucede. Bueno, Ruth, mi señora, es profe y justamente en este momento está dando clase y tiene 50 alumnos. Y bueno, siempre hay un poquito más de mujeres que varones, pero... es como que se ha achicado un poquito la brecha y hay más. Hoy se han animado los varones a participar un poco más, a bailar y a disfrutar de los espectáculos. Pasa esto. Por ejemplo, a Ruth le pasa que cuando arranca, dice, no, yo quiero aprender solamente porque por ahí me voy a una peña salta, ¿viste? Te dicen así.
1: Claro.
0: Y no sé, y voy a Valderrama, dice, no sé, van a una chacarera. Entonces
1: claro,
0: quiero ir. Y una vez que aprendieron después, dice, y bueno, me compro la ropa y participo,
1: sí,
0: y me pongo
1: sí
0: a bailar. Y ya después les gusta el escenario,
1: claro, claro.
0: Y entonces pasa esto. Pero es como, lo que vos decís es real. Pero en este tiempo yo veo, al menos acá en Necochea, es como que se ha achicado esto y que hay mayor cantidad de bailarines masculinos que se han animado justamente a participar.
1: No, y además voy a sumar esto, Sergio, a ver si lo compartís.
0: Sí.
1: Antes... en nuestra adolescencia o algo,
0: sí,
1: si vos salías o tenías una relación con alguien o estabas en un boliche bailable o algo y decías, sí, ¿qué haces entre las cosas? Bailo folclore era como no estaba bien visto,
0: claro,
1: o salvo
0: claro
1: que conocieras a alguien que le gustaba. Hoy por hoy, bailar folclore con esto que vos decís,
0: sí,
1: no ha pasado solamente ahí, sino a mí me pasa, por ejemplo, ir a algunas zonas como Lincoln,
0: sí,
1: que antes no era tan bailarín. Hoy cualquier uh-huh evento que se hace ponen algo folclórico en los intervalos, esperando,
0: sí,
1: ni siquiera que tenga que haber un evento que tenga que ver con lo folclórico. En algunos lugares,
0: sí,
1: hay una Expo Queso, por ejemplo, y ponen algo folclórico, y la gente enseguida arma una ronda y se ponen,
0: exacto,
1: a bailar.
0: Sí, sí, sí. Por eso creo que tenemos que celebrar el momento que se vive, por ahí Daira, mi hija que está ahí estudiando en Capital, en la UBA, sí, me dice, papá, acá hay mucha cantidad de peñas folclóricas que hasta una cierta hora son peñas folclóricas y después se convierte en un boliche con muchos chicos, especialmente, bueno, que están estudiando, ¿no? El veterinario, mucho de agronomía, y ella, bueno, ella participa, va y está llevando chicas o chicos que estudian con ella, claro, y que les empezó a gustar. Claro. Y que se prenden a la ronda, va en una chacarera, todos juntos, y pasa esto. Así que, sí, hoy en día estamos, yo creo que, celebrando, César, este momento hermoso que sigue con el folclore.
1: Bueno, vos acabas de mencionar recién algo de Capital, perdón, sí, estamos hablando con Sergio Melgarejo de Necochea, pero digo, esto que es recíproco y lo que te ha mencionado tu hija, aquí en Capital estás hablando de la hora. Hace 2 años atrás no estaba. Claro, recordemos, claro, aquí en Capital Federal, hasta antes de la pandemia, por eso digo la importancia de la pandemia, hasta antes de la pandemia estaba Los Cardones. Había peñas muy fuertes que eran muy tradicionalistas. Eso pasó, que inclusive se llevó puesta la peña Los Cardones. Belén, le mando un saludo grande, se tuvo que ir a Salta, se fue y se apagó. La única que había quedado, la única, es La Paila y alguna que otra peña. Hoy hay un resurgir que inclusive en las redes sociales las van descubriendo, porque empezaron hasta hace quizás la más representativa, tiene que ver con La Porteña, que venía ya hace de unos años, pero hoy está la Yerra, la Tincho Fierro y varias, la Morena, que son algunas peñas que verdaderamente aquí en la ciudad ha tomado esa potencia y se ha dado de esta manera. Sergio, querido, un placer. Recordanos dónde te pueden escuchar hoy por hoy, donde estés y donde tenés la radio, a través de la web también te pueden seguir, así que contanos.
0: Bueno, yo tengo desde hace 6 años montada mi propia radio, que es Radio Folclore Necochea. Bien. Una radio que difunde folclore las 24 horas del día. Bien. Así que estoy a punto de salir al aire ahora de 20 a 22.
1: Ah, bien. Haces el pase acá, ya te quedan 3 minutitos.
0: ¿Y sabes con qué voy a ir, César? En un rato arranco con canciones folclóricas que hablan de Necochea.
1: Ah, mirá.
0: Y sabes, te cuento una cortita.
1: A ver.
0: Roberto Ternán.
1: Sí.
0: El autor de Candombe para José, Dejame que me vaya. Él compuso una samba que se llama Necochea despierta en verano.
1: Mira vos.
0: Porque vino a cantar a la vizcachera que tenía una filial en Necochea, una sucursal, vamos a decir.
1: Claro.
0: La que tenía el Chango Nieto, creo que era el cuñado del Chango Nieto, tenía la otra parte acá en Necochea.
1: Qué buen nombre, la vizcachera.
0: La vizcachera.
1: No, qué buen nombre.
0: Exactamente. Y Roberto Ternán vino, venían todos acá, todos.
1: Claro.
0: Porque dice que hacía el Mar del Plata y Necochea en temporada.
1: Claro.
0: Y dice que un día compuso la letra y no tenía título. Y acá en Necochea había una sola radio, que era la M, la antigua radio, la 960, la radio Necochea, y ahí fue a hacer el concurso de cómo le iba a poner el título. Y una oyente, que es así la concurrente a las peñas acá en Necochea, le puso Necochea despierta en verano, y esa fue la más votada.
1: Mirá vos, qué lindo.
0: Sí.
1: Sergio, querido, gracias por este tiempo. Te mandamos un abrazo para vos, para toda tu familia. Me alegro que todo esté muy bien y me alegro que vaya encaminándose todo. Un abrazo grandote, ¿eh?
0: Gracias, César. Abrazo para vos y para todo el equipo ahí. Un saludo inmenso.
1: Gracias. Sergio Melgarejo, desde la ciudad de Necochea, hoy en esta recorrida periodística federal. Muy bien, llegamos al final. Víctor Pugliese, Horacio Prado estuvieron en la operación técnica. Estuvo en la producción general, como siempre, Daniela Rodríguez. Musicalización, José Luis de Dios. La producción ejecutiva de este programa a cargo de La Pastelera Agro. Mi nombre es César Tapia. Mañana nos vamos a reencontrar a las 19 horas con una nueva edición de Campo Folk. Mañana abrimos la peña con el asadito de ayer. Así que te esperamos aquí. Chau, hasta mañana.

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0: grandes artistas de nuestro folclore.
1: ¡Todos participamos! ¡Todos!
0: Sergio Galleguillo y el gran festival de la Yaya en La Rioja, sin lugar a dudas, van de la mano. Vamos a escucharlo justamente a este gran compositor y músico riojano haciendo El Camión de Germán.

Galleguillo formó en el año 1997 el grupo Los Amigos junto a Pino Romero. Vamos a escucharlo a Sergio Galleguillo haciendo su versión de Agitando Pañuelos.

Sergio Galleguillo es uno de los artistas más premiados de nuestro país. Ganó el premio Consagración de Cosquín en el año 2015 y sigue tocando como solista y participando, desde luego, de diversos festivales a lo largo y a lo ancho de la República Argentina. Nos vamos con Nina Chay, Sergio Galleguillo, Nacional Folclórica.

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Raúl Barbosa se fue a vivir a Francia en 1987 y fue un gran difusor de la música litoraleña en Europa. Vamos a escuchar una de las grandes obras de este notable artista, Tren Expreso.

Barbosa tocó en Europa y también en la Argentina hasta que falleció el 26 de agosto de 2025 a los 87 años de edad. Vamos a escucharlo para recordarlo, La Tierra Sin Mal. Raúl Barbosa, en Nacional Folclórica.